0: área, el cabezazo de Upamecano para reventarle en la retaguardia. De 10 va recibiendo al Hamadi, entregando hacia atrás otra vez con Ismail. Ismail para el jugador Iqbal. La tiene el ex Manchester United, la regaló en un mal pase y se le queda el balón a Francia. En la mitad del campo entregando para Adrián Rabiot, la para de zurda, va a entregar de pierna derecha para Mbappé. Está en casi tres cuartos campo de juego. Kylian Mbappé tiene la marca de Ali. Va a meter el centro Mbappé de zurda. Muy, muy pasado. Será lateral iraquí desde el fondo.
1: Sale por la izquierda el que va a buscar en posición de ataque. Es Sadio Mané. Se viene Senegal. En seis minutos de juego Mané recortó camino. Qué bien se perfiló para la derecha. Bien abierto. La pide Ismail Azar. Bien abierto también. El que la pide es Cretin Diata. Primero con Sar. Va Senegal por el primer gol. Se ven en los leones. El centro es Sar. Manotazo de Nailan. Manotazo de Nailan. Cuando el que buscaba, el que se relamía, era Nicolas Jackson. Escapa Sorloth de la marca, había falta en ataque. Bueno, Senegal se le anima a Noruega, Nahuel.
2: Se anima Senegal, contestó, arrancó por el sector derecho, el centro, viene el arquero. Es profundo el equipo africano cuando ataca por las bandas.
1: Seis minutos de juego, Noruega 0, Senegal 0.
0: Francia 1, Irak 0 en 50 minutos y medio. La pelota sobre la izquierda para que la tenga Mejas Doski. Pasa la frontera del mediocampo. Pasa también la marca del número 7, Ousmane Dembélé. El mosquito que lo persigue como en verano. Entrega hacia atrás. Pasando la frontera, pero su propio lado. El conjunto iraquí con Al-Amari entregando desde el fondo. Juntan los pases y se asocian. Desembarca finalmente en Doski. Doski sobre la izquierda vuelve a jugar con desde el medio, entregando para Al-Amari. Número 16 en su espalda, el único amonestado del partido. Otra vez para Ismail. La izquierda con Doski. Doski para Ismail. Ismail desde el medio de 5 quiere meter el pelotazo de punta y arriba, pero tiene la marca de Olise. Por eso es que va de nuevo sobre la izquierda con Doski. La lleva Doski. La número 23 en su espalda, el nacido en Hannover, Alemania. Desde afuera hacia adentro se mete a jugar de 5. Va hacia atrás con Tassin. Tassin devuelve para Hashim. Hashim sobre la izquierda quiere meter el pase para Doski. Generar desequilibrio en los pases que tanto tiene Irak. No está siendo tan directo. La agarra de 5 al Amari. Amari para Ali. La tiene el que juega de 4, tocando para el que juega de 2, que es Tassin. Tassin para Ismail. Ismail de 5 para el 8, que es el de la 16, al Amari. Amari para que el pivoteo sea de Hamadi, el recién ingresado. Bueno, recientemente, porque ha sido en los 20 minutos del primer tiempo. Estamos disputando ya los primeros 6 de este segundo. El pase que fue malo para el número 8, Baish, que finalmente está sobre la izquierda. Es el capitán iraquí tras la salida de Hossein, que fue su capitán en el primer tiempo. 52 minutos, sale Francia del fondo, vamos a Noruega, vamos a Senegal en New Jersey.
1: Arrancó Antonio Nusa, pone tercera Nusa, abre por la izquierda con Alexander Sorloth, firme, firme, por la derecha el que recupera Sidrisa gana Gay, se la dejó a Cretin Diata, se viene Senegal que por el momento va, está mejor, ya me lo va a decir Nahuel Garzano, conducción del número 15 senegalés, Diata, la paredes con Sidrisa gana Gay, lo corre Aursnes a todas partes, rodea la pelota Aursnes. Hubo falta frente al jugador senegalés. 8 minutos, lo veo más cómodo el seleccionado africano, Carzano.
2: Arrancó mejor Noruega, pero rápidamente se puso en partido Senegal. Maneja la pelota Diata por el sector derecho.
1: Por el grupo I, Noruega y Senegal empatan 0 a 0.
0: Francia, Irak siguen 1 a 0, 52 minutos con 45 segundos. Mbappé retrocede y en la marca jugó muy bien para William Saliba. Lo aplaude el jugador del Arsenal, tocando ahora para Manu Koné. El de la Roma para el que estaba en el medio. La recibía muy bien Rabiot, el del Milan. Entregándose a la izquierda, viene el balón para Mbappé. Tres cuartos campo de juego, devuelve para Rabiot. Está de 8 Rabiot, va a meter el cambio de frente sobre la derecha. Está muy solo Dembélé, pero primero va con Manu Koné. No, Jules Koundé, el otro que tiene arrastra jugando para el Mosquito. El Mosquito Dembélé va sobre la derecha, quiere tirar el centro, lo hace de derecha. Pero el balón se había ido, se va al saque de arco iraquí, 53 minutos, saludamos a toda la gente aquí en Francia, Senegal, bueno, Francia, Irak, Noruega, Senegal, con Salva Camacho, con Nahuel Carzano, está Edwin Enrique Mora Gutiérrez y el partido en Nueva Jersey.
1: En Nueva Jersey por ahora insiste Senegal en posición de ataque, pero ya venimos porque por ahora no ocurre mucho.
0: Sale desde el fondo Irak, otra vez con Basil. Basil la regaló, le va a quedar Mbappé de 9. ¡Gol! ¡Gol! ¡Gol! ¡De Francia! ¡De Francia! Y con las manos vacías Basil, de un buen partido hasta esta intervención. Salió mal, le quedó a Dembélé y Dembélé de 9. En una presión se la dio al número 10.

0: se la dio a Kylian Mbappé, que nada más tuvo que acariciarla de punta hacia el arco vacío de Ahmed Basil. Por el 2-0 Francia, 54 minutos y medio de este segundo tiempo.
1: Gana Francia y te lo relató Feli Esteves. Nahue, con esto Francia, por ahora, quinto clasificado a los 16avos de final.
2: Claro, suma 6 puntos en este grupo y clasifica al equipo galo.
1: Y por aquí en Nueva Jersey, en 11 minutos de juego, recibe Koulibaly. Koulibaly vuelve a empezar con Edouard Mendy. Se apuró Edouard Mendy, pase largo en busca de Pape Gay. La entrega para Idrissa Gana Gay, que no es su hermano, es su compañero de equipo. Abre por la derecha con Crepin Diatta, toma la pelota el jugador de Mónaco, cruza la mitad de cancha, filtró con Emaïl Azar, que parecía posición adelantada, a espaldas de David Müller-Wolf. Sí, estaba en offside. Sí, tengo ojo de lince, como dice Arcapalo.
2: Buena visión, sí.
1: 0-0 en 11 minutos, Noruega y Senegal. ¿Cómo va Francia-Irak? Va Feli Esteves.
0: 2-0 en 55 minutos, quiere reponerse Irak. Juega de 5 al Amari. Amari entrega para el 8, que es Iqbal. Iqbal Muna, muy mala. Entrega un pase muy defectuoso. Le quedó finalmente a Bradley Barcola. Retrocede para tocar con Digne. Con paciencia sale. A paso cansino el equipo francés. William Saliba para Dayot Upamecano. Upamecano sobre la derecha. Se abrió para jugar con el 4, que es Jules Koundé. O tal vez era el número 7, que es Dembélé. La para Dembélé. Hace el pie a pie. Y de pierna zurda se mete hacia adentro del campo de juego, donde la tiene ahora el número 11, Michael Olis. Devuelve hacia atrás con Upamecano. Upamecano para Dembélé, Dembélé para Rabiot. La tiene el jugador del Milan, tocando para Mbappé. Mbappé pivotea y rápido para Digne. Se la dejó a Rabiot sobre la izquierda. Rabiot para Olise. Olise se metió en el área, mete el pase para Rabiot. El árbitro, ¿qué decidió? Me parece que será saque de arco, porque Rabiot se caía en el área. El árbitro, me parece que dijo que en 56 minutos será saque de arco para el conjunto iraquí.
1: Y hay malas noticias para Noruega, porque en 12 minutos se viene la primera modificación. Se retira con la 26 Rierson, entra con la 16 Holmgren Pedersen. Bueno, una baja sensible para Noruega.
2: Baja sensible, molestia muscular, imaginamos. Primer cambio del partido.
1: Primer cambio en 12 minutos, empata Noruega 0-0 en Senegal, en el MetLife Stadium, por el grupo I, en el grupo I donde también juegan Francia e Irak.
0: Lateral será ahora para Irak, que sale desde el campo rival, tocando para el número 11. Viene el balón para Kassem. Kassem quiso dar ese balón hacia el medio con el número 8, que es Baish. Baish no pudo y le queda finalmente a Jules Koundé. La pelea con Baish y vuelve a pelear la Jules Koundé ante Baish. Se le termina yendo al conjunto iraquí. Se va al tiro libre finalmente, lo que marca el árbitro Drew Fisher, el árbitro canadiense del partido aquí en Filadelfia. Lo hace rápido, lo ejecutan para Koné. Koné sobre la izquierda, en el pase desembarca para Luca Digne. Digne para Barcola, Barcola para Adrien Rabiot, Rabiot para Koné. Mitad del campo propia y ahora pasa a la frontera, tocando con Mbappé, que devuelve hacia atrás con Upamecano. El pase comprometido, pero como no tiene ninguna marca, se aproxima también a jugar Jules Koundé, que toca rápido para Ousmane Dembélé, para Michael Olis. Míralo Olis cómo va, va como flecha a dársela de Dembélé. Dembélé quiere pegarle de 10, estaba esperando Mbappé, la lengüeta del área, pisó el área, tocó para Olis, metió el remate al travesaño, le va a quedar en el área igualmente a Barcola. 57 minutos 40, gana Francia 2-0 aquí en Relatores. La pelota de Rabiot, Rabiot la pone en el área para Dembélé y no pudo llegar el mosquito, no pudo llegar a picar, porque 2-0 está ganando Francia Irak y las cosas siguen 0-0 en Nueva Jersey.
1: Y en Noruega, Senegal, centro atrás, Holmgren Pedersen, entró Odegaard, entró solo Martin Odegaard, el pase atrás, la fórmula de todos los tiempos, se escapó el recién ingresado Holmgren Pedersen, entró Odegaard, que abrió mucho el pie, la agarró muy de abajo, se le fue muy arriba. 14 minutos, avisó Noruega, Nahuel.
2: Avisó Noruega, era dominado el equipo de Haaland por Senegal, se escapó por la derecha, pase a Odegaard. No le pegó bien con zurda, la pelota se fue por arriba del travesaño.
1: 14 minutos en Nueva Jersey, vivís el palo a palo de Noruega 0, Senegal 0 y Francia Irak.
0: Viene Mbappé abriendo sobre la derecha con Michael Olis, va a tirar el centro, el jugador del Bayern está a la espera, el jugador Kylian Mbappé lo tira bombeado, no, hace el recorte, ya pisó el área sobre el sector derecho, lo mandó para Dembélé, Dembélé vuelve a retomar el centro, termina haciendo disparo, el rebote de Basil, el cabezazo de Rabiot hacia afuera, se salva nuevamente Irak. Buena actuación de Basil, pero a media, porque no tuvo ni un tiempo ni dos, no la pudo despejar. Francia gana 2-0. Y en los comentarios saludamos a Chanchipo, a Dali Casana León, al Dogo Argentino, a Fernando Jorge Torres. Se lo perdió en esta Francia, pudo haber sido el 3-0 ante Irak. 59 minutos de... partido será salida otra vez en la retaguardia para Basil. Meterá el bochazo tal vez cuando parece que se viene algún cambio. Me parece que será el número 2 el ingresado para el conjunto iraquí. Ahora veremos y confirmaremos cómo sucede el cambio en la pantalla de relatores. Mientras tanto, en Nueva Jersey, Noruega ante Senegal.
1: Hay tiro de esquina a favor para Senegal. 15 minutos de juego, va por la vía aérea. Los Leones de Teranga suben y Akate sube. Cálido Koulibaly, por allí está Pape Gay. También Nicolás Jackson va a defender por la vía aérea Noruega. ¿Quién va a acomodar? Me imagino que Sadio Mané, el 10. O irá Ismael Azar. Lo cierto es que 0-0 en Nueva Jersey. Lo vivís por relatores, por el canal de YouTube. Somos casi 1000 almas conectadas al mundial, al éxtasis, a la fiebre mundialista que a todos nos toca. El alma que a todos nos toca porque somos amantes del fútbol. Habla algo Sampaio con Nyland, porque por allí Andra Jackson molestando. El centro de Diouf es pasado, muy pasado. No va a llegar Sadio Mané. Recorre todo el ancho de la cancha ese centro de Diouf. Habrá saque de manos defensivo para Noruega en 16. Opina, comenta Nahuel Carzano.
2: Estamos viendo unos primeros 16 minutos interesantes. Se juega con intensidad. Va Senegal, responde Noruega.
1: Por aquí 0-0, pero en Filadelfia hubo goles. Y te lo cuenta Feli Esteves.
0: Desde el medio va jugando Manu con el resultado hasta ahora. Es 2-0 para Francia, que le está ganando Irak. 60 minutos del partido. Uno de los ingresados fue Revin Sulaka, el número 2 para Irak. Se fue el número 4, Zeid Tassin, en la línea defensiva que tiene Irak. La mandaron para el fondo, la mandaron para el ataque francés sobre la izquierda. Quiere el convertir ese balón en desequilibrio el jugador Barcola, pero se la termina quedando Basil. Basil sale desde el fondo. Hashim y esa pelota, el nacido en Erbil, puso la bocha para Ismael. La marca es de Mbappé, que le convierte la falta, lo que dice el árbitro Drew Fisher para el partido. A ver si me confirma aquí la fuente, otro de los ingresados. Sí, ha sido el número 7, el señor Youssef Amin, ingresó finalmente por el número 24, Zeid Ismail. Entrega seguramente de delantero el número 7, que ingresa para el equipo de Irak, que se aproxima justamente en campo ofensivo. Meten el pase bien para el recién ingresado. Era el número 7, Youssef Amin, quien la quería bajar, pero se la termina quedando Olise. Olise la quiere hacer rebotar. Me parece que así lo hizo. Será lateral francés. Cuando el árbitro se queja con los jugadores iraquíes, le van reclamando algo, protestando algo. ¿Será lateral para alguno de los dos costados? No. Tiro libre, lo hicieron rápido. Koundé para Koné. Koné, parada, Yotu Upamecano. Sale desde la retaguardia Francia. Está ganando 2-0 ante Irak. Estamos con Salva Camacho, con Nahuel Carzano en Noruega y Senegal. Pero primero la actuación sobre la derecha de Dembélé. Dembélé para Koundé. Koundé no la pudo devolver bien. Se queda sobre el fondo esa pelota Hashim. Hashim quiso jugar con el recién ingresado Amin. Va para Youssef. No la pudo bajar ante la marca de Upamecano, que será por el medio, por el medio. Falta para Irak.
1: 18 con 16, lo vio incómodo a Sorlot por la derecha, Nahue.
2: Sí, está incómodo, no le llega la pelota, tampoco participa Haaland en este pasaje del partido. Es mejor Senegal.
1: Somos relatores, sale del fondo Holmgren Pedersen, zurdazo para arriba. El que la va a buscar es Sorlot, que en esta ganó. Se la dejó Erling Haaland, la conducción de Erling Haaland, se la devolvió a Sorlot, cubrió bien con el cuerpo Moussa Niakate. La tiene el número 19, el marcador zurdo de Senegal, del Nottingham Forest. Levanta largo, en busca de Idrissa Gana Gueye, interceptó Berge, se viene Noruega. Atención, la agarró Antonio Nusa, Nusa que se perfila para la zurda, paso por la izquierda Moller Wolf, el centro Wolf, rasante, vino el centro del número 5 que juega de 3, embolsó Eduard Mendy. Se anima con los laterales Noruega.
2: Se anima con los laterales en esta ocasión. Wolf, buena trepada, tiró el centro bien Mendy conteniendo el balón.
1: 0 Noruega, 0 Senegal. Además, están jugando Francia e Irak.
0: A uno en el medio parece ser, bueno, saca, mejor dicho, a uno del medio el señor Graham Arnold, y por eso es que Irak ahora pone un poquito más arriba, a ver si puede afrontar de la mejor forma este 2-0. El bochazo de William Saliba para Dayot Upamecano. Nunca se equivocan los franceses en estas pelotas que son fáciles. Cortito para Rabiot, Rabiot para Upamecano, y Upamecano devolverá la pared. No, finalmente va a pasos cansinos, trotando ante la marca de Amin, ante la marca de Al-Hamadi. Va para el jugador Manu Koné, de 5 Koné, recibiendo de zurda y de derecha, entregando para el número 17 Saliba. Saliba abrió en aquel costado donde ya la venía mostrando Rabiot, que ahora está sobre la derecha, circulando el balón hacia el número 12, Barcola. Tiene ocasión en tres cuartos campo de juego para tocar con Digne. Digne para Barcola, Barcola otra vez para Digne. La pelota bombeadita y se viene Digne con un remate hacia el área. No, primero para Rabiot, Rabiot devuelve para Barcola, y Barcola de primera para Digne. Lo va a mandar a correr, pero lo barre con todo Zulaka, Revin Zulaka, no, era el número 3, Cien Ali, que estaba como en posición de número 2. Viene el balón desde el lateral, ofensivo para Diñe, Diñe para Saliba, Saliba lo convierte en defensivo, queriendo jugar con un Upamecano. Primero amaga y ahora toca para Michael Olís. Está como de 10 Olís, como un volante, mejor dicho. Más de 8, mostrándose ahora, tocando con el 4, que tiene la 5 bajo sus pies, que es el señor Jules Koundé. Toca rápido con Dembélé, va de afuera hacia adentro, Dembélé mete el remate de zurda, un rebote y esto termina en córner. Será córner en esta historia para Francia. Francia le está ganando 2-0 a Irak. 65 del partido, 65 minutos. En este segundo tiempo estamos viviendo un gran encuentro. Aquí en relatores, a la par Noruega y Senegal, con Salvador Camacho en los relatos, con Nahuel Carzano en los comentarios. En esta jugada se viene Dembélé, Dembélé para Diñe, metió el centro de zurda, el cabezazo hacia afuera del número 17, William Saliba. Esto será córner nuevamente para Francia en el sector derecho. Lo hicieron rápido, espérame porque se viene Olise. Olise en el vértice derecho del área, la puso para Dembélé, metió el remate de Dembélé. ¡Afuera! ¡Afuera en 65 y medio! Se vuelve a salvar Irak. Pegó en la red, pero en la parte que no vale.
1: Se confió Holmgren Pedersen y ahora sí, se recuperó y trabó, le ganó al delantero Sadio Mané. Saque de manos perteneciente en posición de ataque Senegal. Ya lo raciliza Diouf. Diouf con Pape Gay. Se viene Senegal, que anda mejor por izquierda. Lo abrió con el Malik Diouf. Va a venir el centro, no. Prefirió primero con Mané. La tiró larga Mané. La perdió con Odegaard Mané. Habrá saque de arco noruego.
0: La pelota sobre la derecha la hizo muy bien Dembélé. Ojo que esta jugada desembarca en el área. Para el tercero, lo hizo Dembélé, lo hizo el Mosquito, el ex Barcelona, el ex Dortmund, el jugador del PSG en 65 minutos, 66 mejor dicho, con 40. La salida fue mala de Irak, que se equivoca desde el medio, le quedó a Michael Olís, que de tres dedos la puso para Dembélé, esperando esa jugada para darle de nueve, bien recostado sobre el sector del área derecha y a colocarle dio con el mismo perfil. Nada que hacer para Ahmed Basil, Francia 3, Irak 0 en 67 minutos.
1: Y por aquí en casi 23 minutos cumplidos, Noruega 0, Senegal 0, y llegó la bendita, la tan querida pausa de hidratación, y aprovechamos este tiempo para escuchar qué ocurrió en estos 23 minutos de Noruega-Senegal en la voz de Nahuel Carzano.
2: Una pena porque frenan el ritmo del partido, un partido que arrancó con mucho vértigo. Las primeras situaciones fueron de Noruega, pero rápidamente Senegal, con Padway en el medio, con Diata proyectándose por la banda derecha, empezaron a liberar el partido, y le diría que es un poco mejor Senegal, tiene buen manejo de balón, quizá no es tan profundo, no ha generado tantas chances claras, pero Diata le genera un problema grande a Wolfe por el sector derecho.
1: Sí, sin duda el mejor de Senegal, el lateral derecho, y qué incómodo está Sorlo, te reitero, en el extremo derecho, con esa contextura física similar a Haaland. De hecho creo que mide lo mismo, 1.95 los dos, tiene que hacer ese trabajo duro que no está habituado a hacer.
2: No, queda muy estacionado, hasta acá lo marcan bien, y Haaland no ha participado tanto del juego. Berge en la mitad de la cancha no logra contener, le ganan bien las espaldas, y el partido es dinámico. Senegal plantea un fútbol con tenencia, pero es directo también.
1: A la espera de la reanudación del partido en el MetLife Stadium, volvemos a Francia-Irak.
0: Y en Filadelfia, dos cambios, puesto por puesto para el equipo iraquí. Ingresa con la número 21, Marco Farshi, en el extremo izquierdo. Se va Brahim Baish, que estaba jugando por aquel costado, por supuesto, con la número 8. Se va en el mediocampo Emir Al-Amari para el ingreso de Aymar Sher con la número 20. Cuando en el mediocampo la regalan, le queda Barcola. Barcola para Rabiot. Viene el ataque francés otra vez. Campo rival cruzando esa frontera. Se viene Rabiot. De pierna zurda la va controlando. La traslada. La pisa al estilo futsal y toca rápido con el número 24 que se aproximaba. Me parece que hubo también un ingreso. Hubo un ingreso en Francia. Entró Ryan Cherki. Se fue Dembélé. Se fue Olise también. Entró Doué. Grandes jugadores ingresan para el campo francés. Y mirá si estos son los suplentes. Viene Cherki. Cherki para Luca Digne. Digne devuelve para William Saliba. Sale jugando con paciencia desde el fondo con Upamecano. La tiene el jugador del Bayern de Múnich entregando hacia la derecha. El pase bueno para Michael Olise. La tiene el jugador. Perdón, este no. No es Michael Olise. Es el señor de Desiré Doué. Está sobre aquel costado. Muy bueno el bochazo para el número 6, Manu Koné. Koné hacia la izquierda con el pase para que venga de taco pivoteando Mbappé. Le sale mal. Le salió todo mal. Y Revin Zulaka la manda al lateral. Tendremos lateral ofensivo. Rápido lo hará Francia. A la espera de ese lateral está William Saliba o Manu Koné. La para finalmente Koné. Fue por parte de Digne. Y Koné se viene retrasando. Recula el balón hacia el campo propio de Francia. Dayot Upamecano la para y de derecha ante un inminente traslado de 5 metritos. Tocando para Doué. Doué para Cherki que está de 10. De 10 también iba recibiendo por allí Doué. Muy cerquita uno de otro. Manu Koné hacia la izquierda con Digne. Digne para el número 12. Se viene Barcolano. Antes para William Saliba. Otra vez Francia. 3-0 con este partido que está como sentenciado. Algunos quieren que gane 4-0 en la caja de chat. Y esto puede ser porque Doué tira un taco muy bueno para Koundé. Koundé para Doué. La tiene el Langer. Tocando para Cherki. Cherki y Doué no se entendieron. Se la dejaron en el medio. Aymar Jer. Va saliendo Aymar Jer. Pero Manu Koné en una presión. Se la termina regalando al arquero de Irak. El señor Ahmed Basil. Pasamos al palo y palo con Noruega y Senegal allí en Nueva Jersey.
1: Casi 27 minutos, Noruega empata 0-0 con Senegal. El que la buscaba era Sadio Mané, había falta contra Sadio Mané de Holmgren. Pedersen, el recién ingresado, en la imagen parecía que Rierson tenía una molestia muscular en la parte del muslo, ¿no, Nahuel?
2: Sí, en la pierna derecha, por eso fue el cambio. Sintió una molestia muscular. Ya está ahí trabajando los médicos.
1: Levantó largo Koulibaly, el que la pelea es Nicolas Jackson. Se la deja Mané, en posición de ataque. Se perfiló para la derecha, no se animó. Dentro del área la tiene Jackson a colocar por arriba del travesaño. El que defiende, Orrian Nilan. Está mejor Senegal, Nicolas Jackson. Está confundiendo a la saga central entre Ayer y Hagen. Mejor Senegal en estos 27 minutos.
2: Fue buena esta la sesión de Sadio Mané. Jackson apareció en el partido. Derechazo con rosca. Se le fue arriba del travesaño.
1: No hubo un desvío. Finalmente habrá saque de arco para Noruega, Francia, Irak. Y te relata rápidamente Felipe Tevez.
0: Bueno, iba para Kylian Mbappé. El pase fue impreciso. Se la queda Zidane. Iqbal toca hacia atrás desde el fondo con Doski. Doski sobre la izquierda abriendo con el recién ingresado Farsi. Farsi otra vez hacia el medio pivoteando para Iqbal. Iqbal como de 8 quiere entregar hacia la derecha donde ya la toma el número 2. Es el señor Revin Zulaka. Avanza también el número 3 que es Sien Ali. Ali manda el derechazo. Muy bueno en largo, en levantada para el número 9. El señor Ali Al-Hamadi. Pero la pelota reventada por los de Francia queda en el medio.
1: Sale del fondo Ajem el número 17, el marcador central noruego. Vuelve a empezar con Orrian Nilan. 28, somos relatores, lo vivís por el canal de YouTube. No olvides dar tu like, decinos desde dónde nos escuchás, porque somos una comunidad muy grande. Recibe Hagen, el marcador central zurdo. Lo encuentra el pelado Arnes. Arnes con Sanderberg. Gira Berge. La presión tímida de Nicolas Jackson por el momento. Ahora sí, controla la pelota. En selección nórdico se acerca Martin Odegaard, el número 10. El capitán, una de las figuras de este Noruega. Lo buscó a Haaland, que todavía no apareció. Pero la que tiene Haaland no es de fallar. Recibe por la derecha Holmgren Pedersen. Nuevamente Martin Odegaard deambula en su campo. Por ahora Noruega le cuesta pasar la primera frontera de ataque que propone Senegal.
2: Sí, porque presionan altos ellos. Tanto con Jackson. Da una mano a veces Sadio Mané. Entonces la pelota la entretiene Noruega, pero no puede ser profundo.
1: Berge que se pone como un líbero, casi la perdió a Arnes. Y atención que se puede venir el contraataque de Senegal. Recibe Pape Gueye en posición de ataque, centralizado se la dejó a Idrissa Gana Gueye. Se acercó Lamin Camara y sí, recibió Camara. Abrió por la derecha con Crepin Diatta, prolongó mal. Con Ismael Azar, increíble, ¿eh? A sí. Un metro.
2: A un metro, sí, impreciso. Se apuró.
1: Tenía al compañero Crepin Diatta, lo tenía Ismael Azar. 29 minutos, Noruega 0, Senegal 0, saque de manos que realizará, alzará sus manos David Møller-Wolf, el número 5 de Noruega, el que juega en Wolverhampton. Volvió con Hagen, la presión es alta de Camará, se equivocó Hagen y es lo que decía Nahuel Carzano, la presión alta de Senegal está haciendo efecto, se adelanta para realizarlo Crepin Diatta, un MetLife colmado de hinchas noruegos, de hinchas senegaleses. Un partido clave por este grupo hoy. Recibe Kalidou Koulibaly, la sostiene Koulibaly, la entrega para su compañero en la saga central, Moussa Niakate. Abre por la izquierda Niakate, el Achidiouf que recibe, abre más por la izquierda recibiendo a Sadio Mané, el máximo goleador histórico de Senegal. Diouf vuelve a empezar con Moussa Niakate. Sale del fondo Senegal. ¿Cómo va Francia, Irak?
0: Sigue 3-0, 74 minutos. El ataque ahora es Iraquí. Sobre la derecha se va mostrando muy bien Revin Zuleka. Sale muy bien Iraquí desde el fondo queriendo encontrar por lo menos el descuento. Domina sobre la izquierda ahora Youssef Amin. Amin entrega hacia atrás. La pelota para Kassem. Va a tirar el centro Kassem bien vertical hacia el área. Finalmente cambio de planes, cambio de rumbo sobre la derecha. Cambio de lado para Sien Ali. Ali para el jugador Al-Hamadi que rebota. Pivotea con Youssef Amin. Amin hacia la derecha. El pase para el número 3 era medio pifiado, pero la termina recibiendo muy bien Sien Ali. Pisó el área, Irak metió el pase. Ay, salió muy mal. La contra se viene de Francia. Espérame, salva, porque se viene Mbappé. Mbappé quiere pasar la marca de dos jugadores iraquíes. Y el árbitro dice que no hubo falta. Drew Fisher en esta se confundió. 75 minutos del encuentro. Majas 2 que iba a meter el centro al área de pierna derecha sobre la zurda. Increíble lo que se pierde Irak. El pelotazo al área de Mejas Doki iba hacia el número 9. Ali Al-Hamadi disparó. Incómodo, incomodado por William Saliba. Hacia afuera, unos centímetros del palo izquierdo de Mike Mañán.
1: Martín Odegar como extremo de derecho. Hable Odegar en busca de Holmgren Pedersen. Lo incomodó Holmgren Pedersen. A Diouf, saque de manos en posición de ataque para Noruega. 31 minutos. Grupo I, Noruega 0, Senegal 0. Lo vivís, por supuesto, por relatores. Ya va a alzar sus manos el jugador Holmgren Pedersen. Lo hace para atrás. Recibe Odegar, que se vuelve eje, que pide todas Odegar, pero todavía no pudo demostrar esa gran calidad con esos pases largos que habilitan, como por ejemplo hace Paredes en el fútbol argentino. Recibe Hagen, vuelve a empezar Hagen, en el arquero Nailan, el número uno, el que ataja en Sevilla. Se acerca tímidamente Nicolás Jackson y también Lamine Camara. Observa, contempla el panorama, el arquero noruego levanta largo, Nailan en busca de Orsner. Se equivocó, el que puso el pecho y se mandó y tomó la lanza es Kalidou Koulibaly. Koulibaly trastabilló solo, pero recuperó Ismael Azar. El cruce fue de David Moller-Worf. Sale Orsner, partido de ida y vuelta, se presenta en el MetLife y atención que el que tomó la pelota es Sander Berge. Habló por la derecha con Alexander Sorloth. Va el número 7. El zurdo se perfiló para tirar el centro en el área. Espera Haaland. Se perfiló para pegarle al arco. No se animó. Conectó finalmente con Sander Berge. Gira Berge. Vuelve a empezar con Hagen. La pelota ahora es de Noruega, que emparejó el trámite, pero ya me lo va a decir Nahuel Carzano. Recibe Ayer. Vuelve a empezar con Holmgren Pedersen. Parece que Noruega se acomodó.
2: Se acomoda mejor en el partido, pero a los dos les falta profundidad. Fíjate que cuando Senegal logra gestar, logra tener la pelota en el medio, cuando mete el pase para Jackson, ahí no es profundo, falta en la última definición.
1: Tiene que aprovechar eso, la velocidad de Nicolás Jackson. Senegal, como todavía Noruega, no aprovechó la altura. Erling Haaland recibe a Orsnes, rebotó con Hagen, el marcador central, que juega en el Bolonia de Italia. Juega con Nailan, el número uno, el arquero noruego. 33 minutos recién cumplidos, no presiona por ahora Senegal. Grupo I, Noruega en la primera fecha ganó, Senegal perdió con Francia. Francia, ¿cómo va?
0: Francia sigue 3-0, 77 minutos, perdón, el lateral en la ofensiva para Irak. Lo hace Mejas Doski tocando para Hashim. Hashim desde el fondo quiere generar creatividad. Se asocia en el medio con Iqbal. Iqbal hacia la derecha con el jugador Revin Zuleka. 3-0, como te dije, Francia ante Irak. 77 minutos con 40 segundos. Sale desde el fondo nuevamente Hashim. El de Erbil tocando hacia la izquierda con Doski. Puso el pivoteo que sale fallido para Kassem, será lateral defensivo para Francia.
1: Avanza Crépin Diatta por el sector derecho, rebotó la pared. Idrissa Gana Gueye nuevamente con Kalidou Koulibaly, el experimentado marcador central de 35 años, el capitán de Senegal. Koulibaly encontró a Idrissa Gana Gueye, no fue bueno el pase de Gana Gueye, tuvo la fortuna de que la presión de Noruega no fue buena y por eso el que auxilió fue Diouf, que retrocedió con el arquero Mendy con Musiani Akate. La recibe el número 19, tampoco presiona alto Noruega. Gueye la entrega para el otro, para Pape Gay, levantó en dirección diagonal, para la derecha, cruzó mitad de cancha, y hasta la filtró por la derecha, el que va a picar es Sar, llega Sar, no llegó Sar, ni siquiera con una moto pudo llegar a ese pase largo de Diatta. 34, casi 35 minutos, por allí en un palco anda Alfin Haaland, el padre de Erling.
2: Ahí está el padre de Erling Haaland, que vino a ver a su hijo, a ver si convierte.
1: Claro, 34, casi 35, arrancó ahora con mayores imprecisiones Senegal, ¿no?
2: Sí, la última de Diatta lo buscó a Sar, la pelota se fue larga. El libreto me parece que lo tiene bien aprendido el equipo africano. Arrancar Prácticamente por la derecha. Se proyecta más Diata por ese sector.
1: El tándem Diata y Sar parece ser la clave para Senegal. Recibe Hagen, abre por la izquierda con Möller-Wolf, justamente el que presiona a Sar. Möller-Wolf que vuelve atrás con Hagen. Mucha participación por ahora de los centrales noruegos. Se acerca Sanderberg, el número 8, que juega de 5. La entrega para Martin Ødegaard. La tiene el jugador del Arsenal. Conducción pegadita al pie del zurdo del 10. Bien pegada, dénsela del 10. Recibe por derecha Holmgren Pedersen. Vuelve a empezar Holmgren Pedersen con Sanderberg. Berge se acerca a Ødegaard, no se la entrega a Berge porque lo persigue a todas partes. Idrissa gana gay. Berge le dice a Hagen que se sume. Ahora sí, Hagen bien abierto por la izquierda. Antonio Nusa la abrió con Nusa, rebotó Nusa, se equivocó. El que cruzó y cortó es Kalidou Koulibaly. Vuelve a empezar con Edouard Mendy. ¿Cuánto quedan Francia-Irak?
0: Gana 10 minutos y lo que sume el árbitro de todo el tiempo que se ha perdido, aunque no fue mucho. Y recién una pelota de Ryan Cherki, de sombrerito, pasando toda la defensa iraquí para que Mbappé le dé de volea de derecha. Se fue muy desviada por el mismísimo aire. 80 minutos, 3-0.
1: Recibe Sanderberg, Berge en busca de Ødegaard. Todo Noruega, menos el arquero. En campo senegalés sortió la marca de Nicolas Jackson, abrió por la derecha Ødegaard. Recibe Holmgren Pedersen en el área. El que la pide, Sterling Haaland, no se la tiren. Rebote Berge. Vuelve a empezar Holmgren Pedersen. Recibe Ayer. Christopher Ayer. Nuevamente con Holmgren Pedersen. Nos vuelve el pase. Recupera Sadio Mané. Traba Mané. Pierde con Alexander Sorloth. Con su gran contextura física. Se la deja Sander Berge. La tiene Berge. Nuevamente con Sorloth. Qué raro es verla Sorloth tan lejos del área. Tan lejos de su hábitat natural. Recibe ahora Hagen, la pide Nusa, no se la tira Nusa, que le reclamaba que picaba al espacio. Nuevamente Sanderberg, casi como un líbero entre los dos centrales, le pide que se acerca Martin Ødegaard, la va a buscar el 10. Recibió el zurdo, la entrega con Hagen. Todo Noruega ahora parece que es el dominio de la pelota. Noruega se hace grande, recibe Nusa, vio hacia el área, el centro para Erling Haaland, lo mató Haaland, el que entró solo, entró Ødegaard. Mendy, Edouard Mendy, impresionante, una tapada como la del Diwa Kolomwani. Bueno, esa imagen, imagínense. Pero esta vez los protagonistas fueron Edouard Mendy y Ødegaard. La primera que tocó Haaland se la dejó, solo lo habilitó a Ødegaard, que entró volea de primera. Edouard Mendy evita el 1-0 de Noruega.
2: Qué pelota tapó Mendy, pero la jugada la arranca Haaland. Buena pelota que le baja a Ødegaard. Viene Mendy achicando. Era gol de Noruega, que tiene menos la pelota, pero es más profundo.
1: 37 minutos. Primera vez que toca la pelota Haaland. Le dio una asistencia.
2: ¿Qué pelota le va? ¿Qué pelota le va?
1: Cambiaron de roles. Y siempre la figura de Edouard Mendy salvando a Senegal. Justamente recibe el arquero senegalés. Abre por la izquierda con Moussa Niakate. Acaba de llegar Noruega, la más clara del partido. Levanta Niakate en busca de Sadio Mané. Pelea Mané, le ganó bien a Holmgren Pedersen. Tomó la pelota Nicolas Jackson. Abrió por la izquierda con Sadio Mané. Avanza y lo va a encarar. Engancha y le pega o la tira larga. La tiró larga Mané, buena. Hacia el fondo, el centro rasante. No entró nadie. No entró nadie. Nicolas Jackson pedía el pase atrás, pero va a insistir. Va a persistir por el sector derecho Senegal. Centralizó Diouf. Recibe gana Gay. Este le pega. Y le pegó Gay. Por arriba del travesaño de Knailan. Custodiado el arquero de Noruega. Avisó Senegal, que también tiene lo suyo.
2: Tiene lo suyo Senegal. Es rápido por el sector izquierdo. La pelota pasó por toda el área y no le pudo pegar bien el Sadio Mané. El partido se deja ver, es un 0-0 mentiroso.
1: Partido atractivo, vivimos en el grupo y en el MetLife Stadium. Noruega 0, Senegal 0, lo vivís por el canal de YouTube de Relatores. Manda tu saludo, contanos qué estás haciendo, si ya estás cenando, si ya estás con la familia. Saludamos Toto Potsun, que nos da unos aplausos, muchas gracias. Recibe Martin Ødegaard. Ødegaard, la presión es de Jackson, se complicó Ødegaard y la perdió. Recuperó Jackson, pero no tenía nadie. Estaba tan solo que nuevamente el que se quedó con la pelota es el 10 noruego. Sanderberg abre por la derecha con Holmgren Pedersen, le pueden hacer el 2-1 a Chidiouf, el que recibe Sorloth, pasa Holmgren Pedersen, vuelve atrás Sorloth, Martin Ødegaard, Ødegaard con Sorloth, recibe Sorloth, la filtró, es buena esta, se viene, dentro del área, Berge le pegó, fue entre un arco y centro, no se metió Haaland, que se lamenta, el 9 noruego, el que despejó fue Koulibaly, el que se había filtrado, era Holmgren Pedersen. Bueno, sobre el final parece que Noruega ataca más.
2: Se anima Noruega, Pedersen el centro, no llegó Haaland por poco. Está bueno el partido, justo Koulibaly.
1: Quedan 6 minutos más el adicionado, saque de manos que ya realiza Crepín de Atape. Lea Ismael Azar, parecía falta, dice que no. Sampaio recuperó Hagem. Hagem para Orsnes. La tiene el número 14. Vuelve a empezar atrás. El que recibe es Hagem. Hagem nuevamente con Ayer. Escapó de la marca de Jackson. Escapó de la marca de Gay. La abrió de primera Arnes. Se la lleva Antonio Nusa. Recortó camino. Perfecta jugada. La entrega para Haran. Haran tiró el taco. Peleador. Se la quedó dentro del área. Odegaard trabó con Niakate. Firme. Firme emerge la figura de Musa Niakate. Avanza Niakate. El que lo corre Sorloth. Giró Niakate. Pide falta. Todo pelota. Gran recuperación de Sorloth. Se viene Noruega. Falta le cobró, ¿eh? Vos podés creer que le cobró falta a Niakate. Y Odegaard de la bronca se tiró en el piso diciendo que no fue. Sí. Me parece que esta se equivocó a Sampaio. Aguantame Nahue porque se viene Senegal. De puntero izquierdo el que busca Jackson. Escapó de Ayer que se lanzaba sobre el piso. El taco para Sadio Mané. Lo va a encarar a Ayer que quedó ahora como 4. Mané se perfiló con la derecha. No se animó al arco. Volvió atrás con Idrissa Ganagay. No es bueno el pase. Tiene que retroceder. Lamine Camará se perfiló para el arco. Le pega Camará. Probó. De lejos, de unos 40, 30 metros, Lamine Camará se fue por el costado. 40 minutos, Francia-Irak en la voz de Felipe Esteves.
0: Mitad del campo, Irak tendrá una pelota parada donde tratará de culminar con este partido lo antes posible. Lo tocó a penitas, malo gustó el recién ingresado para Francia. Está ganando 3-0, 84 minutos, 85 son recién los que se cumplen. Toca Iqbal desde el fondo jugando con el señor Zulaka. Zulaka para Ajim, Ajim la para de zurda y con el mismo perfil entrega para Doski. Doski va de atrás hacia adelante y casi que la regala, pero Ajim se la queda. Sector defensivo para Irak. Esto sigue 3-0.
1: Recién intentaba Noruega. El remate de Odegaard fue evitado por la presencia de Niakate. Buscaba escapar de contraataque Ismael Azar. El cruce fue efectivo de Hagen. Saque de manos, altura, mitad de cancha para Senegal. 41 minutos de esta primera parte. 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Hoy ganó Argentina. 2-0 Austria. Relator Nanco Daquian. Comentó Lautaro Gravano. El 2-0. El doblete de Lionel Andrés Messi. Recibe Koulibaly. Crepin Diata que centralizó. Idrissa Ganagay que se queda con esa pelota. Avanza el mediocampista senegalés que juega en el Everton inglés. Abre por la izquierda con Niakate. Niakate el zurdo para el otro, para Pape Gay. Pape Gay lo encontró a cámara entre líneas. Lo abrió por la izquierda, fenomenal. Se viene Sadio Mané. Mané que va a encararlo. A Holmgren Pedersen se perfiló. El centro no fue bueno. Tiró el centro sin ganas, me parece. Por eso sale jugando. Se complicó en el fondo Noruega y terminó despejando Sanderberg. La bajó Haaland, que es un muro. No lo pueden detener. Antonio Nusa hizo una de más. Nusa lo cortó Koulibaly. Recuperó Horner. Queda mal parado Senegal. Queda mal parado Senegal y el contraataque puede ser la carta ofensiva de Noruega. Se viene Sorloth que se perfiló, apuntó al arco a Sorloth, levantó, lo busca Haaland y el despeje, el puntinazo para arriba es de Ismael Azar. Bueno, increíblemente con tanta altura parece que la carta ofensiva de Noruega es el contraataque, Nahue.
2: Es el contraataque que tiene Noruega. A ver, Senegal arma bien la jugada, pero la termina mal. Siempre erra el último pase. Las mejores chances, teniendo menos la pelota, fueron todas para Noruega.
1: Puso bien el cuerpo Sorloth y escapó de la marca de la Chiyup. Se la dio a Sorloth. La filtró Odegaard y el que cortó, pero no lo despejó bien. Dentro del área que busca Holmgren Pedersen. ¡De Noruega!

0: Det er Noruega, det er vikingo, Holmgren. Holmgren Pedersen, el recién ingresado. Cuando decíamos que estaba muy abierta la defensa de Senegal, ese pase de Martin Odegaard, delicioso para Haaland, cortó Kalidou Koulibaly, pero no despejó con la suficiente fuerza. Y quien estaba allí, oportunista, Marcus Holmgren Pedersen, le rompió el arco a Mendy, que la tapó, pero fue tan fuerte ese remate que ese balón ingresó. 43 minutos, se escucha el grito de los vikingos rojos en el MetLife Stadium. Gana Noruega en 43 por Holmgren Pedersen. Noruega 1, Senegal 0.
1: La jugada la arranca Haaland. El rebote en Koulibaly le queda a Pedersen, que remató al arco. El arquero creo que podría haber hecho algo, Mendy. El rebote y adentro. Decíamos hace un minuto, era más profundo Noruega, había tenido las mejores situaciones. Bueno, a los 44 llega la apertura del marcador, lo gana Noruega y lo gana bien.
2: Y con esto Noruega igualan puntos a Francia por el momento. 6 de 6 y estaría clasificando a 16avos, ¿no?
1: Como viene Marcás, tiene 6 puntos con este resultado, al igual que Francia.
2: ¿Y cómo va Francia, Feli?
3: 88 minutos y medio del partido, Francia 3, Irak 0, sale del fondo Irak, como si no estuviera perdiendo el arquero Ahmed Basila hace tiempo, como si no hubiera un mañana, se queja Graham Arnold, pero primero la pelota para el líbero que es Hashim, Hashim abre hacia la derecha, la pelota para Ali, Ali pasa a la frontera del campo de juego, filtra hacia la derecha, la toca ahora y la pesca el jugador Youssef Amin, va a tirar el centro, tiene la marca muy tranquila de Ryan Cherki, se mete de afuera hacia adentro, desde la derecha hacia el medio, con el pase finalmente para Igual, la pierna Igual ante el recién ingresado Akliush, sigue Irak, pero en 89 minutos pierde 3-0.
2: Y se desordenó en el fondo Senegal, no lo liquidó de fortuna Noruega en un contraataque, interrumpió ese pase, Idrissa Ganagay, Ganagay que la abrió con Crepiniata, nuevamente Ganagay, toma la posta, Ganagay en busca de algún compañero, Lamin Kamara, se va abriendo Diata, la pide en el área Nicolas Jackson entre los dos faros de Noruega, entre Javier Mayer, Pape Gay, juega con Ismail Azar, Idrissa Ganagay se suma a la circulación de pase, Kalidou Koulibaly con Yakate, avanza Yakate, no se anima a pegarle al arco, Sadio Mané, pica Diouf por la izquierda, 45 minutos, centro de Diouf, no llegó Jackson, no llegó Jackson atrás de todo, pero hiciste Diata, el centro de Diata, ganó Gay, y el giro de Ismail Azar no fue del todo fortuito, no fue del todo efectivo, pudo controlar la Nylan sobre el final, Senegal busca el empate.
1: Va con todo Senegal, pero es el mismo juego, la lateraliza, centraliza, no le pegó bien, bien al arquero Nylan.
2: 4 minutos es lo que adiciona Wilton Sampaio, que se va a jugar en este segundo tiempo. Levanta, en este primer tiempo, perdón, levanta largo Sampaio, aguanta Sorloth, le ganó bien a Diouf, gira Sorloth el zurdo, vuelve a empezar con Marcus Holmgren Pedersen, el autor del único gol del partido en el minuto 43 de esta primera parte, el que le da el triunfo a Noruega frente a Senegal en este grupo I, donde además está por finalizar el partido Francia. Ya te va a comentar Felipe Esteves lo que ocurre así. Sander Berge, entrega para Hagen, se acerca Orsnet, gira Hagen, presión alta de Idrissa Ganagay, vuelve atrás Hagen, no se complica con Nylan, la tiene el número uno noruego, ahora sí, el que presiona alto es Nicolas Jackson, levanta largo en dirección a Marcus Holmgren Pedersen, muy largo lo de Nylan, poda saque de manos en campo rival para Senegal, ya realizado. Sí, Feli, ¿cuánto queda por allá?
3: Quedan 2 minutos más, se va Kylian Mbappé, ingresa Marcus Thuram, 12 goles en los últimos 12 partidos para la estrella francesa.
2: Qué bestia Kylian. Recibe Idrissa Ganagay, la entrega con Niakate. Va a insistir Senegal, en busca del empate antes que terminen estos 45 minutos. Filtro con Ganagay, rebotó Ganagay. Recibe el otro Gay, Pape Gay. Pape Gay con Niakate. Se acerca Lamin Kamara, la entrega para el jugador de Mónaco. Lamin Kamara, conducción de Kamara, lo sigue Haaland. La abrió por la derecha para el otro senegalés que juega en Mónaco. Hablo de Diata, prolongó por derecha también. El que insiste es Ismail Azar. Giró bien de Hagen. Zar no se animó a tirar el centro. Va a buscar la Diata. En el área espera Jackson, retrocede con Diata, lateraliza, como bien dijo Carzano, Senegal, por ahora no tira el centro, Crepin Diata en busca de Pape Gay, se equivocó Diata, sí, lo escucho Carzano.
1: Senegal cae en imprecisiones, a veces quieren hacer la segunda jugada antes que la primera, está apurado el equipo africano, claro, va abajo en el resultado.
2: 47 minutos de 49 por lo mínimo que se juega en el MetLife Stadium. Gana Noruega 1-0, lo vivís por Relato. Relatores, por el canal de YouTube de Relatores. ¿Qué pasó en Francia-Irak?
3: Final, ganó Francia, ganó 3-0. Aguanta. El equipo de Didier Deschamps está con un pie, bueno, con los dos, clasificadísimo a los 16avos de final de lo que serán el Mundial 2026.
2: Aguántame, Peli, se viene a orden, desde el cabezazo de Haaland, Mendy, cuando buscaba Erling Haaland, la presión de Haaland casi da resultado como frente a Irak, remató con poco ángulo Haaland cuando Mendy estaba sobre el suelo, pegado en el palo, luego en el juego aéreo siempre gana Erling Haaland, estuvo atento Mendy, casi error garrafal defensivo de Senegal, casi llega el segundo de Noruega.
1: Así es, error de Mendy, la presión de Haaland, tiró el rubio, la pelota da en el travesaño, la jugada sigue, viene el centro y Haaland de cabeza, ahora bien Mendy.
2: No se levantó del gol de Senegal, fue un duro golpe anímico, última del primer tiempo, porque por izquierda recibió Diouf, la pide Jackson en el área, el centro de Diouf, muy pasado, Diouf tira todos los centros pasados, va a correr la Diata, no va a llegar Crepin Diata, la pelota se va por línea final, me parece que fue lo último de este primer tiempo, gracias Feli, liberamos, gracias por lo que fue Francia 3, Irak 0, y por este momento Noruega le gana 1-0 a Senegal. ¿Cuándo se acaba la primera parte? ¿Cuándo Noruega le gana 1-0 a Senegal con el gol a los 43 de Marcus Holmgren Pedersen? Ya se va a venir el comentario del entretiempo de Nahuel Carzano. Francia le ganó 3-0, Irak, te lo recuerdo, con un nuevo Kylian Mbappé más estelar que nunca. Ya volvemos, porque estos Relatores, Noruega 1, Senegal 0.
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2: Volvemos a esta transmisión en lo que es por ahora Noruega 1, Senegal 0. Ya se viene el comentario en el entretiempo de Nahuel Carzano. Gran partido por ahora.
1: Sí, estamos viendo un primer tiempo bárbaro. Sí. Como lo imaginábamos, eléctrico, cambiante. Pero me da la sensación que Noruega lo justifica porque en las que tuvo, no tuvo muchas, pero fue más profundo, más eficaz. Y teniendo menos la pelota, lastimó en el momento justo.
2: Es muy eficaz, creo, este Noruega, lo demostró contra Irak. Y sabe presionar en los momentos justos, como pasó en esta última de Haaland, que lo presionó a Mendy, que quedó en el piso. Y con poco ángulo remató Haaland y pegó en el palo y luego no pudo en el segundo intento de cabeza. Pero lo cierto es que Noruega es un equipo oportunista, es un equipo efectivo. Tiene que tal vez mejorar en las facetas defensivas, pero aún así creo que fue efectivo y a Senegal le dolió ese golpe. Se notó porque se desordenó más.
1: Sí, después del gol lo sintió el equipo africano que tiene la pelota. A mi juicio abusa mucho de la tenencia, de triangular, lateraliza, no es tan profundo. Diata va por el sector derecho. Llega un momento que ya termina siendo repetitivo. Ya Wolfe se acomodó mejor y no le ganó tanto la espalda. Jackson apareció en cuentagotas. Sadio Mané lo mismo.
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4: 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Ahora comenta Nahuel Carzano.
1: Vimos un primer tiempo eléctrico, con situaciones, con buen manejo de balón. Arrancó mejor Noruega, tuvo la primera chance ya a los 3 minutos tras un córner, el cabezazo de Ayer, uno de los centrales del equipo europeo. Viene, contuvo el arquero Mendy. Era la primera situación clara de gol, mostraba ya las cartas el equipo europeo. Pero a los minutos ya empezó a hacer pie en la mitad de la cancha Senegal, a manejar mejor la pelota, a lanzar los laterales. No pasó tanto Diouf por el sector izquierdo, sí lo hizo Diata. Trataba de ensanchar el campo el equipo africano. Por momentos le salió y por otros no. Claras no tuvo ninguna. Tuvo un par de jugadas de afuera del área por intermedio de Jackson. Alguno de centro por intermedio de Diata cuando le ganaba el mano a mano Wolfe al número 5 que juega como lateral izquierdo, hasta que este se pudo ir acomodando en el campo. Les decía, fue un primer tiempo cambiante, pero Noruega, teniendo menos la pelota, fue más eficaz, porque yo les dije la primera situación a los 3 minutos, después hubo una clara de Osgar entrando por el sector derecho, le pegó con el zurda, la pelota se fue por arriba del travesaño. Hasta ese momento poca participación de Jala. Sorloth estaba jugando encajonado en el sector izquierdo, tenía poca movilidad, prácticamente no se juntaron con el número 9 de Noruega. El medio campo era casi de tránsito, porque los dos buscaban, eran intensos. Tuvo más tenencia, me da la sensación, Senegal, pero nunca logró ser profundo, nunca pudo posicionarse mano a mano con el arquero Nailan. Entonces quedaba solamente en tenencia, en algún centro, algún tiro desde afuera controlado por el arquero, y no mucho más. En cambio Noruega por momentos contraatacó y fue más rápido, más explosivo, más oportuno. Y sobre el final dijimos las dos que tuvo Haaland, el error del arquero Mendy. Haaland tira al arco, la pelota pega en el palo, luego de esa jugada viene el centro, el buen cabezazo y otra vez el arquero senegalés tapando lo que era el segundo gol de Senegal. El primero, una jugada que la alargaron en la mitad de la cancha, Haaland la baja bárbaro, apareció poco, pero cuando aparece el 9 es letal. Se la baja a Osgar para que toque a Pierson. Este lateral derecho que entró en el primer tiempo por la lesión del hombre que estaba jugando por ese sector. Yo creo que el arquero pudo haber hecho algo más, porque la pelota le pasa por su lado, va a su palo. En definitiva fue el gol de Noruega, merecido, porque las mejores chances las había generado el equipo de Erling Haaland. Decíamos, se puso en ventaja, sintió el impacto Senegal, empezó a manejar un poco mejor la pelota Noruega, que pudo haber aumentado de no haber sido por el palo y por Mendy y por la falta de impericia. Termina mejor armado Noruega, tendrá que recalcular Senegal, tendrá que cambiar. No apareció tanto Sadio Mané por el sector izquierdo, les decía, algo de Jackson. El medio campo, Cámara no puede solo en la mitad, necesita más compañía. En ese sector se hizo fuerte Noruega. Lo está ganando bien el equipo noruego, el equipo de Haaland, 1-0, porque aprovechó una de las pocas chances que tuvo clara.
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2: Volvemos a este Noruega-Senegal, a este entretiempo ya. A falta de algunos minutos para que arranque esta segunda parte por el grupo I. donde Francia ya confirmó su presencia en los 16avos de final, te lo contó Feli Esteves, con Valen Albano, derrotó 3-0 a Irak y con esto suma 6 puntos y una diferencia de gol más 5. Por el momento, Noruega también se mete en los 16avos de final, 6 puntos más 4 tiene Noruega y con esto Senegal tiene 0 puntos, menos 3 de diferencia de gol e Irak 0 puntos y menos 6. Pero todavía falta mucho, este segundo parte es muy expectante porque Senegal se juega la permanencia en el Mundial.
1: Lo va a tener que ir a buscar, por eso imagino un segundo tiempo explosivo, también cambiante, pero como va a tener que salir, obviamente va a dejar espacios. Y ahí tenés a Anusa, a Haaland, a Order. Yo creo que allí puede hacer diferencia el equipo de Noruega.
2: Además, yo creo que metiéndome brevemente en el terreno del comentarismo, del comentarista y del análisis, sufrió mucho, creo que, el retroceso Senegal. Ataca con mucho con los laterales siendo, y en el retroceso mismo Noruega con Sørloth o con Haaland, que tal vez su velocidad no es su fuerte, lo dañó, lo lastimó al seleccionado africano.
1: Sí, porque ya en la primera jugada, fíjate cuando llegó el córner y el cabezazo de Aiger, que tapa bien Mendy. Marcaban en zona, que yo te marqué, marcan sí. Zona y descuidan la marca, miran la pelota, pierden el hombre y eso es clave. Allí ya mostró alguna flaqueza defensiva y después yo me da la sensación que abusó mucho de tener la pelota, de lateralizar, de tratar de ser profundo, pero siempre en los últimos 5 o 10 metros del campo, en el final, le faltó armado de juego y le faltó profundidad.
2: Yo, esto ya es gusto personal. A mí la marca zonal nunca me pareció productiva. Creo que siempre, es cierto que es más difícil la marca hombre a hombre, pero aún así creo que la marca zonal, yo creo que se confían los jugadores de estar todos juntos, dicen, bueno, estamos todos juntos, alguno la va a despejar y puede entrar uno del rival y te puede cabecear ante todos.
1: No es tu, digamos, es tuyo, no es de nadie, todos se miran. Claro. En realidad el jugador por lo general mira la pelota,
2: sí.
1: Se encandila con la pelota y allí vos perdés la marca. Si tenés el rival que es más rápido, te primerió y claro. Allí se generan las situaciones de gol.
2: Sí, tal cual. Noruega-Senegal, saludamos a mucha gente conectada al chat de YouTube. Super Pea Costa, Benicio Nacelo, Valen Primo, Martín Camacho, acá toda la Patagonia, escuchando. Muchas gracias por estar del otro lado, con todo el cariño, con todo el like, la suscripción, compartirlo a cada grupo, al grupo de amigos, al grupo de la familia, al grupo de los que juegan pádel, al grupo de los que juegan al fulbito, al grupo de pilates, de yoga, a toda la gente que está prendida del otro lado, escuchándonos en este Noruega 1, Senegal 0, con el gol de Marcus Holmgren Pedersen, el número 16, que ingresó en el inicio del partido por Julian Ryerson, que notamos que tiene, parece ser que tiene una lesión muscular, así que veremos cómo transita. Hay un jugador que a mí me gusta mucho de Senegal, hay dos en realidad, que creo que pueden ser buenas alternativas, grandes revulsivos. Uno es el 7, Asandiao, juega en el Como, es un extremo picante, veloz. Y el otro es el 13, Ilman Ndiaye, que juega en el Everton. Son dos, creo, jugadores que pueden ser variantes frente a un mediocampo que, como bien dijimos, que no se hizo presente, que iban de defensa a ataque, se salteaban muchas líneas y eso se notó.
1: Porque el primer tiempo fue vertiginoso, fue cambiante. Primero Noruega, después Senegal y después termina sacando ventaja a Noruega desde su eficacia, desde la contundencia. Me da la sensación que Senegal por momentos no entendió el partido porque intentaba atacar por la derecha, pero ya después Wolfe, que juega de ese lado, le tomó la marca a Diatta, más las imprecisiones que tuvo el equipo africano. Y de a poco se fue Noruega, que a lo primero sufrió, se fue acomodando defensivamente.
2: Tiene mucho que mejorar ambos equipos igual, tanto Noruega y Senegal, en especial Senegal. Tiene que encontrar la manera de entrar al área de Noruega. Como bien dijimos, un abuso de esta idea de lateralizar, de abrir tanto la cancha, que es algo que, por ejemplo, le pasó a España con Cabo Verde, que nunca logró meterse dentro del área de los caboverdianos. Y bueno, creo que eso le está pasando a Senegal frente a una selección que arriba tiene al Titán, tiene a Erling Haaland, tiene la velocidad de Nusa, Sørloth improvisado de extremo derecho, pero sí. Igualmente... se las arregla, está bien que arrancó complicado, que no es su posición, pero bueno, se las arregla. Va a venir un cambio en Noruega, se va a venir el 6, la segunda modificación de Noruega.
1: Vamos a ver, el 6.
2: Patrick Berg, me parece,
1: sí,
2: que es.
1: Entra Berg.
2: Entra Berg.
1: Que juega en el Bodø Glimt.
2: En el Bodø Glimt, un equipo que tuvo gran campaña en Champions.
1: Hizo una muy buena campaña en la Champions. Veremos por quién es el cambio.
2: ¿Quién? Sí, es un mediocampista. Yo asumo que tal vez salga, no creo que a Odegaard salga, me
1: no,
2: parece
1: no
2: que,
1: creo que
2: sería un error grave. Vamos a ver quién sale. No lo veo a Ausnes, al 14. Al
1: el hombre que juega al Benfica.
2: Claro, no, no lo veo a Ausnes. Me parece que
1: puede
2: es por ahí.
1: Por ahí.
2: La modificación que sale a Ausnes. Y va a entrar el 6, Patrick Berg, el mediocampista también, muy de 28 años. Que su familia, no sé si sabías, Nahue, muy futbolista. Su abuelo, su papá.
1: Mirá vos.
2: Y dos de sus tíos fueron futbolistas. Increíble.
1: Mirá, qué dato. Todo futbolista.
2: Todo futbolista. Bueno, entonces el segundo cambio sería Patrick Berg con la 6 por el 14 Arnes, recordando que ingresó Holmgren Pedersen. Va a partir de. Va a venir el saque ahora de Senegal. Está por comenzar el segundo tiempo entre Senegal y Noruega.

Habrá tiro libre a favor a Senegal, el que ya lo realiza rápido es Crepindiata. La entrega con Kalidou Koulibaly, la entrega para su compañero de la saga central, Moussa Niakate. Avanza el zurdo, pegadita al pie, espera por ahora Noruega en estos primeros 30 segundos de juego. Cambio de frente por la derecha nuevamente con Crepindiata. La tiene el lateral volante de que juega Mónaco, centralizó con Idrissa Ganagay. Nuevamente con Niakate, bien abierto Diouf. Prefirió saltar líneas y lo encontró a Sadio Mané. La tiene el 10, el máximo goleador. Lo encontró Pape Gay, giró Pape Gay, la tiró por un lado, intentó picar, era buena la intención, no le salió, la domina Nylan. Bueno, ya primer minuto, hay otra.

0: La gana Gay, abrió por la izquierda, recibe Sadio Mané, perfil invertido, el número 10, lo marca Alexander Solo, le mira la pelota, Mané que la cuida, vuelve a empezar con índice, gana Gay, solo por la derecha, Diata, solo por la derecha, Diata la cambió, es buena y la bajó Crepin Diata, Diata profundizó, intentaba profundizar con Ismaila Sarr, el que cortó firme por ese sector, es David Moller-Wolfe, vuelve a empezar, la pelota es de Senegal en este primer minuto de juego, recibe Pape Gay, la pide Niakate, la entrega para Moussa Niakate, recibe el zurdo, avanza, camina con el balón, observa al panorama, presión alta de Odegaard nuevamente con Idrissa Gana Gueye, el volante central de Senegal, abre por la derecha con Crepin Diata, se viene Senegal, el centro de Diata al área, el que devuelve de primera de sobre Pipka y Hagen, dos minutos de esta segunda parte, gana Noruega 1-0.
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0: Se equivocó Gay, son 4 contra 3, 4 contra 3, la conducción de Odegaard la abrió, el que busca jala.

0: gol de Noruega. Erling, siempre Erling Braut Haaland. Cuando hablábamos que el retroceso de Senegal era una deficiencia defensiva, se equivocó el 5, se equivocó Gana Gay en esa entrega y la conducción del 10. ¡Qué partido del 10 Martin Odegaard! Que se vistió de 10, se vistió de asistidor, la abrió para Haaland, que de primera en esta no falló el 9, la agarró bien de abajo, se le fue bien arriba a Mendy, que se había puesto en cuclillas para despejarla, pero no llegó Erling. Siempre el oso blanco, como se le dice, Erling Haaland, el máximo goleador de Noruega en los mundiales. Gana Noruega, acaricia la clasificación a los 16avos de final en 3 minutos de la segunda parte por Erling. Por Erling Haaland, Noruega 2, Senegal 0.
1: Otro error en la mitad de la cancha de Wey. El pase maravilloso de Odegaard a la carrera para Haaland. Este entrando al área es letal, no te perdona. Le pegó con zurda arriba. Nada que hacer para Mendy. En la primera que tuvo Noruega, convirtió. Lo gana 2-0.
2: Y lo decíamos, Nahuel, el retroceso defensivo de Senegal. Son una pérdida.
1: Sí,
2: era...
1: sí, son inocentes para defender. Quedó muy abierto, mal parado, porque agarra el equipo saliendo. Y eso lo aprovechó Odegaard y mucho más Haaland.
2: Ya perdonó con un cabezazo en el inicio del partido.
1: Sí.
2: Tuvo sobre el final y bueno, el dicho...
1: Había tenido dos, la que contamos, claro, en el palo y luego el cabezazo.
2: Claro, la tercera es la vencida, dice el dicho.
1: Tocando pocas pelotas.
2: Tal cual, pero precisa. Y atención que va por el tercero. El que busca es Nusa, el que ganó. Fue Musa Niakate, que menos mal que ganó, porque si no se iba Nusa mano a mano con Mendy. Cruza y se la queda Pape Gay. La dejó viva el número 26. Pape Gay lo encuentra Ismael Azar. Cuida Azar, gira Azar. Perdió Azar, que no está teniendo un buen partido. Vuelve a empezar Hagen. 5 minutos de este segundo tiempo. Gana Noruega 2-0. 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
2: Khalidou Koulibaly, que recibe el ex marcador central de Chelsea, del Napoli. Ahora Nali Lal, buen cambio de frente, en diagonal sobre la izquierda, recibe Diouf. Diouf encontró a Nicolás Jackson. Rebotó Jackson con Pape Gay. Pape Gay recibe Sadio Mané. Tiene que aparecer más Mané. Lo necesita Senegal con urgencia. Abre por la derecha con Diata. Se perfiló para el centro. Amagó el centro. Nuevamente con Ismael Azar. La pide en el área Gay. La pide en el área Jackson. Juega por la derecha. Lamin Camará. Camará con Ismael Azar. Pasa por atrás Diata. Ahora sí, el que recibe es Ismael Azar. El centro de Azar no se animó. Amagan a tirar el centro. Volvieron a lateralizar los muchachos de Senegal y por ahora no es productivo. Vuelve a empezar con Koulibaly. La entrega para Musa Niakate. 5 minutos de la segunda parte. Gana Noruega 2-0. Holmgren Pedersen y Erling Haaland. Los dos goles de los nórdicos. Cambio de frente por de izquierda a derecha de Niakate. Recibió Date a Diata. El centro de Diata. Trozar. El que entró era Ismael Azar. El cabezazo fue centrado. Había ganado Nicolás Jackson. Firme. Se la queda Orian Nailand. Va a dar pelea a Senegal. No se va a rendir con tanta facilidad. Carzano.
1: La más clara del partido, el centro desde la derecha, Diatá. Estaba Azar ganando en lo alto. Viene el arquero Nailand.
2: Pelea Sorloth, que gana con el cuerpo. Parece falta de Diouf, ¿eh?

0: cometió falta, Diouf no. Le ganó lícito el archidiouf a Sorloth. La abrió con Sadio Mané. Mané centralizó PAPG. Pica Diouf. Nunca lo vi a Diouf. Recurre siempre por la derecha al que va por allá. Es Diata que choque entre Diata y Moller Wolf. Siempre por ese sector. Parece ser la clave del partido Senegal. PAPG en centraliza con Idrissa Gana Gueye. Nuevamente recibe Diata. Diata la prolonga, la extiende por la derecha. Y el que busca es Ismael Azar. Centralizó con Gana Gueye. Le pega. Se perfiló. No se animó a pegarle Gueye. Abrió por la derecha nuevamente con Ismael Azar. Sar anclado en ese sector. Nuevamente con Gueye. Recibe Sar. Sar Gueye. Los únicos dos parece que la tocan en Senegal, que por ahora no encuentra la manera de penetrar en el área nórdica. Se equivocó Diata y ahora la contra. Nusa para Haaland. Haaland la tiró larga para Nusa, que es rápido, pero no tan rápido el que cruzó Koulibaly. 7 minutos de este segundo tiempo. Comenta Nahuel Carzano.
1: El partido está planteado de esta manera. Senegal y el monopolio del balón. Tenencia, pura tenencia. Agazapado lo espera Noruega.
0: Levantó Gana Gueye por izquierda. Qué bien la bajó Sadio Mané. No lo pudo encontrar el Holmgren Pedersen. Centralizó con Pape Gueye. Lo encontró Idrissa Gana Gueye. Bien abierto Diata. Esta vez prefirió por el medio. Rebotaron dentro del área. Ismael Azar se cayó. ¡Sar! ¡Gol!

0: Senegal. Ismaïla Sarr, y una vez que no lateralizó por la derecha Gay, y una vez que se cerró Ismaïla Sarr, Gay lo encontró a Jackson, que de primera rebotó sin ver y picó Sarr, que le ganó la posición a Ayer y también a Moller Wolf, cayéndose, la punteó por arriba de Nailan. Descuenta Senegal, rescuentan los Leones de Teranga, se encuentra, ruge el primer rugido en el partido de los Leones senegaleses. Descuenta Ismaïla Sarr, Noruega 2, ahora Senegal 1.
1: Y esta vez no fueron por afuera, fueron por adentro. Sarr le ganó la marca a Wolfe, que se cerró y no lo pudo parar. Ingresaron por el medio de la defensa y ante la salida del arquero tocó. El partido se pone vibrante. 2-1 arriba Noruega.
2: Que va a meter dos cambios Senegal. Uno Jacobs y uno Mbaye. Mbaye del PSG. Jacobs, me parece que uno que salió, Diouf y Pape Gueye. Son los dos cambios que realiza Senegal. Tenemos tiempo para Laura Caragliano.
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2: Recibe en posición de ataque. Ayer abrió con Sorlo, la tiró larga Sorlo, cruzó Ismael Jacobs, el lateral que entró por Diouf, que ahora va a marcar a Sorlo. Lo sacó a un lateral y puso a otro para ver si puede contenerlo a Sorlo. Ingresó también Ibrahim Baye, el que le convirtió el gol al PSG, el número 20 senegalés. Ya realiza el lateral Holgren Pedenser. Aguanta, pone la espalda Alexander Sorlot. Vuelve a empezar Sorlot atrás con Haven. Gana Noruega ahora 2-1, 9 minutos de este segundo tiempo. Goles Holgren Pedersen y Haaland para Noruega, para Senegal. Hace un ratito nomás el que descontó fue Ismaïla Sarr. Busca Nusa a la espalda de Diata. Firme Crepin Diata. Por ahora poquito de Nusa, muy poquito de Antonio Nusa. Vuelve a empezar Diata atrás con Eduard Mendy. La pide Koulibaly por la izquierda. Se va abriendo también Musa Niakate. Recibe Mendy. La abrió con Niakate. Presión alta de Odegaard. Abre con Ismaïl Jacobs, el jugador del Galatasaray. De primera abre Idrissa Gueye para Mané. Pone el pecho Sadio. Mané levantó con Ismaïla Sarr, que ahora parece más centralizado. El pase de Gueye para Sarr. Tuvo fortuna porque de taco sin querer se la dio a Mané. Cambio de frente por la derecha. Recibe Ibrahim Baye. Primera participación del número 20. Se viene Senegal en Baye. Centralizó. Le pegó Sarr. Muy abajo. Muy abajo. La agarró. La misma Camará era el 8, la agarró muy abajo, se le fue muy arriba. 10 minutos del segundo tiempo y el 2-0, alguna vez alguien me dijo, es el resultado más traicionero.
1: Sí, es verdad, se viene con todo Senegal, que busca el empate. La pelota le pica antes, por eso no la agarra bien Camará.
2: Gracias Chichilo, gracias Facu Cortés y Germán Buliat, Ayamet Figueredo, Saída La Turca, Santiago Garbanino, todos presentes en el chat de YouTube de Relatores en casi 11 minutos de esta segunda parte. Qué bien la bajó Odegaard, el partido de Odegaard hoy, fascinado.
1: El zurdo juega muy bien.
2: Espectacular, sí. Lo del 10 noruego, al menos así como lo veo yo. Levanta largo Nailan, en busca siempre de Sorlot. Le ganó el duelo aéreo a Jacobs, no lo encontró a Haaland. Devuelve Niakate a las apuradas. Recibió Sander Berge. Este Berge avanza al número 8. Berge abrió por la derecha con Sorlot, que lleva a las 7, pero en realidad es 9. Devolvió para Sander Berge como extremo derecho. Berge la dejó viva, lo persigue Ismaïl Jacobs. Nuevamente con Sorlot, va por el tercero. Noruega no se conforma con el 2-1. Holmgren Pedersen, se acerca Patrick Berg. Se acerca Odegaard, gira Holmgren Pedersen. El jugador de Torino vuelve a empezar atrás. Con Orrian Nailan.
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2: Ayer, avanza Ayer, presión de Ismaïla Sarr. Recibe ahora a Holmgren Pedersen, levanta largo, el que pica el espacio es Sorlot, pone el cuerpo Sorlot, mucho mejor Sorlot. Recibe con pierna zurda, centraliza, se centralizó Sorlot, dejó para Sander Berge, recibe el número 8, abrió que bien, la filtró con Holmgren Pedersen, ataca bien el 16, dentro del área, barrió el centro, atrás busca Haaland, Nusa, no pudo frenar la Nusa, y barrió, pero se equivocó Diata, el pase medio Berge,

0: que tiene, que la que tiene, no la erra nuevamente Seregal. Se durmió la siesta defensiva, no despejó de manera correcta Koulibaly el pase al medio de Patrick Berry. Haaland con un toque de derecha, de izquierda, de cabeza, de taco, de lo que sea, Haaland no erra, definió, pegó en el travesaño de Eduard Mendy, entró el segundo de Erling, el segundo de Haaland, que ya tiene 4 en el Mundial, que tiene esa sed de vikingo en busca de conquistar. Gana Noruega, extiende cuando parecía que Senegal se le venía la levantada anímica al equipo africano. Erling Haaland siempre aparece para calmar las aguas turbulentas en las que navega un vikingo. Noruega 3, Senegal 1.
1: Bueno, la jugada arranca por la derecha, Pedersen otra vez, el número 16 que entró bien, autor del gol, pasó el centro, fue del otro lado, por la izquierda estaba Berg, el número 6 que entró en este segundo tiempo, el centro para quién, para Haaland, que estaba suelto, estaba solo, empujó con derecha, golazo, pegó en el travesaño y entró, paga muy caro las desatenciones el equipo de Senegal, lo gana Noruega 3-1.
0: Lo que es el fútbol, lo que es tener un 9 de categoría, de jerarquía, que uno le puede decir, bueno, no aparece en todos los momentos, pero él está ahí en el área y la que tiene no falla.
1: Es temible, tiene un imán con el gol, el número 9, Haaland, no descubrimos nada, calidad, toca poca las pelotas, pero él está siempre donde tiene que estar, en el momento justo, en el lugar indicado, el centro bien puesto y solo la tuvo que empujar.
0: Increíble lo de Erling Haaland, en 14 minutos de este segundo tiempo festejan los noruegos, que lo hablábamos con Nahue Carzano antes de comenzar, esta particular ola, esta forma de aliento que tienen de hacer como un, como navegar, sí, como remar.
1: Como remar.
0: Muy propia, muy moderna, la verdad, lo de seleccionado noruego. Nuevamente apareció Erling Haaland, gana 3-1 Noruega en casi 15 minutos y lo vivís por Relatores.
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0: Y quien lo festejó fue su padre, Alf Inch Haaland, un gran mediocampista. Que bueno, uno tal vez no sabe, pero Haaland nació en Inglaterra, en el Leeds, cuando el viejo jugaba, cuando el padre jugaba en el Leeds, y muchos habló de si iba a representar a la selección inglesa o a la Noruega, se decantó por la del padre.
1: Se decidió por la del padre, por Noruega.
0: Por los orígenes, siempre hay que estar en los orígenes. 15 minutos de este primer, de este segundo tiempo, quedó sentido Eduard Mendy, y entraron a, y entraron los médicos, sí. Ojo, porque ya para la mala fortuna no es Senegal, para más malas noticias, lo que falta es que se lesione Eduard Mendy.
1: Que es lo que, digamos, era hasta el mejor jugador, ¿no?
0: Sí.
1: Si usted me apura, lo más seguro, más allá de que cometió algún desliz en el primer tiempo, es lo mejor que tiene Senegal.
0: Parece que es la rodilla de Eduard Mendy la que se toca el arquero que supo atajar en el Chelsea, que ahora está atajando en Arabia. Pero bueno, lo cierto es que gana Noruega 3-1, es efectivo, y con esto Noruega queda primero, supera a Francia con este 3-1.
1: Claro, por la diferencia de gol.
0: Claro, tienen la misma diferencia de gol, 5-5, pero Noruega tiene más goles convertidos. Convirtió 7, Francia convirtió 6, todo se va a definir en la última fecha.
1: Es un buen equipo, ¿sí? Sí. Aparece cuando menos lo esperás. Tiene buen manejo de balón, pero es más directo, sí. No abusa tanto de la tenencia y arriba cuando le llega la pelota a Haaland, ya sabemos lo que pasa.
0: Es muy vertical.
1: Sí, es vertical, es directo, te deja manejarle la pelota, pero sale bien de contra.
0: Claro, por eso. Y se va a retirar nomás Mendy, Me parece que se toma la cadera, no sé si es la cadera, sí, me parece que la cadera es, la pelvis. Eduard Mendy, bueno, Senegal no pega una, no pega una.
1: Le pasó todo esta noche.
0: Todo. Sí. Me parece que quien va a entrar es el 1, el quien lleva la 1, no, el 23 va a entrar. Va a entrar Mori Dio, el número 23, el arquero que ataja actualmente en Le Havre. Con esto, tercera modificación de Senegal, hay cambio de arquero.
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3: Y aprovecha la ventana para meter otra modificación, Senegal.
1: Sí, entra Six. El 6 se va el 8, Camará.
3: Sí. Pate Six, el volante de Rayo Vallecano. Sale Lamine Camará para ayudar ahí a Idrissa Ganagay. 1, 2, 3, 4. 4 cambios por ahora en Senegal. En Noruega solamente 2 modificaciones. Ya se reanuda el juego. Gana Noruega 3-1 a Senegal. Quien recibe es Moussa Niakate. La pide Koulibaly. La entrega también para Kalidou Koulibaly. Avanza Koulibaly. Abre por la derecha con Crépin Diatta. Diatta nuevamente con Koulibaly. Circula la pelota por el andarivel derecho. El seleccionado senegalés recibe Koulibaly. La entrega para Niakate. La pide Pate Six. La pide Pate Six a su lado. A su lado izquierdo. Niakate lo ve siempre a Diatta. Siempre lo miran a Diatta. A ver si pica. Increíble, ¿eh? Recibe Kalidou Koulibaly, lo mira siempre de reojo a Diatta, que lo tiene a su costado derecho. Se acerca Ibrahim Mbaye, rebotó Mbaye, centralizó con Pate Six. El taco de Six para Niakate. Aguanta, espera Noruega. La fórmula que le da resultado por el momento al equipo de Ståle Solbakken. Recibe Koulibaly, se acerca Pate Six, se acerca Ganagay, levanta en dirección diagonal. La abrió bien la cancha con Sadio Mané. Mané lo va a encarar a Holmgren Pedersen. Mano, mano para Mané. Lo de Sadio por
1: poquito,
3: ahora.
1: Poquito lo de Sadio, ¿eh? Siempre recostado por el, por la izquierda. No ha pesado, no ha podido en el uno contra uno. Flojo lo del número 10 de Senegal.
3: Entró muy bien el lateral derecho Holmgren Pedersen, que hizo gol.
1: Sí, un tractor, ¿eh? Sí. Mucha movilidad, verticalidad, tiene buena salida y además convirtió uno de los goles.
3: Claro, cumplió en la faceta ofensiva y defensiva porque contuvo a Mané.
1: Sí, impecable. Es verdad, impecable hasta acá.
3: De Holmgren Pedersen. Recibe Haaland, aguanta Erling Haaland, lo sale a buscar Pate Six. Haaland, ahora recostado como en el sector derecho, se equivocó el que cruzó de Sander Berge, se le iba la pelota a Ismael Azar. BC 19. 9 minutos de este segundo tiempo. Hay saque de manos para Noruega. Lo hará Marcus Holmgren Pedersen, el autor del primer gol del partido. Los otros dos de Noruega, adivine quién. Erling Haaland. Devuelve Moussa Niakate largo, el que pelea a Ismael Azar. Se eleva Ayer. Va a buscarla por allí. Ibrahim Mbaye. Primero con Idrissa Ganagay. Abrió por la derecha con Diatta. Pica, pica, pica, pica. Y sí, pico por el sector derecho. El que va a correr es Mbaye. Lo va a encarar a Moller Wolfe. La tiene el número 20, Ibrahim. Mbaye hace el pie a pie. La tiró larga. Viene el centro de Palomita. El que buscaba era Ismael Azar. El que despejaba era Hagen. Que el abrazo, tiro de esquina para Noruega y Senegal va, con lo que tiene, pero Senegal va.
1: Va con Mbaye por el sector derecho, recién ingresado, viene Hagen en central, mandándolo al córner.
3: Habrá tiro de esquina para Senegal, 20 minutos de esta segunda parte, nuevamente quiere descontar Jackson molestando a Nailand. Subió Koulibaly, subió Niakate, está Pate Six, el centro es pasado, el que va a buscar es Mané, que la metió de cabeza, Antonio Nusa, que terminó despejando, pero quien va a buscar ese rebote es Idrissa Ganagay, vuelve atrás con quien quedó, de último hombre, Crépin Diatta, Diatta. Sostiene Diatta. Ismael Azar bien abierto por el sector derecho. El que la pide es Niakate, que quedó como extremo derecho. Ahora está ya regresando. Pate Six, que hace contacto con la pelota. Avanza el número 6. El jugador del Rayo Vallecano. Nuevamente con Crépin Diatta. Bien abierto Mbaye. Viene el centro al área porque quedó Koulibaly. Ismael Azar. Lo había matado Ismael Azar cuando buscaba a Koulibaly. Embolsa Nailand. Y se tranquiliza Noruega.
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3: 12 minutos de esta segunda parte. Comenta, analiza, piensa. En voz alta, Nahuel Carzano.
1: Se viene Senegal como puede, con lo que tiene. Pocas ideas hasta acá para romper a una defensa que está ordenada, está bien parada y que espera el error para tratar de que Haaland pueda otra vez convertirlo.
3: Saque de mano que se hace Ismael Jacobs. Recibe Pate Six. Nuevamente era con Jacobs. Levanta largo. Moussa Niakate en busca de Nicolas Jackson. Peinó Nicolas Jackson. Devuelve Ayer sobre el costado derecho. Cuando el que buscaba por allí era Sadio Mané. Apuró el lateral Sar. Parece que lo hizo mal, ¿eh? No, bueno. Me parece que lo hizo mal. Mané, Pate Six, Pate Six centralizó, Idrissa Ganagay bien abierto, le dice Ibrahim Mbaye, tírala para acá y la tiró para allá, recibió Mbaye, la filtró al área, el que se filtró por allí, el Crépin Diatta no se animó a tirar el centro de primera, retrocedió con Mbaye, no la tiró, lo marca Nusa, mano a mano los dos, con rulos platinados, el pase con Gay, Gay centralizó, Koulibaly le pega, no le pegó y se equivocó Koulibaly, agarrate, y agarrate porque va de contra Noruega con un Odegaard, va Martin Odegaard, la abrió con Sorloth, mano a mano con Jacobs, Sorloth, qué bien entregó para Odegaard, si la cambia es el tercero de Haaland. Odegaard enganchó, cruzó Patesis, pero va a insistir. Bergue se demoró, Bergue hizo una de más Bergue. Si la cambiaba antes Odegaard, era el tercero de Erling Haaland. Pero aguantame Nahue porque se viene Nusa. Se cayó Nusa, cruzó con lo justo Patesis. Y ojo el contraataque, y ojo el contraataque. No hay medio campo, levantó a largo para Bahía. Pican Bahía, aunque corra. Y corran Bahía, aunque vaya en bicicleta, monopatín, no va a llegar nunca. Saque de arco para Noruega, que está perdonando a Senegal.
1: Sí, recién la dio Odegaard, no tuvo precisión el zurdo, pero se nota la calidad que tiene. No fue preciso en esta, sí en anteriores, por eso Noruega no pudo hacerse de otro gol. Senegal se regala en el fondo, tiene que ir a buscar el descuento, deja espacios y el partido se va a dar de esta manera de aquí hasta el final.
3: La bendita, como bien dijimos antes, pausa de hidratación. Aprovechamos para escuchar las recomendaciones de Laura Caragliano.
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3: 68 minutos del partido, 25 minutos de la segunda parte. Gana Noruega 3-1. Con esto queda líder del grupo I, donde además Francia le ganó 3-0 a Irak. Te lo relató Feli Esteves, te lo comentó Valen Albano. La pelea entre Haaland y Mbappé. Yo ya espero al viernes que se viene. Voy a ver si puedo verlo. 16 horas. Noruega-Francia.
1: ¡Oh, qué partidazo! Sí, ojalá que lo podamos ver. Es un partidazo. Por lo que se juegan, por los jugadores que van a estar participando del mismo.
3: Que no... Ojo, no creo, ¿vale? Que no haya rotación en ambas selecciones. Me parece, no creo que Deschamps y Solbakken hagan esto porque van a intentar buscar el primer lugar ante todo, aunque estén clasificados. Pero bueno, si llega a haber rotación y no juegan ninguno de los dos... Perdón, en criollo nos comemos un plomazo.
1: Y sí, porque uno quiere ver a Haaland, quiere ver a Mbappé. Ojalá que no haya rotación y puedan jugar.
3: Gracias a la gente prendida en el chat de YouTube. Super Piacosta, te saludamos los Acosta, Caspar Banda, Susana Marino, Lucy Laura Alvarado. Pregunta que cuál es Noruega y cuál es Senegal. Bueno, Senegal tiene las remeras blancas. Noruega tiene la remera negra, que me sorprendió que no haya jugado hoy con la titular, con la roja característica.
1: Sí, venía jugando con la roja y eligieron la negra. Hasta acá le va bien el cambio,
3: ¿eh? Sí.
1: Le sienta bien el cambio.
3: La verdad que sí, sí. Tal vez el problema no es la remera ni nada. Pero bueno, está ganando bien Noruega. Los vikingos le ganan a los leones de Teranga, que se complican, que en la última fecha van a jugar contra Irak. Hoy jornada muy prolongada de relatores, hubo desde las 10 de la mañana, estuvieron Agus Paracha con Feli Esteves haciendo la previa de la previa de lo que fue Argentina-Austria con Hernán Kodakian, con Lautaro Gravano. Luego llegó Feli Esteves y Valen Albano con Francia e Irak, hicimos este palo a palo tan típico, tan lindo de las radios. Y ahora para cerrar Noruega-Senegal a las 12 horas del día de mañana se enfrentan Argelia-Irak, Argelia-Jordania.
1: Jordania en el grupo de Argentina.
3: De Argentina, un partido que hay que estar atentos. Argentina ya está clasificada, pero si pierde Jordania, ya confirma su presencia en el primer lugar. Se viene un cambio, en dos cambios, me parece. No, uno.
1: El 21 va a entrar en Noruega, ya buscamos quién es.
3: Skjeldrup, me parece que es. Sale Nusa, que hoy no...
1: Sí, poco, no pesó prácticamente en el partido.
3: Y Skjeldrup tiene buen banco en Noruega, ¿eh? Tal vez uno no los tiene tanto del día a día, pero Skjeldrup, me acuerdo, jugaba en Benfica también, en esa llave que conocía entre Benfica y Real Madrid, jugó un gran partido en cancha del Benfica. Y se viene un cambio también en Senegal, sale el capitán.
1: Koulibaly, el número 3, se sí. Va al central, el primer central.
3: Kalidou Koulibaly, que hoy lo sufrió
1: toda
3: la noche.
1: Sí, nunca pudo con Haaland, lo perdió varias veces.
3: Se viene Sar, Pape Matarsar, volante.
1: Sí. Un volante ofensivo, rápido,
3: sí.
1: Para, imagino yo, buscar cambiar el ritmo en la mitad de la cancha. El número 17.
3: Imagino a Sis, a Pate Sis, yendo de central, me parece, ¿eh? Cubriéndose el lugar de Koulibaly. Levanta el largo Nylan, ya se reanuda el fútbol de una vez por todas. El que se elevó a Sander Berge, el que la va a bajar es Pape Matarsar. La bajó de pecho, levantó a largo. El que va a picar al espacio es Ismael Azar. Va a buscarla de cabeza Hagen. De cabeza Hagen. Atento para Orrian Nyland. Nyland buscó el pase a algún compañero. Se toma su tiempo. Aprovechamos para escuchar a la queridísima Laura Caragliano.
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3: Conducción de Sander Berge, que se soltó más en esta segunda parte. La abrió por la izquierda, lo buscaba Andreas Heldrup. No fue bueno el pase, ya realizó el saque de manos. Yata recibe Pape Matarzar con el arquero Moridio, que entró por Eduard Mendy. Niakate con Idrissa Gana Gay. La tira el número 5, la pide Patesis, que se abre por la derecha. Gay avanza, Idrissa Gana Gay, la pide Niakate. Nuevamente, ahora sí, con Patesis, con esos botines amarillos relucientes. Abrió por la derecha, recibe Ibrahim Mbaye. Cruza mitad de cancha, de ataque se perfila para avanzar. Nuevamente con Pape Matarzar, circula, distribuye atrás. Nuevamente con Patesis y Idrissa Gana Gay en el círculo central. Todo Senegal en campo nórdico. Recibe Niakate, lo encontró a Ismail Azar, que se fue casi como referencia de área. Nicolas Jackson, que rebota nuevamente con Niakate. 4-5-1 parece, bien metido atrás Noruega, ¿eh?
1: Sí.
3: Se viene Ibrahim Mbaye, va por la derecha, amagó, escapó, se amacó por la derecha y escapó de la marca Sheldrup. Centralizó ahora con Pape Matarzar. Sar le pega bien de afuera, ¿eh? Sar le pega bien de afuera, abrió por la derecha con Crepin Diatta. La pide Mbaye, no se la da Mbaye, prefirió con Patesis. Nuevamente con Musa Niakate, la tiene el zurdo bien abierto por la izquierda, la pide Ismail Jacobs, la entrega para Jacobs, el nacido en Alemania, en Colonia, pero que representa a Senegal. Levantó Niakate por derecha para Ibrahim Mbaye, que entró enchufado. Marca Sheldrup, se la pisa Mbaye, escapó bien de Sheldrup, se perfiló para la zurda, va a venir el centro en el vértice del área, el centro de Mbaye, lo bajó el pecho, Sar, cruzó con lo justo Ayer, va a existir Gana Gay en el área, no fue mano eso, pero va a haber córner, va a haber tiro de esquina para Senegal. Yo no sé si me pareció que hubo mano del jugador de Noruega que está en el suelo, el número 5 Moller Wolf, pero bueno, Mbaye, encarador,
1: Encarador, extremo por el sector derecho, le toca por el lado del número 5 de Wolfe. Vamos a ver si fue penal.
3: No.
1: Pégame en el brazo del hombre de Senegal.
3: Sí, de hecho va. Sí. Cobró córner, pero sí. Va a corregir.
1: Va a corregir. Hasta acá, más de lo mismo Senegal, ¿sí? Tiene la pelota. Intenta progresar por las bandas, principalmente por el lado derecho. Ahora. No lastima, salvo el cabezazo de Sar en este segundo tiempo. Después fue todo de Noruega. Es un equipo inteligente porque sabe que tiene la ventaja a su favor. Está cansado, ha corrido mucho.
3: Sí.
1: Entonces le da la pelota, repliega bien, 4-5-1, como bien vos marcás. Y esperando el error en la mitad de la cancha o en el traslado de la pelota. Y allí tratar de salir rápido para ponerse 4-1. Es inteligente lo que hace, más allá de que lógicamente lo va a sufrir de acá hasta el final.
3: Sí, pero bueno, aprovecha estas jugadas para demorar el partido. Ahora saque de arco, indica Sampaio, en 30 minutos de la segunda parte. Víctor Salvatierra dice, Francia y Argentina en la final. Vamos a ver si se recrea esto. José Talciani, saludos desde San Antonio de Chile. Muchas gracias por la transmisión. Muchas gracias por estar del otro lado a todos.
1: Un saludo
3: los que están
1: a toda la
3: gente. Prendidos. Va a levantar Orrian Nailan en 30 minutos.
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3: Levantó Nailan, en esta cometió falta. Erling Haaland, disconforme con la decisión de Sampaio, ya jugó rápido Ismael Jacob. La entrega para Patesis, abre por la derecha con Crepin Diatta, se acerca Idrissa Gana Gay, primero como Mbaye, rebotó Mbaye, Crepin Diatta, Diatta con Gana Gay, avanza el número 5, levanta por izquierda, lo busca Mané, a ver esta Sadio, lo bató bien de pecho Mané, mano a mano lo va a encarar a Holmgren Pedersen, ¿qué va a hacer Mané? Se perfiló para la derecha, viene el centro pasado, busca Mbaye, despejó como pudo Moller Wolf, al medio le va a agarrar Sar, este le pega bien de lejos, Sar no se animó a pegarle bien de lejos, la abrió Gana Gay con Ibrahim Mbaye, lo buscan siempre al número 20, Mbaye escapó bien, sorteó la marca de Holmgren Pedersen, levantó al área, pero mal levantó Gana Gay y ahora la recuperación, lo que más le cuesta a Senegal, avanza Odegaard, abrió por la derecha con Sorlot, enorme partido de Sorlot, al principio le costó pero me parece que después mejoró, ya me va a decir Carzano lo que opina, recibe Sorlot, vuelve a empezar atrás con Holmgren Pedersen con el arquero Nailan. Tengo tiempo para escuchar las impresiones del comentarista.
1: Mejoró Odegaard para mí y Sorlot, como bien vos marcás, se tiró ahora a la banda derecha, tiene más participación, tiene más contacto con el balón.
3: el 10 está haciendo lo que tiene que hacer, sí, y el 9 está haciendo lo que tiene que hacer.
1: Además, un socio tuvo esta noche ideal.
3: Sí, con eso creo que le bastó a Noruega para ganar el partido. Avanza Möller Wolfe, cruza transversalmente la cancha, le entregó mal Möller Wolfe, lo tiene a Berge, que cubre todos los espacios de la cancha. Patrick Berg, que abrió por la izquierda con Sheldrup, nuevamente con Patrick Berg. Berg para Berge, la tiene el número 8, nuevamente con Patrick Berg, sin la E, hay que marcar la distinción. Recibe en el fondo Ayer, Christopher Ayer, el marcador central, que juega en el Brentford, lo deja avanzar. Senegal lo noto muy cansado a Jackson, Corrió mucho, no le quedó ninguna, hay que decir, pero bueno, está cansado y Senegal no tiene más cambios, me parece. A Noruega le queda una ventana todavía. Ayer la entrega con Holmgren Pedersen, presión alta, era de Sadio Mané, lo va a buscar Jackson ahora. Ismail Azar también, a Nailan, zurdazo para arriba de Nailan, busca en el sector izquierdo a Sheldrup, se elevó Sheldrup, ganó Sheldrup, Odiata ganó Odiata, saque de manos, mitad de cancha, pertenece al equipo que gana, 3-1, el seleccionado noruego.
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1: Y Noruega está haciendo su negocio, pasan los minutos, trata de tener el balón. Quizá ya no llega tanto porque lo deja venir a Senegal para jugar netamente de contra.
3: Se equivocó, dio y rebotó en Haaland, ahí dio. Primera participación casi del arquero suplente.
1: Está frío.
3: Casi le queda, claro, y casi le queda el tercero a Erling Haaland, que busca Pape matar Sar. Conduce Sar, se equivocó Sar y recuperó Berge, que cubrió todo. Otro que me gustó Berge, Recibe Patrick Berg, avanza el número 6 que juega mediocampista. La entrega para Odegaard. Odegaard con Haaland. Haaland rebotó, hubo falta, sí, Hubo falta Odegaard, pues tocó y fue a buscar. Sí. Y lo cruzó Pape matar Sar. Insisto, voy a sonar reiterativo, pero lo del 10 y el 9.
1: No jugaron un partidazo tanto Odegaard como Haaland. Me gustó mucho Pedersen por el sector derecho, el lateral que entró en el primer tiempo.
3: Lama Pro, Patria Areco, gracias por estar del otro lado, bancando en Relatores, en esta hermosa comunidad que Relatores. Noruega 3, Senegal 1, Holmgren Pedersen a los 43 del primer tiempo, apareció Haaland a los 3 de la segunda parte, el descuento de Niakate a los 7 de la segunda parte, y finalmente a los 13 de la segunda parte, nuevamente Erling Haaland para dictar el 3-1, acomodó Odegaard, y subió Ayer, y subió también Hagen, y está Sørloth, y está Haaland. Mirá si no va a tener altura Noruega, Mirá si no va a buscar por la vía aérea. El centro de Odegaard al área es pasado y no lo tiró bien en esta. Odegaard se le fue muy largo, se fue por línea final. Últimos 10, más el adicionado, gana Noruega 3-1.
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3: Y Haaland sigue haciendo el gesto de vamos a presionar.
1: Vamos a presionar, vamos a buscarlos.
3: Recibe Musa Niakate, ya jugó Moridio para Niakate, enganchó Niakate, la presión alta de Odegaard. Niakate la entrega para el arquero Moridio, levanta largo Moridio en busca de Jackson, se eleva y gana Christopher Ayer, va a buscarla Sørloth, llega Sørloth, me parece que la salvó, no la llegó, salvó Sørloth, que corrió un montón hoy, como extremo derecho. Corrió un montón.
1: Sí, trabajó mucho para el equipo, ¿sabes?
3: Sí, la verdad que
1: quizás se perdió un poco en el primer tiempo, después se fue acomodando.
3: Sí, la verdad que es interesante esta posición, que en la que está jugando Sørloth. Recibe Pate Sis, levantó por la izquierda. Atención en ataque, el que se proyectó Jacob. Centro de Jacob. Oh, despejó Berge, que están todas. Sar la agarró muy de abajo, mejor ni lo relato. Lo que hizo Pape matar Sar, que la mandó al Valhalla, arriba del todo. Saque de arco para Noruega.
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3: Y hay que ver si a Senegal primero le tienen que ganar Irak. No, igual todavía no terminó el partido. Pero la verdad que lo de Senegal, muy pobre.
1: Sí, porque prácticamente no ha generado chances, salvo la del cabezazo, después no generó.
3: Aguanta Ayer, pica Jackson, era falta en ataque, parecía de Ayer, qué bien lo aguantó Ayer, A Jackson, abrió con Möller Wolf, levanta larga Möller Wolf, es para Erling Haaland, de cabeza, gana Pete Sis, no lo encontró a Crepin Diatta, la pelota se pierde por el costado izquierdo, saque de manos para Noruega, se toma todo el tiempo del mundo a Möller Wolf, hay un jugador en el piso, no sé si noruego o Senegal, imagino noruego para enfriar un poco el partido.
1: Sí, ya quedan algunos minutos para barajar y dar de nuevo. Sí, está calambrado.
3: Sí, Ayer le decía al banco, ojo con Hagen porque tiene una ventana más.
1: Sí.
3: Noruega puede aprovecharlo para cuidar a algunos jugadores o para no recibir algún otro gol, que al fin y al cabo la diferencia de gol es muy importante. Sheldrup que recibe, y Eldrup abrió por la izquierda, y atención, que él se soltó para allá, Patrick Berg, va por el cuarto Noruega, Berg le pasó para atrás, Müller-Wolf, amagó a tirar el centro, centralizó, Ødegaard quiere el suyo, Ødegaard enganche, le pega, Ødegaard enganche, le pega, no se animó, la pisó Ødegaard, abrió por la derecha, el que recibe Holmgren Pedersen, centro de Pedersen, busca Jala, Moridio, primera intervención del arquero que embolsó, y ya apura la contra, levantó larga Moridio, el pelotazo para Ismail Azar Ayer. Muy bien, Christopher Ayer. Todo el partido ganó en el juego aéreo. El lungo de 1.98 dejó pasar Ødegaard. El que pelea Sorloth, ganó Sorloth. Va a buscarle a Ismael Jacobs. Jacobs abrió con Sadio Mané. Ah, recibe el 10. Escapó bien Mané de Sorloth. Iba por el descuento Senegal. Se va a meter dentro del área, el centro de Mané. Sar de chilena. El rebote le quedó a Sar. Nailan. Nailan, Nailan, Nailan. Y el espejo de Berg. Había posición adelantada. Había posición adelantada de chilena Jackson. Se la dejó a Ismael Azar, que me parece que igualmente sobró la jugada. Dijo, listo, la empujo y convierto. Nailan achicó bien, por más que todo está invalidado. Nuevamente, hasta el arquero de Noruego se muestra con firmeza.
1: Sí, bien Nailan, estaba todo anulado. Una posición adelantada clara. Bueno, se arrimó Senegal, por lo menos con este centro.
3: Sí, pero no le alcanza al seleccionado senegalés. A los leones de Teranga, que justamente lo que le faltó es garra. Le faltó esa sed de gol, que siempre la tiene Haaland.
1: Mostró algo en el primer tiempo, pero después con los goles de Noruega, el partido se le hizo cuesta arriba.
3: Y se va a venir un cambio, se viene el 4 en Noruega, otro más. Se viene, se retira el 17, que es Hagen, el central, y entra el 4, Østigard, el marcador central. Sí, estaba acalambrado y sale Sorloth, gran esfuerzo. Y entra el 22, Oscar Bow, el jugador hasta tiene banco. Bow juega en la Premier League, juega en el Fulham.
1: Sí, tiene mucha variante.
3: Sí, tiene variante Noruega, hasta en eso creo que se muestra muy predispuesto el seleccionado Noruega. Últimos cambios, entró Østigard, entró Oscar Bow. Ya vamos cerrando esta última transmisión del día de hoy de relatores, que tuvo la Argentina 2, Austria 0 con Kodakian y Gravano, que tuvo Francia 3, Irak 0 con Esteves y Valentín Albano, que tiene Noruega 3, Senegal 1 con Camacho y con Carzano. Recibe y gira Ismael Azar, la entrega con Idrissa Gana-Gueye, solo Jacob no, prefirió con Sadio Mané, levantó Mané firme, Marcus Holmgren Pedersen levantó alto las piernas Mané, ojo porque levantó alto. La quiso bajar, pero me parece que ahí chocó.
1: Sí, ahí chocó.
3: En esta le creo a Juan Grampeas.
1: Y lo golpeó al hombre de Noruega.
3: Estamos muy cerca también de los 85.500 seguidores. 85.487. 13 faltan.
1: Vamos,
3: 13
1: vamos.
3: Personas que, se,
1: vamos, a
3: que
1: ver.
3: Se pueden formar.
1: Pulgar para arriba, pulgar para arriba, vamos.
3: Pulgar para arriba.
1: De acá al final.
3: De acá al final. Los que también están cansados, me imagino, son los hinchas noruegos, de
1: sí,
3: tanto
1: cómo reman,
3: remar,
1: ¿cómo
3: de tanto
1: reman?
3: Remar.
1: Es verdad, mirá.
3: Uno parado haciendo
1: sí,
3: como director de orquesta.
1: Director de orquesta, ahora te iba a decir.
3: Y uno marcando los tiempos con un tambor, impresionante.
1: Qué
3: lo de los noruegos. El que la cubre es Ismael Jacobs, el que buscaba era el ingresado Oscar Bow. Saque de arco para Senegal. Hoy 40 minutos de esta segunda parte. Noruega 3, Senegal 1, y lo vivís por relatores.
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3: Devuelve de cabeza a Ayer. La bajó Pape Matarzar. Pape Matarzar la entrega con Patesis. Bien abierto por derecha Diata. La abre con Crepín Diata. Lo sale a buscar Andreas Heldrup. Diata centralizó. Recibe Idrissa Gana-Gueye. Filtró a espaldas de los marcadores de los volantes. Hubo falta contra Mbaye. Hubo falta de Patrick Ber Mbaye, el que más intentó con pocos minutos en cancha. El número 20 senegalés, que también le convirtió el gol a Francia, fue el que más intentó tiro libre casi sobre el final para Senegal en posición de ataque.
1: Fíjate que no hay amonestados hasta acá.
3: No, tampoco hubo mucho juego.
1: Se jugó mucho.
3: Sí.
1: Sí. Por eso el partido fue vibrante, fue cambiante, tuvo situaciones.
3: Sí, eso es bueno.
1: Sí.
3: Cuando no hay mucho juego brusco, el partido fluye. La verdad, es de lo mejor. Acomodó Jacobs y Diata. No, uno es Mbaye, perdón, Idiata. El centro de Crepín Idiata ha pasado, ganó, devolviendo Ayer. El que la busca es Diata, abre por la izquierda Diata. Pape Matarzar que recibe. El jugador del Tottenham con Sadio Mané. Rebotó Sadio Mané. Ibrahim Mbaye la parera con Mané. Mané que ganó. La lleva a desbordar el centro atrás de Mané. Ostigar que se presenta en el partido con este despeje. Al pie se la dejó a Martín Odegar. Odegar que recorta camino. Y va por la izquierda con Patrick Berg. Bien abierto. Va por la izquierda la pie Sheldrup. Odegar la cubre Odegar. Cayó solo Odegar. En esta no fue falta. Recuperó Senegal. Que atención que va en posición de ataque. Jackson buscó el centro. Cortó Ayer. Cortó todo. El número 3 que juega el marcador central Christopher Ayer. Y ahora en el golpe por golpe el que se beneficia en Noruega porque conduce Patrick Berg y se la dejó al 10 a Martin Odegar. Odegar con Berge. Abrió con Oscar Bow. El zurdito con Berge. Berge. Gira Sander Berge nuevamente con Marcus Holmgren Pedersen, que ingresó muy bien en la primera parte por el lesionado Rierson y de hecho convirtió en el primer gol del partido. Sale Orjan Nyland. Nyland que abre con Leo Ostigar. Avanza Ostigar, que Ostigar se convirtió en papá. Por primera vez lo vio el nacimiento de su hijo, no sé si hijo o hija, desde una videollamada.
1: Ah, miraba.
3: Muy bien. Interesante. Como el Dibu, que no.
1: Como el Dibu, claro.
3: Pudo presenciarlo.
1: Sí,
3: bueno,
1: verdad.
3: Ostigar estuvo allí a la distancia. Recibe a Andreas Sheldrup por el sector izquierdo. Recortó camino, se perfiló para pegarle. La filtró para Haaland. Haaland el tercero. Haaland el que cruzó Niakate. El que cruzó Musa Niakate cuando Haaland buscaba. Pero va insistiendo Noruega con Patrick Berg. Este es Odegaard que rebotó. Buscó Berg y firme. Firme Musa Niakate. Intentó Niakate, pero no la despeja. Los muchachos senegaleses le cobraron falta. Le cobraron falta.
1: Lo
3: salvó Sampaio.
1: Lo salvó.
3: Senegal que tiene un profundo error de la base. Que no despejarlo. Están aprietos y no despeja.
1: Pero además Haaland siempre solo. Mete una buena diagonal el zurdo, el hombre del City. Rebotó en un hombre de Senegal. Si no estaba el cuarto de Noruega. De Noruega, perdón.
3: Levantó largo para el sector izquierdo Sis. Y la entregó mal. Oscar Bow que se la bajó a Odegar. Berge. Berge con Odegar, se va abriendo Bob, le dice dámela, conduce Odegar, que bien la cubre, pegadita al pie el 10, Odegar, quiere pasar entre dos, Odegar ahora lo encaró a Jacobs, Odegar se le fue por línea final a Martin Odegar, que está exhausto, pero que jugó un gran partido, saque de arco para Senegal, a falta de dos de los 90.
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3: Abre por la izquierda Ismael Jacobs. Jacobs que profundiza. Se la deja a Sadio Mané. La marca pegajosa es de Oscar Bobo. Nuevamente con Jacobs. Jacobs que hace partícipe del juego a Pape Matarzar. Centralizó con Gay siempre por la derecha. Diata. Siempre Diata. Rebotó mal Jackson y la perdió Jackson. Y no está Diata. Y agarrate porque arranca Sheldrup. Y arranca Sheldrup. Y el que va a tratar de cubrir por allá es Gay. Se viene Sheldrup, entre dos lo marcan Andrés Sheldrup, tiró un caño dentro del área, fenomenal jugada. Sheldrup hizo la personal, el centro para Haaland, despejó Niakate, le sacaron mal, ¡wow! Y la cabeza de Pate, sí se evitó el cuarto de Noruega. ¡Qué jugada aquello! Sheldrup quedó parado, Senegal, por milésima vez, entre dos tiró un caño y pasó Sheldrup, la pinchó al medio y increíblemente no estaba allí Haaland. Nuevamente, mal despeje de Niakate, le rompió el arco, ¡wow! Le rompió más que en la la cabeza, Pate, sí que estaba bien parado. Se salvó Senegal del cuarto noruego.
1: Pide minutos Senegal. Enorme jugada de Sheldrup por el sector izquierdo. No estaba Haaland. Le pegó Bob, la sacaron en la línea. Es un desconcierto el fondo senegalés.
3: Qué jugada hizo Sheldrup. Entre dos pasó y tiró un caño. Y ahora acomoda a Odegaard. Y está Haaland. Y está Berge. Y también está Leo Ostigar. Que Ostigar convirtió contra Irak. Y afuera del área. Los que lo contornean están Holmgren Pedersen, lo ve a Sheldrup, lo ve a Bow, levanta su mano izquierda a Odegar, el centro de Martin Odegar, sale Dio, ganó Ostigar cuando el arquero Dio no salía bien, se elevó el número 4 a Leo Ostigar, 9 minutos más vamos a jugar.
1: 9 más.
3: Yo no sé si hubo tanta demora, No.
1: Lo que pasa es que tenés los cambios más el minuto de.
3: Creo que la salida del arquero de Mendy.
1: Claro, el arquero
3: bueno,
1: también.
3: Sí. Está perfecto. 9 minutos más. Vamos hasta los 99 por lo mínimo. Y va a insistir Senegal, que tiene un montón de tiempo entonces. Por la izquierda busca Mané. Enganchó Mané. No le salió una Mané. Recuperó Oscar Bow, que está fresquito. Arranca el zurdo por el sector derecho. Y no está Jacobs. Y no está Ismael Jacobs, decimos. Tiene laterales que atacan mucho Senegal. Pero después en el retroceso no vuelve más. Oscar Bow que la cuida. Martín Odegar centraliza. Sander Berge que gira. La pide Haaland bien abierto por izquierda. Sheldrup la abrió con Sheldrup, que está agazapado. Sheldrup lo va a encarar. Sheldrup al pase para Haaland. Haaland no rebotó, Haaland aguantó, Haaland giró, Haaland nadie se la saca, Haaland en esta se equivocó, la tocó mal. Erling Haaland, el que recibe, pa, Idrissa gana Gay, sale Niakate, Gay que rebotó, sale Patesis del fondo, un minuto cumplido de los 9, gana Noruega 3-1, Holmgren Pedersen, Haaland por 2, para Senegal convirtió Ismail Azar, recibe, ahora centralizado, Sadio Mané, la entrega con gana Gay, se va abriendo Jacobs, se defiende Noruega con lo que tiene. Gay, habló Idrissa gana Gay, Jacobs lo sigue a todas partes, Oscar Bob centraliza con Idrissa, gana Gay, ahora el que se hace partícipe es Sar, Pape y matar Sar, recibe ahora y Sadio Mané que se centralizó, recibiendo también y que forma parte del circuito de juegos Ismail Azar, Sar lo encontró a Mané, parecía en posición adelantada, pero no, recibe Sadio Mané, giró el 10, Mané bien abierto, un Bahía, el centro de Mané se demoró mucho y le puso el pie Sheldon, devuelve de cabeza Leo Ostigar, el que la busca Pape y matar Sar, se perfiló para el arco, Sar, donde vio por medio, Nailan dejó un rebote peligroso Nailan, la pelota se iba, intentó evitar el córner y lo hizo con éxito, pero va a insistir por la izquierda Senegal, que se centralizó ahora, Pape Matar Sar, Moussa Niakate, abrió por la izquierda con gana Gay que es muy derecho, no se anima con la zurda, gana Gay que la abrió, Ismael Jacobs, el que lo marca, el que lo mira, es Martín Odegaard, participa Moussa Niakate, mira dónde está el marcador central, centro Niakate, lo falló ayer, rebotó dentro del área, Sar.

0: bar del oportunista Ismail Azari, 9 minutos. Es una eternidad y tiene tiempo Senegal. Vino el centro de Jacobs en la primera, que paseó Christopher Ayer, rebotó Jackson y en el área chica, con tranquilidad abrió el pie Ismail Azar para colocarla ante la salida desesperada de Nailan. Descuenta Senegal por segunda vez en el partido. Se vienen unos últimos 6 minutos como mínimo impactantes, infartantes. Noruega 3 y ahora Senegal 2.
1: La única que falló Ayer en este partido, otra vez Sar por el medio del área, la tocaron casi todos, trianguló Senegal. Bueno, se pone en partido 3-2 ante Noruega.
0: Qué partido que se nos viene, lo dijo Nahue Carzano antes. Todos los partidos del Mundial son una fiesta. El que peleó ahora era Haaland, el que cayó y despejó era Niakate. La va a cuidar ahora Martin Odegaard. Falta en ataque, cobraron. Falta en ataque, mirada seria de Solbakken frente a lo que está ocurriendo, que ningún Noruega creo que se lo esperaba, pero bueno, así es el fútbol.
1: Así es el fútbol. Perdonó en algunas ocasiones Noruega de contra. Era previsible que se iba a venir Senegal con todo.
0: Iba Senegal, que tiene tiempo, tiene mucho tiempo, 5 minutos. Abrió Ganagay con Jacobs, Jacobs con Sadio Mané. A ver si ahora aparece Sadio. Cortó Holmgren Pedersen, que parece acalambrado. Holmgren Pedersen, que también corrió toda la noche defendiendo y atacando. Saque manos que ya realizó Sadio Mané. La entrega para Idrissa Ganagay, el número 5. Ganagay avanza con la pelota. Se acercó Pape Matarsar. Prefirió con Pate Sis, anclado ahí parado como último hombre en el círculo central. Pate Sis, la pide Niakate, la entrega para Musa. Niakate la tiene el zurdo, pide Pape Gay por la izquierda, la abrió con Pape Gay por la izquierda, más abierto aún Jacobs, la abrió con Mané. Una más tal vez puede tener Senegal. Mané lo va a encarar a Bow, se encaró Mané, Mané centralizó con Ganagay, se viene Ganagay, no tira en el centro, están todos, está todo Noruega en el área y además son todos altos, entonces es lógico que no te animes a tirar el centro. Recibe ahora Pate Sis, la pide Musa. Niakate primero con Ganagay, Ganagay lateralizó por la izquierda con Jacobs, centro de Jacobs al área y ver. Y Berge que aparece para despejar, saque de manos, ofensivo para Senegal. Nervioso lo veo al Alf Inge Haaland, al padre, junto a Gianni Infantino por allí. Ganó Mané, se metió dentro del área, centro de Mané atrás y pegó en el pecho, en la espalda de Patrick Berge, que dio una mano defensiva. Se durmió Noruega, se durmió Noruega en el fondo y va Senegal cuando quedan 4. Sobre el final va Senegal cuando ahora Noruega busca enfriar el partido.
1: Claro, hay que enfriar, pide minuto. Necesita recalcular, ¿sí? Se viene Noruega, se viene Senegal con lo que tiene, con Mané por el sector izquierdo, con Sar, que ha hecho los 2 goles, con lo que tiene, con lo último que le queda, va el equipo africano.
0: Y va por la vía aérea, y está en el piso Holmgren Pedersen, parece que lo van a retirar. Aparte esto no le sirve a Noruega, porque si queda en el campo del juego y no puede ser... y va a ser atendido, tiene que estar 1 minuto afuera.
1: Claro, eso es lo que marca la regla.
0: Ahora lo pararon a Holmgren Pedersen, no le va a decir que se vaya a San Pedro. Sí, le dijo afuera.
1: Claro, que espere.
0: Está calambrado. Sí, sí. Holmgren Pedersen, que entró en el inicio.
1: Bueno, ahora marca, queda con 10 para claro. Marcar en este tiro libre, en este corner.
0: Acomodó Jacobs, el número 14, Ismail, mirando al área. Busca Pate Sis, busca Niakate, está Nicolás Jackson, está Ismail Azar, el centro de Jacobs. Devolvió a hostigar, falta en ataque, sí. Falta en ataque de Pate Sis, que entró como una bestia por atrás. Y en el, luego el despeje de Leo Østigard lo empujó. Respira Noruega.
1: Respira Noruega. Østigard se va a quedar a vivir en el piso para que pasen los minutos. Ya el físico no responde como al principio y es algo lógico. Fue un partido muy intenso, muy cambiante. Necesita enfriar, recalcular a Noruega.
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0: Se va levantando Østigard lentamente cuando Pate Sis buscaba en el segundo palo y se lo llevó puesto. El número 6 que entró marcador central. Increíble lo de Ismail Azar, hizo los 2 goles, está igual que Haaland. Hace uno más y se lleva la pelota.
1: Y se lleva la pelota.
0: Ismail Azar, que hay que aceptar, hay que hacer una culpa. No me pareció que estaba jugando muy cómodo, creo que se centralizó y en la 2 que se centralizó metió los 2 goles.
1: Sí, tuvo eficacia, tuvo puntería y le da una cierta esperanza al equipo de Senegal.
0: Somos relatores, vimos el fútbol a flor de piel. Levantan largo para Haaland, el que va a buscar es Sheldrup. Peleó Diata, la punteó Diata. Para adelante el que buscaba era Idrissa Ganagay. Hubo falta contra Idrissa Ganagay de Patrick Beck. Tiro libre para Senegal y le dicen al arquero que lo juegue rápido. Pero me parece que Ganagay lo quiere jugar rápido. Y me parece que querían los defensores ir al área, pero era muy lejos, era casi a la altura del campo del área de Moridio. Recibe Jacob por la izquierda, en campo nórdico. Quien la pide es Pape Matarzar, que se hace dueño del equipo. Idrissa Ganagay, que corre una locura también el número 5 senegalés. Ganagay, bien abierto por la derecha, Mbaye se centralizó, se cerró y entregó con Niakate a la altura, casi de Mané, como extremo izquierdo. Niakate giró, volvió con Pape Matarzar, abrió Pape Matarzar con Mané, el que la pedía era Mbaye, que vino acá, Mbaye dentro del área, se perfiló, derechazo, el que puso el pie por Christopher Ayer, devuelve como puede Martin Odegaard, va a correr, lo jalan a Niakate, no se complica Niakate, vuelve a empezar con Moridio, últimos 40 segundos de partido, se queda sin tiempo Senegal, aguanta en el fondo Noruega, en el fondo nórdico, el que busca es Jackson, pero el que insiste por izquierda, Mbaye abrió con Jacob, centro rasante de Jacob, rebotó en Holmgren Pedersen, que a una pierna está jugando este segundo tiempo, ¿eh? No puede más el número 16, la cara de preocupación, los rostros de preocupación de Stolzolbakken, de todo el banco suplente de Noruega, de los hinchas, de los vikingos que vinieron a alentar a su selección. Acomodó Jacob, va por el juego aéreo, ojo con Patesis. Ojo con Jackson, el centro de Jacob. ¡Oh, Garuzar! Impresionante, en la última lo tuvo Ismael Azar. Ismael Azar era el triplete. Era quedarse con la pelota del partido y con un punto valiosísimo en Senegal. Increíble. Entre tanta cabeza nórdica en el área chica, Ismael Azar ganó, se escapó de Haaland, de Ostigar, de Moller Wolf. No salió Nyland. Lo que se perdió Senegal sobre el final.
1: Lo que se perdió Senegal, lo que se perdió Azar, erró. Haaland, que va libre a la pelota. Nyland, el arquero, salió mal. Abajo del arco se perdió el empate.
0: Yo no quiero ser pesimista, pero yo lo dije. La marca zonal.
1: Es verdad, usted lo dijo.
0: Es difícil, ¿eh? Pasó lo que dijimos.
1: Soy testigo.
0: Pasó lo que dijimos. Todos se miraron, ninguno la despejó. Levantó Nyland, increíble Nyland. La mandó para el lateral. Saque mano cara a Jacobs. Se va a jugar, creo que un minuto más, dice Sampaio. Lo va a adelantar Jacobs. Quiere que termine el partido. Los hinchas noruegos también, Solbakken. Jacobs que hace el lateral atrás. Recibe Patesis. Todos mirando. No miran la pelota los noruegos. Ahora lo miran a Sampaio para que marque que el final del partido. Levantó Diata para Jackson de pecho. Ayer se la bajó a Berge. Devolvió Berge. Lo va a buscar Crepin. Diata, terminó el partido. El MetLife Stadium, festejan los vikingos que llegan al Valhalla, la clasificación que significa a los 16avos de final. Tras 28 años de ausencia, Noruega estará en la siguiente instancia, en los 16avos de final. Derrotó 3-2 a Senegal en el partido bisagra de este segundo tiempo. Holmgren Pedersen, Erling Haaland por 2, Sar por 2, los goles del partido. Ganó Noruega, ganaron los nórdicos, ganaron los vikingos, que siempre dan pelea ante unos leones de Teranga, que más que leones eran como, ni siquiera eran leones, era como ese tema, eran ositos de peluche de Taiwán, porque le faltó mucho para ganar. Ganó Noruega, 3-2 a Senegal.
2: 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Ahora comenta Nahuel Carzano.
1: Y lo ganó Noruega y lo ganó bien, a mi juicio, 3-2. Claro, lo terminó sufriendo porque Senegal hizo todo el gasto. Ya el físico no respondía como en el primer tiempo. Terminó cansado, extenuado el equipo de Haaland. Pero créame que pegó en los momentos justos. Lo gana porque tiene un delantero intratable como es el 9 que juega en el Manchester City. Tuvo a Odegaard, el número 10, que jugó un muy buen partido. Mejoró en el segundo tiempo Sorloth, tirado a la derecha. Y Senegal, con el ingreso de Sar, que convirtió los dos goles, pero fue un equipo que abusó mucho de la tenencia y que defendiendo, cuando le tocó defender, no lo hizo bien, dio toda clase de ventajas, y esas ventajas a Haaland y compañía no se las podés dar. Por eso perdió el partido, por eso lo ganó Noruega, desde la eficacia, desde la contundencia, el equipo europeo se llevó este partido, que en la foto lo terminó sufriendo, pero créame que lo ganó con justicia porque pegó en los momentos justos, abusó de la tenencia Senegal y convirtió dos goles Sar. Para mí se acordó tarde de atacar el equipo africano. Buena victoria de Noruega que lo clasifica y ahora tendrá que jugar la última fecha en este grupo para ver si queda primero o si queda segundo.
0: Qué partido, el del día viernes a las 16 horas, Francia-Noruega.
1: Un partidazo.
0: Partidazo.
1: Es un partidazo. Y el de hoy también fue un partidazo.
0: También, totalmente. Nos vamos despidiendo. Muchas gracias a todos los oyentes de la radio, de relatores del canal de YouTube por estar presente a lo largo de toda esta jornada, de 10 de la mañana hasta 11 de la noche. Estuvieron acompañándonos. Señor Garzano, un gusto.
1: Igualmente, placer.
0: Un placer. Igualmente, esto fue Relatores, Noruega 3, Senegal 2. Hasta luego.

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1: El Consejo Provincial de Educación implementó el dispositivo pedagógico Escuelas de Verano de fortalecimiento y recuperación de contenidos. En este marco, docentes del Colegio Secundario número 24 de Puerto Deseado comparten con nosotros sus impresiones sobre la realización de estas actividades.
2: El programa me parece espectacular, o sea, es una ayuda inmensa para los chicos. Digamos, yo no creí que ellos iban a aprender, si iban a venir esta fecha del año, desconocía porque es el primer año que estoy trabajando. Y estaba hablando con los chicos y para ellos es una ayuda tremenda que hacemos con todos los profes, obviamente, o sea que me parece espectacular. Estoy hablando del espacio de FEF y de filosofía. Aparte, justamente a mí me tocó todos los ciclos, del primero, o sea, del básico al orientado, y bien, las primeras semanas estaba con muchísimos alumnos que iban trabajando, pero bien, ordenadamente. Eso es lo bueno, que ellos estaban trabajando, cada cuatro les daba imprimir trabajitos, le daba a ellos, entonces no tenía necesidad de gran fotocopiadora ni nada de eso. También, como mi proyecto se basaba en la utilización de la IA, entonces también me estaba enseñando a armar prompt, todo eso. El internet le daba yo si alguno no tenía, y bueno, ahí vamos trabajando, o sea, bien.
1: Escuchábamos a docentes del Colegio Secundario número 24 de Puerto Deseado. Escuelas de Verano 2026.

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0: quería que su paloma apareciera redondamente. Durante largo tiempo lo acompañaron la desilusión y los olvidos. Otro cualquiera hubiera abandonado la lucha, pero Risuto confiaba. Una noche se presentó en el Club Fénix. Otros magos lo habían precedido. Cuando le llegó el turno, dio su clásico golpe con la varita azul y desde el fondo de la galera salió una paloma. Una paloma blanca que voló hacia una ventana y se perdió en la noche. Apenas si lo aplaudieron. Los mechedumbres prefieren un arte hecho de trampas aparatosas a los milagros puros. Risutos no volvió a los escenarios. Tal vez siga haciendo aparecer palomas en forma particular.
1: Escuchábamos a Olivia Cárdenas, de segundo año A, del colegio secundario número 36, con el microrrelato El mago Risuto, de Alejandro Dolina. Gracias por tu escucha atenta y hasta una próxima lectura.

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1: El Consejo Provincial de Educación implementó el dispositivo pedagógico Escuelas de Verano, de fortalecimiento y recuperación de contenidos. En este marco, el alumno Maximiliano del Colegio Secundario número 41 de Río Gallegos comparte con nosotros su testimonio sobre estas actividades.
2: Soy mi Jorge Maximiliano y bueno, quería comentar de que en el taller de la escuelita de verano de Historia y Fe, voy a traer mi materia y se la recomiendo.
1: Escuchábamos al alumno Maximiliano del Colegio Secundario número 41 de Río Gallegos.
0: Compartiremos a continuación el programa semanal El Saber Ocupa Lugar, conducido por los profesores Martín Palomo, Andrea Martín y Cristina Ferreira, del Colegio Provincial de Educación Secundaria número 24, 17 de agosto, de Puerto Deseado. Este programa se emite a través de FM 88.5, integrante de la red RACE, dependiente del Consejo Provincial de Educación. Además, cuenta con la presencia de alumnos de quinto año de la orientación Ciencias Sociales y Humanidades. Cuentan con una materia Proyecto Sociocomunitario Solidario que apunta a que los alumnos organicen proyectos educativos pensados para ofrecer acciones comunitarias con la sociedad. Compartimos a continuación las voces de los alumnos de quinto año hablando sobre el proyecto Hogar con Corazón.
3: Bueno, mi compañera es Samira Carrizo y yo soy Amy Casal. Nuestro proyecto se llama Hogar con Corazón.
4: Cuéntanos por qué se llama así, ¿de qué se trata?
5: Básicamente se trata que vamos al hogar de abuelitos. Ajá. Acá al lado del hospital, a convivir con ellos, a hacerle entrevistas, que pasen el rato, cosas de ese estilo. Básicamente hacer entrevistas.
4: Bien, entonces hogar, nos referimos al hogar de ancianos, al hogar de los abuelitos, como decías vos. A poder acercarse allí a compartir con ellos entrevistas. ¿Y qué finalidad tiene, qué objetivo tiene esto que quieren hacer? ¿Qué es lo que persiguen?
3: Yo creo que el objetivo sería mejorar su comunicación y ajá, que también puedan recibir nuevas visitas.
5: Y también de que salgan un poco de su rutina, que pasen el rato con otras personas y así.
4: Bien, y en estas charlas que imaginan que están preparando, sospecho, ya armando algunas preguntas, imaginando esa conversación, la idea es charlar de qué cosas.
3: Primero es llevarlo a su pasado, uh-huh, preguntándole cosas de su vida, y bueno, ese tipo de cosas.
4: Apuntamos a rescatar esas historias que ellos de vida tienen. Y por qué no después tener, me imagino, anécdotas, como ustedes dicen, distintos hechos que han vivido, que quieran recordar. Algunos de ellos serán muy emotivos. Y teniendo la posibilidad también de hacer algo con esa información linda que seguramente va a surgir. ¿Por qué pensaron hacer algo así? ¿Por qué les interesó ese ámbito?
3: Primero porque tenemos experiencia. Tenemos mejor comunicación con los abuelos. Y bueno, nada, nos pareció interesante este proyecto y nos sentíamos más segura también.
4: Es una edad, la de los adultos mayores, que por ahí ustedes
5: podemos manejar mejor.
4: Bien.
5: Capaz con un niño o algo no podemos tener tanta paciencia como con una persona mayor.
4: Ah, bueno, puede ser, puede ser.
5: Sí, porque tenemos... porque no tenemos más convivencia con gente de la tercera edad.
4: Ah, bueno, un poco por las experiencias de ustedes, estar más acostumbradas a estar con adultos mayores, eso les da, ¿por qué no?, cierta confianza para poder charlar de temas de su vida. Me parece que la idea es genial, ya me las imagino yo conversando y tomando nota y queriendo hacer recordar a los abuelos hechos de su vida sobre los cuales seguramente se van a emocionar, reír y compartir con ustedes. Así que bueno, ¿están con ganas?
5: La verdad que sí.
3: Sí, sí. Tenemos 12 preguntas ya.
4: ¡Ah, bien!
5: Y ya preparando la producción, porque si nos dejan posiblemente los grabamos y de paso les queda el recuerdo de haber tenido una entrevista, por haber convivido con nosotras. Obviamente si tenemos el permiso de grabarlos.
4: Buenísima parte después, me imagino yo, para poder ir repasando la charla, de la que seguramente van a surgir historias que va a ser difícil tomar nota de todo. Entonces estaría bueno, para que no se pierda la esencia de algunos relatos, el poder tener una grabación y después escuchar tranquila, volver a disfrutar la charla y rescatar de ahí cosas que enriquezcan la vida, porque las historias de los abuelos tienen eso, ¿no? Inclusive, como vos decías, Amira, que después se les pueda retribuir a ellos esa información y tengan un recuerdo, ¿por qué no también?, de todo eso, su familia. Es difícil poner un límite para esta idea que ustedes están pensando. Está muy bueno. De mi parte, bueno, espero poder acompañarlas. Confío en que todo va a ir bien. Van a tener que trabajar mucho, claro, porque son conversaciones muy serias, con mucho compromiso, pero va a ir todo bien. Espero lo hagan con ganas, lo disfruten y saquen aprendizajes, porque el poder conversar con alguien, estar atento a lo que nos va diciendo, para volver a hacer una pregunta, el aprender a hacer una entrevista, es todo un arte que no es sencillo. Ustedes lo van a empezar a estar ensayando y que a través de la escuela podamos hacer algo, como hablábamos hace un ratito con los otros chicos, por fuera del salón de clase. Bien. Es prepararnos para algo que tiene que ver con lo que ocurre en la sociedad.
5: Sí.
4: Bueno, Amy, Amira, muchas gracias por venir a compartir con nosotros.
5: Gracias por invitarnos.
4: Y todo el éxito en este proyecto de visitar al hogar de los adultos mayores, Hogar con Corazón, a charlar con ellos y rescatar sus historias de vida.
0: Escuchamos El Saber Ocupa Lugar. Las voces de los alumnos de quinto año del Colegio Provincial de Educación Secundaria número 24, 17 de agosto, de Puerto Deseado.

0: Sí, a ver.
1: Tengo frío, mucho frío.
2: ¿Sáquese la ropa?
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0: Toda, toda, la interior también.
1: Pero me da cosita, doctor.
0: ¿Pero cómo? A ver qué hago ahora.
3: Ya sé.
0: Espéreme que ahora vengo.
4: Segundos más tarde.
0: Oh, esta canción. A ver si con esta se anima.
1: Ahora, un calor.
0: Muy bien, me está haciendo caso. Va por buen camino.
1: Mucho calor.
0: ¿Qué, pero? No, espero un cacho.
1: Ay, doctorcito. Usted sí que sabe. ¿Qué le parece si le saco la ropita también?
0: Perdón, señorita. Yo soy un profesional. Pero justo ahora me tomo 5 minutos y no tengo té.
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0: 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A continuación, compartimos el testimonio de Ornella Vázquez.
1: ¿Cuál fue tu experiencia hoy en este programa conmemorativo, el 2 de abril, acá en el secundario Verde?
2: Y la verdad me pareció muy, muy fuerte escuchar todo lo que nos contó, todos los momentos, todo eso, porque fue, no sé, como que me revivió muchas cosas que vi, que escuché, que me contaron. Y la verdad que fue una entrevista re linda junto a Raúl Vázquez. Y nada, me gustó porque aprendimos mucho, la verdad, y nada, fue muy bueno.
1: ¿Ya habías hecho radio antes? ¿Esta fue tu primera experiencia? ¿Cómo fue?
2: Yo ya había venido a ver la radio, pero no hice un programa. Esta es la primera vez y la verdad estuvo bien. Estuvo cómodo y un poco nerviosa, pero bien.
1: ¿Qué fue lo que más te llamó la atención de esta experiencia, de hacer radio?
2: Y no sé, me gusta eso de poder hablar porque me puedo expresar un montón sin problemas y creo que esa parte me gustó mucho.
1: ¿Y qué es lo que le recomendarías ahora que pasaste por esta experiencia? ¿Qué es lo que recomendarías a alguien que quiere empezar y que todavía no hizo?
2: Y que tengan más confianza al hablar, la que no tuve yo. Y nada, que estén seguros cuando hablen y que sepan bien lo que van a decir.
1: Finalmente, ¿qué dejarías como mensaje final o qué te gustaría, digamos, como para terminar?
2: Nada, que vengan a la radio porque está bueno y que esperemos que se siga usando.
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0: El Consejo Provincial de Educación implementó el dispositivo pedagógico Escuelas de Verano de fortalecimiento y recuperación de contenidos. En este marco, el alumno Mateo Díaz, del Colegio Secundario número 24 de Puerto Deseado, comparte con nosotros su testimonio sobre estas actividades.
1: Hola, ¿qué tal? Buen día. En parte de mi experiencia, bueno, fue una gran oportunidad esto de la escuela de verano, porque algunos pudieron saberlo aprovechar, y otra que, bueno, en mi experiencia pude lograr algo que en un momento se me dificultó, y así que muchas gracias a los directivos y eso. Mi curso sería tercer año. Y mi nombre sería Mateo Díaz.
0: Escuchábamos a Mateo Díaz, alumno del Colegio Secundario número 24 de Puerto Deseado. Escuelas de Verano 2026.

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1: El Consejo Provincial de Educación implementó el dispositivo pedagógico Escuelas de Verano, de fortalecimiento y recuperación de contenidos. En este marco, la alumna Micaela del Colegio Secundario número 41 de Río Gallegos comparte con nosotros su testimonio sobre estas actividades.
2: Hola, mi nombre es Micaela Tolay. La verdad, la escuela de verano me pareció muy linda y me reayudó. Yo me llevaba FEC de quinto y la profe súper buena onda con una repaciencia para explicar. Esta es mi primera vez en la escuela de verano y la última, pero espero que el otro año se vuelva a repetir para otros estudiantes.
1: Escuchábamos a la alumna Micaela del Colegio Secundario número 41 de Río Gallegos.

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1: Al encender la luz, vio su propia silueta proyectada en la pared. Se quedó inmóvil, con el corazón golpeándole el pecho. El problema era que todavía no había dado un paso dentro de la habitación, y sin embargo, la sombra sonrió primero. Arias Yara, tercero sociales, Escuela Provincial de Educación Secundaria número 21, José Font, Gobernador Gregores.
2: Cada noche dejaba la ventana abierta esperando escuchar el canto de aquel pájaro, que desapareció con el verano. Pasaron meses de silencio. Una madrugada al despertar lo encontré en su habitación. No cantaba, pero lo miraba fijo como si nunca se hubiera ido. Xavi Romero, tercero sociales, Escuela Provincial de Educación Secundaria número 21, José Font, Gobernador Gregores.
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0: 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Tener una experiencia en la radio es edificante. A continuación vamos a escuchar las voces de estudiantes que nos manifiestan sus sentimientos luego de una experiencia radial colectiva. 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A continuación, compartimos el testimonio de Antonella Troncoso.
1: Yo soy Antonella Troncoso, de Quinto B.
2: Antonella, contanos qué función cumplís acá en la radio de Los Balbayas.
1: Bueno, yo mayormente soy lo que es la locución y bueno, también ayudo a hacer los guiones, más que nada en la radio.
2: ¿Hace cuándo arrancaste en esa función y qué es lo que más te gusta?
1: Bueno, nosotros arrancamos en tercer año, creo que fue, en 2024. Y bueno, a mí me encanta venir a la radio, me encanta hablar. Entonces, bueno, me encanta lo que es la locución.
2: ¿Cuál es el aspecto que más te divierte o te entusiasma de tu función?
1: Y lo que es poderme comunicar, poderme expresar con la gente. Y bueno, más me encanta lo que es la interacción de lo que hay entre la radio y las personas. Lo que es estar atrás del micrófono, bueno, eso me encanta. Poder que me escuchen y yo escuchar.
2: Finalmente, ¿qué es lo que te llevas de tu experiencia en hacer radio?
1: Yo lo que más creo que me llevo es los recuerdos con mis compañeros, más que nada. Nosotros estamos con mi grupo de amigas, entonces como que me llevo muchísimos más recuerdos. Y bueno, un montón de experiencias igual. Bueno, recién pudimos entrevistar a un veterano de Malvinas, que eso es una re linda experiencia igual. Así que más que nada me llevo los lindos recuerdos y bueno, las experiencias.
2: ¿A futuro quisieras hacer lo que tuviera que ver con radio, con comunicación?
1: Sí, yo quiero estudiar comunicación social y bueno, periodismo. Espero que a la gente le guste y siga con lo que es la comunicación.
0: 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El Programa Provincial de Radios Socioeducativas promueve la inclusión de estudiantes en la radio. De esta manera, colegios secundarios de Santa Cruz elaboran sus producciones radiales. Estos son algunos momentos del programa La Voz del Estudiante del Colegio Secundario número 30 de la localidad de Tres Lagos.
3: Este proyecto tiene como finalidad ofrecer un espacio de expresión de voces locales y la difusión de información relevante.
4: Y hoy tenemos, como dijimos, un programa muy especial porque nos visita nuestra profesora de turismo, Laura Rojas, en este espacio hecho por y para los estudiantes y la comunidad.
5: Hay un proyecto que se está trabajando con la profe de biología y la profe de educación física, que justamente es el recorrido de lo que es la reserva de Laguna Nimes, ¿sí? Que es donde van a trabajar un poquito de la biodiversidad, flora, fauna.
6: Volvimos a La Voz del Estudiante y antes de seguir con el programa vamos a leer unos mensajes de nuestros queridos oyentes.
0: Escuchamos fragmentos del programa La Voz del Estudiante del Colegio número 30 de Tres Lagos, que se emite los lunes de 17:30 a 18:30 a través de la 95.5 MHz, Radio Comunal de Tres Lagos. 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
1: No, lástima, creo que no se le tiene a nadie, maestro. Pelealo, te le bronca, pero lástima a nadie.

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1: El Consejo Provincial de Educación implementó el dispositivo pedagógico Escuelas de Verano. El fortalecimiento y recuperación de contenidos. En este marco, los alumnos Brian, Carlos y Tiziano del Colegio Secundario número 41 de Río Gallegos comparten con nosotros su testimonio sobre estas actividades.
2: ¿Cómo te llamás?
3: Brian Ariel Callahan Ábalos.
2: Bueno, vos estuviste asistiendo a estos colegios abiertos en verano y contanos cómo fue tu experiencia, en qué materia participaste, qué tipo de actividades hiciste.
3: Y la verdad fue solo matemática y lengua. Y de ahí estuvo muy bueno porque ayuda a la gente que venga a recuperar las materias que debe y necesite.
2: Nos comentabas hace un rato que habían hecho una especie de práctica que tenía que ver específicamente con una materia que vos te había llevado.
3: Sí, así es. Es sobre un coche, había que hacer su distancia, su masa y su lo que recorría. Había que hacer desarrollarlo y calcularlo.
2: O sea que fue una serie de operaciones matemáticas aplicando fórmulas, ¿no?
3: Así es.
2: Vos puntualmente participaste por matemáticas, pero el espacio en el que participaste también abarcaba otras materias.
3: Sí, física y matemática. Está bueno porque igual te enseña la física y matemática, combina las dos.
2: ¿Tu nombre?
4: Carlos Sánchez Alberto.
2: Bueno, vos también estuviste asistiendo a estos colegios abiertos en verano y contanos puntualmente por qué espacio curricular participaste, por qué materia.
4: Yo vine por matemática para poder aprobar.
2: Bien, ¿y cómo fue esta experiencia? ¿Desde cuándo la vienen desarrollando?
4: Desde el 19 de enero y me pareció buena porque estuve aprendiendo muchas cosas. Yo la verdad no entendía nada.
2: O sea que durante este espacio tuviste la oportunidad de aprender cosas y comprender cosas que quizás no habías aprendido tan bien, digamos, a lo largo del año.
4: Sí, exacto. O sea, estuvimos viendo ecuaciones, muchas cosas.
2: ¿Tu nombre?
5: Tiziano Agustín Díaz. Pasa segundo, era el primero de...
2: ¿También estuviste asistiendo a estos espacios, puntualmente también por matemática y física o por uno de ellos dos?
5: No, eran dos materias, pero yo solamente tengo que rendir física.
2: ¿Cómo estuvieron trabajando? ¿Qué estuvieron haciendo desde el 19 hasta ahora?
5: Estuvimos trabajando midiendo la distancia con un péndulo y un autito. Estuvimos trabajando en grupo de 6 y con dos profesores.
1: Escuchábamos a los alumnos Brian, Carlos y Tiziano del Colegio Secundario número 41 de Río Gallegos.
0: Compartiremos a continuación el programa semanal El Saber Ocupa Lugar, conducido por los profesores Martín Palomo, Andrea Martín y Cristina Ferreira, del Colegio Provincial de Educación Secundaria número 24-17 de agosto de Puerto Deseado. Este programa se emite a través de FM 88.5, integrante de la red RACE, dependiente del Consejo Provincial de Educación. Además, cuenta con la presencia de alumnos de quinto año de la orientación Ciencias Sociales y Humanidades. Cuentan con una materia Proyecto Sociocomunitario Solidario que apunta a que los alumnos organicen proyectos educativos pensados para ofrecer acciones comunitarias con la sociedad. Escuchamos a continuación a los alumnos de quinto año hablándonos sobre el proyecto Títeres Mágicos.
6: Bien, nuestro proyecto se trata de hacer una obra de títeres para los niños de las escuelas en primer grado. Buscamos, bueno, a través de esos títeres como transmitir una magia, que sea divertido, que se puedan divertir con algo distinto, digamos.
7: Estamos hablando de organizar nada más y nada menos que una obrita de títeres para niños, decías, ¿de qué edad?
6: De 6 años, de primer grado.
7: Y esto, la idea es que pueda llevarse a cabo en las escuelas.
6: Exacto.
7: ¿Cuál sería la finalidad de hacer esto de los títeres? ¿Qué objetivos persigue el proyecto? ¿Cómo lo podríamos explicar?
8: Nuestros objetivos serían que, bueno, que los chicos se diviertan, como te había dicho, que puedan pasar un momento distinto, ¿no? Porque es algo que no se ve, ahora están como todo el tiempo con el celular y todo eso. Y también a través de eso que puedan aprender algo que, bueno, en esta historia que estamos haciendo, sería aprender a pedir ayuda. Que, bueno, ahora lo vemos como una problemática.
7: Vos decías algo distinto porque, claro, va a irrumpir la obrita en el día a día de la escuela. De pronto alguna de las materias que ellos tienen van a hacer una pausa y va a empezar a desarrollarse la obrita de títeres. Bueno, es genial la idea. Además es una historia que intenta, como decía Kiara, dejar un mensaje. Poder llevar a, no solamente contar un cuento, contar una historia, sino también dejar alguna reflexión con los niños tan pequeños. Qué lindo desafío. ¿Por qué han optado por una idea así y no por otra cosa por ahí? ¿Por qué se les ocurrió?
9: Porque sentimos que los títeres son, llaman más la atención a los nenes. Aparte que es más divertido y más lindo porque podemos crear historias y dar enseñanza a través de las historias también. Como también que se divierten y que aprendan, pero se diviertan a la vez, que se entretengan y la pasen bien, que no se aburran. Como son nenes, tenemos que entretenerlos también.
7: Sí, sí, tal cual. Bueno, bien, yo creo que es como lo veníamos charlando, es un proyecto muy noble que apunta a trabajar con los niños, una experiencia y que mucho tiene que ver también con la orientación que ustedes persiguen, obtener su título como bachilleres, que es en las ciencias sociales, que tiene mucho que ver con el trabajo con personas. Y en una buena cantidad de veces esto pasa con niños, así que en ese sentido la felicito porque es un... han tenido valor en poder decidir por una propuesta así. ¿Para cuándo más o menos tienen pensado que esto se pueda llevar adelante?
9: Bueno, nosotros tenemos pensado más o menos, como ya estamos casi dando los toques finales, tenemos pensado más o menos para la semana que viene.
7: Bueno, y me imagino que organizar esta actividad implica no solo prepararse para la puesta en escena de la obra de títeres, sino también... Estábamos con unos dilemas como para qué títeres, cómo hacer los títeres, cómo caracterizarlos, algo que también tiene mucho que ver con el arte, ¿no? ¿Cómo lo han pensado eso?
9: Bueno, nosotras queríamos, ¿no?, también hacer, y bueno, estamos en eso de comprar los materiales y todo eso y para realizar los títeres. Tenemos más o menos que realizar dos títeres, nos quedan. Uno ya estaría hecho.
7: Bueno, están en proceso. Lindo sería que una vez que puedan hacer la experiencia, me lo voy imaginando, tenemos en la ciudad diferentes escuelas primarias, ir visitando las escuelas y después que nos cuenten la experiencia, cómo les fue, cómo fue estar con los chicos.
9: Bueno, nosotros tenemos pensado visitar a todas las escuelas de Puerto Deseado, las escuelas primarias.
7: Bien.
9: Eso es lo que tenemos en mente hasta ahora, no sé si se va a poder o no, pero eso es lo que tenemos en mente. También, bueno, a través de este proyecto... Por ahí es como que a uno le agarra un poco de vergüenza, pero yo veo que podemos, digamos, como hacerlo sin, trabajar esto sin vergüenza porque, bueno, no nos ven los niños porque nos estamos atrás de los títeres y podemos como transmitir quiénes somos tras de esos títeres.
7: Excelente la idea y sí, lo que va a implicar de todos modos que va a haber que poner mucha expresividad, pero van a tener la posibilidad de ensayar, de practicar y un poco... hacer algo de la escuela, que ustedes ya hace varios años que están, por fuera de un aula, ¿no? Porque casi siempre hacemos las cosas del cole adentro de un salón y esta es una posibilidad de poner en práctica algo en la vida real, más allá del aula, ¿no? Bueno, las felicito nuevamente, les agradezco que hayan venido, equipo completo y bueno, toda la suerte, todo el éxito. Yo confío en que lo van a poder hacer muy bien. Sí, hay que ir avanzando paso a paso. No quedarse en la idea e ir concretando cada actividad. Muchas gracias.
9: Muchas gracias a vos.
7: Bueno, ahí estábamos con las chicas del proyecto educativo sociocomunitario Títeres Mágicos, contándonos de su idea de trabajar con niños de primer grado en las diferentes escuelas primarias de la ciudad.
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1: La cuna vacía. Cada noche escuchaba el llanto de su bebé. La mañana siguiente, siempre encontraba la cuna vacía y un juguete nuevo que ella nunca había comprado. Ximena Morel, Terceros Sociales, Escuela Provincial de Educación Secundaria número 21, José Font, Gobernador Rigores.
2: Nostalgia fue lo que sentí al recorrer la casa de mis padres. Después del funeral, todo parecía más apagado y solitario que nunca. Lo único que podía escuchar era el tic-tac del reloj cuando un ruido se escuchó detrás de mí.
3: Sans Anastasia, Terceros Sociales, Escuela Provincial de Educación Secundaria número 21, José Font, Gobernador Gregores.
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1: El Consejo Provincial de Educación implementó el dispositivo pedagógico Escuelas de Verano. El fortalecimiento y recuperación de contenidos. En este marco, el alumno Maximiliano del Colegio Secundario número 41 de Río Gallegos comparte con nosotros su testimonio sobre estas actividades.
2: Soy mi Jorge Maximiliano y bueno, quería comentar de que en el taller de la escuelita de verano de Historia y FEC voy a traer mi materia y se lo recomiendo.
1: Escuchábamos al alumno Maximiliano del Colegio Secundario número 41 de Río Gallegos.
0: Compartiremos a continuación el programa semanal El Saber Ocupa Lugar, conducido por los profesores Martín Palomo, Andrea Martín y Cristina Ferreira, del Colegio Provincial de Educación Secundaria número 24, 17 de agosto, de Puerto Deseado. Este programa se emite a través de FM 88.5, integrante de la red RACE, dependiente del Consejo Provincial de Educación. Además, cuenta con la presencia de alumnos de quinto año de la orientación Ciencias Sociales y Humanidades. Cuentan con una materia Proyecto Sociocomunitario Solidario que apunta a que los alumnos organicen proyectos educativos pensados para ofrecer acciones comunitarias con la sociedad. Escuchamos a continuación a los alumnos de quinto año hablando sobre el proyecto El Baile de los Pingüinitos del Sur.
3: Hola, mi nombre es María.
4: Mi nombre es Karina.
5: Mi nombre es Sofía.
6: Y mi nombre es Ayelen.
3: Bueno, nuestro proyecto se llama El Baile de los Pingüinitos del Sur. Y la temática es naturalizar el proyecto que se quiere hacer. O sea que nuestro proyecto se va a tratar sobre hacer un taller de folclore con los niños de jardín, especialmente con los de último año.
7: Salita 5. El baile de los pingüinitos del sur, ¿así es el nombre? ¿Lo dije bien?
3: Sí.
7: Folclore con niños tan pequeños. Qué idea tan desafiante y valiosa. ¿Por qué han pensado esta propuesta? ¿Por qué han optado por este tipo de actividad?
4: Más que nada para enseñarle a los niños de jardín las danzas típicas que hay en el país y así no pierdan las costumbres.
7: ¡Wow! ¡Qué buena idea! De fondo. Ahí suenan unos aplausos de nuestro operador. Transmitir saberes culturales, tradicionales de nuestro folclore con los niños. Las cosas se aprenden de chico. Es una frase que creo que sigue siendo importante y valiosa y en este caso es todo un tema. Todo un tema lo del folclore en nuestra actualidad. ¿Qué está pasando con el folclore? Qué bueno que les interese algo así. Entonces, cuéntanos un poquito más. Si bien Sofía decía, bueno, cómo está enmarcado, ¿no? ¿Qué finalidad persigue? ¿Para qué? ¿Qué más podemos contar de esto?
3: Bueno, nuestra intención es que, bueno, como dijo Sofía, que los chiquitos aprendan y también que se enriquezcan con nuestra cultura. También los queremos enseñar a bailar y todo eso, así para que vayan perdiendo la vergüenza y tampoco que se olviden sobre su cultura.
7: Bien, va por ese lado y lo están pensando como una actividad para desarrollar. Es ir, sería un día lograr estar en un jardín, infantes, en el nivel inicial del sistema educativo y hacer una jornada con ellos, ir pasando por los diferentes jardines. ¿Es así?
3: Claro.
7: Mira, ¿aproximadamente de cuánto lo han pensado el encuentro o se lo están imaginando?
3: Como hace 2 semanas ya.
7: ¿Y cuánto duraría ese taller que harían más o menos?
3: Depende hasta que se aprendan los bailes. Así hacemos una linda presentación con los chicos, hacia los padres.
7: Entonces ustedes deben ser todas bailarinas o a lo mejor, o entusiastas, no quizás no todo el equipo sabe bailar, pero ¿es así? ¿Ustedes son bailarinas?
4: Sí, bailamos en el taller de danzas del colegio.
7: Bien, ¿ahí han aprendido o ya sabían bailar de antes?
4: Hemos aprendido de ahí.
7: Que están junto con la profe...
4: Con la profesora Silvia Carrizo y Tatiana Sánchez.
7: Bien, profes que dentro del colegio están llevando a cabo un taller de danza y como un eslabón de la cadena, una cosa lleva a la otra y ustedes ahora, entusiastas de esta actividad tan importante, tan valiosa culturalmente, han tenido la idea de llevarla a los niños. ¿Cómo será enseñar a bailar a los niños? Qué interesante desafío. ¿Por qué han pensado en hacerlo con niños de esa edad? ¿Por algo en particular?
3: Para que trataran de inspirarse un poco más en hacer algo diferente en el jardín. Uh-huh. Y tratar de, nada, de ver si algún día les gusta esta danza y que se desarrollen, que sepan expresarse mediante la danza y que se sepan divertir también.
7: Gran idea, sobre todo muy bien. Con el tema del folclore, me ha pasado de bailar de chico, de ir pasando diferentes etapas y pareciera como que se desvanece de la sociedad, como que se va, como que vuelve, tiene diferentes momentos, pero esto que ustedes están pensando es una forma de, como decía Karina, transmitir estos valores tradicionales para que no se pierdan, porque si no hay nadie que esté fomentando esto, es difícil. Así que muy valioso lo que están pensando y con una edad donde ellos puedan tomarlo, claro, como me lo imagino también, sin estar mucho en los jardines, va a ser una actividad que va a romper un poco la rutina que los niños tienen. Bueno, ¿lo están pensando más o menos para qué época poder concretarlo?
3: Sería para este mes.
7: Bueno, como hablábamos con las otras estudiantes, habiendo tenido ya alguna experiencia, va a estar muy bueno que nos juntemos de vuelta aquí a que lo puedan comentar. ¿Vamos a repetir cómo se llama el proyecto?
3: El Bailecito de los Pingüinos del Sur.
7: ¿Falta alguien en el equipo o estamos equipo completo acá?
3: Falta una compañera, falta Mariana.
7: Bueno, como hablábamos con el grupo anterior, más allá del gusto de ustedes por el folclore, la importancia de aprender a trabajar en equipo también, esto que estábamos hablando, cada uno dando su aporte. Y bueno, en charlas que hemos tenido, si bien todas tienen habilidades para bailar, ojalá puedan hacerlo con muchas ganas y organizarse bien, para que esto le llegue a los chicos. Les digo, hace muchos años que he estado trabajando en el colegio, no ha habido antes una idea así de parte de los chicos. Han habido diferentes proyectos, siempre se van renovando, pero la idea de compartir un momento de tradiciones y de folclore y de danzas populares y típicas con niños no ha pasado. Gracias por animarse y bueno, por venir aquí a la radio junto con sus compañeros a contar un poco de qué se trata.
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1: Macarena, contanos, ¿qué estuvieron realizando hoy acá en este programa alusivo a los veteranos de Malvinas al 2 de abril?
2: Estuvimos haciendo una entrevista a un veterano de Malvinas.
1: ¿Qué función cumpliste?
2: Entrevistadora.
1: Bueno, ¿cómo fue el tema de prepararse, armar un guión, armar las preguntas?
2: Y si no te pones de acuerdo con tus compañeros puede ser difícil, pero ahí la tomamos y fue divertido. Nos divertimos bastante haciendo el guión. Y practicando nos pusimos bastante nerviosos.
1: ¿Cómo se superan los nervios? ¿Cómo se supera ese miedito para ir a hablar?
2: Y tener buenos compañeros que te hagan reír es una solución. O respirar hondo e intentar hacer lo mejor que puedas.
1: ¿Era como imaginabas hacer radio? ¿Habías hecho radio previamente?
2: No había hecho radio previamente, pero sí fue bastante a lo que yo creía que íbamos a hacer. Bastante divertido.
1: Finalmente, ¿qué le recomendarías a alguien que todavía no hizo radio, que no se animó, pero que quiere probar?
2: Y que pruebe con sus amigos que tiene más confianza y que se divierta lo más que pueda.
1: ¿Algo más que quisieras agregar de esta experiencia o que me digas que te llevas de balance para tu casa de la experiencia?
2: Y la experiencia es que intente lo que creo que no puedo, que tenga más confianza y hablar más.
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0: El Consejo Provincial de Educación implementó el dispositivo pedagógico Escuelas de Verano de fortalecimiento y recuperación de contenidos. En este marco, la alumna Sabrina, junto con la rectora Gabriela Kipildor, del Colegio Secundario número 24 de Puerto Deseado, comparten con nosotros su testimonio sobre estas actividades.
1: Hola, soy Sabrina.

0: actividad me acompaña el niño. No solo estoy logrando aprobar las materias, sino que también estoy aprendiendo. Más o menos lo que no aprendí en lo que queda del año, y lo estoy aprendiendo ahora. Sí, fue muy significativo y de mucha ayuda, ya que yo quiero seguir estudiando la carrera de economía y ellos me ayudan mucho a entender la materia, porque yo no algunas cosas no entendían y ellos me ayudan a entender y después de aprobar esta materia quiero seguir estudiando y hasta ahora tengo, digamos, la información para seguir. No quedarme de la nada sin el conocimiento básico que me están enseñando ahora y cosas avanzando.
1: Escuchábamos a Sabrina, alumna del Colegio Secundario número 24 de Puerto Deseado. Escuelas de Verano 2026.
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1: El Consejo Provincial de Educación implementó el dispositivo pedagógico Escuelas de Verano, de fortalecimiento y recuperación de contenidos. En este marco, el alumno Maximiliano del Colegio Secundario número 41 de Río Gallegos comparte con nosotros su testimonio sobre estas actividades.
2: Soy mi Jorge Maximiliano y bueno, quería comentar de que en el taller de la Escuelita de Verano de Historia y FEC puedo traer mi materia y se lo recomiendo.
1: Escuchábamos al alumno Maximiliano del Colegio Secundario número 41 de Río Gallegos.
0: Compartiremos a continuación el programa semanal El Saber Ocupa Lugar, conducido por los profesores Martín Palomo, Andrea Martín y Cristina Ferreira, del Colegio Provincial de Educación Secundaria número 2417 de agosto de Puerto Deseado. Este programa se emite a través de FM 88.5, integrante de la red RACE, dependiente del Consejo Provincial de Educación. Además, cuenta con la presencia de alumnos de quinto año de la orientación Ciencias Sociales y Humanidades. Cuentan con una materia Proyecto Sociocomunitario Solidario que apunta a que los alumnos organicen proyectos educativos pensados para ofrecer acciones comunitarias con la sociedad. Escuchamos a continuación a los alumnos de quinto año hablando sobre el proyecto El Baile de los Pingüinitos del Sur.
3: Hola, mi nombre es María.
4: Mi nombre es Karina.
5: Mi nombre es Sofía.
6: Y mi nombre es Ayelen.
3: Bueno, nuestro proyecto se llama El Baile de los Pingüinitos del Sur. Y la temática es naturalizar el proyecto que se quiere hacer. O sea, que nuestro proyecto se va a tratar sobre hacer un taller de folclore con los niños de jardín, especialmente con los de último año.
7: Salita de 5.
3: Salita 5.
7: El baile de los pingüinitos del sur. ¿Así es el nombre? ¿Lo dije bien?
3: Así
7: ¿no?
3: es. Sí.
7: Folclore con niños tan pequeños. Qué idea tan desafiante y valiosa. ¿Por qué han pensado esta propuesta? ¿Por qué han optado por este tipo de actividad?
5: Más que nada para enseñarle a los niños de jardín las danzas típicas que hay en el país y así no pierdan las costumbres.
7: ¡Wow! ¡Qué buena idea! De fondo. Ahí suenan unos aplausos que de nuestro operador. Transmitir saberes culturales, tradicionales de nuestro folclore con los niños. Las cosas se aprenden de chico. Es una frase que creo que sigue siendo importante y valiosa y en este caso es todo un tema. Todo un tema lo del folclore en nuestra actualidad. ¿Qué está pasando con el folclore? Qué bueno que les interese algo así. Entonces, cuéntanos un poquito más. Si bien Sofía decía, bueno, cómo está el marcado, ¿no? ¿Qué finalidad persigue? ¿Para qué? ¿Qué más podemos contar de esto?
3: Bueno, nuestra intención es que, bueno, como dijo Sofía, que los chiquitos aprendan y también que se enriquezcan con nuestra cultura. También los queremos enseñar a bailar y todo eso, así para que vayan perdiendo la vergüenza y tampoco que se olviden sobre su cultura.
7: Bien, va por ese lado y lo están pensando como una actividad para desarrollar, es decir, sería un día lograr estar en un jardín, infantes, en el nivel inicial del sistema educativo y hacer una jornada con ellos, ir pasando por los diferentes jardines, ¿es así?
3: Claro.
7: Mira, aproximadamente de cuánto lo han pensado el encuentro, se lo están imaginando.
3: Como hace 2 semanas ya.
7: ¿Y cuánto duraría ese taller que harían más o menos?
3: Depende hasta que se aprendan los bailes. Así hacemos una linda presentación con los chicos, hacia los padres.
7: Entonces ustedes deben ser todas bailarinas, o a lo mejor, o entusiastas, ¿no? No, quizás no todo el equipo sabe bailar, pero ¿es así? ¿Ustedes son bailarinas?
5: Sí, bailamos en el taller de danzas del colegio.
7: Bien, ¿ahí han aprendido o ya sabían bailar de antes?
5: Hemos aprendido de ahí.
7: ¿Que están junto con la profe?
5: Con la profesora Silvia Carrizo y Tatiana Sánchez.
7: Bien, profes que dentro del colegio están llevando a cabo un taller de danza y como un eslabón de la cadena, una cosa lleva a la otra y ustedes ahora, entusiastas de esta actividad tan importante, tan valiosa culturalmente, han tenido la idea de llevarla a los niños. ¿Cómo será enseñar a bailar a los niños? Qué interesante desafío. ¿Por qué han pensado en hacerlo con niños de esa edad? ¿Por algo en particular?
8: Para que trataran de inspirarse un poco más en hacer algo diferente en el jardín. Ajá. Y tratar de, nada, de ver si algún día les gusta esta danza y que se desarrollen, que sepan expresarse mediante la danza y que se sepan divertir también.
7: Gran idea, sobre todo, muy bien, con el tema del folclore, me ha pasado de bailar de chico, de ir pasando diferentes etapas y pareciera como que se desvanece de la sociedad, como que se va, como que vuelve, tiene diferentes momentos, pero esto que ustedes están pensando es una forma de, como decía Karina, transmitir estos valores tradicionales para que no se pierdan, porque si no hay nadie que esté fomentando esto, es difícil. Así que muy valioso lo que están pensando. Y con una edad donde ellos puedan tomarlo, claro, como, y me lo imagino también, sin estar mucho en los jardines, va a ser una actividad que va a romper un poco la rutina que los niños tienen. Bueno, ¿lo están pensando más o menos para qué época poder concretarlo?
8: Sería para este mes.
7: Bueno, como hablábamos con las otras estudiantes, habiendo tenido ya alguna experiencia, va a estar muy bueno que nos juntemos de vuelta aquí a que lo puedan comentar. ¿Vamos a repetir cómo se llama el proyecto?
8: El Bailecito de los Pingüinos del Sur.
7: ¿Falta alguien en el equipo o estamos equipo completo acá?
8: Falta una compañera, falta Mariana.
7: Bueno, como hablábamos con el grupo anterior, más allá del gusto de ustedes por el folclore, la importancia de aprender a trabajar en equipo también, esto que estábamos hablando, cada uno dando su aporte. Y bueno, en charlas que hemos tenido, si bien todas tienen habilidades para bailar, ojalá puedan hacerlo con muchas ganas y organizarse bien para que esto les llegue a los chicos. Les digo, hace muchos años que he estado trabajando en el colegio, no ha habido antes una idea así de parte de los chicos. Han habido diferentes proyectos, siempre se van renovando, pero la idea de compartir un momento de tradiciones y de folclore y de danzas populares y típicas con niños no ha pasado. Gracias por animarse y bueno, por venir aquí a la radio junto con sus compañeros a contar un poco de qué se trata.
0: 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Las voces de los alumnos de quinto año del Colegio Provincial de Educación Secundaria número 24, 17 de agosto, de Puerto Deseado.

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1: Profesor, cuéntenos, ¿cómo fue esta experiencia hoy con los chicos de quinto año?
2: Bien, esto surge en el marco de la conmemoración del Día del Veterano y de los Caídos de Guerra en Malvinas. Desde el campo de Ciencias Naturales y Tecnología que representa, pudimos armar un proyectito y a la mañana pudimos elaborar un acto alusivo a la fecha y a la tarde, vinculado con el área con el profesor Hugo Ugarte de Arte y Comunicación, pudimos armar esta propuesta, un proyecto de radio en el que podían participar los quintos años, quinto A, quinto B, quinto C, en el que como invitado especial pudimos convocar los veteranos de guerra. En este caso ahora está Raúl Vázquez, y a la mañana estuvo Carlos Contreras con Raúl Vázquez. Y hoy los chicos están haciendo una experiencia de entrevistas sobre un recorrido del trayecto que Raúl Vázquez, tiene en su experiencia como veterano de guerra. Así que, los vemos muy contentos con las preguntas, con compartir el día a día, las experiencias, están curiosos. Así que, nos pone contento esa experiencia, que los alumnos puedan participar de un programa de radio acá en el Colegio del 41.
1: ¿Qué balance se lleva?
2: Bien, nos parece sumamente positivo porque sabemos que el recurso radio dentro de una escuela es un recurso didáctico muy potente. Podemos hacer programas online, programas producidos y después, sacado al aire. Así que vemos que la experiencia de los chicos es altamente positiva porque a veces en el aula hay algunos chicos que no son muy comunicativos, entonces vemos que en este espacio tienen otras libertades, otras expresiones, las expresiones radiales que decimos, se ponen en el personaje, en el conductor, en el operador, y nosotros como profesores solamente podemos acompañar y orientar con un guión, con un programa. Así que vemos que el balance es muy importante porque pudieron rememorizar y reconocer todo esto de Malvinas para que no quede en la historia, ¿no? Un poco lo que decían nuestros veteranos, revalorizar esa experiencia y que no quede solamente en los libros de texto, sino poder llevarlo en el día a día. La idea central de esta propuesta radial, justamente como colorear con el acto Día del Veterano y de los Caídos de Guerra de Malvinas, es revalorizar esta experiencia que no queda en la historia, en los libros de texto, sino que transmitida en este caso por Raúl Vázquez, su experiencia personal como veterano de guerra, pueda contarle cara a cara, decimos, a los alumnos, su experiencia, cómo lo vivió, los sentimientos, y lo más importante, la hora. Malvinas quedó en historia, pero ahora cómo continuamos, ¿no? No perder ese trayecto. Así que creemos que sirvió la efeméride para poner en juego este trabajo interdisciplinar, equipo directivo, profesores de distintas áreas y nuestros estudiantes, que para eso estamos formados.
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0: El Consejo Provincial de Educación implementó el dispositivo pedagógico Escuelas de Verano de fortalecimiento y recuperación de contenidos. En este marco, docentes del Colegio Secundario número 24 de Puerto Deseado comparten con nosotros sus impresiones sobre la realización de estas actividades.
1: Soy la profesora Liliana Maroñal, de Educación Artística, y bueno, la verdad es que estoy muy conforme con el espacio, es la primera vez que participo, pero hay muy buena participación de todos los alumnos, con mucha expectativa los chicos, y también hay muchos chicos que han podido sacar las materias, así que la verdad que me parece una buena oportunidad para ellos, para probar instancias, y sobre todo las que están previas. Para mí me parece muy positivo.
0: Escuchábamos a docentes del Colegio Secundario número 24 de Puerto Deseado. Escuelas de Verano 2026.

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1: El Consejo Provincial de Educación implementó el dispositivo pedagógico Escuelas de Verano, de fortalecimiento y recuperación de contenidos. En este marco, las alumnas Ariana Huayquir y Martina Barría del Colegio Secundario número 41 de Río Gallegos comparten con nosotros su testimonio sobre estas actividades.
2: Hola, mi nombre es Ariana Huayquir
3: y mi nombre es Martina Barría. Y es la primera vez que participamos en la escuela de verano.
2: Y nos pareció muy buena idea la idea de la escuela de verano para poder sacar las materias que adeudamos. Bueno, las dos pudimos sacar la materia de FEC, por suerte, y hicimos varios trabajos juntas y todas esas cosas.
3: Y estaría muy buena la idea de que hagamos la escuela de verano el año que viene.
1: Escuchamos a las alumnas Ariana Huayquil y Martina Barría del Colegio Secundario número 41 de Río Gallegos.

0: Compartiremos a continuación el programa semanal El Saber Ocupa Lugar, conducido por los profesores Martín Palomo, Andrea Martín y Cristina Ferreira, del Colegio Provincial de Educación Secundaria número 2417 de Agosto de Puerto Deseado. Este programa se emite a través de FM 88.5, integrante de la red RACE, dependiente del Consejo Provincial de Educación. Además, cuenta con la presencia de alumnos de quinto año de la orientación Ciencias Sociales y Humanidades. Cuentan con una materia Proyecto Sociocomunitario Solidario que apunta a que los alumnos organicen proyectos educativos pensados para ofrecer acciones comunitarias con la sociedad. Compartimos a continuación las voces de los alumnos de quinto año hablando sobre el proyecto Hogar con Corazón.
1: Bueno, mi compañera es Samira Carrizo y yo soy Amy Casal. Nuestro proyecto se llama Hogar con Corazón.
2: Cuéntanos por qué se llama así, ¿de qué se trata?
3: Básicamente se trata que vamos al hogar de abuelitos, acá al lado del hospital, a convivir con ellos, a hacerle entrevistas, que pasen el rato, cosas de ese estilo, básicamente hacer entrevistas.
2: Bien, entonces hogar, nos referimos al hogar de ancianos, al hogar de los abuelitos, como decías vos. A poder acercarse allí, a compartir con ellos entrevistas. ¿Y qué finalidad tiene? ¿Qué objetivo tiene esto que quieren hacer? ¿Qué es lo que persiguen?
1: Yo creo que el objetivo sería mejorar su comunicación y que también puedan recibir nuevas visitas.
3: Y también de que salgan un poco de su rutina, que pasen el rato con otras personas y así.
2: Bien, y en estas charlas que imaginan que están preparando, sospecho, ya armando algunas preguntas, imaginando esa conversación, la idea es charlar de qué cosas.
1: Primero es llevarlo a su pasado, preguntándole cosas de su vida, y bueno, ese tipo de cosas.
2: Apuntamos a rescatar esas historias que ellos de vida tienen, y por qué no... después tener, me imagino, anécdotas, como ustedes dicen, distintos hechos que han vivido, que quieran recordar. Algunos de ellos serán muy emotivos, y teniendo la posibilidad también de hacer algo con esa información linda que seguramente va a surgir. ¿Por qué pensaron hacer algo así? ¿Por qué les interesó ese ámbito?
1: Primero porque tenemos experiencia, tenemos mejor comunicación con los abuelos, y bueno, nada, nos pareció interesante este proyecto y nos sentíamos más segura también.
2: Es una edad, la de los adultos mayores, que por ahí ustedes...
3: Podemos manejar mejor.
2: Bien.
3: Capaz con un niño o algo no podemos tener tanta paciencia como con una persona mayor.
2: Ah, bueno, puede ser.
3: Sí, pues como tenemos más convivencia con... gente de la tercera edad.
2: Ah, bueno, un poco por las experiencias de ustedes, de estar más acostumbradas a estar con adultos mayores, eso les da, ¿por qué no?, cierta confianza para poder charlar de temas de su vida. Me parece que la idea es genial, ya me las imagino yo conversando y tomando nota y queriendo hacer recordar a los abuelos hechos de su vida, sobre los cuales seguramente se van a emocionar, reír y compartir con ustedes. Así que bueno, ¿están con ganas?
1: La verdad que sí. Sí. Tenemos 12 preguntas ya.
2: ¡Ah, bien!
3: Y ya preparando la producción, porque si nos dejan, posiblemente los grabamos y de paso les queda el recuerdo de haber tenido una entrevista, por haber convivido con nosotras. Obviamente si tenemos el permiso de grabarlos.
2: Buenísima parte después, me imagino yo, para poder ir repasando la charla, de la que seguramente van a surgir historias que va a ser difícil tomar nota de todo. Entonces estaría bueno, para que no se pierda la esencia de algunos relatos, el poder tener una grabación y después escuchar tranquila, volver a disfrutar la charla y rescatar de ahí cosas que enriquezcan la vida, porque las historias de los abuelos tienen eso, ¿no? Inclusive, como vos decías, Amira, que después se les pueda retribuir a ellos esa información, y tengan un recuerdo, ¿por qué no también, de todo eso, su familia? Es difícil poner un límite para esta idea que ustedes están pensando. Está muy bueno. De mi parte, bueno, espero poder acompañarlas. Confío en que todo va a ir bien. Van a tener que trabajar mucho, claro, porque son conversaciones muy serias, con mucho compromiso, pero va a ir todo bien. Espero lo hagan con ganas, lo disfruten y saquen aprendizajes, porque el poder conversar con alguien, estar atento a lo que nos va diciendo, para volver a hacer una pregunta, el aprender a hacer una entrevista, es todo un arte que no es sencillo. Ustedes lo van a empezar a estar ensayando y que a través de la escuela podamos hacer algo, como hablábamos hace un ratito con los otros chicos, por fuera del salón de clase. Bien. Es prepararnos para algo que tiene que ver con lo que ocurre en la sociedad.
3: Sí.
2: Bueno, Amy, Amira, muchas gracias por venir a compartir con nosotros.
3: Gracias por invitarnos.
2: Y todo el éxito en este proyecto de visitar al hogar de los adultos mayores, Hogar con Corazón, a charlar con ellos y rescatar sus historias de vida.
0: Escuchamos El Saber Ocupa Lugar. Las voces de los alumnos de quinto año del Colegio Provincial de Educación Secundaria número 24, 17 de agosto, de Puerto Deseado.

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2: Terminando esta experiencia acá en el programa conmemorativo con los veteranos de Malvinas, en este caso con el profesor Hugo Ugarte. Profesor, cuéntenos qué se estuvo realizando acá en los Balos Valle.
3: Bueno, antes que nada, saludo a todos. Estuvimos practicando, haciendo práctica de radio con los estudiantes de quinto año. En este caso, con un programa especial, conmemorando, ¿no?, el aniversario por Malvinas, la gesta de Malvinas. Y para esto, son programas que se producen acá en el colegio, en las cuales los chicos participan. ¿Cómo participan? No solamente en la locución, sino que ellos también se encargan de hacer un poco la producción del programa. En este caso trajeron a un entrevistado, un excombatiente, para que ellos mismos lo pudieran entrevistar y hacerle preguntas respecto al tema de Malvinas. Más un poco, esa es la modalidad de trabajo en la radio, ¿no? Es traer a un entrevistado, formularles preguntas sobre algún tema en particular y hacer el programa. En este caso, generalmente hacemos algunos programas especiales referidos a los actos que tenemos, porque son los actos escolares, de las fechas especiales que tiene el país, y lo acompañamos también con el programa de la radio. Y ahí los chicos, se encargan de generarlo el programa y producirlo, en este caso. Hay que tener en cuenta que este colegio tiene orientación en comunicación y desde el tercer año ya los chicos trabajan mucho con el tema de la comunicación, con materias de comunicación. Entonces, por eso está la radio, ¿no? Por eso tiene la radio como espacio. Y vos decías algo muy importante, que el tema pedagógico. Se puede trabajar muchas cosas en cuanto a la comunicación, a la redundancia, cómo los chicos pueden expresarse, comunicarse, proyectar su voz, trabajar con muchos recursos de comunicación, y generar muchas estrategias pedagógicas como lectura, búsqueda de información, como dijimos recién, traer a un entrevistado, hacer entrevistas. Todo eso son recursos que en mi caso me sirven mucho para poder evaluarlos. También, ¿no? Más allá del trabajo práctico en el aula, el espacio sirve mucho como recurso pedagógico, como vos planteabas, donde ellos pueden aplicar sus capacidades comunicativas, que de a poquito la van trabajando acá en la radio, ¿no? Entonces todo eso es muy importante como espacio radial, el espacio de la radio para el colegio, sobre todo.
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0: El Consejo Provincial de Educación implementó el dispositivo pedagógico Escuelas de Verano de fortalecimiento y recuperación de contenidos. En este marco, una de las madres del Colegio Secundario número 24 de Puerto Deseado comparte con nosotros su testimonio sobre estas actividades.
1: Estamos aquí con una mamá que nos va a comentar acerca cómo le parece el impacto del programa de la escuela de verano en esta instancia.
2: Sí, a mí me parece que es muy importante para los chicos contar con esa herramienta, porque se sienten acompañados para poder sacar adelante las materias que le quedan en el año, ya sea por problemas de salud, por los problemas climáticos que hay acá, por el problema de transporte también, que a veces a los chicos se les dificulta asistir regularmente. Y la verdad que para ellos, o en el caso personal de mi hija, yo vi que fue un gran alivio contar, porque no solo es aprobar la materia, sino que los profesores se aseguran que les llegue el conocimiento de cada materia. Se preocupan porque los chicos entiendan los temas, lo sepan explicar y les quede el conocimiento de esa materia, aparte de poder aprobarla. Muy importante, sí, porque es algo que los chicos están acompañados, no quedan solos ni a criterio de lo que cada uno pueda, sino que cuentan con una ayuda importante, y una ayuda, con la correcta ayuda, para poder entender y sacar adelante y poder avanzar en sus estudios.
0: Escuchábamos a una de las madres del Colegio Secundario número 24 de Puerto Deseado. Escuelas de Verano 2026.
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0: Eso era Ángel de la Ciudad. Ahora voy a tocar Nada, que es un regalo de cumpleaños que yo me hice hace unos tiempos.
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1: El Consejo Provincial de Educación implementó el dispositivo pedagógico Escuelas de Verano. El fortalecimiento y recuperación de contenidos. En este marco, el alumno Cristian Silva, del Colegio Secundario número 41 de Río Gallegos, comparte con nosotros su testimonio sobre estas actividades.
2: Hola, me llamo Cristian Silva. En la escuela de verano aproveché el tiempo para estudiar, repasar los temas y sacar materia de video el año pasado. Me ayudó a no perder el ritmo durante el año de las vacaciones y prepararme mejor para este año. Quiero agradecer a los profesores por el apoyo y dedicación.
1: Escuchábamos a Cristian Silva, alumno del Colegio Secundario número 41 de Río Gallegos.
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3: La noche. La noche era oscura y silenciosa, pero al fondo de la calle había un par de ojos callados. Reconocí los ojos asustadores, pero no había un cuerpo para dejar mis sustos. Martín Damián Choque, Terceros Sociales, Escuela Provincial de Educación Secundaria número 21, José Font, Gobernador Gregores.
4: Un astronauta se encontraba solo en su nave. Pasó meses solo hasta que tocaron la ventana. Coria Ángel, Tercero B, Colegio 21, José Font, Gobernador Gregores.
5: Ella miró fijamente, me sonrió y me agarró la mano. Fue algo aterrador. No sabía que mi reflejo podía hacer eso. Quife Camila, curso tercero B, colegio número 21, José Font, Gobernador Gregores.
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0: 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A continuación, compartimos el testimonio de Joaquín Godoy.
1: Contanos un poquito de qué trató la experiencia, lo que estuvieron haciendo hoy acá con los veteranos Malvinas.
2: La verdad que, primero que nada, fue un gran honor tener a un veterano Malvinas en la escuela y poder entrevistarlo. Y estuvimos hablando de... Le hicimos un par de preguntas sobre cómo vivió la guerra, cómo la pasó cuando volvió. La experiencia estuvo bastante buena, bastante entretenida e informativa, porque le preguntamos cosas que nos parecían interesantes de saber, que a veces no se cuentan en la escuela. Y la verdad que estuvo muy bueno haber aprendido un poco de cómo fue realmente que vivió un soldado allá en Malvinas.
1: ¿Cuál fue tu rol dentro de la organización de este programa? ¿Cómo trabajaste?
2: Yo fui el locutor, si no me equivoco. Fui el que dio inicio al programa. Y también fui, ¿cómo se dice? Entrevistador, me parece, por un momento.
1: Bien, ¿qué te llevas de esta experiencia de hacer radio? ¿Es tu primera experiencia haciendo radio?
2: Sí.
1: ¿Qué te llevas? ¿Qué es lo que más te llamó la atención? ¿Qué es lo que más te gustó?
2: Lo que más me gustó fue poder, más que nada, animarme, porque no me animaba primero. Y ahora que lo hice, me llevo, no sé cómo decirlo, pero todo muy bueno, me gustó. Estaría bueno poder estar de vuelta en la radio entrevistando a alguien más.
1: ¿Qué fue lo que más te llamó la atención o lo que fue diferente a lo que esperabas con respecto a esa radio previamente, como te lo imaginabas?
2: No, la verdad que me lo esperaba así porque miré un par de podcasts, miraba a veces y fue tal cual me lo esperaba.
1: ¿Algo más que quisieras agregar para alguien que no haya hecho radio que a futuro quiere hacer?
2: Sí, que se anime, que no tenga miedo, que es muy, muy bueno. Le puede servir también mucho para aumentar la confianza.
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0: El Consejo Provincial de Educación implementó el dispositivo pedagógico Escuelas de Verano de fortalecimiento y recuperación de contenidos. En este marco, docentes del Colegio Secundario número 24 de Puerto Deseado comparten con nosotros sus impresiones sobre la realización de estas actividades.
1: Mi nombre es Virginia, yo trabajé primero y segundo en el ciclo básico de lengua y literatura. Trabajé junto con otra, por la profe Violeta, en el proyecto. La idea principal era que los alumnos pudieran resolver los trabajos que ya su profe les había dado, y con mi ayuda el 80% logró resolverlo. Algunos todavía falta terminar, pero porque están terminando otras materias también. Tuve bastante buena recepción por parte de los alumnos, mucha convocatoria. Y lo que noté es que estaban muy compenetrados en lo que estaban haciendo. O sea, se nos notó mucho más responsables, quizá un poco más maduros, y que aprovecharon realmente esta instancia que a ellos les sirvió para reforzar contenidos vistos y para poder afianzarse ellos en la resolución de las consignas que les dieron en los trabajos prácticos.
0: Escuchábamos a docentes del Colegio Secundario número 24 de Puerto Deseado. Escuelas de Verano 2026.
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1: El Consejo Provincial de Educación implementó el dispositivo pedagógico Escuelas de Verano, de fortalecimiento y recuperación de contenidos. En este marco, el alumno Ezequiel, de cuarto A, del Colegio Secundario número 41 de Río Gallegos, comparte con nosotros su testimonio sobre estas actividades.
2: La escuela de verano me pareció una buena experiencia porque pude repasar contenidos y entender mejor algunos temas que durante el año me gustaron. Los profesores fueron pacientes y claros al explicar. En general, fue útil y me ayudó a prepararme mejor para seguir el año.
1: Escuchábamos al alumno Ezequiel, de cuarto A, del Colegio Secundario número 41 de Río Gallegos.
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0: 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A continuación, compartimos el testimonio de Lautaro Berrueta.
1: Lautaro, contanos, ¿qué es lo que estuvieron realizando hoy? ¿Qué actividad tuvieron hoy?
2: Hoy estuvimos entrevistando a un héroe de Malvinas. Hicimos diversas preguntas entre mis compañeros. Algunas las cambiamos, otras no. Y bueno, estuvimos haciendo eso hoy.
1: Lautaro, ¿qué función cumplís dentro de la radio y cómo fue la preparación de este programa?
2: Y la preparación fue muy rápida. Estuvimos el día de ayer recién modificando las preguntas, hoy estuvimos igual practicando bastante y yo cumplí el rol de preguntar y también creo darle la confianza a mis compañeros de poder hacer bien la entrevista.
1: ¿Hace cuánto estás en la radio y qué es lo que más te gusta de hacer radio acá?
2: Recién hoy, literalmente. Hoy arranqué la radio y me pareció algo bastante bueno, un lugar donde uno se puede expresar y puede dar su opinión.
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0: El Consejo Provincial de Educación implementó el dispositivo pedagógico Escuelas de Verano de fortalecimiento y recuperación de contenidos. En este marco, el alumno Lautaro del Colegio Secundario número 24 de Puerto Deseado comparte con nosotros su testimonio sobre estas actividades.
1: Me llamo Lautaro, soy estudiante de la Escuela Comercial número 24. Esta propuesta de Escuela de Verano me pareció una gran oportunidad para sacar las materias que tenía previas y ya desaprobadas de este año de tercero. Me encargué de sacar las materias previas de lengua e inglés. Y también encargué de sacar las últimas dos materias que me quedaron de este año y ya logré pasar a cuarto.
2: ¿Qué te pareció a vos de tu óptica? ¿Fue positiva para vos como alumno?
1: Fue muy positiva, muy acompañante, la verdad, porque bueno, pensé que era siempre para ayudarme, para explicarme unas cosas que no tenía muy bien entendidas y para poder ya pasar de año con buena materia previa.
0: Escuchamos a Lautaro, alumno del Colegio Secundario número 24 de Puerto Deseado. Escuelas de Verano 2026.

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1: Este proyecto tiene como finalidad ofrecer un espacio de expresión de voces locales y la difusión de información relevante.
2: Y hoy tenemos, como dijimos, un programa muy especial porque nos visita nuestra profesora de turismo Laura Rojas en este espacio hecho por y para los estudiantes y la comunidad.
3: Hay un proyecto que se está trabajando con la profe de biología y la profe de educación física, que justamente es el recorrido de lo que es la reserva de Laguna Nimes, ¿sí? Que es donde van a trabajar un poquito de la biodiversidad, flora, fauna.
4: Volvimos a La Voz del Estudiante. Y antes de seguir con el programa, vamos a leer unos mensajes de nuestros queridos oyentes.
0: Escuchamos fragmentos del programa La Voz del Estudiante, del Colegio número 30 de Tres Lagos, que se emite los lunes de 17:30 a 18:30 a través de la 95.5 MHz, Radio Comunal de Tres Lagos.

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1: El Consejo Provincial de Educación implementó el dispositivo pedagógico Escuelas de Verano, de fortalecimiento y recuperación de contenidos. En este marco, el alumno Juan Iturra, del Colegio Secundario número 41 de Río Gallegos, comparte con nosotros su testimonio sobre estas actividades.
2: Hola, me presento, soy Juan Iturra y vengo a hablarte de lo que me parecieron las clases de verano. Las clases de verano me parecieron una buena experiencia porque permiten reforzar los contenidos que quizá durante el año costaron un poco más. También sirve para no perder el hábito de estudio y arrancar un nuevo ciclo con una mejor base. Además suele ser más tranquila que las clases normales, ya que hay menos presión y eso ayuda a entender mejor los temas. También es una buena oportunidad para hacer preguntas, practicar más y organizarse mejor para el año escolar. En general, siento que son útiles para aprovechar el tiempo y seguir aprendiendo incluso en vacaciones.
1: Escuchábamos al alumno Juan Iturra, del Colegio Secundario número 41 de Río Gallegos.
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3: Pedro chocó el auto, ayer. Pedro chocó un perro, al intentar esquivarlo, chocó un árbol. Seguirá vivo, Delgado Matías, tercero B, colegio número 21, José Font, gobernador Gregores.
4: Jonathan y sus dos amigos se adentraron a un orfanato abandonado, del que se cuenta que hace mucho tiempo 10 niños fueron ahogados. Se escuchó un suspiro y un "te encontré". Noticia del siguiente día, 3 adolescentes desaparecidos. Donaire Maximiliano, tercero B, colegio 21, José Fon, gobernador Gregores.
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0: El Consejo Provincial de Educación implementó el dispositivo pedagógico Escuelas de Verano de fortalecimiento y recuperación de contenidos. En este marco, docentes del Colegio Secundario número 24 de Puerto Deseado comparten con nosotros sus impresiones sobre la realización de estas actividades.
1: Soy la profe María Velázquez, estoy en esta escuela, en la parte de trayectoria de verano, y bueno, mis materias son química, biología y tecnología del ciclo básico. Sí, estoy haciendo cargo también del ciclo superior de química y tecnología. Bueno, a mí me pareció muy buena la idea de esta escuela de verano, porque los chicos tienen más oportunidades para poder sacar las materias. Si bien hubo bastantes problemas, digamos, durante el año, que el clima, que es una buena oportunidad para que los chicos puedan recuperar los saberes, ¿sí?, y poder aprobar las materias. Sí, se presentaron muchos chicos, como vuelvo a recalcar, las materias que yo tengo, y han aprobado, ¿sí? Ya vinieron con el trabajo ya algunos hechos de los compensatorios que debían de diciembre y que le quedaron a mí y que no pudieron presentarse, pero bueno, es una linda oportunidad estar en esta etapa. Bueno, gracias a ustedes y a todo el consejo igual por darnos la oportunidad para los chicos.
0: Escuchábamos a docentes del Colegio Secundario número 24 de Puerto Deseado. Escuelas de Verano 2026.
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4: Y hoy tenemos, como dijimos, un programa muy especial, porque nos visita nuestra profesora de turismo, Laura Rojas, en este espacio hecho por y para los estudiantes y la comunidad.
5: Hay un proyecto que se está trabajando con la profe de biología y la profe de educación física, que justamente es el recorrido de lo que es la reserva de Laguna Nimes, ¿sí?, que es donde van a trabajar un poquito de la biodiversidad, flora, fauna.
6: Volvimos a La Voz del Estudiante. 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
2: Escuchamos fragmentos del programa La Voz del Estudiante, del Colegio número 30 de Tres Lagos, que se emite los lunes de 17:30 a 18:30 a través de la 95.5 MHz, Radio Comunal de Tres Lagos.
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1: El Consejo Provincial de Educación implementó el dispositivo pedagógico Escuelas de Verano, de fortalecimiento y recuperación de contenidos. En este marco, el alumno César Ojeda, del Colegio Secundario número 41 de Río Gallegos, comparte con nosotros su testimonio sobre estas actividades.
2: Hola, ¿qué tal? Soy Ojeda César y le quería comentar, en el taller de Historia y Fe de Escuelita de Verano pude aprobar mis materias y aprender mucho del totalitarismo, del gobierno y muchas cosas más. Y nada, me fue muy bien y me ayudó a poder aprobar las materias previas que tenía y fue una muy buena experiencia. Muchas gracias.
1: Escuchábamos al alumno César Ojeda, del Colegio Secundario número 41 de Río Gallegos.

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1: Mariana Robledo de Quinto B. Muchas gracias por la oportunidad de volver a contactarme y darme esta mini entrevista.
2: Mariana, contanos, ¿cuál es tu función acá en la radio de los Waldbayer y, bueno, cómo te acercaste allá?
1: Mi función en la radio, más que nada, como siempre, es ser locutora principal de los programas. He estado dirigiendo, con ayuda de algunos profesores, dos programas, incluso dando algunos programas chiquitos, pero siempre me han evaluado como locutora principal, que es algo muy bonito. Y la verdad, inicié, creo que desde muy chiquita. Inicié de muy chiquita yendo a radios a grabar voces de personajes animados para cuentos redactados en una radio. Entonces algo me quedó y dije, bueno, me subo a la radio. La primera vez que vine a esta radio, a la Hugo Jiménez Agüero, fue cuando me hicieron una entrevista a través de la dinámica de la fotografía. Ya que hacía un tiempo yo tenía planeado hacer un proyecto sobre la fotografía en la escuela y hacer como una competencia fotográfica entre escuelas, pero como no se dio el tiempo, entonces quedó como una idea archivada y de ahí fue como entré a la radio. Después fui incursionando con el programa Aulas Verdes junto a un profesor de biología y algunos compañeros, entonces algo me quedó. Después me fui sumando a un programa que quedamos con mis otras compañeras que ya fueron entrevistadas, en un programa ya como un magazine, siendo un programa educativo, pero como multifuncional, algo más libertario, algo más lindo. Teníamos, hasta el momento, teníamos juegos, encuestas, mensajes, peticiones de canciones, de me enviar saludos. Era mucha onda hasta que, digamos, ahora me encuentro en quinto año, hasta que el año pasado, bueno, nos cortaron un poco las salidas debido a las materias que estábamos debiendo, lo cual se nos hacía un poco injusto porque a fin de cuentas le dábamos un poco de popularidad a la radio y de paso nos íbamos forjando en eso. Pero como digo, es una experiencia muy linda, no importa si nos han cortado o no, este año ya lo tenemos más concentrado como materia. Y el mensaje que queremos dar a los chicos, no solamente de la escuela, sino por fuera, es que hablen, que se expresen, que sepan tener personalidad, que tengan más personalidad, no importa si se equivocan, si dicen algo mal, lo pueden corregir sin ningún tipo de dudas, porque a fin de cuentas queremos que tengan personalidad y que se sepan expresar como puedan.
2: ¿Qué sería lo más lindo que te llevas vos de tu experiencia estos 3 años de trabajar en radio y a futuro, si tenés ganas de profundizar en el género, digamos, el periodismo, la comunicación?
1: Bueno, a mi parecer creo que me llevo un lindo recuerdo acá con mis compañeras. Algunas tensiones, algunos chistes, muchas cosas, muy lindas experiencias con ellas, y no solo con ellas, sino también con otros chicos que ahora están entre segundo y tercer año, y también intentar compartir momentos con los chicos de primer año, porque ya repitiendo lo mismo, estoy en quinto año y ya nos vamos, entonces queremos dejar una huella a estas personas, a estos chicos, para que sepan que pueden venir a la radio cuando quieran, que bueno, es una radio educativa, y que tengan más experiencia para hablar, porque no solamente es, digamos, redactar lo que está en un guión o solamente tener personalidad, también te ayuda a la vida cotidiana. Le perdés miedo por ahí, como dijo mi compañera Andalera hace unos instantes, al principio te podés equivocar, podés tener vergüenza, podés tener un montón de cosas, pero a fin de cuentas te termina ayudando muchísimo como un ser humano, expresándote de la mejor manera posible. Y dando mis planes a futuro, tengo planeado realmente estudiar algo que tenga que ver con psicología, algo que no tenga que ver con la comunicación. Pero en un futuro me gustaría hacer algún tipo de podcast con este tema de la psicología, de la salud mental. Venir acá en instantes a la radio a presentar estos temas, porque a fin de cuentas seguro que nos van a tener en cuenta nosotros como los principales pioneros de la radio, e invitar a los chicos que se sumen sin duda alguna a compartir esta hermosa experiencia, porque seguro se van a llevar algo bueno, no solo como locutores, sino también pueden ser productores escribiendo guiones, pasando temas, todas estas cosas, y también como operadores, también sabiendo algo de lo técnico. Eso es lo más bonito que me voy a llevar en el corazón, y supongo que después de la escuela voy a estar viniendo igual para apoyar a los chicos, porque es lo que más me gusta y supongo que a las chicas también les va a gustar.
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0: El Consejo Provincial de Educación implementó el dispositivo pedagógico Escuelas de Verano, de fortalecimiento y recuperación de contenidos. En este marco, la alumna Agostina, del Colegio Secundario número 24 de Puerto Deseado, comparte con nosotros su testimonio sobre estas actividades.
1: Me llamo Agostina Cetone y estoy con la modalidad de cuarto para pasar a quinto. Y la verdad, para mi experiencia, los trabajos están siendo bastante fáciles, siempre y cuando me pongas dedicación y tiempo. Para mí fue una oportunidad rápida de poder sacar muchas materias en tan poco tiempo, ya que fueron 3 semanas de trabajos más simples de lo normal. Y poder aprovechar también la semana que viene de febrero para poder ya pasar directamente a quinto. Agradecía a los profesores también que nos ayudaron un montón y que hicieron mucho más fácil el poder rendir los trabajos realmente.
0: Escuchábamos a Agostina, alumna del Colegio Secundario número 24 de Puerto Deseado. Escuelas de Verano 2026.

0: Santa Cruz se sumó a la Maratón Nacional de Lectura. Cientos de estudiantes se unieron a esta celebración de la lectura, participando en actividades organizadas por diferentes instituciones educativas, con el objetivo de fomentar el placer de leer, desarrollar habilidades lingüísticas, mejorar la capacidad de comprensión y expresión y fortalecer el pensamiento crítico. Los estudiantes, además, participaron de actividades complementarias, pensadas para enriquecer y diversificar sus aprendizajes. Compartimos a continuación una entrevista realizada a las alumnas Emilce Quinteros y Alma Roberts del Colegio Secundario número 25 de Río Gallegos.
1: Estamos con Emi, que acaba de participar de la Maratón Nacional de Lectura en el Colegio 25. Contanos, Emi, que en tu caso, ¿qué leíste?
2: Leímos como un conjunto de cuentos, de historias, que se llama Miedo en el Sur, tiene gente de otros cuentos, y nos tocó leer un capítulo que se llama Vida de Perros, que habla sobre la leyenda del lobizón y de cómo, bueno, es como un mito, una leyenda, que el séptimo hijo varón se transforma en lobizón, creo que es lo que entendí. Y nada, estuvimos ahí leyendo con todos nuestros compañeros y algunos andaban medio perdidos, pero sí, estuvo bueno la experiencia de que un ratito podamos salir de lo habitual y poder compartir también este pasatiempo, por así decir, que estaría bueno que todos puedan tenerlo.
1: ¿Cómo resultó esta experiencia de leer en público ante tus compañeros?
3: A mí personalmente leer es algo que me gusta bastante, o sea, estoy acostumbrada y más que nada con mis compañeros de curso es algo habitual para mí leer. Pero la verdad me gustó porque hay confianza y aparte lo mismo que dijo mi compañera, poder leer todos, como compartir, es como algo lindo para hacer fuera de lo habitual justamente. Y que todos podamos de a poquito ir perdiendo el miedo de leer al frente en público también está bueno porque nos sacamos como ese miedo que en algún momento nos va a servir. Así que a mí personalmente me gustó bastante.
1: ¿Tuvieron alguna otra actividad?
3: Vamos a tener una actividad supuestamente en el gimnasio de la escuela, todos juntos, y ahí van a hacer preguntas y todo eso, acorde a lo que leímos, las experiencias y todo eso.
0: Escuchábamos a las alumnas Emilce Quinteros y Alma Roberts del Colegio Secundario número 25, quienes participaron.

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1: El Consejo Provincial de Educación implementó el dispositivo pedagógico Escuelas de Verano. El fortalecimiento y recuperación de contenidos. En este marco, la alumna Micaela del Colegio Secundario número 41 de Río Gallegos comparte con nosotros su testimonio sobre estas actividades.
2: Hola, mi nombre es Micaela Tolay. La verdad, la escuela de verano me pareció muy linda y me reayudó. Yo me llevaba FEC de quinto y la profe súper buena onda con una repaciencia para explicar. Esta es mi primera vez en la escuela de verano y la última, pero espero que el otro año se vuelva a repetir para otros estudiantes.
1: Escuchábamos a la alumna Micaela del Colegio Secundario número 41 de Río Gallegos.

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1: Un grito entra por la ventana. Si lo dejo salir, volverá a molestar. Rápidamente bajo las persianas y me entiendo con él. Le propongo sonar libremente en los horarios que prevé el reglamento. Él es frugal, yo soy generosa. Sin embargo, la convivencia nos resulta imposible. A la larga, dormir toda la noche con un grito reprimido suele traer dolores de cabeza. Ana María Yúa, Nayara Mesa, 3º B, Colegio 21, localidad Gobernador Lora.
2: Aparece un señor muy misterioso y encuentra a la mujer desaparecida en mal estado. La lleva a la comisaría, la interroga. Mauricio Abogado, 3º B, Colegio 21, José Fon, Gobernador Gregores.
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0: Compartiremos a continuación el programa semanal El Saber Ocupa Lugar, conducido por los profesores Martín Palomo, Andrea Martín y Cristina Ferreira, del Colegio Provincial de Educación Secundaria número 24-17 de agosto de Puerto Deseado. Este programa se emite a través de FM 88.5, integrante de la red RACE, dependiente del Consejo Provincial de Educación. Además, cuenta con la presencia de alumnos de quinto año de la orientación Ciencias Sociales y Humanidades. Cuentan con una materia Proyecto Sociocomunitario Solidario que apunta a que los alumnos organicen proyectos educativos pensados para ofrecer acciones comunitarias con la sociedad. Escuchamos a continuación a los alumnos de quinto año hablándonos sobre el proyecto Títeres Mágicos.
1: Bien, nuestro proyecto se trata de hacer una obra de títeres para los niños de las escuelas en primer grado. Buscamos, bueno, a través de esos títeres como transmitir una magia, que sea divertido, que se puedan divertir con algo distinto, digamos.
2: Estamos hablando de organizar nada más y nada menos que una obrita de títeres para niños, ¿decías de qué edad?
1: De 6 años, de primer grado. Años.
2: Y esto, la idea es que pueda llevarse a cabo en las escuelas.
1: Exacto.
2: ¿Cuál sería la finalidad de hacer esto de los títeres? ¿Qué objetivos persigue el proyecto? ¿Cómo lo podríamos explicar?
1: Nuestros objetivos serían que, bueno, que los chicos se diviertan, como te había dicho, que puedan pasar un momento distinto, ¿no? Porque es algo que no se ve, ahora están como todo el tiempo con el celular y todo eso. Y también a través de eso que puedan aprender algo que, bueno, en esta historia que estamos haciendo, sería aprender a pedir ayuda, que, bueno, ahora lo vemos como una problemática.
2: Vos decías algo distinto porque, claro, va a irrumpir la obrita en el día a día de la escuela. De pronto alguna de las materias que ellos tienen van a hacer una pausa y va a empezar a desarrollarse la obrita de títeres. Bueno, es genial la idea. Además es una historia que intenta, como decía Kiara, dejar un mensaje, poder llevar a no solamente contar un cuento, contar una historia, sino también dejar alguna reflexión con los niños tan pequeños. ¡Qué lindo desafío! ¿Por qué han optado por una idea así y no por otra cosa por ahí? ¿Por qué se les ocurrió?
3: Porque sentimos que los títeres son, llaman más la atención a los nenes. Aparte que es más divertido y más lindo porque podemos crear historias y dar enseñanza a través de las historias también. Como también que se divierten y que aprendan, pero se diviertan a la vez, que se entretengan y la pasen bien, que no se aburran. Como son nenes, tenemos que entretenerlos también.
2: Sí, sí, tal cual. Bueno, bien, yo creo que es como lo veníamos charlando, es un proyecto muy noble que apunta a trabajar con los niños, una experiencia, y que mucho tiene que ver también con la orientación que ustedes persiguen, obtener su título como bachilleres, que es en las ciencias sociales, que tiene mucho que ver con el trabajo con personas. Y en una buena cantidad de veces esto pasa con niños, así que en ese sentido la felicito porque es un... han tenido valor en poder decidir por una propuesta así. ¿Para cuándo más o menos tienen pensado que esto se pueda llevar adelante?
1: Bueno, nosotros tenemos pensado más o menos, como ya estamos casi dando los toques finales, tenemos pensado más o menos para la semana que viene.
2: Bueno, y me imagino que organizar esta actividad implica no solo prepararse para la puesta en escena de la obra de títeres, sino también... Estábamos con unos dilemas como para qué títeres, cómo hacer los títeres, cómo caracterizarlos, algo que también tiene mucho que ver con el arte, ¿no? ¿Cómo lo han pensado eso?
1: Bueno, nosotras queríamos, ¿no?, también hacer, y bueno, estamos en eso de comprar los materiales y todo eso, y para realizar los títeres. Tenemos más o menos que realizar dos títeres, nos quedan. Uno ya estaría hecho.
2: Bueno, están en proceso. Lindo sería que una vez que puedan hacer la experiencia, me lo voy imaginando, tenemos en la ciudad diferentes escuelas primarias, ir visitando las escuelas y después que nos cuenten la experiencia, cómo les fue, cómo fue estar con los chicos.
1: Bueno, nosotros tenemos pensado visitar a todas las escuelas de Puerto Deseado, las escuelas primarias.
2: Bien.
1: Eso es lo que tenemos en mente hasta ahora, no sé si se va a poder o no, pero eso es lo que tenemos en mente. También, bueno, a través de este proyecto por ahí es como que a uno le agarra un poco de vergüenza, pero yo veo que podemos, digamos, como hacerlo sin, trabajar esto sin vergüenza, porque, bueno, no nos ven los niños, porque nos estamos atrás de los títeres y podemos como transmitir quiénes somos tras de esos títeres.
2: Excelente la idea, y sí, lo que va a implicar de todos modos que va a haber que poner mucha expresividad, pero van a tener la posibilidad de ensayar, de practicar y un poco hacer algo de la escuela, que ustedes ya hace varios años que están, por fuera de un aula, ¿no? Porque casi siempre hacemos las cosas del cole adentro de un salón, y esta es una posibilidad de poner en práctica algo en la vida real, más allá del aula, ¿no? Bueno, las felicito nuevamente, les agradezco que hayan venido, equipo completo, y bueno, toda la suerte, todo el éxito. Yo confío en que lo van a poder hacer muy bien. Sí, hay que ir avanzando paso a paso, no quedarse en la idea, ir concretando cada actividad. Muchas gracias.
3: Muchas gracias a vos.
2: Bueno, ahí estábamos con las chicas del proyecto educativo sociocomunitario Títeres Mágicos, contándonos de su idea de trabajar con niños de primer grado en las diferentes escuelas primarias de la ciudad.
0: Escuchamos El Saber Ocupa Lugar, las voces de los alumnos de quinto año del Colegio Provincial de Educación Secundaria número 24, 17 de agosto, de Puerto Deseado. 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
2: El Consejo Provincial de Educación implementó el dispositivo pedagógico Escuelas de Verano de fortalecimiento y recuperación de contenidos. En este marco, docentes del Colegio Secundario número 24 de Puerto Deseado comparten con nosotros sus impresiones sobre la realización de estas actividades.
3: Cubriendo materias de modernización, física, química, biología, orientación a las ciencias naturales, y el promedio viene bastante bien. Los chicos están realizando los trabajos de los cuatrimestres que deben, así que con ayuda mía, los puntos que mantienen, algunos les traen resultados de la casa. ¿Se acuerdan que le hicieron un trabajo? Si por ahí hay algún puntito o dos que por ahí faltan para aprobar, hacemos un repaso del trabajo en general, y si me lo contestan bien, los voy a aprobar la materia.
2: Escuchábamos a docentes del Colegio Secundario número 24 de Puerto Deseado. Escuelas de Verano 2026.

0: 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El Programa Provincial de Radios Socioeducativas promueve la inclusión de estudiantes en la radio. De esta manera, colegios secundarios de Santa Cruz elaboran sus producciones radiales. Estos son algunos momentos del programa La Voz del Estudiante del Colegio Secundario número 30 de la localidad de Tres Lagos.
1: Este proyecto tiene como finalidad ofrecer un espacio de expresión de voces locales y la difusión de información relevante.
2: Y hoy tenemos, como dijimos, un programa muy especial, porque nos visita nuestra profesora de turismo, Laura Rojas, en este espacio hecho por y para los estudiantes y la comunidad.
3: Hay un proyecto que se está trabajando con la profe de biología y la profe de educación física, que justamente es el recorrido de lo que es la reserva de Laguna Nimes, ¿sí? Que es donde van a trabajar un poquito de la biodiversidad, flora, fauna.
4: Volvimos a La Voz del Estudiante, y antes de seguir con el programa, vamos a leer unos mensajes de nuestros queridos oyentes.
0: Escuchamos fragmentos del programa La Voz del Estudiante del Colegio número 30 de Tres Lagos, que se emite los lunes de 17:30 a 18:30 a través de la 95.5 MHz, Radio Comunal de Tres Lagos.

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1: El Consejo Provincial de Educación implementó el dispositivo pedagógico Escuelas de Verano, de fortalecimiento y recuperación de contenidos. En este marco, los alumnos Brian, Carlos y Tiziano del Colegio Secundario número 41 de Río Gallegos comparten con nosotros su testimonio sobre estas actividades.
2: ¿Cómo te llamás?
3: Brian Ariel Callahan Ábalos.
2: Bueno, vos estuviste asistiendo a estos colegios abiertos en verano y contanos cómo fue tu experiencia, en qué materia participaste, qué tipo de actividades hiciste.
3: Y la verdad fue solo matemática y lengua. Y de ahí estuvo muy bueno porque ayuda a la gente que venga a recuperar la materia que debe y necesite.
2: Nos comentabas hace un rato que habían hecho una especie de práctica que tenía que ver específicamente con una materia que vos te habías llevado.
3: Sí, así es. Es sobre un coche, había que hacer su distancia, su masa y su lo que recorría. Había que hacer desarrollarlo y calcularlo.
2: O sea que fue una serie de operaciones matemáticas aplicando fórmulas, ¿no?
3: Así es.
2: Vos puntualmente participaste por matemáticas, pero el espacio en el que participaste también abarcaba otras materias.
3: Sí, física y matemática. Está bueno porque igual te enseña la física y matemática. Combina las dos.
2: ¿Tu nombre?
4: Carlos Sánchez Alberto.
2: Bueno, vos también estuviste asistiendo a estos colegios abiertos en verano. Y contanos puntualmente por qué espacio curricular participaste, por qué materia.
4: Yo vine por matemática para poder aprobar.
2: Bien. ¿Y cómo fue esta experiencia? ¿Desde cuándo la vienen desarrollando?
4: Desde el 19 de enero y me pareció buena porque estuve aprendiendo muchas cosas que la verdad no entendía nada.
2: O sea que durante este espacio tuviste la oportunidad de aprender cosas y comprender cosas que quizás no habías aprendido tan bien, digamos, a lo largo del año.
4: Sí, exacto. O sea, estuvimos viendo ecuaciones, muchas cosas.
2: ¿Tu nombre?
5: Tiziano Agustín Díaz. Pasa segundo, era el primero de...
2: ¿También estuviste asistiendo a estos espacios, puntualmente también por matemática y física o por uno de ellos dos?
5: No, eran dos materias, pero yo solamente tengo que rendir física.
2: ¿Cómo estuvieron trabajando? ¿Qué estuvieron haciendo desde el 19 hasta ahora?
5: Estuvimos trabajando, midiendo la distancia con un péndulo y un autito. Estuvimos trabajando en grupo de 6 y con 2 profesores.
1: Escuchábamos a los alumnos Brian, Carlos y Tiziano del Colegio Secundario número 41 de Río Gallegos.
0: Compartiremos a continuación el programa semanal El Saber Ocupa Lugar, conducido por los profesores Martín Palomo, Andrea Martín y Cristina Ferreira, del Colegio Provincial de Educación Secundaria número 24-17 de agosto de Puerto Deseado. Este programa se emite a través de FM 88.5, integrante de la red RACE, dependiente del Consejo Provincial de Educación. Además, cuenta con la presencia de alumnos de quinto año de la orientación Ciencias Sociales y Humanidades. Cuentan con una materia Proyecto Sociocomunitario Solidario que apunta a que los alumnos organicen proyectos educativos pensados para ofrecer acciones comunitarias con la sociedad. Escuchamos a continuación a los alumnos de quinto año refiriéndose al proyecto La Voz del Colegio.
6: El proyecto se llama La Voz del Colegio y tenemos pensado que sea una radio informativa.
7: Bien, bien, un proyecto sobre radio, o sea que van a estar acá. Sí, bueno, ahora vamos a charlar un poco más sobre eso. Entonces, ¿y quién más integra el equipo?
8: Lo integra Ariana Lizárraga. Ariana Lizárraga y yo, Mauro Petillán, que hoy no puedo venir, y yo, que Liz Villanueva.
7: Bien, Mauro estará escuchando.
8: Sí, seguramente.
7: Esperemos que sí.
8: Le mandamos un saludo.
7: Imagínense. Bueno, qué buena idea, chicos. La verdad que yo, al estar como profe y bueno, hablando con otros profes también, deseábamos que de alguno de los grupos surgiera esta idea de poder desarrollar una actividad a través de este medio de comunicación que tanto queremos y del que tanto se puede aprender, que es la radio, ya lo vamos a ir experimentando. ¿Cómo te sentís con esta idea de hacer el programa de radio? ¿Por qué se les ocurrió esto?
6: La idea nace porque estuvimos observando lo que estuvieron haciendo otros quintos y nos pareció entretenido el programa radial.
7: Claro, es cierto. Han habido en años anteriores otras experiencias similares, pero ustedes le van a poner su impronta y no hay ningún programa igual a otro. Así que esperemos que tenga su propia identidad. Y le han dado a llamar, el programa se va a llamar entonces...
8: La Voz del Colegio.
7: Bueno, La Voz del Colegio, que va a estar saliendo por esta misma emisora, 88.5 Radio Socioeducativa. Va a estar genial. Espero poder acompañarlos y, bueno, si bien la idea, como decía Tiago, es pasar un buen momento, van a ver que se va a poder ir aprovechando para ir aprendiendo muchas cosas sobre comunicar. Hoy tan importante que es comunicar para la vida y para el crecimiento personal. Y esto va a estar saliendo una vez por semana, tenemos pensado, ¿no es cierto? ¿Y tienen ya alguna idea de cuál va a ser, de qué se va a llenar el programa, qué tipo de contenido?
8: Más que nada de información del colegio, pero también tenemos información del pueblo y nacional, también información de deportes y nada, y vamos también a hacer sorteos.
7: Bien.
8: Y eso.
7: Muy interesante la idea de los juegos, porque ahí vamos a ver si se nos enganchan otros estudiantes, también las familias. Y dependiendo un poco del horario que termine saliendo el programa, ya lo vamos a ir contando, quizás hasta nos puedan escuchar los mismos estudiantes estando acá en la escuela. ¿Y cómo han pensado la parte musical de esto? ¿Qué tipo, algún tipo de música en particular? ¿Cómo viene esa idea?
6: No tenemos pensado poner todo tipo de música, ya que también es bueno saber de música en general.
7: Muy bien, bastante variado y capaz, hasta teniendo audiencia, que seguramente va a ser así, algunos pedidos, ¿quién les dice? Vamos a tener, como para ir compartiendo. ¿Y se han organizado de alguna forma en particular en cuanto a los roles? ¿Ya tienen pensado alguna distribución de roles? ¿Cómo lo han pensado eso?
8: Sí, eso ya lo pensamos. Tiago va a estar en la parte de sonido.
7: Bien.
8: Ariana en la parte de producción. Uh-huh. Y locutores va a ser Mauro y yo.
7: Buenísima esa distribución. Cada uno un rol específico. A aprender también a trabajar en equipo. Va a estar genial. Yo creo que me gustaba la idea de que podamos venir aquí, así ustedes conocen el ámbito de la radio, podamos estar en contacto con nosotros, también con la compañía de Juan Manuel, que siempre nos va orientando, por supuesto, sobre esta tarea. Y bueno, ojalá que muy prontito puedan empezar y que La Voz del Colegio sea una experiencia que, más allá de que puedan aprender, les quede en el recuerdo para cuando, no va a faltar mucho, ya están en quinto año, van a seguir con sus proyectos de vida, y que sea una experiencia que recuerden y de la que puedan sacarle el jugo, ¿no? ¿Están con ganas? ¿Cómo se sienten?
6: Como en todo proyecto, siempre al principio nos sentimos nerviosos, pero nada, tenemos pensado que sea un programa entretenido y que estemos sin nervios.
0: Escuchamos El Saber Ocupa Lugar, las voces de los alumnos de quinto año del Colegio Provincial de Educación Secundaria número 24, 17 de agosto, de Puerto Deseado. 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

0: 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A continuación compartimos el testimonio de Micaela Pérez.
1: Micaela, contanos un poco tu experiencia de hoy y qué fue lo que te llevas, lo que rescatás de ella.
2: Y a mí me gustó mucho porque, igual, además de gustarme, me dio mucho sentimiento saber todo lo que pasó al señor y al soldado, ¿no? Y me llevo los recuerdos también de lo que contó.
1: ¿Qué significó para vos la posibilidad de hacerle la entrevista a un veterano de Malvinas y revivir un poco esa experiencia en una fecha tan importante?
2: Y significó mucho para mí porque igual veo que tienen mucho, sacan su tiempo para darnos a nosotros y contarnos la historia de las Malvinas.
1: Finalmente, ¿qué fue lo que más te llamó la atención de hacer radio y te gustaría continuar a futuro con esta experiencia?
2: Me gustaría seguir, la verdad que sí me gustó y la experiencia me gustó también, sí. ¿Cuál es la otra pregunta?
1: Digamos, ¿qué fue lo que te llevarías de esta experiencia?
2: Y me llevaría toda la información que nos otorgan y los recuerdos que deja.
1: ¿Era lo que esperabas? ¿Te habías imaginado que era así un programa de radio o fue diferente?
2: Y me esperaba un poco, sí, había algunas cosas que eran diferentes, pero me ayudé a acoplar un poco ahí con mis compañeros.
1: Bien, ¿algo más que quisieras agregar para por ahí algún chico que quiera hacer radio, que se quiera sumar, todavía no se animó, no tuvo esta experiencia?
2: Y que se animen, porque la verdad parece difícil por los nervios, pero te acostumbras, te puedes relajar con el ambiente, ya te puedes acostumbrar y todo. Y va a ser fácil, solo hay que momento de soltarse y relajarse.
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0: Santa Cruz se sumó a la Maratón Nacional de Lectura. Cientos de estudiantes se unieron a esta celebración de la lectura, participando en actividades organizadas por diferentes instituciones educativas, con el objetivo de fomentar el placer de leer, desarrollar habilidades lingüísticas, mejorar la capacidad de comprensión y expresión y fortalecer el pensamiento crítico. Los estudiantes, además, participaron de actividades complementarias pensadas para enriquecer y diversificar sus aprendizajes. Compartimos a continuación parte de la lectura de la novela Harry Potter en la voz de la alumna Victoria Higuera del Colegio Secundario número 25 de Río Gallegos.
1: Pequeña cicatriz en la frente.
2: Con la forma de un rayo. Esa cicatriz existía desde que tenía memoria. Lo primero que recordaba haberle preguntado a su tía Petunia era cómo la había hecho. En un accidente automovilístico donde tus padres murieron, respondió, y no hagas preguntas, no hagas preguntas. Era la primera regla para una vida tranquila con los Dursley. Tío Vernon entró en la cocina cuando Harry estaba dando vuelta el tocino. Peínate, ladró, como saludo matinal. Una vez por semana, tío Vernon miraba por encima de su periódico y gritaba que Harry necesitaba un corte de pelo. A Harry le habían cortado el pelo más veces que el resto de otros niños de su clase todos juntos. Pero no hacía diferencia, su pelo simplemente crecía de esa manera, en todas direcciones. Harry estaba viendo los huevos para Dudley. Llegó a la cocina con su madre. Dudley se parecía mucho a tío Vernon. Tenía una cara grande, rosada, poco cuello, ojos pequeños y un azul opuesto y pelo rubio y espeso que cubría su cabeza gorda. Tía Petunia decía a menudo que Dudley parecía un bebé de ángel. Harry decía a menudo que Dudley parecía un cerdo con peluca. Harry puso sobre la mesa los platos con huevo y tocino, lo que era difícil porque había poco espacio. Entre tanto, Dudley contaba sus regalos. Se alargó su cara. 37, dijo, mirando a su madre y padre. Eso es 2 menos que el año pasado. Querido, ¿no contaste el regalo de tía Marvel? ¿Ves? Está debajo de este paquete grande de mami y papi. Muy bien, 37 entonces, dijo Dudley poniéndose colorado. Harry podía venir a ver un gran berrinche de Dudley. Comenzó a comer su tocino lo más rápido posible por si daba vuelta a la mesa. Tía Petunia sin duda también sintió el peligro porque dijo rápidamente, íbamos a comprarte 2 regalos más cuando salgamos hoy. ¿Te parece pichoncito? 2 regalos más. ¿Está todo bien? Dudley pensó durante un momento, parecía un difícil trabajo. Por último dijo lentamente, entonces tendré 39 dulzura, dijo tía Petunia. Oh, Dudley se dejó caer pesadamente en su silla y tomó el regalo más cercano. Entonces está bien. Tío Vernon rió entre dientes. El pequeño chiquillo quiere que le den lo que vale, igual que su padre. Gabo revolvió el pelo de Dudley. En ese momento sonó el teléfono y tía Petunia fue a atender. Mientras Harry y tío Vernon contemplaban a Dudley desenvolver la bicicleta de carreras, la filmadora, un avión de control remoto, 16 juegos nuevos para la computadora y una videograbadora. Estaba rompiendo el envoltorio de un reloj de pulsera de oro cuando tía Petunia regresó de hablar por teléfono, enojada y preocupada a la vez. Malas noticias, Vernon. La señorita Flynn se fracturó la pierna, no puede cuidar. Torció la cabeza en dirección a Harry. La boca de Dudley se abrió con horror, pero el corazón de Harry dio un salto. Cada año, en el cumpleaños de Dudley, sus padres lo llevaban con un amigo a pasar el día, a un parque de diversiones, a comer hamburguesas o al cine. Cada año, Harry se quedaba con la señora Flynn, una anciana loca que vivía a 2 cuadras. Harry detestaba ir allí. Toda la casa olía a repollo y la señora Flynn Le hacía mirar fotos de todos los gatos que había tenido. ¿Y ahora qué hacemos?, preguntó tía Petunia, mirando furiosa a Harry como si lo hubiera planeado todo. Harry sabía que debía sentir pena por la pierna de la señora Flitwick, pero no era fácil cuando recordaba que pasaría un año antes de tener otra vez a Tiblis, Towe, el señor Pago y a ti. Podemos llamar a Marley, sugirió tío Vernon. No seas tonto, Vernon. Ella odia al chico. Los Dursley hablan a menudo sobre Harry de esa manera, como si no estuviera allí. O más bien como si pensaran que él era muy tonto para entenderlo.
0: Escuchábamos a la alumna Victoria Higuera, del Colegio Secundario número 25, quien participó de la Maratón Nacional de Lectura.

0: El Consejo Provincial de Educación implementó el dispositivo pedagógico Escuelas de Verano, de fortalecimiento y recuperación de contenidos. En este marco, el alumno Santiago, del Colegio Secundario número 24 de Puerto Deseado, comparte con nosotros su testimonio sobre estas actividades.
1: Buen día, me llamo Santiago. La verdad que esta escuela de verano estuvo muy bien, saqué mucha materia, estuvo excelente. La verdad que muy bien y espero que en los otros años siga estando.
0: Escuchábamos a Santiago, alumno del Colegio Secundario número 24 de Puerto Deseado. Escuelas de Verano 2026.
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3: La Tierra fue expulsada de su órbita y comenzó un lento, pero en verdad rápido, viaje hacia los límites del sistema solar. En un primer momento, la población entró en pánico. Tenía suficientes motivos. Señalaban el sol que retrocedía cada día más y decían: estamos yendo por el mal camino, amigo. Pero luego, bajo una agradable sensación general de inevitabilidad, la gente salía y jugaba partiditos en las calles. Eso fue hasta que la luz se hizo tan tenue que ya no se podía ver la pelota. Y hacía frío.
2: Escuchábamos a Gabriel Díaz, de segundo año A del Colegio Secundario número 36, con poema de ciencia ficción, El Astronauta. Gracias por tu escucha atenta y hasta una próxima lectura.
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1: El Consejo Provincial de Educación implementó el dispositivo pedagógico Escuelas de Verano. El fortalecimiento y recuperación de contenidos. En este marco, el alumno Lionel Díaz, del Colegio Secundario número 41 de Río Gallegos, comparte con nosotros su testimonio sobre estas actividades.
2: Y 11 materias y las clases de verano me parecieron una buena oportunidad para reforzar contenidos que durante el año regular tal vez no habían quedado del todo claros. Sirven para repasar temas importantes, practicar más y ganar confianza para el próximo ciclo lectivo. Además, al ser un periodo más corto, muchas veces la explicación es más directa a la esencial y eso ayuda a entender mejor algunos temas. También me parece positivo que me permiten mantener el hábito de estudio y no perder el ritmo académico durante las vacaciones.
1: Escuchábamos al alumno Lionel Díaz, de cuarto A, del Colegio Secundario número 41 de Río Gallegos.
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3: Las estaciones del amor. Cuando empezó, todos los árboles no tenían hojas. Fueron creciendo con nosotros. Hoy me toca ver cómo cambian de color, cómo su ciclo de vida se acaba y se caen, para que un día vuelvan a crecer, más fuertes y a lucirse como nunca en primavera. Sangüesa Soraya, Alarcón Luz, tercero B, Colegio 21, José Font, Gobernador Gregores.
4: Le tiró un tiro a ese tipo, 30.000 pesos en un par de minutos. Gael Gómez, tercero B, Colegio 21, José Font, localidad Bonobre.
5: Al terminar el poema, preparó la cuerda. Caetano Castro, tercero B, Colegio José Font, número 21, localidad Gobernador Gregores.
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0: Compartiremos a continuación el programa semanal El Saber Ocupa Lugar, conducido por los profesores Martín Palomo, Andrea Martín y Cristina Ferreira, del Colegio Provincial de Educación Secundaria número 2417 de agosto de Puerto Deseado. Este programa se emite a través de FM 88.5, integrante de la red RACE, dependiente del Consejo Provincial de Educación. Además, cuenta con la presencia de alumnos de quinto año de la orientación Ciencias Sociales y Humanidades. Cuentan con una materia Proyecto Sociocomunitario Solidario que apunta a que los alumnos organicen proyectos educativos pensados para ofrecer acciones comunitarias con la sociedad. Escuchamos a continuación a los alumnos de quinto año hablando sobre el proyecto El Baile de los Pingüinitos del Sur.
1: Hola, mi nombre es María.
2: Mi nombre es Karina.
3: Mi nombre es Sofía.
4: Y mi nombre es Ayelen.
1: Bueno, nuestro proyecto se llama El Baile de los Pingüinitos del Sur. Y la temática es naturalizar el proyecto que se quiera hacer. O sea que nuestro proyecto se va a tratar sobre hacer un taller de folclore con los niños de jardín, especialmente con los de último año.
5: Salita, claro, de 5.
1: Salita 5.
5: El Baile de los Pingüinitos del Sur. ¿Así es el nombre? ¿Lo dije bien?
1: Así
5: ¿no?
1: es. Sí.
5: Folclore con niños tan pequeños. Qué idea tan desafiante y valiosa. ¿Por qué han pensado esta propuesta? ¿Por qué han optado por este tipo de actividad?
3: Más que nada para enseñarle a los niños de jardín las danzas típicas que hay en el país y así no pierdan las costumbres.
5: ¡Wow! ¡Qué buena idea! De fondo. Ahí suenan unos aplausos que de nuestro operador. Transmitir saberes culturales, tradicionales de nuestro folclore con los niños. Las cosas se aprenden de chico. Es una frase que creo que sigue siendo importante y valiosa. Y en este caso es todo un tema lo del folclore en nuestra actualidad. ¿Qué está pasando con el folclore? Qué bueno que les interese algo así. Entonces, cuéntanos un poquito más. Si bien Sofía decía, bueno, cómo está enmarcado, ¿no? ¿Qué finalidad persigue? ¿Para qué? ¿Qué más podemos contar de esto?
1: Bueno, nuestra intención es que, bueno, como dijo Sofi, que los chiquitos aprendan y también que se enriquezcan con nuestra cultura. También los queremos enseñar a bailar y todo eso, así para que vayan perdiendo la vergüenza y tampoco que se olviden sobre su cultura.
5: Bien, va por ese lado y lo están pensando como una actividad para desarrollar. Es decir, sería un día lograr estar en un jardín de infantes en el nivel inicial del sistema educativo y hacer una jornada con ellos, ir pasando por los diferentes jardines, ¿es así?
1: Claro.
5: Mira, ¿aproximadamente de cuánto lo han pensado el encuentro, se lo están imaginando?
1: Como hace 2 semanas ya.
5: ¿Y cuánto duraría ese taller que harían más o menos?
1: Depende hasta que se aprendan los bailes. Así hacemos una linda presentación con los chicos, hacia los padres.
5: Entonces ustedes deben ser todas bailarinas, o a lo mejor, o entusiastas, ¿no? Quizás no todo el equipo sabe bailar, pero ¿es así? ¿Ustedes son bailarinas?
3: Sí, bailamos en el taller de danzas del colegio.
5: Bien, ¿ahí han aprendido o ya sabían bailar de antes?
3: Hemos aprendido de ahí.
5: ¿Que están junto con la profe?
3: Con la profesora Silvia Carrizo y Tatiana Sánchez.
5: Bien, profes que dentro del colegio están llevando a cabo un taller de danza. Y como un eslabón de la cadena, una cosa lleva a la otra y ustedes ahora, entusiastas de esta actividad tan importante, tan valiosa culturalmente, han tenido la idea de llevarla a los niños. ¿Cómo será enseñar a bailar a los niños? Qué interesante desafío. ¿Por qué han pensado en hacerlo con niños de esa edad? ¿Por algo en particular?
1: Para que trataran de inspirarse un poco más en hacer algo diferente en el jardín. Ajá. Y tratar de nada, de ver si algún día les gusta esta danza y que se desarrollen, que sepan expresarse mediante la danza y que se sepan divertir también.
5: Gran idea, sobre todo muy bien con el tema del folclore. Me ha pasado de bailar de chico, de ir pasando diferentes etapas y pareciera como que se desvanece de la sociedad, como que se va, como que vuelve, tiene diferentes momentos, pero esto que ustedes están pensando es una forma de, como decía Karina, transmitir y estos valores tradicionales para que no se pierdan, porque si no hay nadie que esté fomentando esto, es difícil. Así que muy valioso lo que están pensando, y con una edad donde ellos puedan tomarlo, claro, como me lo imagino también, sin estar mucho en los jardines, va a ser una actividad que va a romper un poco la rutina que los niños tienen. Bueno, lo están pensando más o menos para qué época poder concretarlo.
1: Sería para este mes.
5: Bueno, como hablábamos con los otros estudiantes, habiendo tenido ya alguna experiencia, va a estar muy bueno que nos juntemos de vuelta aquí a que lo puedan comentar. ¿Vamos a repetir cómo se llama el proyecto?
1: El Bailecito de los Pingüinos del Sur.
5: ¿Falta alguien en el equipo o estamos equipo completo acá?
1: Falta una compañera, falta Mariana.
5: Bueno, como hablábamos con el grupo anterior, más allá del gusto de ustedes por el folclore, la importancia de aprender a trabajar en equipo también, esto que estábamos hablando, cada uno dando su aporte. Y bueno, en charlas que hemos tenido, si bien todas tienen habilidades para bailar, ojalá puedan hacerlo con muchas ganas y organizarse bien para que esto les llegue a los chicos. Les digo, hace muchos años que estoy trabajando en el colegio, no ha habido antes una idea así de parte de los chicos. Han habido diferentes proyectos, siempre se van renovando, pero la idea de compartir un momento de tradiciones y de folclore y de danzas populares y típicas con niños no ha pasado. Gracias por animarse y bueno, por venir aquí a la radio junto con sus compañeros a contar un poco de qué se trata.
0: Escuchamos El Saber Ocupa Lugar, las voces de los alumnos de quinto año del Colegio Provincial de Educación Secundaria número 24, 17 de agosto, de Puerto Deseado. 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

0: 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A continuación, compartimos el testimonio de Antonella Troncoso.
1: Yo soy Antonella Troncoso, de Quinto B.
2: Antonella, contanos qué función cumplís acá en la radio de Los Balbayos.
1: Bueno, yo mayormente soy lo que es la locución y bueno, también ayudo a hacer los guiones, más que nada en la radio.
2: ¿Hace cuándo arrancaste en esa función y qué es lo que más te gusta?
1: Bueno, nosotros arrancamos en tercer año, creo que fue, en 2024. Y bueno, a mí me encanta venir a la radio, me encanta hablar. Entonces, bueno, me encanta lo que es la locución.
2: ¿Cuál es el aspecto que más te divierte o te entusiasma de tu función?
1: Y bueno, lo que es poderme comunicar, poderme expresar con la gente. Y bueno, más me encanta lo que es la interacción de lo que hay entre la radio y las personas. Lo que es estar atrás del micrófono, bueno, eso me encanta. Poder que me escuchen y yo escuchar.
2: Finalmente, ¿qué es lo que te llevas de tu experiencia en hacer radio?
1: Yo lo que más creo que me llevo es los recuerdos con mis compañeros, más que nada. Nosotros estamos con mi grupo de amigas, entonces como me llevo muchísimos más recuerdos. Y bueno, un montón de experiencias igual. Bueno, recién pudimos entrevistar a un veterano de Malvinas, que eso es una re linda experiencia igual. Así que más que nada me llevo los lindos recuerdos y bueno, las experiencias.
2: ¿A futuro quisieras hacer lo que tuviera que ver con radio, con comunicación?
1: Sí, yo quiero estudiar comunicación social y bueno, periodismo. Espero que a la gente le guste y siga con lo que es la comunicación.
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2: El Consejo Provincial de Educación implementó el dispositivo pedagógico Escuelas de Verano de fortalecimiento y recuperación de contenidos. En este marco, docentes del Colegio Secundario número 24 de Puerto Deseado comparten con nosotros sus impresiones sobre la realización de estas actividades.
4: El programa me parece espectacular, o sea, es una ayuda inmensa para los chicos. Digamos, yo no creí que ellos iban a aprender, si iban a venir esta fecha del año, desconocía porque es el primer año que estoy trabajando. Y estaba hablando con los chicos y para ellos una ayuda tremenda que hacemos con todos los propios, obviamente, o sea que me parece espectacular. Estoy hablando del espacio de FEF y de filosofía. Aparte, justamente a mí me tocó todos los ciclos, del primero, o sea, del básico al orientado, y bien, las primeras semanas estaba con muchísimos alumnos que iban trabajando, pero bien, ordenadamente. Eso es lo bueno, que ellos estaban trabajando, cada cuatro les daba infiní trabajitos le daba a ellos, entonces no tenía necesidad de gran procopiadora ni nada de eso. También, como mi proyecto se basaba en la utilización de la IA, entonces también me estaba enseñando a armar prom, todo eso. El internet le daba yo si alguno no tenía, y bueno, ahí íbamos trabajando. O sea, bien.
2: Escuchábamos a docentes del Colegio Secundario número 24 de Puerto Deseado. Escuelas de Verano 2026.

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1: Magia. El mago Risotto no conocía ningún truco. Su número era bien sencillo. Golpeaba su galera con una varita azul y luego esperaba que apareciera una paloma. Naturalmente, la total ausencia de dobles fondos, de mangas hospitalarias y de juegos de manos conducía siempre al mismo resultado desalentador. La paloma no aparecía. Risotto solía presentarse en teatros humildes y en festivales de barrio, de donde siempre lo echaban a patadas. La verdad es que el hombre creía en la magia, en la verdadera magia. Y en cada actuación, en cada golpe de su varita azul, estaba la fervorosa esperanza de un milagro. Él no se contentaba con las técnicas del engaño. Quería que su paloma apareciera redondamente. Durante largo tiempo lo acompañaron la desilusión y los olvidos. Otro cualquiera hubiera abandonado la lucha, pero Risotto confiaba. Una noche se presentó en el Club Fénix. Otros magos lo habían precedido. Cuando le llegó el turno, dio su clásico golpe con la varita azul y desde el fondo de la galera salió una paloma. Una paloma blanca que voló hacia una ventana y se perdió en la noche. Apenas si lo aplaudieron. Los mechedumbres prefieren un arte hecho de trampas aparatosas a los milagros puros. Risotto no volvió a los escenarios. Tal vez siga haciendo aparecer palomas en forma particular.
0: Escuchábamos a Olivia Cárdenas, de segundo año A, del colegio secundario número 36, con el microrrelato El mago Risotto, de Alejandro Dolina. Gracias por tu escucha atenta y hasta una próxima lectura.

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0: El Consejo Provincial de Educación implementó el dispositivo pedagógico Escuelas de Verano. El fortalecimiento y recuperación de contenidos. En este marco, el alumno Maximiliano del Colegio Secundario número 41 de Río Gallegos comparte con nosotros su testimonio sobre estas actividades.
1: Soy mi Jorge Maximiliano y bueno, quería comentar de que en el taller de la escuelita de verano de Story Effect puedo traer mi materia y se lo recomiendo.
0: Escuchábamos al alumno Maximiliano del Colegio Secundario número 41 de Río Gallegos.
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0: Compartiremos a continuación el programa semanal El Saber Ocupa Lugar, conducido por los profesores Martín Palomo, Andrea Martín y Cristina Ferreira, del Colegio Provincial de Educación Secundaria número 24, 17 de agosto, de Puerto Deseado. Este programa se emite a través de FM 88.5, integrante de la red RACE, dependiente del Consejo Provincial de Educación. Además, cuenta con la presencia de alumnos de quinto año de la orientación Ciencias Sociales y Humanidades. Cuentan con una materia Proyecto Sociocomunitario Solidario que apunta a que los alumnos organicen proyectos educativos pensados para ofrecer acciones comunitarias con la sociedad. Compartimos a continuación las voces de los alumnos de quinto año hablando sobre el proyecto Hogar con Corazón.
1: Bueno, mi compañera es Samira Carrizo y yo soy Amy Casal. Nuestro proyecto se llama Hogar con Corazón.
2: Cuéntanos por qué se llama así, ¿de qué se trata?
3: Básicamente se trata que vamos al hogar de abuelitos, acá al lado del hospital, a convivir con ellos, a hacerle entrevistas, que pasen el rato, cosas de ese estilo, básicamente hacer entrevistas.
2: Bien, entonces hogar, nos referimos al hogar de ancianos, al hogar de los abuelitos, como decías vos. A poder acercarse allí, a compartir con ellos entrevistas. ¿Y qué finalidad tiene, qué objetivo tiene esto que quieren hacer? ¿Qué es lo que persiguen?
1: Yo creo que el objetivo sería mejorar su comunicación y que también puedan recibir nuevas visitas.
3: Y también de que salgan un poco de su rutina, que pasen un rato con otras personas y así.
2: Bien, y en estas charlas que imaginan que están preparando, sospecho, ya armando algunas preguntas, imaginando esa conversación, la idea es charlar de qué cosas.
1: Primero es llevarlo a su pasado, preguntándole cosas de su vida, y bueno, ese tipo de cosas.
2: Apuntamos a rescatar esas historias que ellos de vida tienen. Y por qué no después tener, me imagino, anécdotas, como ustedes dicen, distintos hechos que han vivido, que quieran recordar. Algunos de ellos serán muy emotivos, y teniendo la posibilidad también de hacer algo con esa información linda que seguramente va a surgir. ¿Por qué pensaron hacer algo así? ¿Por qué les interesó ese ámbito?
1: Primero porque tenemos experiencia. Tenemos mejor comunicación con los abuelos. Y bueno, nada, nos pareció interesante este proyecto y nos sentíamos más segura también.
2: Es una edad, la de los adultos mayores, que por ahí ustedes
3: podemos manejar mejor.
2: Bien.
3: Capaz con un niño o algo no podemos tener tanta paciencia como con una persona mayor.
2: Ah, bueno, puede ser.
3: Sí, porque tenemos... Porque tenemos más convivencia con gente de la tercera edad.
2: Ah, bueno, un poco por las experiencias de ustedes, de estar más acostumbradas a estar con adultos mayores, eso les da, ¿por qué no?, cierta confianza para poder charlar de temas de su vida. Me parece que la idea es genial, ya me las imagino yo conversando y tomando nota y queriendo hacer recordar a los abuelos hechos de su vida sobre los cuales seguramente se van a emocionar, reír y compartir con ustedes. Así que bueno, ¿están con ganas?
3: La verdad que sí.
1: Sí. Tenemos 12 preguntas ya.
2: ¡Va, bien!
3: Y ya preparando la producción, porque si nos dejan posiblemente los grabamos y de paso les queda el recuerdo de haber tenido una entrevista, por haber convivido con nosotras. Obviamente si tenemos el permiso de grabarlos.
2: Buenísima parte después, me imagino yo, para poder ir repasando la charla, de la que seguramente van a surgir historias que va a ser difícil tomar nota de todo. Entonces estaría bueno, para que no se pierda la esencia de algunos relatos, el poder tener una grabación y después escuchar tranquila, volver a disfrutar la charla y rescatar de ahí cosas que enriquezcan la vida, porque las historias de los abuelos tienen eso, ¿no? Inclusive como vos decías, a Mira, que después se les pueda retribuir a ellos esa información y tengan un recuerdo, ¿por qué no también, de todo eso, su familia? Es difícil poner un límite para esta idea que ustedes están pensando. Está muy bueno. De mi parte, bueno, espero poder acompañarlas. Confío en que todo va a ir bien. Van a tener que trabajar mucho, claro, porque son conversaciones muy serias, con mucho compromiso, pero va a ir todo bien. Espero lo hagan con ganas, lo disfruten y saquen aprendizajes, porque el poder conversar con alguien, estar atento a lo que nos va diciendo, para volver a hacer una pregunta, el aprender a hacer una entrevista, es todo un arte que no es sencillo. Ustedes lo van a empezar a estar ensayando y que a través de la escuela podamos hacer algo, como hablábamos hace un ratito con los otros chicos, por fuera del salón de clase. Es prepararnos para algo que tiene que ver con lo que ocurre en la sociedad.
3: Sí.
2: Bueno, Amy, Amira, muchas gracias por venir a compartir con nosotros.
3: A usted por invitarnos.
2: Y todo el éxito en este proyecto de visitar al hogar de los adultos mayores, Hogar con Corazón, a charlar con ellos y rescatar sus historias de vida.
0: Escuchamos El Saber Ocupa Lugar, las voces de los alumnos de quinto año del Colegio Provincial de Educación Secundaria número 24, 17 de agosto, de Puerto Deseado.

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0: pasó, pana mío? Ven acá.
1: ¿Qué pasó? Háblame.
0: Mira, ¿sabes quién me controlé, chamo? Que eso está bello, ¿viste?
1: ¿A quién?
0: A la chama esa que iba ahí en la 16.
1: ¿Al bomboncito?
2: No, vale. Es una chama estudiosa de su casa.
0: Bueno, eso que me interesa a mí. ¿Tú sabes cómo soy yo? Yo como, mano, y me voy. Es más, cerró aparatosamente hace rato, ¿vale?
1: Ay, chamo, te se puede meter en un lío.
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0: 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A continuación, compartimos el testimonio de Ornella Vázquez.
1: ¿Cuál fue tu experiencia hoy en este programa conmemorativo, el 2 de abril, acá en el Secundario Verde?
2: Y la verdad me pareció muy, muy fuerte escuchar todo lo que nos contó, todos los momentos, todo eso, porque fue, no sé, es como que me revivió muchas cosas que vi, que escuché, que me contaron. Y la verdad que fue una entrevista re linda junto a Raúl Vázquez. Y nada, me gustó porque aprendimos mucho, la verdad, y nada, fue muy bueno.
1: ¿Y ya habías hecho radio antes? ¿Esta fue tu primera experiencia? ¿Cómo fue?
2: Yo ya había venido a ver la radio, pero no hice un programa. Esta es la primera vez y la verdad estuvo bien. Estuvo cómodo y un poco nerviosa, pero bien.
1: ¿Qué fue lo que más te llamó la atención de esta experiencia, de hacer radio?
2: Y no sé, me gusta eso de poder hablar porque me puedo expresar un montón sin problemas y creo que esa parte me gustó mucho.
1: ¿Y qué es lo que le recomendarías ahora que pasaste por esta experiencia? ¿Qué es lo que recomendarías a alguien que quiere empezar y que todavía no hizo?
2: Y que tengan más confianza al hablar, la que no tuve yo. Y nada, que estén seguros cuando hablen y que sepan bien lo que van a decir.
1: Finalmente, ¿qué dejarías como mensaje final o qué te gustaría, digamos, como para terminar?
2: Nada, que vengan a la radio porque está bueno y que esperemos que se siga usando.
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0: El Consejo Provincial de Educación implementó el dispositivo pedagógico Escuelas de Verano de fortalecimiento y recuperación de contenidos. En este marco, el alumno Mateo Díaz, del Colegio Secundario número 24 de Puerto Deseado, comparte con nosotros su testimonio sobre estas actividades.
1: Hola, ¿qué tal? Buen día. En parte de mi experiencia, bueno, fue una gran oportunidad esto de la escuela de verano, porque algunos pudieron saberlo aprovechar, y otra que, bueno, en mi experiencia pude lograr algo que en un momento se me dificultó, y así que muchas gracias a los directivos y eso. Mi curso sería de tercer año. Y mi nombre sería Mateo Díaz.
0: Escuchábamos a Mateo Díaz, alumno del Colegio Secundario número 24 de Puerto Deseado. Escuelas de Verano 2026.

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1: Yo me hubiera casado. Antes sí, pero ahora no. ¿Quién es el audaz que se casa con las cosas como están hoy? Yo hace 8 años que estoy de novio. No me parece mal, porque uno antes de conocerse debe conocerse o conocer al otro. Mi suegra, mi futura suegra, me mira y gruñe cada vez que me ve. Cuando está de buen humor, lo que hace es negarme el saludo o hacer que no distingue la mano que le extiendo al saludarla. Y eso que para ver lo que no y le importa, tiene una mirada agudísima. A los 2 años de estar de novio, tanto ella como yo, nos acordamos que para conocer se necesita empleo. Y si no empleo, cuando menos trabajar con capital propio o ajeno.
2: Empecé a buscar empleo, puede calcularse un término medio. De 2 años la búsqueda de empleo. Si tiene suerte, usted se coloca al año y medio. Y si anda la mala, nunca. A todo esto, mi novia y la madre andaban a la greña. Es curioso, una contra usted y la otra a su favor. Siempre tiran a lo mismo. Mi novia me decía, vos tenés razón, pero ¿cuándo nos casamos, querido? Mi suegra, en cambio, usted no tiene razón de protestar de manera que haga el favor de decirme cuándo se puede casar. Yo miraba, es extraordinariamente curiosa la mirada del hombre que está entre una furia amable y otra rabiosa. Se me ocurre que Carlitos Chaplin nació de la conjunción de dos miradas así.
3: Le dije a mi suegra, para mí una futura suegra está en su peor fase durante el noviazgo, sonriendo con melancolía y resignación que cuando consiguiera empleo me casaba. Y un buen día conseguí un puesto. ¿Qué puesto? 150 pesos. Casarse con 150 pesos se implica nada menos de ponerse una soga al cuello. Reconocerán ante ustedes con justísima razón, aplacé el matrimonio hasta que me ascendieran. Mi novia movió la cabeza, aceptando mis razonamientos. Cuando son novias, las mujeres pasan por un fenómeno curioso. Aceptan todos los razonamientos cuando se casan. El fenómeno se invierte. Somos los hombres los que tenemos que aceptar sus razonamientos. Ella aceptó, y yo tuve el orgullo de afirmar que mi novia era inteligente.
1: Me ascendieron a 200 pesos. Cierto que con 200 pesos son más que 150, pero el día que me ascendieron, descubrí que con un poco de paciencia se podía esperar otro ascenso más. Y pasaron 2 años, mi novia puso cara de piola, y entonces, con gesto digno de un héroe, hice cuentas claras y más largas que las cuentas griegas, que el presupuesto de Longobardi encima de la mesa, que era imposible todo casorio sin un sueldo mínimo de 300 pesos. Casándose con 250 había que evitar con masas podridas a los amigos.
2: Mi futura suegra escupía veneno. Sus ímpetus llevaban un ritmo mental sumamente curioso, pues oscilaban entre el homicidio compuesto y el asesinato simple. Al mismo tiempo que me sonreía con las mandíbulas, me daba puñaladas con los ojos. Yo la miraba con la tierna mirada de un borracho consuetudinario que espera morir por su ideal. Mi novia, pobrecita, inclinaba la cabeza meditando las broncas intestinas, esas verdaderas batallas de conceptos forajidos que se largan cuando el damnificado se encuentra ausente.
0: Escuchábamos a Ezequiel Muñoz, Valentino Azúa y Lautaro Barrientos, de segundo año A del Colegio Secundario número 36, con Del que no se casa, de Roberto Arlt. Gracias por tu escucha atenta y hasta una próxima lectura.
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1: El Consejo Provincial de Educación implementó el dispositivo pedagógico Escuelas de Verano. El fortalecimiento y recuperación de contenidos. En este marco, las alumnas Ariana Huayquir y Martina Barría del Colegio Secundario número 41 de Río Gallegos comparten con nosotros su testimonio sobre estas actividades.
2: Hola, mi nombre es Ariana Huayquir
3: y mi nombre es Martina Barría y es la primera vez que participamos en una escuela de verano.
2: Y nos pareció muy buena idea la idea de la escuela de verano para poder sacar las materias que adeudamos. Bueno, las dos pudimos sacar la materia de FEC, por suerte, y hicimos varios trabajos juntas y todas esas cosas.
3: Y estaría muy buena la idea de que hagan una escuela de verano el año que viene.
1: Escuchamos a las alumnas Ariana Huayquil y Martina Barría del Colegio Secundario número 41 de Río Gallegos.

0: Compartiremos a continuación el programa semanal El Saber Ocupa Lugar, conducido por los profesores Martín Palomo, Andrea Martín y Cristina Ferreira, del Colegio Provincial de Educación Secundaria número 2417 de agosto de Puerto Deseado. Este programa se emite a través de FM 88.5, integrante de la red RACE, dependiente del Consejo Provincial de Educación. Además, cuenta con la presencia de alumnos de quinto año de la orientación Ciencias Sociales y Humanidades. Cuentan con una materia Proyecto Sociocomunitario Solidario que apunta a que los alumnos organicen proyectos educativos pensados para ofrecer acciones comunitarias con la sociedad. Estos son los alumnos de quinto año refiriéndose sobre el proyecto Historia de Primera.
1: Estamos en compañía en este momento con Nico Cabrera. Nicolás, ¿cómo estás?
2: Muchas gracias por invitarme.
1: Gracias a vos por venir. Bueno, vamos a empezar a charlar de tu proyecto. Vos estás trabajando de manera individual, pero muy interesante. Yo ya sé algunas cosas, por eso me animo a decirlo, lo que estás preparando. ¿Cómo se llama la propuesta que estás empezando a armar?
2: La propuesta de este proyecto sociocomunitario es Historia de Primera. Ese es el nombre.
1: Historia de Primera, muy buen nombre.
2: Muchas Bien. Gracias.
1: ¿De qué se trata? Contanos un poco más.
2: Y cómo es, debido a que, no sé, me gusta la historia, se me ocurrió que podría hacer el proyecto de esto, y debido a que estoy solo y es difícil hacerlo de otro modo, pensé en hacerlo online, así que lo estoy haciendo por medio de un perfil de Instagram.
1: Ajá, va a ser a través de las redes sociales entonces.
2: Sí, efectivamente.
1: En Instagram.
2: Instagram será la única red social.
1: Has hecho un perfil para difundir
2: sí.
1: información sobre la historia.
2: Sí, más respectivamente la historia argentina.
1: Espectacular, con todo lo que hay ahí para compartir. Re importante aparte en la formación de todos ustedes, en lo que es la conformación de la identidad nacional, de saber lo que ha pasado en nuestro país. Me alegro por un lado que encuentres en alguna materia como es la historia ideas interesantes, que te den ganas de meterte un poco más, de leer, de buscar información, de interiorizarte. Está muy bueno.
2: Sí, sí, siempre fui como que muy fan de la historia. Es como una materia muy interesante para mí.
1: ¿De dónde vendrá ese interés?
2: Y supongo, bueno, cuando era chiquito también me interesó la historia. O sea, yo en mi casa tengo un montón de libros acerca de historia y de chiquito leía mucho. Ha de ser
1: Ahí
2: eso.
1: Está. Las cosas se aprenden de chico, decíamos hace un rato.
2: Exacto.
1: Y vos estás interesado por este tema desde hace un tiempo ya. Bueno.
2: Exactamente.
1: Hay que aprovechar ese gusto que tenés por la historia, sacarle el jugo. Y en este caso nos vas a brindar cosas a nosotros, que es contenido sobre ciertos hechos, preparados seguramente con mucho cariño de tu parte. Y para que conozcamos más de la historia argentina, en este caso.
2: Efectivamente.
1: Hay algunos, como para que nos haga algún adelanto, no te digo que nos cuentes mucho porque sabemos que estamos en una etapa todavía joven del proyecto, pero ciertos temas que vos ya más o menos ya sabés.
2: Que voy a tocar.
1: Que vas a tocar, exacto.
2: Y acerca de la historia argentina, generalmente datos que o pueden haberse dado mal o no se dan directamente.
1: Ajá, que no se han contado.
2: Claro,
1: ajá.
2: Que no se han contado. Muchas cosas que no se han contado seguramente.
1: Entonces un poco va a ser, de algún modo, una tarea investigativa también de tu parte.
2: Claro, voy a tener que investigar y esa información la voy a subir a la página para que la gente la vea y sepa acerca de eso.
1: Oh, buenísimo, buenísimo. Vamos a estar atentos y quería decirte, Nicolás, que vas a poder contar, obviamente, con la radio y con este programa y con el programa que hagan tus compañeros también, este proyecto La Voz del Colegio, para ir difundiendo por ahí también tu perfil y algo de los hechos que vas a contar. Inclusive hasta podrías tener tu propio programa si quisieras. Empezamos
2: sí.
1: con el Instagram.
2: Estaría.
1: Y haciendo algunas visitas acá nos vas a ir contando y ayudarte a difundir.
2: Claro, esta. Claro. Sí. Ojalá que un día se dé. Sería algo interesante en lo que sería mi vida.
1: Me parece genial. Vamos a obviamente a apoyarte en esta iniciativa tuya de meterte en las aguas de la historia argentina y querer contarnos.
2: Efectivamente.
1: ¿Tenés alguna parte de la historia argentina que te interesa más? ¿Algunos hechos Que si esta parte me quedo queriendo saber más o queriendo contar algo en particular.
2: Y generalmente por el lado de la revolución.
1: Ajá, ¿la revolución de mayo? ¿Cuál de las revoluciones es esa?
2: Sí, de la revolución de mayo más que nada.
1: Esa época donde empezamos a ser Argentina, desde ahí.
2: Efectivamente.
1: Bueno, de ahí en adelante.
2: Claro.
1: Y bueno,
2: aunque
1: bueno,
2: eso no dice que para atrás no haya sido importante también.
1: No, por supuesto. Bueno, vas a tener la posibilidad en tu producto, en tu red social, de ir eligiendo vos por dónde empezar. Porque claro, ahí nadie te va a poder imponer nada y vas a poder difundir y trabajar sobre este tema. Y vamos a estar atentos. ¿Estás con ganas?
2: Y sí, supongo. Supongo que estoy con ganas de hacer esto. Muchas veces hay cosas de las que no tengo todas las ganas, o a pesar de hacerlas no las hago con todas las ganas, y esto capaz que sea la cosa distinta que generalmente le pongo ganas, bueno, para hacerla.
1: Bárbaro, Nico, tiene que ser así. Gracias por venir. Animarte a que aproveches todo lo que puedas esta última etapa en el secundario.
2: Seguramente va a ser una etapa que voy a recordar, porque a pesar de que uno quiere irse, ya no quiere ver más la escuela, después se arrepiente y dice que quiere estar acá. Porque va. Esa persona con la que estuviste todo el rato no la ves más a veces. Así yo es. Espero que no pase eso.
1: Ya lo vas entendiendo y bueno. Y los vínculos continúan, muchos de ellos, así que. Pero sí, es una etapa para aprovechar, ¿eh?
2: Efectivamente.
1: Para aprovechar al máximo. Y bueno, acá teniendo la oportunidad de despuntar el vicio por la historia, que es una cosa que te gusta.
2: Claro, ponerlo al máximo.
1: Bueno, gracias, Nico. Historia de primera, en breve, en las redes sociales, un proyecto educativo sociocomunitario que va a desarrollar la historia argentina para toda la comunidad.
0: Escuchamos El Saber Ocupa Lugar. Las voces de los alumnos de quinto año del Colegio Provincial de Educación Secundaria número 24, 17 de agosto, de Puerto Deseado.

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0: 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A continuación compartimos el testimonio de Perla Macarena Pérez.
1: Macarena, contanos, ¿qué estuvieron realizando hoy acá en este programa alusivo a los veteranos de Malvinas al 2 de abril?
2: Estuvimos haciendo una entrevista a un veterano de Malvinas.
1: ¿Qué función cumpliste?
2: Entrevistadora.
1: Bueno, ¿cómo fue el tema de prepararse, armar un guión, armar las preguntas?
2: Y si no te pones de acuerdo con tus compañeros puede ser difícil, pero ahí la tomamos y fue divertido. Nos divertimos bastante haciendo el guión. Y practicando nos pusimos bastante nerviosos.
1: ¿Cómo se superan los nervios? ¿Cómo se supera ese miedito para ir a hablar?
2: Y tener buenos compañeros que te hagan reír es una solución. O respirar hondo e intentar hacer lo mejor que puedas.
1: ¿Era como imaginabas hacer radio? ¿Habías hecho radio previamente?
2: No había hecho radio previamente, pero sí fue bastante a lo que yo creía que íbamos a hacer. Bastante divertido.
1: Finalmente, ¿qué le recomendarías a alguien que todavía no hizo radio, que no se animó, pero que quiere probar?
2: Y que pruebe con sus amigos que tiene más confianza y que se divierta lo más que pueda.
1: ¿Algo más que quisieras agregar de esta experiencia o que me digas que te llevas de balance para tu casa de la experiencia?
2: Y la experiencia es que intente lo que creo que no puedo, que tenga más confianza y hablar más.
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0: El Consejo Provincial de Educación implementó el dispositivo pedagógico Escuelas de Verano de fortalecimiento y recuperación de contenidos. En este marco, docentes del Colegio Secundario número 24 de Puerto Deseado comparten con nosotros sus impresiones sobre la realización de estas actividades.
1: Bueno, hola, mi nombre es Amalia Carrizo, estaba a cargo de la parte del ciclo orientado. Eso significa tercero, cuarto y quinto, en donde trabajamos tercero y quinto con matemática y cuarto, matemática y física. Los chicos tienen a favor o tenemos a favor que yo soy profesora de ellos, no de todos, pero de la mayoría. Vinieron en forma continua, les gustó la propuesta en cuanto a la reducción de temas, porque traen toda su carga de decir, bueno, tantos temas que les cuesta, porque obviamente los que vienen acá es porque están debiendo, porque les costó más que a los demás. Entonces eso los atrae. Y la asistencia fue dinámica, ¿por qué? Porque a veces venían una hora y se iban otra hora a otra materia. Si avisaban, entonces podían tener una continuidad. Y si no podían venir ese día, se ocupaban o me preguntaban para poder ir completando las actividades para no perder esa línea de continuidad en los contenidos, dado que eran menos. Entonces, el acompañamiento primero nos separamos en dos cursos y después, a medida que ya fueron aprobando los chicos, ya pudimos estar en un solo curso, o sea, cuando cada uno estaba organizado en qué tenía que trabajar, en cómo iba a trabajar y qué se iba a considerar. Así que fue bastante bueno, capaz que yo esperé mucho más la asistencia porque eran bastante los inscriptos, pero no vinieron muchos de esos inscriptos, pero los que vinieron se mantuvieron y van logrando el objetivo que es de ir aprobando las materias. Pero siempre teniendo esto en mente, de que se hace un recorte de contenidos y entonces uno apunta a que, aunque sea poco, pero que lo aprendan. Así que bueno, eso. Y ya estamos terminando y se van contentos y van, o por lo menos vinieron, hicieron una parte, saben que me van a ver después cuando volvamos en los conversatorios de febrero y todo se va considerando.
0: Escuchábamos a docentes del Colegio Secundario número 24 de Puerto Deseado. Escuelas de Verano 2026.
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3: Te fuiste como si nada, como quien cierra la puerta sin mirar atrás. Ni una explicación, ni una palabra, solo el silencio que dolió más que cualquier mentira. Me quedé esperando algo. Quizás un mensaje, una disculpa, una razón, pero no llegó a nada, solo tu ausencia ocupándolo todo. Revisé mil veces las conversaciones, buscando entender en qué momento dejaste de quererme. Y la verdad es que nunca lo hiciste. Yo fui yo quien soñó, quien creyó, quien se ilusionó, quien escribió una historia que solo existía en mi cabeza. Ahora entiendo que en algunos amores no son amores, son espejismos que duelen. Ilusiones que terminan en despedidas sin hacer ruido.
2: Escuchábamos a Luciana Roa, de segundo año A del Colegio Secundario número 36, con producción propia. El poema Amar es soltar. Gracias por tu escucha atenta y hasta una próxima lectura. El Programa Provincial de Radios Socioeducativas promueve la inclusión de estudiantes en la radio. De esta manera, colegios secundarios de Santa Cruz elaboran sus producciones radiales. Estos son algunos momentos del programa La Voz del Estudiante del Colegio Secundario número 30 de la localidad de Tres Lagos.
4: Este proyecto tiene como finalidad ofrecer un espacio de expresión de voces locales y la difusión de información relevante.
5: Y hoy tenemos, como dijimos, un programa muy especial porque nos visita nuestra profesora de turismo, Laura Rojas, en este espacio hecho por y para los estudiantes y la comunidad.
6: Hay un proyecto que se está trabajando con la profe de biología y la profe de educación física, que justamente es el recorrido de lo que es la reserva de Laguna Nimes, ¿sí? Que donde van a trabajar un poquito de la biodiversidad, flora, fauna.
7: Volvimos a La Voz del Estudiante. Y antes de seguir con el programa, vamos a leer unos mensajes de nuestros queridos oyentes.
2: Escuchamos fragmentos del programa La Voz del Estudiante, del Colegio número 30 de Tres Lagos, que se emite los lunes de 17:30 a 18:30 a través de la 95.5 MHz, Radio Comunal de Tres Lagos.

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1: El Consejo Provincial de Educación implementó el dispositivo pedagógico Escuelas de Verano. El fortalecimiento y recuperación de contenidos. En este marco, el alumno Cristian Silva, del Colegio Secundario número 41 de Río Gallegos, comparte con nosotros su testimonio sobre estas actividades.
2: Hola, me llamo Cristian Silva. En la Escuela de Verano aproveché el tiempo para estudiar, repasar los temas y sacar materia de video el año pasado. Me ayudó a no perder el ritmo durante el año de las vacaciones y prepararme mejor para este año. Quiero agradecer a los profesores por el apoyo y dedicación.
1: Escuchábamos a Cristian Silva, alumno del Colegio Secundario número 41 de Río Gallegos.
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3: Recibí un mensaje de mi madre. Recordé que hoy fue su funeral. Alejo Lencisa, tercero B, colegio número 21, José Font, gobernador Gregorio.
4: Recuerdos. Una mujer vieja se miró en el espejo y vio a su joven yo, y por momentos del tiempo se olvidó, pero una lágrima borró su ilusión. Volver. Muero. Recuerdos pasan por mi mente. Veo la luz, escucho voces. Nazco. Nicolás Vargas, tercero B, Colegio Provincial número 21, José Font, gobernador Gregore.
5: Su cuerpo colgaba, como una manzana del árbol. Semino Tadeo, tercero B, Colegio número 21, José Font, gobernador Gregore.
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0: Compartiremos a continuación el programa semanal El Saber Ocupa Lugar, conducido por los profesores Martín Palomo, Andrea Martín y Cristina Ferreira, del Colegio Provincial de Educación Secundaria número 2417 de agosto de Puerto Deseado. Este programa se emite a través de FM 88.5, integrante de la red RACE, dependiente del Consejo Provincial de Educación. Además, cuenta con la presencia de alumnos de quinto año de la orientación Ciencias Sociales y Humanidades. Cuentan con una materia Proyecto Sociocomunitario Solidario que apunta a que los alumnos organicen proyectos educativos pensados para ofrecer acciones comunitarias con la sociedad. Escuchamos a los alumnos de quinto año hablando sobre el proyecto Jugando en Equipo.
1: ¿Cómo están, chicos?
2: Hola, Martín.
1: ¿Cómo andan?
3: Bien, todo bien.
2: Nos encontramos bien.
1: Nos están acompañando hace un rato ya, escuchando a los compañeros y bueno, viendo y conociendo también lo que están trabajando los demás. Gracias por venir a contarnos su propuesta. Me gustaría primero que, como venimos haciendo, nos cuenten quiénes son los que integran el equipo y cómo se llama el proyecto.
2: Bueno, nuestro equipo está integrado por 4 personas, que somos Joaquín Alarcón, Samira Extremador, Bianca Soto, que soy yo, bien, y Gustavo Chingoleo, que hoy no pudo venir porque tuvo un inconveniente.
1: Ahí tenemos ya presentado oficialmente el equipo de trabajo. ¿Y cómo se llama la propuesta? ¿Qué es lo que están pensando?
3: Son juegos recreativos y se llama Jugando en Equipo.
1: Cuéntanos un poco más.
2: Bueno, nuestra idea era armar como una jornada recreativa con varios juegos para los chicos de primero y segundo grado de las escuelas primarias. Más que nada, específicamente la escuela primaria número 66, Fuerte San Carlos. Y más que nada para que los chicos se entretengan, que jueguen, tengan una jornada linda durante la semana. Y también queremos enseñarles lo importante que es trabajar en equipo, que se puedan entender entre ellos y nada, que puedan compartir y que ningún chico se sienta excluido en ningún juego. Por eso son por varios grupos también.
1: Gran idea. Me imagino a los chicos contentos cuando esto suceda. Lo que ya empiezo a entender es, no se trata solo de jugar por jugar, ¿no? Que ya de por sí es algo genial si ocurre en la escuela, porque los chicos siempre lo toman a bien. Pero además de jugar, hay otras ideas que van a intentar trabajar.
2: También que se puedan entender entre ellos, uh-huh, que sepan también compartir.
1: Respetar las pautas, que los jueguen bien, bien, sí, bien. ¿Y cómo lo están pensando en cuanto al equipo de ustedes, digamos, Joaquín? ¿Hay roles organizados? ¿Todavía están en proceso eso? ¿Ya tienen una idea de cómo se van a ustedes a organizar?
4: No, por ahora tenemos ya casi todo pensado. Uh-huh. Y bueno, era para hacer como equipos de los chicos. Y que no sé, que sea un grupo de 5 o 6 personas así de chicos y vayan jugando por juego. Y van a ser más o menos unos 8 o 10 juegos, uh-huh, que van a ver. Así, bueno, es para la enseñanza de el trabajo en equipo, la confianza y todas esas cosas.
1: ¿Se puede contar alguno de los juegos que van a hacer, ideas que tienen?
3: Sí, hay juegos así como el tatetí, los juegos de bolsa.
2: Tenemos también carrera de bolsas con aros, tenemos también el famoso juego de la carretilla.
1: Juegos algunos que ya tienen unos años, pero que siempre son divertidos.
3: Sí, y mayormente son todos los juegos en grupo, para...
1: Claro, no son competencias individuales, digamos.
3: Claro, sí.
1: Más o menos, ¿para qué etapa lo están pensando poder implementar?
2: Y si se puede hacer en este mismo mes, tenemos que ir a hablar con la escuela para ver los horarios que nos podrían dar, saber cuántos chicos hay por curso, ya para ir organizándonos mejor y poder realizar los juegos con mayor organización de los que tenemos ahora.
1: Qué lindo que también ustedes, como pasaba con otros compañeros, estén pensando en hacer alguna actividad con niños. ¿Por qué se les dio por esta idea?
2: Bueno, la idea la tuvimos entre los 4, que es más que nada para demostrar una enseñanza diferente al trabajo en equipo, y es más como para que los chicos se entretengan y también entiendan cómo se trabaja con más chicos, cómo va a ser para que se entiendan. Entonces es una manera diferente de enseñarlo a los chicos.
1: Y además, es interesante que seguramente van a estar alertas a que sea un momento de buena convivencia.
2: Claro, también tenemos el objetivo de lograr que los juegos no sean competitivos, que obviamente se va a ser tipo como un concurso, pero el curso que llega a ganar se puede ganar un desayuno o... Y bueno, estaremos viendo porque eso todavía no lo organizamos. Claro,
1: hay un reconocimiento.
2: Claro.
1: Bueno, y, bueno.
2: Nada, que los juegos no sean competitivos, que se ayuden entre todos y obviamente vamos a estar atentos, no vamos a ser responsables de estar con chicos. Y nada, y estar siempre para ellos y también por cualquier duda que ellos tengan, nosotros vamos a estar
1: para acompañarlos.
2: Para acompañarlos.
1: Y guiarlos. La verdad, felicitarlos por esta propuesta. Los vamos a invitar para que nos compartan después la experiencia de cómo fue trabajar con niños. Vamos a acompañarlos en que este proceso avance. Esperemos que saquen todo el provecho. Les deseo todo el éxito. Gracias por acercarse a conversar con nosotros, a contar su propuesta.
4: Muchas gracias y muchas gracias también por invitarnos.
1: Bueno, chicos, muchas gracias. Así pasaba. ¿Repetimos el nombre antes de cerrar el proyecto?
2: El proyecto se llama Jugando en Equipo.
1: Jugando en Equipo, alumnos de quinto año.

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0: 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A continuación compartimos el testimonio del profesor Darío González.
1: Profesor, cuéntenos, ¿cómo fue esta experiencia hoy con los chicos de quinto año?
2: Bien, esto surge en el marco de la conmemoración del Día del Veterano y de los caídos de Guerra de Malvinas. Desde el campo de Ciencias Naturales y Tecnología que representa, pudimos armar un proyectito y a la mañana pudimos elaborar un acto alusivo a la fecha, y a la tarde, vinculado con el área con el profesor Hugo Ugarte de Arte y Comunicación, pudimos armar esta propuesta, un proyecto de radio en el que podían participar los quintos años, quinto A, quinto B, quinto C, en el que como invitado especial pudimos convocar los veteranos de guerra. En este caso ahora está Raúl Vázquez, y a la mañana estuvo Carlos Contreras con Raúl Vázquez. Y hoy los chicos están haciendo una experiencia de entrevistas sobre un recorrido del trayecto que Raúl Vázquez, tiene en su experiencia como veterano de guerra. Así que, los vemos muy contentos con las preguntas, con compartir el día a día, las experiencias, tan curiosos. Así que, nos pone contento esa experiencia, que los alumnos puedan participar de un programa de radio acá en el Colegio del 41.
1: ¿Qué balance se lleva?
2: Bien, nos parece sumamente positivo porque sabemos que el recurso radio dentro de una escuela es un recurso didáctico muy potente. Podemos hacer programas online, programas producidos y después, sacado al aire. Así que vemos que la experiencia de los chicos es altamente positiva porque a veces en el aula hay algunos chicos que no son muy comunicativos, entonces vemos que en este espacio tienen otras libertades, otras expresiones, las expresiones radiales que decimos, se ponen en el personaje, en el conductor, en el operador, y nosotros como profesores solamente podemos acompañar y orientar con un guión, con un programa. Así que vemos que el balance es muy importante porque pudieron rememorizar y reconocer todo esto de Malvina para que no quede en la historia, ¿no? Un poco lo que decían nuestros veteranos, revalorizar esa experiencia y que no quede solamente en los libros de texto, sino poder llevarlo en el día a día. La idea central de esta propuesta radial, justamente como colorario con el acto Día del Veterano y de los Caídos de Guerra de Malvinas, es revalorizar esta experiencia que no queda en la historia, en los libros de texto, sino que transmitida en este caso por Raúl Vázquez, su experiencia personal como veterano de guerra, pueda contarle cara a cara, decimos, a los alumnos, su experiencia, cómo lo vivió, los sentimientos, y lo más importante, la hora. Malvinas quedó en historia, pero ahora cómo continuamos, ¿no? No perder ese trayecto. Así que creemos que sirvió la efeméride para poner en juego este trabajo interdisciplinar, equipo directivo, profesores de distintas áreas y nuestros estudiantes, que para eso estamos formados.
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1: El Consejo Provincial de Educación implementó el dispositivo pedagógico Escuelas de Verano de fortalecimiento y recuperación de contenidos. En este marco, la alumna Victoria Aguirre del Colegio Secundario número 24 de Puerto Deseado comparte con nosotros su testimonio sobre estas actividades.
2: Hola, soy Lizana Aguirre Victoria de primero E. Pude sacar materias, me gustó mucho porque me quedan muy pocas materias. Estuvo muy bueno, ayudan bastante y la verdad que me funcionó mucho y me ayudó bastante porque pude sacar algunas materias y me quedan muy pocas.
1: Escuchábamos a Victoria Aguirre, alumna del Colegio Secundario número 24 de Puerto Deseado. Escuelas de Verano 2026.
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4: Dicen que cuando el sol se esconde sobre el riachuelo, el puerto de La Boca parece cobrar vida. Entre el humo de las fábricas y el reflejo del agua, se siente el latido de un gran corazón, el espíritu del puerto. Ese espíritu nació del esfuerzo y la esperanza de los trabajadores que llegaron de lejos para empezar de nuevo. Creció entre barcos, risas, cansancio y sueños. Mateo Almirón fue quien, en sus cuadros, llenos de color y movimiento, mostró la fuerza del pueblo, la alegría del trabajo y la luz que nunca se apaga en La Boca. Así, cada pincelada suya mantuvo viva la historia de un barrio que aprendió a transformar el esfuerzo en arte y el dolor en tristeza.
3: Escuchábamos a Lucas Barrios, de segundo año B del Colegio Secundario número 36, con Mateo Almirón, producción personal para la clase de teatro. Gracias por tu escucha atenta y hasta una próxima lectura.
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1: El Consejo Provincial de Educación implementó el dispositivo pedagógico Escuela de Verano. El fortalecimiento y recuperación de contenidos. En este marco, el alumno Ezequiel de cuarto A del Colegio Secundario número 41 de Río Gallegos comparte con nosotros su testimonio sobre estas actividades.
2: La escuela de verano me pareció una buena experiencia porque pude repasar contenidos y entender mejor algunos temas que durante el año me gustaron. Los profesores fueron pacientes y claros al explicar. En general fue útil y me ayudó a prepararme mejor para seguir el año.
1: Escuchábamos al alumno Ezequiel, de cuarto A del Colegio Secundario número 41 de Río Gallegos.
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3: Al encender la luz, vio su propia silueta proyectada en la pared. Se quedó inmóvil, con el corazón golpeándole el pecho. El problema era que todavía no había dado un paso dentro de la habitación, y sin embargo, la sombra sonrió primero.
4: Arias Yara, tercero sociales, Escuela Provincial de Educación Secundaria número 21, José Font, Gobernador Gregores.
5: Cada noche dejaba la ventana abierta esperando escuchar el canto de aquel pájaro, que desapareció con el verano. Pasaron meses de silencio. Una madrugada al despertar lo encontré en su habitación. No cantaba, pero lo miraba fijo como si nunca se hubiera ido. Xavi Romero, tercero sociales, Escuela Provincial de Educación Secundaria número 21, José Font, Gobernador Gregores.
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2: Terminando esta experiencia acá en el programa conmemorativo con los veteranos de Malvinas, en este caso con el profesor Hugo Ugarte. Profesor, cuéntenos qué se estuvo realizando acá en los Balbos.
3: Bueno, antes que nada, saludo a todos. Estuvimos practicando, haciendo práctica de radio con los estudiantes de quinto año. En este caso, con un programa especial, conmemorando, ¿no?, el aniversario por Malvinas, la gesta de Malvinas. Y para esto, son programas que se producen acá en el colegio, en las cuales los chicos participan. ¿Cómo participan? No solamente en la locución, sino que ellos también se encargan de hacer un poco la producción del programa. En este caso trajeron a un entrevistado, un excombatiente, para que ellos mismos lo pudieran entrevistar y hacerle preguntas respecto al tema de Malvinas. Más un poco, esa es la modalidad de trabajo en la radio, ¿no? Es traer a alguien entrevistado, formularles preguntas sobre algún tema particular y hacer el programa. En este caso, generalmente hacemos algunos programas especiales referidos a los actos que tenemos, porque son los actos escolares, de las fechas especiales que tiene el país, y lo acompañamos también con el programa de la radio. Y ahí los chicos, se encargan de generarlo el programa y producirlo, en este caso. Hay que tener en cuenta que este colegio tiene orientación en comunicación y desde el tercer año ya los chicos trabajan mucho con el tema de la comunicación, con materias de comunicación. Entonces, por eso está la radio, ¿no? Por eso tiene la radio como espacio. Y vos decías algo muy importante, que el tema pedagógico. Se puede trabajar muchas cosas en cuanto a la comunicación, a la redundancia, cómo los chicos pueden expresarse, comunicarse, proyectar su voz. Trabajar con muchos recursos de comunicación y generar muchas estrategias pedagógicas, lectura, búsqueda de información, como dijimos recién, traer un entrevistado, hacer entrevistas. Todo eso son recursos que en mi caso me sirven mucho para poder evaluarlos también, ¿no? Más allá de darle trabajo práctico en el aula, el espacio sirve mucho como recurso pedagógico, como vos planteabas. Y donde ellos pueden aplicar sus capacidades comunicativas, que de a poquito la van trabajando acá en la radio, ¿no? Entonces todo eso es muy importante como espacio radial, el espacio de la radio para el colegio, sobre todo.
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1: En un pequeño barrio de una ciudad muy bulliciosa, donde las calles estaban llenas de risas y juegos, vivía una niña llamada Sofía. Su hogar era una modesta habitación en un edificio deteriorado, donde compartía su espacio con su madre y sus dos hermanos menores. A menudo la tristeza se reflejaba en los ojos de Sofía, ya que su familia apenas tenía lo suficiente para comer y su madre trabajaba largas horas en una lavandería para mantenerlos. A pesar de las dificultades, Sofía era una soñadora. Cada noche, antes de dormir, cerraba los ojos y se imaginaba en un mundo diferente. Un lugar donde no había preocupaciones, donde podía asistir a la escuela y aprender sobre grandes inventores y artistas que admiraba. Su mayor sueño era convertirse en una escritora, contar historias que inspiraban a otros y enfrentaban momentos difíciles. Un día, mientras caminaba por el parque, Sofía encontró un viejo cuaderno tirado en un banco. Al abrirlo, descubrió que estaba lleno de páginas en blanco. Su corazón se llenó de alegría. Era el regalo perfecto para comenzar a escribir sus historias. Cada tarde, después de ayudar a su madre con las tareas del hogar, se sentaba en el parque y dejaba volar su imaginación, llenando las páginas con relatos sobre valientes héroes y aventuras mágicas. Sin embargo, la tristeza volvió a invadir su corazón cuando se dio cuenta que necesitaba materiales para seguir escribiendo. Sin dinero para comprar lápices o libros, pensó que su sueño estaba lejos de alcanzarse, pero un día decidió que no se rendiría. Con determinación comenzó a vender flores que recogía en el parque, hablando con la gente y compartiendo sus historias mientras ofrecía sus flores. Poco a poco la gente comenzó a interesarse por ella. Un escritor local, al escuchar las historias de Sofía, se acercó y le propuso ayudarla. Le ofreció un pequeño taller de escritura y con su apoyo, Sofía comenzó a pulir su talento. La niña, que una vez se sintió atrapada en la tristeza, ahora brillaba con la esperanza de un futuro mejor. Con el tiempo, sus historias fueron publicadas en un pequeño libro que se convirtió en un tesoro en su comunidad. Sofía no solo cumplió su sueño de ser escritora, sino que también inspiró a otros niños a no rendirse. Su madre, llena de orgullo, vio cómo su hija transformó su tristeza en palabras que tocaban el corazón de muchos. Y así, Sofía descubrió que aunque la vida podía ser dura, los sueños podían hacerse realidad si uno luchaba por ellos. La tristeza se desvaneció, dejando lugar a la alegría y la esperanza, mientras la niña que una vez soñó con un futuro mejor, ahora lo veía plenamente.
0: Escuchábamos a Yanela Navarrete, de segundo año B, del Colegio Secundario número 36, con El sueño de Sofía, una producción personal para la clase de teatro. 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
1: Yo soy Antonella Troncoso, de Quinto B.
2: Antonella, contanos qué función cumplís acá en la radio de Los Balbayas.
1: Bueno, yo mayormente soy lo que es la locución y bueno, también ayudo a hacer los guiones, más que nada en la radio.
2: ¿Hace cuándo arrancaste en esa función y qué es lo que más te gusta?
1: Bueno, nosotros arrancamos en tercer año, creo que fue, en 2024. Y bueno, va, a mí me encanta venir a la radio, me encanta hablar. Entonces, bueno, me encanta lo que es la locución.
2: ¿Cuál es el aspecto que más te divierte o te entusiasma de tu función?
1: Y va, lo que es poderme comunicar, poderme expresar con la gente. Y bueno, más me encanta lo que es la interacción de lo que hay entre la radio y las personas. Lo que es estar atrás del micrófono, bueno, eso me encanta. Poder que me escuchen y yo escuchar.
2: Finalmente, ¿qué es lo que te llevas de tu experiencia en hacer radio?
1: Yo lo que más creo que me llevo es los recuerdos con mis compañeros, más que nada. Va, nosotros estamos con mi grupo de amigas, entonces como que me llevo muchísimos más recuerdos. Y bueno, un montón de experiencias igual. Bueno, recién pudimos entrevistar a un veterano de Malvinas, que eso es una re linda experiencia igual. Así que más que nada me llevo los lindos recuerdos y bueno, las experiencias.
2: ¿A futuro quisieras hacer lo que tuviera que ver con radio, con comunicación?
1: Sí, yo quiero estudiar comunicación social y bueno, periodismo. Espero que a la gente le guste y siga con lo que es la comunicación.
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Buenas tardes, estamos acá nuevamente en la 92.3 en FM Educativa, nuevamente desde las instalaciones acá de FM Educativa,

0: son nuestros colegas periodistas y locutores. Estamos acá con Antonella Troncoso y Alexis Rodríguez. ¿Cómo están, chicos?
1: Bueno, muy buenas tardes y bueno, ¿estamos bien? Ay, bueno, muchísimas gracias por la invitación.
0: Bienvenido Alexis.
2: Hola, buenas tardes, yo soy Alexis Rodríguez y muchas gracias por esta invitación.
0: No, gracias a ustedes por acercarse y por todo lo que tienen para contarnos hoy. También con el profesor Diego Romero. Diego, ¿cómo está?
3: Bueno, van a estar bien acá, una vez más. Gracias por abrirnos una vez los micrófonos, porque estemos acá presentando un proyecto más con los chicos.
0: Un espacio muy lindo, una propuesta muy interesante, en este caso, la cual vamos a hablar, que es el proyecto sociocomunitario Manos que Abrigan y Acompañan, ¿no?
2: Sí.
0: Un proyecto que, que vamos a contarles un poquito de esto, ahora vamos a hablar más en profundidad, pero que surge básicamente la necesidad que hay de promover acciones solidarias concretas a nivel barrial y también a nivel ciudad, a nivel de la ciudad de Río Gallegos, y con la comunidad educativa y con la comunidad barrial, acompañando emocionalmente y asistiendo materialmente con lo que son las condiciones climáticas. ¿No es así, profesor?
3: Así es, la idea es acompañar a los alumnos que tenemos tanto en el secundario como en la primaria de 91, con abrigo, con los que podamos, especialmente una idea que nace acá de los chicos de quinto año B.
0: Bien, bueno, esta propuesta que busca justamente fortalecer un poco estos valores, como es la empatía, como es la responsabilidad social, y la participación activa de los estudiantes, tiene justamente a los estudiantes como protagonistas principales. Vamos a pedirles que nos cuenten un poquito cómo es este trabajo. Antonella, Alexis, cuéntenos cómo es el tema, cómo inició este año el trabajo con este proyecto de Manos que Abrigan y Acompañan.
1: Bueno, lo nuestro empezó más que nada charlando en clase de qué podemos hacer y que viendo las necesidades que tenía el barrio, bueno, la primaria y el jardín. Entonces nos pusimos a pensar y bueno, surgió esta idea de hacer funcionar el roperito, porque ya estaba el roperito en la escuela, pero como que estaba medio apagado. Entonces quisimos como reactivarlo de vuelta. Y surgió ahí, y de ahí desde abril más o menos empezamos, buscamos donaciones, hablamos. Es más, nosotros mismos hemos revisado nuestras cosas para qué cosas llevar y qué cosas no. Y nada, eso más que nada para poder ayudar a la gente que lo necesita. Y más ahora que se viene el invierno.
0: Muy importante. ¿Ustedes empezaron a trabajar en qué mes aproximadamente?
2: Más o menos de abril.
0: ¿Y cómo fue que se organizaron? ¿Cómo fue que se pusieron en contacto entre sí con los profesores? ¿Cómo es que se armó este trabajo?
1: Bueno, se armó más que nada, como dije, hablando en clase. Y bueno, nosotros le fuimos preguntando a los profesores, pasándole la información. Bueno, después lanzamos flyers. Y nada, fue así, se fue hablando, pasamos por todos los auxiliares, preguntando, diciéndoles, contándoles nuestro proyecto, y hasta nos acercamos a otras instituciones para que se pueda promover más.
0: Hablar a la hora de sumarse, a la hora de integrarse a esto, ¿notan interés por parte de los compañeros? ¿Los chicos, sus compañeros vienen, se suman voluntariamente, ustedes se acercan? ¿Cómo es a la hora de sumar más gente?
2: Todos participan, vienen y ayudan mucho, colaboran, nos ponemos a veces a doblar ropa, todo lo que nos entregan, y nos ponemos entre todos y colaboramos.
0: Hay como una... Nosotros tenemos el gusto, tenemos la suerte de visitarlos bastante, de participar bastante junto con la 41 y con la radio Hugo Jiménez Agüero. Hay un espíritu de barrio y de comunidad muy fuerte, ¿no?, en la escuela, que se nota mucho cuando hablamos con ustedes, pero también en general dentro de la comunidad educativa, como una muy linda participación, ¿no?, de parte. ¿Cómo es, eso se pasa cuando ustedes eran más chicos? ¿Ya veían compañeros que trabajaban, que sumaban de más grande, veían las familias participando? ¿Cómo es esa experiencia, esa identidad?
1: Bueno, la verdad que sí, bueno, está bueno porque mayormente todos nos colaboramos entre todos. Hay muchísima participación de lo que es profesores, alumnos. Es más, otros alumnos siempre vienen y nos colaboran o nos ayudan en lo que es, más que nada, siempre doblar la ropa, hacer las cosas igual, porque ponele ahora, los chicos hicieron un parchero.
2: Sí, hicimos un parchero con madera y cañizo, ¿no? Y nos ayuda a ordenar la ropa y tener todo acomodado.
0: Eso lo hacen...

0: dentro de la misma escuela, incluso se ponen en horarios extracurriculares.
1: Sí, no, después nos quedamos de clases, que salimos 1:10, nos quedamos hasta las 4:05 a terminar de hacer eso. Tipo, nos ponemos al día con eso para tratar que quede todo acomodado lo mejor posible. Y nada, eso.
0: 4:05, que hay que decirlo, hay que remontarlo. Sí. A esta altura del año, 4:05 ya es casi la noche acá en Gallegos, así que ¿qué sienten? ¿Qué sienten al participar de un proyecto? ¿Qué se siente al formar parte de un proyecto como este?
2: Bueno, para mí está bueno, aparte aprendes un montón de cosas, poner lo que es usar las herramientas y todo eso es una herramienta que después te va a ayudar, entonces más que nada es, aparte de siempre nos quedamos mucho tiempo en la escuela. Sí. Mayormente todos los días de la semana son 3, 4, 5 de la tarde que no nos vamos a la escuela. Más que nada.
0: Entiendo. Bueno, si tuviéramos que decir el objetivo general de este proyecto, ¿cuál dirían ustedes que es ese objetivo, que es ese énfasis?
2: Bueno, para mí yo creo que nuestro objetivo es poder ayudar a la gente. O sea, más que nada eso, que la gente pueda estar bien y, bueno, abrigada y que tenga ropa y que tenga sábanas. Y porque no solamente juntamos ropa, sino sábanas, frazadas, acolchados, bueno, colchones igual tenemos, todo para que la gente pueda estar bien en comodidad.
0: Bueno, este proyecto, aclaramos, arranca en la 41, pero también va a involucrar la participación de otras instituciones educativas, ¿no?
2: Sí.
0: ¿Con quién tuvieron ocasión de charlar, con quién tuvieron ocasión de colaborar hasta ahora?
2: Bueno, nosotros con los que estuvimos colaborando, que fueron los primeros que nos ayudaron, fueron con el ICES, el
3: Instituto Salesiano de Superior.
2: Eso. Que fuimos un día, les presentamos nuestro proyecto y ellos nos dieron ropa. Bueno, en realidad no fue solamente ropa, sino sábanas y todo eso. Que ellos fuimos un día y a la semana, creo, más o menos, fuimos a buscar y ya tenían todas las donaciones.
0: Bien. Bueno, eso es una experiencia radiofónica de la cual queremos aclarar y comentar a los oyentes que también los escuchan porque salen acá en las producciones de FM Educativa de la Hugo Jiménez Agüeros. Hace un ratito estábamos escuchando a Antonella que sus participaciones en esta radio, pero los chicos tienen una experiencia previa en radio, de la cual vamos a estar hablando un poquito, Diego, me parece que es interesante.
3: Bueno, ahí yo... Por suerte hace unos años se empezó a activar más la radio porque la teníamos, no era muy usada. Y bueno, más el curso de ellos son muy partícipes, tenían dos programas. Incluso hay chicos del curso que ya manejan todo lo que operar. Ellos operan la radio, son de poner música, grabar, todo ya tenían. Como que ellos ya se organizaron, hay un grupo que se dedica a la locución y otro al control de todo.
0: A la parte técnica, la parte operativa.
3: Sí, ya están.
0: ¿Cuántos estudiantes están tomando parte actualmente?
3: Y generalmente hay muchas materias, como nosotros tenemos la orientación en comunicación, hay materias que están constantemente grabando, haciendo pequeños videos. Y generalmente todos los cursos del orientado, del ciclo orientado, tiene participación en la radio, algunos más, otros menos. Ellos los de quinto B venían ya desde tercero, cuarto, desde tercero ellos ya venían, como que son más activos en esa parte de la radio.
0: Eso facilita un poco, ¿no?, el tema de tener una escuela de, sí, de radio y de participación, ¿no?, como que ya... facilita arrancar.
3: Claro, eso arrancó como que cuando se abrió la puerta de la radio, que fue se notó el cambio en tenía porque no es algo, no es todo teórico, tenías la práctica y radiofónica, ellos tienen materia que es radiofónica, tienen algo por ahí,
2: producción gráfica.
3: Entonces son materias que si vos lo llevas a la práctica es más pasable, más como vivencias ya lo que estás estudiando.
0: Bueno, muy cierto lo que menciona, profe, el tema de que es algo interdisciplinar, participan todas las materias, básicamente. Todas.
3: Nosotros, al ser el proyecto sociocomunitario, lo hacemos interdisciplinar. Todos los que ellos tienen su página, y en su página pasan todo, desde un video hasta el folleto, todo está elaborado por ellos.
0: Bien, vamos a hablar un poquito más de esto, vamos a hablar un poquito más de la experiencia radiofónica que estuvieron compartiendo y también del proyecto sociocomunitario. Pero vamos a escuchar, mientras tanto, vamos a hacer una pequeña pausa, vamos a escuchar un poco de música. En este caso, vamos a con Timito Vela, de la T y la M, y después de este tema continuamos con nuestros colegas y compañeros de la del secundario 41 Osvaldo Ayala.

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1: Seguimos acá en la FM Educativa, la 92.3, desde las instalaciones de FM Educativa en la ciudad de Río Gallegos. Estamos con los docentes y estudiantes del Colegio Secundario número 41 Osvaldo Bayer. En este caso, que nos están acercando, nos están presentando su proyecto sociocomunitario Manos que Abrigan y Acompañan. El profesor Diego Romero, Antonella y Alexis, bienvenidos de vuelta en este segundo bloque. Nos van a contar un poquito también de lo que es una historia ya de vinculación sociocomunitaria y de compromiso con el barrio y con la ciudad. ¿No es así, profe? Lo que es este ropero comunitario.
2: Claro, este ropero comunitario por ahí intenta por ahí solucionar algunos de los tantos problemas que tiene el barrio y acompañar a las familias que necesitan realmente de una forma concreta, como decían los chicos, ayudando con abrigo, que sean adecuados para el tiempo y para el clima que tenemos, y también siempre está acompañado con, como decía, con algo más más completo. Nosotros generalmente queríamos que este ropero sea, porque ya había iniciado el ropero, la escuela siempre tuvo un ropero, pero nosotros creíamos que con una participación activa de los alumnos iba a tener como más fruto, como el que está teniendo.
1: ¿Cómo fue que arrancó esa idea? ¿Hace cuánto tiempo? Porque nosotros realmente ya llevamos por lo menos 3-4 años de ver siempre ese ropero que menciona usted, ese que ya, por lo menos entre los mismos estudiantes colaborando. ¿Cómo fue que arrancó esa idea?
2: Ese proyecto nace con nuestro, con el Departamento de Orientación. Diferente tiene Fernando Meana, él impulsó este ropero, que por ahí en un tiempo estaba él solo buscando, que preguntaba a los profes que nos ayudemos. Incluso los auxiliares de educación eran los encargados. El auxiliar de educación, es decir, portero, los chicos que estaban ahí, ellos eran los encargados de ordenar la ropa que se iba donando. Y digo, a partir de este año, a principio de año, bueno, los chicos se hicieron cargo y ellos están como haciendo el trabajo que hacían ellos, lo están haciendo, pero acompañado ahora con esto, con la difusión, de salir a pedir, de publicar, digamos, los humanos con esto que tienen ellos, que por ahí no manejamos tanto nosotros, que son las redes. Las redes dio un salto más, por ahí publican mi número para que lo llamen, me llaman gente a decir si yo puedo pasar a buscar, o si podemos mandar a alguien a buscar, y lo hacen.
1: Claro, una herramienta que facilita un poquito.
2: Las redes nos facilitaron parte, ellos lo publican en todas sus redes, incluso en su, ¿dónde más lo están publicando ahora?
3: En Facebook, en la cuenta de la promo, en nuestros estados de WhatsApp, por todos lados estamos siguiendo.
1: Es importante que le recordemos al público, en este caso, los medios de contacto y de difusión que tiene el colegio secundario. ¿Ustedes tienen Instagram?
3: Sí, nosotros tenemos el Insta de lo que sería nuestra promo, que ahí es cuando más o menos estamos diciendo, sino el Facebook de la escuela. O el número de...
2: ¿Pasan? Sí, ya es público.
3: Bueno, el número sería 2966-5729-53.
1: 2966-5729-53. Este es el número, bueno, del profesor.
2: Sí, el contacto que tenemos.
1: Para quien quiera participar, para quien quiera acercarse y colaborar. ¿Les ha pasado, en el caso de ustedes que son estudiantes y que son vecinos también del barrio, les ha pasado alguna experiencia personal, algún abuelo, algún tío, amigos que se hayan acercado o que los hayan, al contrario, que les hayan preguntado para formar parte, algo, alguna vinculación? ¿Tuvieron esa experiencia?
3: Claro, va, a mí de mi parte, de mi lado, de mi familia, yo a la mayoría siempre le pedí que me done ropa, y bueno, más que nada, eso ayuda un montón. Va, para mí ayuda la vinculación a la familia, porque te ayudan dando cosas así. O creo que igual ayudamos a familias de nuestros compañeros, si no mal recuerdo, y está bueno eso.
1: Claro, se puede dar por ahí la necesidad puntual de algún compañero o algún familiar que uno sepa tenemos esta situación y que ahí se organicen para conseguir algo en particular? ¿Eso es algo que se ha dado?
3: Sí, hoy justo nos pasó que la amiga de la mamá de una de nuestras compañeras, ahí está, tiene un bebé chiquitito de 3 meses, y justo hoy estábamos viendo y justo nos avisaron, entonces hoy le estuvimos buscando ropita y justo teníamos mantas, cambiadores, y justo encontramos bodys chiquititos, así que nada, eso fue lo que hicimos hoy.
1: Bueno, qué bueno la posibilidad de que sean esas intervenciones puntuales, no solamente para la necesidad general que siempre está, como bien lo decía usted, profe, sino esas necesidades específicas que se dan en el momento, algo coyuntural donde el colegio y durante, bueno, en este caso la radio como medio de difusión pueden servir para paliar algo verdaderamente específico y quizás urgente o quizás importante. Pero
2: nos viene pasando, incluso los mismos auxiliares de educación nos dicen, tenemos una familia que necesita tal medida, nos están pasando, por ejemplo, talle 7, 14, si lo podemos hacer, y los chicos, digamos que el proyecto se basa en eso, que ellos los piden, ellos le arman el bolsón y lo pasan a retirar. Sí, estamos trabajando así justamente.
3: O es más, un día, el viernes pasado creo que fue, hicimos como si fuera una feria de ropa, obviamente sin vender la ropa, y que la gente se acerque y pase a buscar lo que necesita. Y eso nos fue re bien igual.
1: O sea, todo vecino, o que no hace falta que sea vecino del barrio, hay que aclararlo.
3: No hace falta, es para la comunidad más que nada.
1: Bien, y está ese sentido como de que la gente se acerca, de que trae cosas para allá, ya está instalado, se nota eso igual, pero... digamos, esa identidad que tiene el Osvaldo Bayer, donde un lugar donde la gente puede colaborar, puede asociar sus cosas, ¿no?
2: El colegio que tiene es que es un colegio abierto a la comunidad, y la comunidad trabaja, ya se acerca, sabe que la escuela tiene varias necesidades, va, incluso tenemos una participación muy activa de los padres, porque por ahí el colegio tiene ya como una historia de trabajar con proyectos solidarios, proyectos que salíamos a competir en diferentes lugares y los padres estaban muy involucrados. Y ya los alumnos, como que es algo que está institucionalizado, que el quinto año se queda hasta las 5 de la tarde, entonces los más chicos lo están viendo y dice, bueno, ¿cuándo nos empezamos a quedar nosotros? Y como algo que quedó y espero que siga estando durante mucho tiempo.
1: Una impronta, digamos, ¿no?
2: Sí.
1: Bueno, y después dicen que los estudiantes no se vinculan, no se interesan. Eso, para que lo sepan los oyentes, claramente no es el caso. Y muy bien lo que mencionaba usted, profe, de la posibilidad que también da, en este caso, justo la 41 tiene una de nuestras radios hermanas, acá en lo que es la red de radios socioeducativas, que es la radio Hugo Jiménez Agüero, y los chicos ya vienen de varios años de participar y tienen su propia experiencia radial. En el caso de ustedes, Alexis, por ejemplo, vos estás con lo que es la parte de operación técnica de la radio, ¿no?
0: Sí.
1: Contanos un poquito cómo te acercaste a ese mundo y cómo fue que te interesó y te llamó la atención.
0: Bueno, yo primero no sabía nada y comencé a tener un poquito más de cercanía con mi mejor amigo, que me invitó y me dijo que si quería aprender, y yo me animé y fui y vi, y bueno, y de ahí me empezó a gustar y me enseñó más o menos cómo se hacía las cosas, y de ahí ya quedé.
1: A mí me ha pasado particularmente ver cómo llama la atención la parte técnica, todo lo que es consolas, todo lo que es musicalización. ¿Por qué te parece que es tan atractivo, que llama tanto la atención eso? ¿Qué fue lo que te gustó a vos, por ejemplo?
0: Y a mí me gustó la parte de los controles, de los botones y todo eso, me llamó mucho la intriga. Y no sé, eso, básicamente se me gustó eso.
1: Es un poco como ser el maestro de ceremonias, ¿no?
0: Sí, sí, sí, sí. Como no sé, estar ahí y mientras los otros hablan, yo manejando el sonido o la... ¿Cómo se llama?
2: La parte musical.
0: Sí, la parte musical también. Y el volumen, todo eso, me llamó mucho la atención.
1: ¿Cómo es ese momento en que vos están todos al aire y están todos con quizás con la experiencia, pero también con los nervios que siempre tenemos todos mientras uno está saliendo en vivo? Y bueno, y esa posibilidad de que te están mirando, te están preguntando, ¿cómo se lleva eso?
0: Y también te ganan los nervios por equivocarte y todo eso, te ganan un poco, te juegan en contra. Y pero mediante ya vas practicando y pasa el tiempo, te vas acomodando y se te van los nervios.
1: Te vas soltando un poco.
0: Sí, te vas soltando.
1: En tu caso particular, ¿cuánto tiempo ya tenés de probar con nosotros, de trabajar? Más o menos, ¿cuándo fue tu primera experiencia?
0: Y el año pasado, a mediante el año pasado arranqué.
1: ¿Y es algo que considerás que a futuro te puede llegar a interesar, profundizar, seguir estudiando o aprender un poco más?
0: Y sí, yo diría que sí, sí, porque me gustó bastante y puede ser que sí.
1: Bien. Antonella, en tu caso, vos estás con la parte de locución, ¿no es así?
3: Sí.
1: ¿Cómo fue que te acercaste vos? ¿Cómo te llamó vos la atención?
3: Claro, el tema de... nosotras empezó, yo digo nosotras porque es con mi grupo de 5, nosotras empezamos, más que nada fue todo en chiste, porque fue un día que un profesor llegó cuando recién se estaba, o sea, cuando recién era noticia de que había empezado la radio, y nos dijo si queríamos ir. Nosotros dijimos, bueno, vamos, pensamos que era ir a conocer, no hablar. Entonces llegamos ese día y bueno, empezamos a hablar y ahí quedó. Después nos buscamos cómo hacer un programa y todos los jueves ahí empezamos a hacer nuestro programa, que fue la mañana del 41. Y después creo que empezamos a la tarde, que creo que ahí ya te uniste vos, me parece.
0: Sí, yo a la tarde yo ya había arrancado y también me empecé a llevar mejor con ella, estando ahí y, no sé, ayudando.
1: ¿Cuántos estudiantes están formando parte ahora del proyecto?
3: ¿Del proyecto...?
1: Sí, de la parte de radio, porque en realidad creo que ya, digamos, lo que es el ropero comunitario, estamos hablando ya de algo de toda la escuela, pero en el caso particular de la radio.
3: Nosotros seríamos, ahora contando, creo que seríamos 9, me parece. Y ya que la radio, bueno, no sé, está rota, algo así, nosotros hacemos lo que son podcasts, después se lo mandamos al profesor que tenemos la materia, y él lo edita y todo, y después creo que lo suben a la página de YouTube y a una de TikTok. Entonces, como que podemos seguir haciendo, pero como reducido, no es como antes.
1: Bueno, qué bueno eso que estás mencionando, la posibilidad de usar herramientas, porque la gente no se imagina. Es algo que, más por ahí nosotros, los más grandes, no nos imaginamos. Yo creo que ustedes no tienen ningún problema de imaginarlo, de utilizarlo, pero la posibilidad de usar herramientas como el celular, como la internet, el podcast, otros formatos, la posibilidad de hacer radio de maneras que no siempre son las más convencionales, las que uno se imagina de ir al estudio, sino que ustedes pueden producir cosas, pueden producir contenido desde casa. Eso es algo que ustedes, de hecho, han producido cosas, han sonado, bueno, suenan acá habitualmente en las producciones de el secundario 41. Digamos, ¿qué representa para vos, en tu caso, que sos una de las voces de la radio, qué representa la radio en la escuela?
3: Para mí es algo, ya que la orientación es comunicación, me parece que es algo fundamental. Es algo, aparte te llevas un montón de experiencias, un montón de recuerdos con la radio. Para mí, ¿no? O sea, tengo un montón de recuerdos con las chicas, las primeras veces, los primeros errores, después cuando se fueron sumando ellos. Y nada, yo creo que es eso, compartir momentos y recuerdos. Más que nada, es lo lindo que yo me llevo de la radio, ya que este año es nuestro último año y nos vamos. Así que eso creo yo.
1: Ayuda también con el tema de la integración, por ejemplo, ustedes dos que son de... por ahí venían de cursos diferentes o que por ahí no había trabajado antes en alguna actividad, ¿ayuda a integrarse, a hacerse amigos?
3: Sí, la verdad que sí. Al principio ni nos llevábamos. Y bueno, ahora por la radio nos tenemos que llevar. No, pero eso está muy bueno en la radio igual, porque creo que fue en tercer año, compartíamos con los que eran cuarto año el mismo programa, ya que teníamos el mismo profesor. Y después, el año pasado, que estuvimos en cuarto, ahí como que quedó más el programa para nosotros, pero igual iban ellos igual. O sea, teníamos al productor, a Cristian, y después, bueno, teníamos a Alexis. Y ahí como que te vas llevando más. Tenés más relación con gente que capaz no pensabas conocer o algo así, y se forma una amistad.
1: Si tuvieras que decir alguna herramienta que te haya dado la radio, hacer locución, o algún aspecto tuyo que te haya ayudado a potenciar el trabajo de radio, ¿cuál sería? Por ejemplo,
3: el hablar. Antes me pasaba que me trababa mucho, o que siempre o me trababa o hacía cosas que no tenía que hacer en la radio, y eso me cambió ya en la manera de hablar. Ahora me puedo hablar y puedo explayarme mejor, o sé cómo hablar en cada momento. No sé si se explica.
1: Se explica totalmente, y es algo muy importante, como irse acomodando el tema de no taparse, por ejemplo, no hablar encima, que es algo que nos pasa a todos, pero se puede, ¿no? Se puede con un poco de experiencia y de trabajo. ¿Qué fue lo más difícil, lo que más te costó?
3: Hablar bien. O sacarme la vergüenza igual. Porque encima a veces pasa mucho que los nervios como que te ganan, entonces como que te trabas y todo eso. Pero ahora creo que eso me ayudó un montón en lo que es la vergüenza igual. Aunque no se note, soy vergonzosa. Soy tímida. Entonces, más que nada eso, creo yo.
1: Sí, sí, es una herramienta que nos ayuda a todos los vergonzosos, ¿eh?
0: Sí.
1: Bien, y si eso fue lo más difícil, lo que más te sorprendió, o lo más fácil, ¿qué fue? O lo que más te gustó.
2: Escucharte, ¿no?
3: Ay, no sé, qué fue.
1: Sí, escucharse es lindo. Escucharse, vamos a hacerlo. Escuchar el producto terminado. Bueno, vos te pasó hace un ratito, ¿no? Ay, estabas, sí, escuchando. ¿Qué se siente cuando escuchás?
3: Ay, no, es como, esa soy yo. Es como, no sé, una sensación de felicidad, orgullo, decir, yo pude decir eso, yo pude hablar así. Es como, no sé, es como.
1: Qué bien se escucha.
3: Qué linda voz que tengo.
2: Exactamente, eso dijo. Qué linda voz que tengo yo.
1: Es cierto, es cierto. Sale muy bien y suena muy a menudo, y nos mencionan los oyentes lo lindo que se escucha el trabajo de ustedes. Así que, bueno, aprovechar también para felicitarlos un poquito, ¿eh? Y esperar que sigan viniendo, esperar que sigan produciendo contenido. Nosotros vamos a hablar un poquito más, finalmente, porque ya están haciendo radio, y no solamente está saliendo por la Hugo Jiménez Agüero, y no solamente está saliendo por FM Educativa y las demás radios de la red. Ya están haciendo entrevistas con otros colegios, con otras radios. Vamos a hablar un poquito más de eso, ¿no, Diego? En el próximo bloque. Vamos a escuchar, sí, un poquito más de música. Vamos a hacer con una pausa musical y nosotros los vamos a seguir acompañando acá un tiempito más por la FM Educativa y a través de las radios, bueno, que conforman esta red de radios educativas con la red del interior de la provincia. Así que vamos a una pausa musical y seguimos con ustedes.
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0: Seguimos acá en la 92.3, en FM Educativa y en las demás radios que conforman esta red de radios socioeducativas de la provincia de Santa Cruz, entre ellas la radio Hugo Jiménez Agüero, del Colegio Secundario número 41, Osvaldo Bácer de Río Gallegos, cuyos integrantes, algunos de sus integrantes, docentes y alumnos, están con nosotros acá. Seguimos con Antonella Troncoso y con Alexis Rodríguez. Chicos, en este tercer bloque de la presentación de este proyecto sociocomunitario, Manos que Abrían y Acompañan. Les estuvimos preguntando en el bloque anterior sobre su experiencia con la radio. En tu caso, Alexis, con la parte técnica, y Antonella con lo que es la locución. Pero ustedes estuvieron hace poco dando entrevistas, ¿no es así? Fueron entrevistados también en otro colegio, en este caso en la ciudad de Río Gallegos. ¿Cómo fue eso? ¿Dónde fueron? ¿Y cómo fue esa experiencia?
1: Ah, nosotros, bueno, fuimos al Saliciano, lo que es a la noche, Lices.
0: Sí, sí.
1: Y bueno, esa experiencia fue la verdad, fue muy divertido. Ah, porque encima ellos son más grandes que nosotros.
0: Claro.
1: Entonces como que nosotros nos veíamos así como que re chiquititos. Encima estuvimos hablando con los micrófonos, todo, mostrando los videos, un PowerPoint que hicimos para que ellos puedan saber y entender lo que es lo que nosotros hacemos en nuestro proyecto.
0: Bueno, ¿cuántos chicos se desplazaron y cómo fue el tema de la entrevista? Digamos, ¿qué fue lo que les interesa saber la comunidad?
1: Bueno, nosotros creo que fuimos 6, 7.
2: Sí.
1: Y nada, fuimos nosotros a la hora de las buenas noches que ellos hacen. Y nada, les comentamos todo lo que fue.
2: Y si nos podían ayudar y dar una mano. Y después ahí les mostramos el video. Y nos entendieron y nos empezaron a colaborar. Y a la otra semana ya nos entregaron la ropa y fue bastante, la verdad.
0: Bien, un video que está disponible en las redes, ¿no? Está disponible para que lo vean.
2: Sí.
0: En lo que es el Instagram de la promo, que en este caso quieran, para que recuerden los oyentes.
1: Sí, nuestro Instagram es _promo.2026b.
0: Perfecto, esto para quienes se quieran acercar, ver el video que prepararon. Quienes quieran disfrutarlo, nuestros oyentes lo pueden hacer en ese Instagram. Y también recordemos que quienes tengan ganas de colaborar, de participar del proyecto, pueden comunicarse también al celular 2966-572953, en este caso el teléfono del profesor Romero, de Diego, para quienes quieran sumar, dar una manito, sobre todo ahora, ¿no?, que se está viniendo por ahí un poco más el frío, se está poniendo complicado. ¿Tienen pensado hacer algo en vistas de este invierno, de este momento del año que por ahí es un poco más complicado?
1: Sí, nosotros queremos hacer de vuelta lo que sería la feria de ropa que hicimos. Obviamente no se vende la ropa, sino es para que la gente vaya a buscar lo que necesite. Y seguramente lo hagamos el viernes 3, antes de que empiece el receso invernal. Así que bueno, quienes nos quieran, eso es para que nos lleven ropa o la gente busque ropa igual. Así que bueno, se pueden acercar a nuestra institución, que queda en calle 16 y 21. Lo que son los días de semana, siempre estamos desde las 8 hasta las 1 y 10. A veces más tiempo, pero ese es como nuestro horario fijo, donde nos pueden ir a dejar cosas o pueden ir a buscar cosas.
0: Bien, así que ya sabemos, pueden ser colchones, pueden ser mantas, ropa de abrigo, ¿qué más?
1: Bueno, lo que pueden ser camperas, sábanas.
0: Bien.
2: Buzos, suéteres. Pantalones, calzado, bufandas, todo lo que sea de abrigo que nos ayude, sería bien.
0: Bien, sería justo bien para esta época del año que...
2: Sí, que se viene el frío.
1: Ya hace mucho frío, así que más que nada queremos hacer esto cuanto antes, así la gente no pasa tanto frío este invierno.
0: Profe, ¿entonces tienen planeado alguna feria más, algún encuentro más antes de que arranquen las vacaciones?
3: Exacto, queremos ahora para el 3 hacer generalmente lo hacemos en el horario mediodía hasta las 15 horas, donde hacemos la entrega y recibimos, pero generalmente le pedimos si nos pueden llevar antes, porque nosotros la ponemos en condiciones, y si es Una de las actividades que tiene el proyecto es acondicionar la ropa que nos dan. Muchas veces la llevan los chicos a la casa a lavar, o ahí en el mismo horario se ponen, lleva la máquina de coser, estuvimos cosiendo, lo ponen en condiciones y lo entregamos.
0: Eso es muy importante, también se puede reacondicionar, no hace falta que sean cosas nuevas ni perfecto estado.
3: Exactamente, los chicos dentro de las actividades del proyecto llevaron la máquina de coser, lo van cosiendo si hace falta, y generalmente se hace una clasificación antes de entregar. No es que todos los que los llevan lo entregan, generalmente lo clasifican. Hoy pueden contar, hoy a mañana estuvieron haciendo eso.
1: Hoy estuvimos separando lo que fue la ropa, ordenando el ropero, ya que siempre que después de que alguien busca o cosas así, siempre queda desordenado. Entonces, bueno, siempre lo ordenamos por lo que sería hombre y mujer, niño y niña, y bueno, lo que sería para bebé.
0: Bien. Así que me imagino que debe haber una cantidad de detalles de importante, sí. Un orden importante para hacer. Ustedes se quedan mucho tiempo para trabajar hasta después de horas. Es común que se queden ordenando, ¿no?
1: Sí, eso ya es algo normal. Nosotros mayormente vamos a las 7 de la mañana y salimos a las 2, 3 de la tarde de la escuela. Ese es nuestro horario.
0: Y esto de manera enteramente voluntaria, porque la participación de los estudiantes, el que se quiera sumar, se suma.
2: Sí, el que se quiera quedar y ayudar un poco con lo que es doblar la ropa, ordenar y eso, también se quedan y están hasta de las 7 hasta las 3, 5 de la tarde como mucho. Y es muy lindo, la verdad.
0: ¿También participan familiares, ponerle amigos que se acerquen de manera voluntaria? ¿Eso también se da?
2: Sí, también. Como nos traen ropa o viene gente de afuera y pregunta qué necesitamos o con qué nos pueden ayudar. Y eso.
0: Bueno, aclaremos entonces, porque nos van a estar escuchando ahora también antes del invierno, pero también nos van a estar escuchando después, que esto es todo el año. Esto no es solamente ahora la oportunidad de colaborar con el proyecto de Manos que Abrían y Acompañan. Está todo el año, así que recordemos al Instagram de Quinto B y también al teléfono que mencionamos antes, 2966-572953, para todos aquellos que quieran sumarse, que quieran participar.
3: Sí, nosotros igual se pueden comunicar por ahí, si no pueden acercarse hasta el barrio, nosotros vamos, pasamos a buscar y los llevamos, no hay ningún problema.
0: ¿Algún mensaje más que quisieran compartir con la comunidad, alguna invitación con respecto a este proyecto y en general que quisieran compartirnos?
1: Que bueno, que si alguien necesita ayuda o sabe de alguien que necesita ayuda, que se acerque, que no tenga vergüenza o que no nada, porque nosotros no, o sea, estamos acá para ayudarlos, nuestro proyecto es para ayudar a la gente, así que no tengan miedo de venir a preguntarnos o cosas así, o mandarnos mensajes o nada, que se acerquen nomás, si nosotros lo vamos, siempre vamos a buscar la manera de poder ayudarlos.
0: Bien. Bueno, realmente lo que cuentan los estudiantes, profe, tiene que ver con un poco con lo que está planteado en el mismo proyecto, que es este tema de la empatía, de la responsabilidad social y la participación activa. En este caso, más activa que la que hacen ustedes, me parece difícil realmente, excelente la participación de parte de los chicos. Queremos felicitarlos de parte de FM Educativa y de todas las radios. Y bueno, es un gusto realmente esta clase de proyectos, la vinculación con la comunidad y el efecto positivo que tiene. Así que, bueno, nosotros queremos agradecerles que se hayan acercado a contarnos un poco sobre esto. ¿Quieren mandar algún saludo? ¿Quieren mandar algún mensaje final?
1: Bueno, yo quiero mandar un saludo a mis compañeras, a nuestras compañeras, que obviamente nos están escuchando, así que nada, eso.
0: Bien. ¿Alexis?
2: No, yo estoy bien. Así no.
0: Profe, en el caso de usted, algo también que nos quiera sumar, algún mensajito final.
3: Sí, nosotros lo invito a que sigamos participando, toda la comunidad, tanto el barrio como los que no son del barrio. Y bueno, como siempre, agradecer a toda la comunidad del colegio secundario que nos ayuda, tanto los auxiliares de educación que están siempre limpiando el lugar donde estamos, ordenando cuando no estamos. A los profes, que los profes cada nada llegan con su valijita y le dan a los chicos. Y bueno, y a todos los... Invitar también a los padres que sigan colaborando activamente y ayudándolos a que... Porque todavía nos queda hasta fin de año para seguir ayudando a la comunidad.
0: Hay tiempo para sumar, entonces.
3: Hay tiempo para sumar y lo esperamos a todos.
0: Así es. Y nosotros, bueno, esperamos contar con su presencia de vuelta en este y en otros proyectos. La verdad, un gusto ha sido tenerlos en los estudios de FM Educativa de Río Gallegos. Muchas gracias, profe. Muchas gracias, Alexis. Muchas gracias, Antonella. Y los invitamos a seguir con nosotros acá en FM Educativa. Vamos a acompañarnos con un poquito más de música ahora con Tini y con María Becerra. Y bienvenidos sean para la próxima. Y la invitación a todos los oyentes a sumarse a Manos que Abrigan y Acompañan. Hasta la próxima.
2: Hasta la próxima.
1: Chao. Muchísimas gracias.

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0: El Consejo Provincial de Educación implementó el dispositivo pedagógico Escuelas de Verano de fortalecimiento y recuperación de contenidos. En este marco, docentes del Colegio Secundario número 24 de Puerto Deseado comparten con nosotros sus impresiones sobre la realización de estas actividades.
1: Soy la profe María Velázquez, estoy en esta escuela, en la parte de trayectoria de verano, y bueno, mis materias son química, biología y tecnología del ciclo básico, ¿sí? Estoy haciendo cargo también del ciclo superior de química y tecnología. Bueno, a mí me pareció muy buena la idea de esta escuela de verano porque los chicos tienen más oportunidades para poder sacar las materias. Si bien hubo bastantes problemas, digamos, durante el año, que el clima, que es una buena oportunidad para que los chicos puedan recuperar los saberes, ¿sí? Y poder aprobar las materias. Sí, se presentaron muchos chicos. Como vuelvo a recalcar de las materias que yo tengo y han aprobado, ¿sí? Ya venían con el trabajo ya algunos hechos de los compensatorios que debían de diciembre y que le quedaron a mí y que no pudieron presentarse, pero bueno, es una linda oportunidad estar en esta etapa. Bueno, gracias a usted y a todo el consejo igual por darnos la oportunidad para los chicos.
0: Escuchábamos a docentes del Colegio Secundario número 24 de Puerto Deseado. Escuelas de Verano 2026.
2: El Programa Provincial de Radios Socioeducativas promueve la inclusión de estudiantes en la radio. De esta manera, colegios secundarios de Santa Cruz elaboran sus producciones radiales. Estos son algunos momentos del programa La Voz del Estudiante del Colegio Secundario número 30 de la localidad de Tres Lagos.
3: Este proyecto tiene como finalidad ofrecer un espacio de expresión de voces locales y la difusión de información relevante.
4: Y hoy tenemos, como dijimos, un programa muy especial, porque nos visita nuestra profesora de turismo, Laura Rojas, en este espacio hecho por y para los estudiantes y la comunidad.
5: Hay un proyecto que se está trabajando con la profe de biología y la profe de educación física, que justamente es el recorrido de lo que es la reserva de Laguna Nimes, ¿sí? Que es donde van a trabajar un poquito de la biodiversidad, flora, fauna.
6: Volvimos a La Voz del Estudiante. Y antes de seguir con el programa, vamos a leer unos mensajes de nuestros queridos oyentes.
2: Escuchamos fragmentos del programa La Voz del Estudiante, del Colegio número 30 de Tres Lagos, que se emite los lunes de 17:30 a 18:30 a través de la 95.5 MHz, Radio Comunal de Tres Lagos.
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1: El Consejo Provincial de Educación implementó el dispositivo pedagógico Escuelas de Verano. El fortalecimiento y recuperación de contenidos. En este marco, el alumno César Ojeda, del Colegio Secundario número 41 de Río Gallegos, comparte con nosotros su testimonio sobre estas actividades.
2: Hola, ¿qué tal? Soy Ojeda César y le querías comentar, en el taller de Historia y Fe de Escuelita de Verano, pude aprobar mis materias y aprender mucho del totalitarismo, del gobierno y muchas cosas más. Y nada, me fue muy bien y me ayudó a poder aprobar las materias previas que tenía y fue una muy buena experiencia. Muchas gracias.
1: Escuchábamos al alumno César Ojeda, del Colegio Secundario número 41 de Río Gallegos.

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0: comunicarnos, reflexionar, aprender, vincularnos. Tener una experiencia en la radio es edificante. A continuación vamos a escuchar las voces de estudiantes que nos manifiestan sus sentimientos luego de una experiencia radial colectiva. Experiencias de radio, un ciclo para conocer y escuchar a los protagonistas. A continuación compartimos el testimonio de Mariana Robledo.
1: Mariana Robledo de Quinto B. Muchas gracias por la oportunidad de volver a contactarme y darme esta mini entrevista.
2: Mariana, contanos, ¿cuál es tu función acá en la radio de los Valdebayer y, bueno, cómo te acercaste allá?
1: Mi función en la radio, más que nada, como siempre, es ser locutora principal de los programas. He estado dirigiendo, con ayuda de algunos profesores, dos programas, incluso dando algunos programas chiquitos, pero siempre me han evaluado como locutora principal, que es algo muy bonito. Y la verdad, inicié creo que desde muy chiquita. Desde muy chiquita yendo a radios a grabar voces de personajes animados para cuentos redactados en una radio. Entonces algo me quedó y dije, bueno, me subo a la radio. La primera vez que vine a esta radio, a la Hugo Jiménez Agüero, fue cuando me hicieron una entrevista a través de la dinámica de la fotografía, ya que hacía un tiempo yo tenía planeado hacer un proyecto sobre la fotografía en la escuela y hacer como una competencia fotográfica entre escuelas, pero como no se dio el tiempo, entonces quedó como una idea archivada y de ahí fue como entré a la radio. Después fui incursionando con el programa Aulas Verdes junto a un profesor de biología y algunos compañeros, entonces algo me quedó. Después me fui sumando a un programa que quedamos con mis otras compañeras que ya fueron entrevistadas, en un programa ya como un magazine, siendo un programa educativo, pero como multifuncional, algo más libertario, algo más lindo. Teníamos juegos, encuestas, mensajes, peticiones de canciones, de enviar saludos. Era mucha onda hasta que, digamos, ahora me encuentro en quinto año, hasta que el año pasado, bueno, nos cortaron un poco las salidas debido a las materias que estábamos debiendo, lo cual se nos hacía un poco injusto porque a fin de cuentas le dábamos un poco de popularidad a la radio y de paso nos íbamos forjando en eso. Pero como digo, es una experiencia muy linda, no importa si nos han cortado o no, este año ya lo tenemos más concentrado como materia. Y el mensaje que queremos darle a los chicos, no solamente de la escuela, sino por fuera, es que hablen, que se expresen, que sepan tener personalidad, que tengan más personalidad, no importa si se equivocan, si dicen algo mal, lo pueden corregir sin ningún tipo de dudas, porque a fin de cuentas queremos que tengan personalidad y que se sepan expresar como puedan.
2: ¿Qué sería lo más lindo que te llevas vos de tu experiencia estos 3 años de trabajar en radio y a futuro, si tenés ganas de profundizar en el género, digamos, el periodismo, la comunicación?
1: Bueno, a mi parecer creo que me llevo un lindo recuerdo acá con mis compañeras. Algunas tensiones, algunos chistes, muchas cosas, muy lindas experiencias con ellas, y no solo con ellas, sino también con otros chicos que ahora están entre segundo y tercer año, y también intentar compartir momentos con los chicos de primer año, porque ya repitiendo lo mismo, estoy en quinto año y ya nos vamos, entonces queremos dejar una huella a estas personas, a estos chicos, para que sepan que pueden venir a la radio cuando quieran, que bueno, es una radio educativa, y que tengan más experiencia para hablar, porque no solamente es, digamos, redactar lo que está en un guión o solamente tener personalidad, también te ayuda a la vida cotidiana. Le perdés miedo por ahí, como dijo mi compañera Andalera hace unos instantes. Al principio te podés equivocar, podés tener vergüenza, podés tener un montón de cosas, pero a fin de cuentas te termina ayudando muchísimo como un ser humano, expresándote de la mejor manera posible. Y dando mis planes a futuro, tengo planeado realmente estudiar algo que tenga que ver con psicología, algo que no tenga que ver con la comunicación. Pero en un futuro me gustaría hacer algún tipo de podcast con este tema de la psicología, de la salud mental. Venir acá en instantes a la radio a presentar estos temas, porque a fin de cuentas seguro que nos van a tener en cuenta nosotros como los principales pioneros de la radio, e invitar a los chicos que se sumen sin duda alguna a compartir esta hermosa experiencia, porque seguro se van a llevar algo bueno, no solo como locutores, sino también pueden ser productores escribiendo guiones, pasando temas, todas estas cosas, y también como operadores, también sabiendo algo de lo técnico. Eso es lo más bonito que me voy a llevar en el corazón, y supongo que después de la escuela voy a estar viniendo igual para apoyar a los chicos, porque es lo que más me gusta y supongo que a las chicas también les va a gustar.
0: La radio constituye una significativa estrategia de aprendizaje, un recurso clave para la evolución de la expresión y la argumentación, la generación de temas y el desarrollo óptimo de la conexión y el diálogo. 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

0: El Consejo Provincial de Educación implementó el dispositivo pedagógico Escuelas de Verano de fortalecimiento y recuperación de contenidos. En este marco, la alumna Agostina del Colegio Secundario número 24 de Puerto Deseado comparte con nosotros su testimonio sobre estas actividades.
1: Me llamo Agostina Cetone y estoy con la modalidad de cuarto para pasar a quinto. Y la verdad, para mi experiencia, los trabajos están siendo bastante fáciles, siempre y cuando me pongas dedicación y tiempo. Para mí fue una oportunidad rápida de poder sacar muchas materias en tan poco tiempo, ya que fueron 3 semanas de trabajos más simples de lo normal. Y poder aprovechar también la semana que viene de febrero para poder ya pasar directamente a quinto. Y agradecer a los profesores también que nos ayudaron un montón y que hicieron mucho más fácil el poder rendir los trabajos realmente.
0: Escuchábamos a Agostina, alumna del Colegio Secundario número 24 de Puerto Deseado. Escuelas de Verano 2026.

0: Santa Cruz se sumó a la Maratón Nacional de Lectura. Cientos de estudiantes se unieron a esta celebración de la lectura, participando en actividades organizadas por diferentes instituciones educativas, con el objetivo de fomentar el placer de leer, desarrollar habilidades lingüísticas, mejorar la capacidad de comprensión y expresión y fortalecer el pensamiento crítico. Los estudiantes, además, participaron de actividades complementarias, pensadas para enriquecer y diversificar sus aprendizajes. Compartimos a continuación una entrevista realizada a las alumnas Emilce Quinteros y Alma Roberts del Colegio Secundario número 25 de Río Gallegos.
1: Estamos con Emi, que acaba de participar de la Maratón Nacional de Lectura en el Colegio 25. Contanos, Emi, que en tu caso, ¿qué leíste?
2: Leímos un conjunto de cuentos, de historias, que se llama Miedo en el Sur, tiene gente de otros cuentos, y nos tocó leer un capítulo que se llama Vida de Perros, que habla sobre la leyenda del lobizón y de cómo, bueno, es como un mito, una leyenda, que el séptimo hijo varón se transforma en lobizón, creo que es lo que entendí. Y nada, estuvimos ahí leyendo con todos nuestros compañeros y algunos andaban medio perdidos, pero sí, estuvo bueno la experiencia de que un ratito podamos salir de lo habitual y poder compartir también este pasatiempo, por así decir, que estaría bueno que todos puedan tenerlo.
1: ¿Cómo resultó esta experiencia de leer en público ante tus compañeros?
2: A mí personalmente leer es algo que me gusta bastante, o sea, estoy acostumbrada y más que nada con mis compañeros de curso es algo habitual para mí leer. Pero la verdad me gustó porque hay confianza y aparte lo mismo que dijo mi compañera, poder leer todos, como compartir, es como algo lindo para hacer fuera de lo habitual justamente. Y que todos podamos de a poquito ir perdiendo el miedo de leer al frente en público también está bueno porque nos sacamos como ese miedo que en algún momento nos va a servir. Así que a mí personalmente me gustó bastante.
1: ¿Tuvieron alguna otra actividad?
2: Vamos a tener una actividad supuestamente en el gimnasio de la escuela, todos juntos, y ahí van a hacer preguntas y todo eso, acorde a lo que leímos, las experiencias y todo eso.
0: Escuchábamos a las alumnas Emilce Quinteros y Alma Roberts del Colegio Secundario número 25, quienes participaron de la Maratón Nacional de Lectura.
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1: El Consejo Provincial de Educación implementó el dispositivo pedagógico Escuelas de Verano, de fortalecimiento y recuperación de contenidos. En este marco, la alumna Micaela del Colegio Secundario número 41 de Río Gallegos comparte con nosotros su testimonio sobre estas actividades.
2: Hola, mi nombre es Micaela Tolay. La verdad, la escuela de verano me pareció muy linda y me reayudó. Yo me llevaba FEC de quinto y la profe súper buena onda con una repaciencia para explicar. Esta es mi primera vez en la escuela de verano y la última, pero espero que el otro año se vuelva a repetir para otros estudiantes.
1: Escuchábamos a la alumna Micaela del Colegio Secundario número 41 de Río.

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1: Un grito entra por la ventana. Si lo dejo salir, volverá a molestar. Rápidamente bajo las persianas y me entiendo con él. Le propongo sonar libremente en los horarios que prevé el reglamento. Él es frugal, yo soy generosa. Sin embargo, la convivencia nos resulta imposible. A la larga, dormir toda la noche con un grito reprimido suele traer dolores de cabeza. Ana María Yúa, Nayara Mesa, 3B, Colegio 21, localidad Gobernador Rivera.
2: Aparece un señor muy misterioso y encuentra a la mujer desaparecida en mal estado. La lleva a la comisaría, la interroga. Mauricio Abogado, 3B, Colegio 21, José Fon, Gobernador Gregores.
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0: Compartiremos a continuación el programa semanal El Saber Ocupa Lugar, conducido por los profesores Martín Palomo, Andrea Martín y Cristina Ferreira, del Colegio Provincial de Educación Secundaria número 24-17 de agosto de Puerto Deseado. Este programa se emite a través de FM 88.5, integrante de la red RACE, dependiente del Consejo Provincial de Educación. Además, cuenta con la presencia de alumnos de quinto año de la orientación Ciencias Sociales y Humanidades. Cuentan con una materia Proyecto Sociocomunitario Solidario que apunta a que los alumnos organicen proyectos educativos pensados para ofrecer acciones comunitarias con la sociedad. Escuchamos a continuación a los alumnos de quinto año hablándonos sobre el proyecto Títeres Mágicos.
1: Bien, nuestro proyecto se trata de hacer una obra de títeres para los niños de las escuelas en primer grado. Buscamos, bueno, a través de esos títeres como transmitir una magia, que sea divertido, que se puedan divertir con algo distinto, digamos.
2: Estamos hablando de organizar nada más y nada menos que una obrita de títeres para niños, decías, ¿de qué edad?
1: De 6 años, de primer grado. Años.
2: Y esto, la idea es que pueda llevarse a cabo en las escuelas.
1: Exacto.
2: ¿Cuál sería la finalidad de hacer esto de los títeres? ¿Qué objetivos persigue el proyecto? ¿Cómo lo podríamos explicar?
1: Nuestros objetivos serían que, bueno, que los chicos se diviertan, como te había dicho, que puedan pasar un momento distinto, ¿no? Porque es algo que no se ve, ahora están como todo el tiempo con el celular y todo eso. Y también a través de eso que puedan aprender algo que, bueno, en esta historia que estamos haciendo, sería aprender a pedir ayuda. Que, bueno, ahora lo vemos como una problemática.
2: Vos decías algo distinto porque, claro, va a irrumpir la obrita en el día a día de la escuela. De pronto alguna de las materias que ellos tienen van a hacer una pausa y va a empezar a desarrollarse la obrita de títeres. Bueno, es genial la idea. Además es una historia que intenta, como decía Kiara, dejar un mensaje. Poder llevar a, no solamente contar un cuento, contar una historia, sino también dejar alguna reflexión con los niños tan pequeños. Qué lindo desafío. ¿Por qué han optado por una idea así y no por otra cosa por ahí? ¿Por qué se les ocurrió?
3: Porque sentimos que los títeres son, llaman más la atención a los nenes. Aparte que es más divertido y más lindo porque podemos crear historias y dar enseñanza a través de las historias también. Como también que se diviertan y que aprendan, pero se diviertan a la vez, que se entretengan y la pasen bien. Que no se aburran, como son nenes tenemos que entretenerlos también.
2: Sí, sí, tal cual. Bueno, bien, yo creo que es como lo veníamos charlando, es un proyecto muy noble que apunta a trabajar con los niños, una experiencia, y que mucho tiene que ver también con la orientación que ustedes persiguen, obtener su título como bachilleres, que es en las ciencias sociales, que tiene mucho que ver con el trabajo con personas. Y en una buena cantidad de veces esto pasa con niños, así que en ese sentido la felicito porque es un... han tenido valor en poder decidir por una propuesta así. ¿Para cuándo más o menos tienen pensado que esto se pueda llevar adelante?
1: Bueno, nosotros tenemos pensado más o menos, como ya estamos casi dando los toques finales, tenemos pensado más o menos para la semana que viene.
2: Bueno, y me imagino que organizar esta actividad implica no solo prepararse para la puesta en escena de la obra de títeres, sino también... Estábamos con unos dilemas como para qué títeres, cómo hacer los títeres, cómo caracterizarlos, algo que también tiene mucho que ver con el arte, ¿no? ¿Cómo lo han pensado eso?
1: Bueno, nosotras queríamos, ¿no?, también hacer, y bueno, estamos en eso de comprar los materiales y todo eso, y para realizar los títeres. Tenemos más o menos que realizar 2 títeres, nos quedan. Uno ya estaría hecho.
2: Bueno, están en proceso. Lindo sería que una vez que puedan hacer la experiencia, me lo voy imaginando, tenemos en la ciudad diferentes escuelas primarias, ir visitando las escuelas y después que nos cuenten la experiencia, cómo les fue, cómo fue estar con los chicos.
1: Bueno, nosotros tenemos pensado visitar a todas las escuelas de Puerto Deseado, las escuelas primarias.
2: Bien.
1: Eso es lo que tenemos en mente hasta ahora, no sé si se va a poder o no, pero eso es lo que tenemos en mente. También, bueno, a través de este proyecto por ahí es como que a uno le agarra un poco de vergüenza, pero yo veo que podemos, digamos, como hacerlo sin, trabajar esto sin vergüenza, porque, bueno, no nos ven los niños, porque nos estamos atrás de los títeres y podemos como transmitir quiénes somos tras de esos títeres.
2: Excelente la idea, y sí, lo que va a implicar de todos modos que va a haber que poner mucha expresividad, pero van a tener la posibilidad de ensayar, de practicar y un poco hacer algo de la escuela, que ustedes ya hace varios años que están, por fuera de un aula, ¿no? Porque casi siempre hacemos las cosas del cole adentro de un salón, y esta es una posibilidad de poner en práctica algo en la vida real, más allá del aula, ¿no? Bueno, las felicito nuevamente, les agradezco que hayan venido, equipo completo, y bueno, toda la suerte, todo el éxito. Yo confío en que lo van a poder hacer muy bien. Sí, hay que ir avanzando paso a paso, no quedarse en la idea e ir concretando cada actividad. Muchas gracias.
1: Muchas gracias a vos.
2: Bueno, ahí estábamos con las chicas del proyecto educativo sociocomunitario Títeres Mágicos, contándonos de su idea de trabajar con niños de primer grado en las diferentes escuelas primarias de la ciudad.
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2: El Consejo Provincial de Educación implementó el dispositivo pedagógico Escuelas de Verano de fortalecimiento y recuperación de contenidos. En este marco, docentes del Colegio Secundario número 24 de Puerto Deseado comparten con nosotros sus impresiones sobre la realización de estas actividades.
3: Cubriendo materias de modernización física, química, biología, orientación a ciencias naturales, y el promedio viene bastante bien. Los chicos están realizando los trabajos de los cuatrimestres que deben, así que con ayuda mía, los puntos que no entienden, algunos los traen resueltos de la casa. ¿Se acuerdan que le hicieron un trabajo? Si por ahí hay algún puntito o dos que por ahí faltan para probar, hacemos un repaso del trabajo en general, y si me lo contestan bien, les voy a probar la materia.
2: Escuchábamos a docentes del Colegio Secundario número 24 de Puerto Deseado. Escuelas de Verano 2026.

0: 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El Programa Provincial de Radios Socioeducativas promueve la inclusión de estudiantes en la radio. De esta manera, colegios secundarios de Santa Cruz elaboran sus producciones radiales. Estos son algunos momentos del programa La Voz del Estudiante del Colegio Secundario número 30 de la localidad de Tres Lagos.
1: Este proyecto tiene como finalidad ofrecer un espacio de expresión de voces locales y la difusión de información relevante.
2: Y hoy tenemos, como dijimos, un programa muy especial, porque nos visita nuestra profesora de turismo, Laura Rojas, en este espacio hecho por y para los estudiantes y la comunidad.
3: Hay un proyecto que se está trabajando con la profe de biología y la profe de educación física, que justamente es el recorrido de lo que es la Reserva de Laguna Nimes, ¿sí? Que es donde van a trabajar un poquito de la biodiversidad, flora, fauna.
4: Volvimos a La Voz del Estudiante, y antes de seguir con el programa, vamos a leer unos mensajes de nuestros queridos oyentes.
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1: El Consejo Provincial de Educación implementó el dispositivo pedagógico Escuelas de Verano. El fortalecimiento y recuperación de contenidos. En este marco, los alumnos Brian, Carlos y Tiziano del Colegio Secundario número 41 de Río Gallegos comparten con nosotros su testimonio sobre estas actividades.
2: ¿Cómo te llamás?
3: Brian Ariel Callahan Ábalos.
2: Bueno, vos estuviste asistiendo a estos colegios abiertos en verano y contanos cómo fue tu experiencia, en qué materia participaste, qué tipo de actividades hiciste.
3: Y la verdad fue solo matemática y lengua. Y de ahí estuvo muy bueno porque ayuda a la gente que venga a recuperar las materias que debe y necesite.
2: Nos comentabas hace un rato que habían hecho una especie de práctica que tenía que ver específicamente con una materia que vos te había llevado.
3: Sí, así es. Es sobre un coche, había que hacer su distancia, su masa y su lo que recorría. Había que hacer desarrollarlo y calcularlo.
2: O sea que fue una serie de operaciones matemáticas aplicando fórmulas, ¿no?
3: Así es.
2: Vos puntualmente participaste por matemáticas, pero el espacio en el que participaste también abarcaba otras materias.
3: Sí, física y matemática. Está bueno porque igual te enseña la física y matemática. Combina las dos.
2: ¿Tu nombre?
4: Carlos Sánchez Alberto.
2: Bueno, vos también estuviste asistiendo a estos colegios abiertos en verano y contanos puntualmente por qué espacio curricular participaste, por qué materia.
4: Yo vine por matemática para poder aprobar.
2: Bien, ¿y cómo fue esta experiencia? ¿Desde cuándo la vienen desarrollando?
4: Desde el 19 de enero y me pareció buena porque estuve aprendiendo muchas cosas que la verdad no entendía nada.
2: O sea que durante este espacio tuviste la oportunidad de aprender cosas y comprender cosas que quizás no habías aprendido tan bien, digamos, a lo largo del año.
4: Sí, exacto. O sea, estuvimos viendo ecuaciones, muchas cosas.
2: ¿Tu nombre?
5: Tiziano Agustín Díaz. Pasa segundo, era el primero de...
2: ¿También estuviste asistiendo a estos espacios, puntualmente también por matemática y física o por uno de ellos dos?
5: No, eran dos materias, pero yo solamente tengo que rendir física.
2: ¿Cómo estuvieron trabajando? ¿Qué estuvieron haciendo desde el 19 hasta ahora?
5: Estuvimos trabajando, midiendo la distancia, con un péndulo y un autito. Estuvimos trabajando en grupo de 6 y con dos profesores.
1: Escuchábamos a los alumnos Brian, Carlos y Tiziano del Colegio Secundario número 41 de Río Gallegos.
0: Compartiremos a continuación el programa semanal El Saber Ocupa Lugar, conducido por los profesores Martín Palomo, Andrea Martín y Cristina Ferreira, del Colegio Provincial de Educación Secundaria número 2417 de agosto de Puerto Deseado. Este programa se emite a través de FM 88.5, integrante de la red RACE, dependiente del Consejo Provincial de Educación. Además, cuenta con la presencia de alumnos de quinto año de la orientación Ciencias Sociales y Humanidades. Cuentan con una materia Proyecto Sociocomunitario Solidario que apunta a que los alumnos organicen proyectos educativos pensados para ofrecer acciones comunitarias con la sociedad. Escuchamos a continuación a los alumnos de quinto año refiriéndose al proyecto La Voz del Colegio.
6: El proyecto se llama La Voz del Colegio y tenemos pensado que sea una radio informativa.
7: Bien, bien, un proyecto sobre radio. O sea que van a estar acá. Sí, bueno, ahora vamos a charlar un poco más sobre eso. Entonces, ¿y quién más integra el equipo?
8: Lo integra Ariana Lizárraga y yo, Mauro Petrillán, que hoy no puedo venir, y yo, que Liz Villanueva.
7: Bien, Mauro estará escuchando.
8: Sí, seguramente.
7: Esperemos que sí.
8: Le mandamos un saludo.
7: Imagínense. Bueno, qué buena idea, chicos. La verdad que yo, al estar como profe y bueno, hablando con otros profes también, deseábamos que de alguno de los grupos surgiera esta idea de poder desarrollar una actividad a través de este medio de comunicación que tanto queremos y del que tanto se puede aprender, que es la radio, ya lo vamos a ir experimentando. ¿Cómo te sentís con esta idea de hacer el programa de radio? ¿Por qué se les ocurrió esto?
6: La idea nace porque estuvimos observando lo que estuvieron haciendo otros quintos y nos pareció entretenido el programa radial.
7: Claro, es cierto. Han habido en años anteriores otras experiencias similares, pero ustedes le van a poner su impronta y no hay ningún programa igual a otro. Así que esperemos que tenga su propia identidad. Y le han dado a llamar, ¿el programa se va a llamar entonces?
8: La Voz del Colegio.
7: Bueno, La Voz del Colegio, que va a estar saliendo por esta misma emisora, 88.5 Radio Socioeducativa. Va a estar genial, espero poder acompañarlos. Y bueno, si bien la idea, como decía Tiago, es pasar un buen momento, van a ver que se va a poder ir aprovechando para ir aprendiendo muchas cosas sobre comunicar, hoy tan importante que es comunicar para la vida y para el crecimiento personal. Y esto va a estar saliendo una vez por semana, tenemos pensado, ¿no es cierto? ¿Y tienen ya alguna idea de cuál va a ser, de qué se va a llenar el programa? ¿Qué tipo de contenido?
8: Más que nada de información del colegio, pero también tenemos información del pueblo y nacional. También información de deportes y nada, y vamos también a hacer sorteos. Eso.
7: Muy interesante la idea de los juegos, porque ahí vamos a ver si se nos enganchan otros estudiantes, también las familias. Y dependiendo un poco del horario que termine saliendo el programa, ya lo vamos a ir contando, quizás hasta nos puedan escuchar los mismos estudiantes estando acá en la escuela. ¿Y cómo han pensado la parte musical de esto? ¿Qué tipo, algún tipo de música en particular? ¿Cómo viene esa idea?
6: No tenemos pensado poner todo tipo de música, ya que también es bueno saber de música en general.
7: Muy bien, bastante variado y capaz hasta teniendo audiencia, que seguramente va a ser así, algunos pedidos, ¿quién les dice? Vamos a tener como para ir compartiendo. ¿Y se han organizado de alguna forma en particular en cuanto a los roles? ¿Ya tienen pensado alguna distribución de roles? ¿Cómo lo han pensado
8: eso? Sí, eso ya lo pensamos. Tiago va a estar en la parte de sonido.
7: Bien.
8: Ariana en la parte de producción. Uh-huh. Y locutores va a ser Mauro y yo.
7: Buenísima esa distribución. Cada uno un rol específico, a aprender también a trabajar en equipo, va a estar genial. Yo creo que me gustaba la idea de que podamos venir aquí, así ustedes conocen el ámbito de la radio, podamos estar en contacto con nosotros, también con la compañía de Juan Manuel, que siempre nos va orientando, por supuesto, sobre esta tarea. Y bueno, ojalá que muy prontito puedan empezar y que La Voz del Colegio sea una experiencia que, más allá de que puedan aprender, les quede en el recuerdo para cuando, no va a faltar mucho, ya están en quinto año, van a seguir con sus proyectos de vida, y que sea una experiencia que recuerden y de la que puedan sacarle el jugo, ¿no? ¿Están con ganas? ¿Cómo se sienten?
6: Como en todo proyecto, siempre al principio nos sentimos nerviosos, pero nada, tenemos pensado que sea un programa entretenido y que estemos sin nervios.
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0: momento de Croacia. Todo está por comenzar. Estamos en Relatores. Lo estás viviendo en Relatores, en el canal de YouTube. Y estás del otro lado. Me figura que somos 900, señor Valentino. Valentín, Albano. 903 personas y solo 143 likes. Yo le pido por favor a todos que en el momento del himno, por respeto al himno y por respeto a nosotros, le pedimos que le manden un like, que pongan el pulgar hacia arriba, que nos ayuden. Nosotros los vamos a ir saludando de a poquito. Qué lindo que es la camiseta de Panamá, azul bien oscuro, bien prendido, con unos vivos blancos. Para empezar a vivir, el estadio está a priori así, con un vistazo general, repleto de croatas,
1: Sí, se lo iba a decir, muy linda la equipación de Panamá, realmente, con ese azul oscuro, con esos detalles en amarillo, con ese cuello blanco tan formal. Bueno, una gran equipación también la de Croacia, la habitual, ¿no? Como uno se le suele reconocer, parecido a ciertos manteles que uno encuentra en las casas argentinas, pero linda, al fin y al cabo. Mientras tanto, Sander nos respondía a la pregunta, nos dice que va a sonar un poco raro de su parte, pero Domenico Berardi, del Sassuolo, el mejor extremo de la Serie A desde hace más de 10 años, cree que es uno de los jugadores más buenos que se pierde este Mundial. También ese Rivera nos pone una lástima que Colombia no trajo a Villa, también otro de los jugadores que dice que es una lástima que se pierda el Mundial, este en este caso por no ser convocado, no porque su selección no participe.
0: Claro, bueno, eso ya es otra cosa. Porque eso tiene que ver más con una decisión técnica y no con lo que nosotros estamos pensando de si alguno se está perdiendo este Mundial y no tendría que haber pasado. Uno, cuando, a ver, si uno repasa la selección argentina y por ahí algún nombre, uno puede pensar que quedó afuera. No sé cuál sería el nombre. Siempre en selecciones anteriores creo que hubo más dudas que certeza. Hoy no sé si hay tantos jugadores que uno puede pensar que tendrían que ser parte de la selección de Lionel Scaloni y no están siendo dentro de los convocados. Le agradecemos obviamente a Sander por haber dicho para nada, su pensamiento está asociado a su definición del fútbol. Si a usted le parece que el extremo de la Serie A, del Sassuolo, tendría que haber sido uno de los jugadores que esté acá, obviamente que confiamos en su apreciación. Esto tendrá que ver también con que la selección, la zurra, no está, ya es el segundo mundial que se pierde Italia. ¿El segundo o el tercero? Ahí ya me entré en la duda porque mi memoria a veces falla. Pero bueno, es una de las grandes selecciones que hoy no puede participar de otro mundial. Está sonando el himno de Croacia, están los jugadores en el campo de juego, nosotros estamos en Relatores, se viene Panamá y Croacia en Toronto. En el estadio de Toronto, en Estados Unidos, los aplausos, se rompen las manos, los ardientes de Croacia, para empezar a vivir el fútbol, porque en minutos nada más, estamos a 4 minutos del comienzo del partido. Croacia y Panamá nos van a regalar la segunda fecha del grupo L. Venimos del empate de Inglaterra y Ghana, y hacia allá vamos, con la continuidad del Mundial, porque siempre hay Mundial, siempre hay Relatores, el equipo de Víctor Hugo prendido a las transmisiones para acompañarlos a ustedes, para vivir el Mundial pasito a pasito, momento a momento. Hace un rato alguien preguntó si nosotros íbamos a cantar, y usted dijo que el señor Javier Lico cantó.
1: Exactamente, cantó un tema de Los Redondos incluso en su despedida, ¿no? Mientras tanto vemos el saludo de los entrenadores, le regaló el entrenador Thomas Christensen la camiseta que hoy está utilizando Panamá al entrenador croata Zlatko Dalic, ¿no? Una situación poco habitual, pero que bueno, me pareció bastante, bastante bien, ¿no?
0: Sí, es un gran detalle, la verdad que es un gran detalle. Me gusta mucho, y esto es más por relator que por otra cosa, que la camiseta de Croacia tiene todo el fondo de la espalda blanco y el número en azul, cosa de que uno lo pueda divisar rápidamente, porque hay veces que el diseño de la camiseta hace que el número sea casi imposible de detectar. Por
1: el
0: otro
1: problema
0: lado,
1: de las camisetas a rayas, ¿no?
0: El problema de las camisetas a rayas, los que no tienen el cuadradito para ponerle el número. Muchas de estas cosas suelen pasar, nos suelen llegar a disgustar a los relatores cuando en el golpe de vista no podés calar el número en la espalda y se te empieza a complicar, porque hay algunos que parecen los mismos jugadores y a veces el que está al otro lado dice, mira cómo le pifió este, y a veces le pifiamos, sí, es normal. Señoras, señores, cuando usted lo desee, si usted quiere, nos quiere presentar quiénes son los árbitros del partido.
1: Claro que sí, las autoridades del encuentro, Pierre Atco, como lo decíamos, el gabonés, el árbitro principal, el asistente 1, Boris Ditsoga, también de Gabón, el asistente 2, Amos Abein, del mismo país, y cuarto es Khalid Alturais, de Arabia Saudita. En el VAR estará Nicolás Gallo, representando a Colombia. En el VAR estará Fu Ming, de China, Mohamed Al-Akbari, de Arabia Saudita, también estará en el VAR, mientras que Bastian Dankert, de Alemania, brindará soporte tecnológico desde las funciones específicas del asistente de VAR. Bueno, será complicado ver cómo se comunican, ¿no? Con tantos países y con tantas lenguas distintas, ¿no?
0: Por supuesto. Y uno lo piensa desde la posibilidad de cantidad de idiomas que pueden estar desarrollándose en ese momento. Yo calculo que el inglés, salvo que todos tengan el mismo idioma, el inglés debe ser la posibilidad maestra para que todos se entiendan. Porque yo intuyo hoy, en el campo de juego, salvo alguna honrosa excepción, el árbitro tendrá que hablar en inglés. No creo que el árbitro de Gabón quiera utilizar su idioma para hablar con los croatas y con los panameños, porque va a ser muy difícil. Obviamente que hay señas que son fáciles de detectar, pero para dar explicaciones, y más cuando tenga que hablar, si hay instancia de VAR, tendrá que elegir el idioma inglés como para hacerse entender.
1: Sí, un detalle para destacar es que en Croacia el titular es Marko Pasalic, no Mario Pasalic, ¿no? Que suele ser el más conocido, el mediocampista de la Atalanta, sino que será el 24, Marko Pasalic.
0: Marko Pasalic, exactamente. Marko Pasalic, el jugador del Orlando City.
1: Exactamente.
0: Va a tener la camiseta número 24, 1.94 para el ojo con los centros. Señoras, señores, el fútbol está a punto de comenzar. Ya los iremos saludando también, pero es momento de saludar a la redonda el balón. Luka Modric parado en el círculo central. Va a mover Croacia, va a arrancar el fútbol. En relatores se mueve el balón, el grupo L tendrá la fecha 2. Panamá y Croacia, el árbitro Atco va a darle el inicio. Movió Luka Modric, pelota para Kovacic que la vuelve a jugar rapidito y atrás para Šutalo toca nuevamente para que la venga a buscar Kovacic rapidito, abre la cancha, aparece Luka Modric, la toca para Baturina toca un poquito más atrás, sale con la pelota, pierna arriba, la tocará largo, juega bien, toca la pelota Luka Modric, vuelve hacia el círculo central, aparece con camiseta número 10 Kovacic para tomar el balón dentro del círculo central, vuelve para Luka Modric, el capitán de su equipo, abre el jugador del Milan, pelota larga para Stanišić se viene frenando, toca de nuevo para Luka Modric, 30 segundos de partido, lo estás viviendo en relatores, exactamente en el canal de relatores, el grupo L, en Toronto, en Estados Unidos, se mueve el fútbol y a Sava Pongracic jugando la pelota dentro del círculo central, abriendo para Šutalo vuelve hacia atrás ahora, el que toma el balón es el número 3, cruza la división central, abre cancha, rápido y abierto la pelota para Perisic se frena, toca un poquito más atrás, aparece en acción tocando la Kovacic cambia de frente, buena pelota para que aparezca, bien sobre la banda Stanišić, quiere llegar hacia el fondo para tirar el centro, corre frente a la marca, el primero el centro, el cabezazo a la corrida de Luka Modric, fue bastante desviado, primer minuto de juego y el primer comentario del partido para el señor Valentín Albano.
1: Bueno, muy claras las formaciones en este comienzo de partido, Panamá esperando más atrás con un bloque defensivo bastante bajo, con un 5-4-1 muy marcado, mientras tanto Croacia con los dos centrales, Pongracic y Šutalo, y Kovacic y Modric, que se van intercambiando de posición, uno de los dos se queda para ser el tercer central en salida, otro que se suma al ataque.
0: Vamos con esos likes, que no se nos caigan los likes, 160 likes, 868 personas, y los comentarios tienen que llegar, y las suscripciones también, porque nosotros estamos acá para acompañarlos y ustedes a nosotros, pelota bien abierta, viene corriendo con todo Bárcenas que se frena, quiere tirar el centro, no puede, tocará para Martínez toca un poquito más atrás ahora, aparece Murilla toca al fondo, y se reacomoda Panamá, tocando la pelota en el círculo central, aparece José Córdoba, la abre para Blackman bien pegado sobre la raya, sobre la banda izquierda, vuelve a tocar hacia el medio, aparece Martínez, toca hacia el fondo, ojo que le quedó medio corto, pero la pelota en el rebote lo favorece Andrade tendrá que jugar sobre la banda, abre la pelota para que salga Giovanni Ramos, tiró el pelotazo tan largo y tan arriba, el árbitro igual retrocede el fútbol porque dice había falta contra el platinado Martínez, será tiro libre para Panamá, 2 minutos y medio de partido y el arranque fue lindo y qué lindo empujón también que le pegó Bardiol, ¿no? Al jugador Martínez.
1: Sí, la falta de Bardiol clarita para Panamá ante Cristian Martínez, uno de los jugadores más interesantes de Panamá, uno de los mejores en el primer partido. De hecho, le anularon un gol en el primer partido a Cristian Martínez. Veremos, es bastante bajo, el jugador más bajo de Panamá en altura, pero de los que mejor pie tiene.
0: Se vendrá el centro al área, lo hace Bárcena, Edgar Bárcena, o Joel Bárcena, como usted quiera decirle. La pelota quedó bollando en el área grande, el rebote queda bien abierto, corre José Luis Rodríguez. La pelota la termina sacando sobre el costado, era Bardiol, será lateral para Panamá en ataque. Manos arriba para José Luis Rodríguez, y el asistente le dice, espera un poquitito, ahí viene su compañero para hacer el lateral. ¿Cómo?
1: Pedían una mano dentro del área los jugadores de Panamá ante ese remate de Murillo. Veremos, por eso no lo dejan sacar todavía el lateral, el jugador panameño Murillo. Veremos si es para revisar o no. Finalmente no.
0: No la quieren revisar. La tomaba Murillo, sacaba la pelota, larga sobre el costado. Y claro, pobre señor que la estaba esperando ahí, tratando de decirle, pero la pelota era nuestra, le decía a línea. No es así. El señor Fajardo, el número 17, le pedía, le reclamaba al asistente que había rebotado en el jugador Bardiol. No fue así, le dice el asistente. Por eso el saque del fondo fue para Croacia. Quiere ir hacia el ataque, no puede. La quería guardar Musa, no lo lograba. La falta le cometían al número 16, Baturina. Por eso será tiro libre. Altura del círculo central para Croacia. Moverá rápido con Luka Modric. En los pies viene la pelota hacia el círculo central. La toma Luka Modric. Abre para Bardiol. Bardiol ya lo vio pasar a Perisic, pero prefiere jugar un poquito más atrás. Se acomoda con Kovacic. Kovacic vuelve hacia el círculo central donde le espera siempre el capitán. La número 10 en la espalda, la 5 en los pies. Retrocede ahora, le toca para Stanisic. Stanisic de nuevamente para Kovacic. Va el número 8. Abre la cancha para Bardiol. Casi la pierde, pero Bardiol toca hacia atrás. Se frena. Toca con mucha tranquilidad donde sale Pro. Pongrasic para tomar el balón, y allá viene el pelotazo de Luka Modric, pelota al área, casi que la para de pecho, se le pasó de largo, levanta el pulgar arriba Perisic. Mirá hasta dónde llegó Perisic, este que a veces comienza jugando de lateral izquierdo, terminó apareciendo como 9 de área, no pudo, porque el cabezazo en el medio de esa corrida de Giovanni Ramos terminó haciendo que no pueda llegar el extremo, para mí, de la selección croata.
1: Sí, juega como extremo, pero se cierra cuando tiene la pelota Croacia, se pone como si fuese un delantero, acompaña a Musa en ataque. Quien llegaba a posición de extremo izquierdo era Josko Bardiol, que arranca como lateral por la izquierda. Veíamos a Modric y a Kovacic al lado de los dos centrales, ¿no? Se ponen como lanzadores y son quienes arman el ataque de Croacia.
0: Pelotazo largo, cruzado, buscándolo Murillo. Saltaba de cabeza, la ganaba Bardiol. Todo ocurre en tres cuartos de campo de juego, en ataque sobre la banda derecha para la selección panameña. Viene Bardiol, la puntea, el rebote le cae en los pies del señor Cristian Martínez. Vuelve el rebote, la pelota rebota por todos lados, pero no la puede parar ninguno. El que sí la agarra es Baturina, le cometen falta al número 16, al jugador del Como. Y Como, sí, están 0-0 en 6 minutos de la primera parte, lo estoy viviendo en relatores. Con los 167 likes, esto me pone nervioso. Yo le pido a los que están del otro lado que necesitamos que nos lleven a los 200, así, de un sopetón, de un descuido. Antes de los 15 necesitamos llegar a esos 200 likes, ansiados. Les agradecemos a los que ya lo hicieron y los vamos a abrazar a los que vengan. La pelota la tiene Luka Modric. Modric que toca rapidito por lo bajo para Pongrasic. Y Pongrasic que la toca rápido para Josko Bardiol. Y Bardiol que toca atrás, el jugador del Manchester City. Vuelve a aparecer, chútalo, para jugar el jugador del Ajax. La pelota cruza la mitad de la cancha, toca un poquito más atrás. 6 minutos y medio tenemos, el partido 0-0. Lo está viviendo en relatores, en el YouTube. Pelota abierta para Bardiol, se frena Bardiol. Lo tiene muy cerquita, prefirió jugarla por lo bajo. Buena pelota para Kovacic. Kovacic que la tocaba para Perisic. Perisic se frena ahora. Toca hacia el medio campo. Aparece Luka Modric. Revés de pie derecho. Pelotazo largo y arriba. Buena pelota para que llegue Perisic. De zurda tira al centro. Muy pasado al segundo palo. La pelota la termina sacando de cabeza César Blackman. Pelota que viene sobre el costado. Aparece José Luis Rodríguez. Lo quiere ayudar a César. De 41 partidos en la selección panameña. Rechaza muy pifiado. Pelota arriba. Saltaba Peter Musa. No llega. Llegaba el de 1.90 y mirá, si no llega ese, no va a llegar ninguno de arriba. La pelota hacia el círculo central. Le viene que tratando de buscar Carrasquilla. No puede. Se frena ahora Martínez. Martínez que toca la pelota en corto. Buena anticipo. Y allá va. Pelota larga y arriba para Fajardo. Va Fajardo, se frena. frente a la marca de Yútalo. Toca atrás Fajardo, se reacomoda Panamá. 7 minutos y medio el partido, sí. 0-0, por ahora es 0-0. Solo por ahora es 0-0, se viene mucho. Todavía falta mucho fútbol en el canal de YouTube, mucho. En el canal de relatores, porque Panamá es 0, Croacia es 0. Te lo está comentando Valentín Albano. El toque viene rápido de Martínez. Martínez que la tiraba larga y arriba. Se frena ahora, pelota sobre el costado. Tiene que encarar, no puede. Toca hacia el medio, falta, tiro libre para Panamá. Y esta me gusta, esta es linda. Lo tocaron por lo bajo. No dudó el de Gabón. Será tiro libre, de peligro. Recostado sobre la derecha. Lindo para un zurdo que busque arco. 8 minutos, señor Albano.
1: Sí, falta clara de Kovacic sobre Barcenas, el número 11. Panamá que tiene 3 defensores cuando tiene la pelota, tiene 2 carrileros que van al ataque y tiene 5 defensores cuando no la tiene. Cuando no tiene la pelota y la tiene Croacia, el partido se juega en esos 30 metros del área de Panamá. Pero cuando sale, lo hace bien, lo hace criteriosamente, con Fajardo pivoteando, con Cristian Martínez como organizador del juego y con, por ahora, Rodríguez y Barcenas muy bien. Por ahora en Croacia se destaca Baturina, ¿no? Que tuvo un lujito ahí para salir de la marca de Ramos, ese taco que finalmente convirtió en falta. Necesita más de Modric y de Kovacic, Croacia. Necesita más tener la pelota.
0: ¿Era este el comienzo de los goles? Levanta los brazos José Luis Rodríguez. Es el zurdo que le puede dar al balón. 3 hombres en la barrera para Croacia. Me parece que al zurdo no se la saca nadie. Levantó los 2 brazos indicados, jugada preparada. A su lado está Bárcenas también, como para poder darle de derecha. Si es el zurdo, va cerrado con rosca al segundo palo, buscando que alguno la desvíe un poquito, tratando de cambiarle la trayectoria para que el arquero Dominik Livakovic pueda quedar con las manos vacías. 9 minutos y medio. Pelota que va a caer al área. El arquero que toca el pasto. Se seca los guantes. O se los pone un poquito más húmedos. Veremos qué es lo que quiere hacer él. Vestido de amarillo. Será el momento de que vaya José Luis Rodríguez al centro. Vino al área. De cabeza la termina sacando Yútalo. La terminó tirando al área Bárcenas. Por eso ahora la cubre con mucha tranquilidad para que la pelota salga sobre un costado. Será lateral. Entonces, y ahora desde el fondo para la salida de Croacia. No, lo sacó rápido Panamá. Mirá hasta dónde llegó Panamá. A jugarla con Mosquera. Mosquera le da fuerte, largo, bien arriba, buscando la subida. La tiene que parar antes que se caiga la pelota sobre el costado. Lo pudo y lo logró. Muy bien la anticipación de Murillo. Murillo retrocede ahora. Aparece en acción Giovanni Ramos. Ramos que la tocaba rápido para José Córdoba. Y Córdoba que abre la cancha para Blackman. Blackman de zurda, largo y arriba el pelotazo. La quería estrellar en el pecho y lo lograba. De Fajardo, el árbitro dice, no compró la falta. Será lateral en salida para Croacia. 10 minutos de juego y el partido 0-0.
1: Este amigo con la pelota Panamá, ¿eh? En estos últimos minutos había arrancado con un bloque bastante de repliegue, ¿no? Pero ahora se anima a jugarlo el partido. Sabe que Croacia no está pasando por su mejor momento futbolístico. Por los pies de Cristian Martínez pasa el fútbol de Panamá, ¿eh?
0: Así es. La pelota ahora viene pasando por los pies del número 23, el señor Michael Murillo. Murillo que tocará el balón, tira largo y arriba, se frena ahora. Hable sobre la banda izquierda para que aparezca César Blackman. Blackman que tiene que jugar hacia el medio, no puede, retroceder y gana bien Yútalo. La jugó bien hacia adentro, buena pelota para Peta Hermosa. Recuperaba bien, volviendo Cristian Martínez. Recupera el chiquilín, la camiseta número 6 en la espalda, la 5 en los pies. Toca hacia atrás para Giovanni Ramos. Ramos que la abre, buena pelota se va para Murillo. La pierde Murillo y allá va Croacia. 3/4 de campo de juego. Quiere pelear la musa, quiere ganarla ahora. Bien ganada, pero a media por Cristian Martínez. Recupera Croacia. Y nosotros, señor Valentín Albano, empezamos a saludar a la gente de YouTube.
1: Claro que sí, Daniel Reyes que nos pone, soy mexicano y apoyo a Panamá. Ramón que nos pone, vamos Panamá, saludos desde México. Juan González que nos da su predicción, que gana Croacia 3-1. Hildegar Caleta que nos manda la bandera de Croacia y un corazón, que se ve que quiere que gane el equipo europeo. Junior Chávez que nos pone, hoy gana Croacia, no como Inglaterra. Muchas gracias a todos, les recordamos que nos ayudan mucho poniendo ese like y lógicamente también suscribiéndose al canal de Relatores, en el que cada día somos más.
0: Exactamente, y cada día somos más porque ustedes cada día nos quieren un poquito más. Les pedimos más likes y les pedimos más comentarios, porque ahí va a estar el señor Valentín Albano dándole las gracias a cada uno de ustedes. ¿Hay algún otro jugador que se le venga a la mente que hoy no esté jugando el Mundial? Falta que cometía el señor Luka Modric, ahora pide disculpas, le dice, sí, le fui un poquito fuerte. Por ahora lo perdonaron, por ahora no hay cartulinas amarillas.
1: No hay cartulinas amarillas por ahora en el partido, aunque fue fuerte la falta de Modric sobre el número 7. Rodríguez no llegó a la pelota, tampoco fue tan fuerte, ¿no? Realmente la repetición ahora nos lo demuestra. Rodríguez, que está muy dolido en el piso, mientras tanto se para el juego. Marino Orozco, que nos pone: soy guatemalteco y apoyo a Croacia. Bueno, mucho apoyo para la selección croata. El lujito de Baturina nos muestra la repetición. Baturina, por ahora, de lo mejor del conjunto croata, necesita más de este 16 habilidoso, que por ahora se ubica como enganche detrás del número 9, de Musa.
0: La pelota viene atrás para Orlando Mosquera, el arquero de 31 años, 1.91 para él, 49 partidos en la selección panameña. Tocaba por lo bajo para Murillo, Murillo que la reventó. Tan largo y tan arriba que Pongrasic se queda con el balón. Toca por lo bajo para Sútalo que tiene que salir. Cabeza levantada, cuerpo bien erguido, toca hacia el medio. Aparece en acción Kovacic, el número 8. Tocará la pelota con mucha tranquilidad, vuelve a jugar para Pongrasic, que es una de las salidas permanentes que tiene la selección croata. 13 minutos por ahora. Casi sin peligro para los arcos. Creo que la más clara la tuvo Panamá con ese tiro libre que terminó siendo un centro despejado, pero no recuerdo mucha intervención de los arqueros.
1: No, la verdad que no, por ahora no hubieron disparos, no hubo intervención de los arqueros. Hubo esa jugada peligrosa en la cual Modric le tiró un pelotazo largo a Perisic, pero se la movieron justito. Por ahora no tuvieron que intervenir los arqueros. Mientras tanto, como decíamos, los dos centrales de Croacia ahora se une Bardiol y forman una especie de línea de tres, la rotación del equipo croata.
0: Pelota que viene larga y arriba, la quería bajar. No podía hacer la Baturina, pero igual sale sobre el costado. Toca un poquito abierto para Stanisic, que tira al centro. Como venía, termina respondiendo José Córdoba. La manda larga y arriba. Pongrasic, que se quiere tomar el balón. Toca para Bardiol. Bardiol, Josko Bardiol, el jugador del Manchester City. Toca hacia el fondo. Mirá cómo salió a presionar rápido Fajardo. Trataba de ir a buscar en la marca. Rápido y arriba, el pelotazo puede ser bueno para Stanisic, pero termina recuperando de cabeza y cortando bien de arriba el jugador Giovanni Ramos. Pelota lateral, será para Croacia, casi 15 minutos de la primera parte y todavía no llegamos a los 200. Vamos con esos likes, vamos con esos likes. En un ratito les vamos a contar un poquito más cosas. Hay mucho dato para tirar sobre esta transmisión, pero si ustedes quieren que nosotros les contemos alguna de esas cositas, les pedimos que nos apoyen, que nos den su like, que compartan nuestra transmisión. Obviamente, que si todavía no lo hicieron, se suscriban, porque hoy somos 86.000 almas de relatores viviendo este partido. El centro de Stanisic, viene al segundo palo, muy pasado, la pelota pica fuera del rectángulo verde, se va por el fondo, será saque de arco para Panamá. 15 minutos, 0-0, y por ahora lejos del gol,
1: Sí, por ahora bastante lejos. Thomas Christiansen, que le pide calma a su equipo. La verdad que Panamá por ahora está siendo bastante criterioso con la pelota. No así Croacia, que no tiene mucha creatividad ante este repliegue de Panamá cuando no tiene la pelota. Este esquema de 5 defensores cuando no tiene la pelota y de 3 centrales cuando sí la tiene, lo está complicando al equipo croata.
0: Pelota hacia el medio, toma el balón, retrocede rápido Panamá. 15, casi 16 minutos de la primera parte. José Córdoba, el encargado de darle un zurdazo largo de arriba. Buena pelota para que la pare Michael Murillo. Murillo que llega al fondo, tira al centro. No llegó a darle Fajardo, pero la pelota sigue en movimiento. Llega por el otro lado Blackman. Blackman que toca un poquito atrás, tira al centro, pasado al segundo palo. Arriba para quedarse con ella Livakovic. Livakovic, qué cerca que tuvo Fajardo. Tremendo pelotazo desde el fondo de José Córdoba. Cambió de frente, largo, muy largo el pelotazo, como aquellos pelotazos largos buscándolo al Fideo Di María. En esta el que apareció fue Michael Murillo. Tiró un centro rasante adentro del área chica buscando que Fajardo la pueda rozar. No llegó el número 17 y por eso me atrevo a decir que por ahora es 0-0.
1: Mejor del partido hasta ahora, el cambio de frente de Córdoba para el número 23, Murillo, que llegó hasta el fondo, metió el centro para un Fajardo que llegaba molesto por la marca de Sútalo, pero la mejor del partido hasta ahora fue de Panamá. No llegó por un segundo, por un centímetro no llegó el jugador Fajardo, el delantero de Croacia, el número 17, pero por ahora el cambio de frente de Córdoba fue una delicia.
0: Mira cómo arrancaron ahora. Pasó el centro al área, le quedó pifiado, no llegó Murillo. La tuvo que sacar Bardiol. La pelota viene hacia la mitad de la cancha, aparece en acción Baturina. Baturina la toca rapidito. Aparece Peter Musa. La abre ahora para que vaya. Mira cómo corre. Y el que corre es Luka Modric. Abre la cancha para que vaya. Pásale que quiere tirar el centro. No puede, el rebote. Vuelve a tirar el centro al área de cabeza. Termina restando Giovanni Ramos. Pelota que viene casi hacia el círculo central. La para Kovacic. Kovacic que abrirá el campo. Allá aparece Bardiol. Bardiol que ya lo mira pasar a Perisic. Toca de nuevo la pelota hacia el medio para Kovacic. Kovacic vuelve hacia atrás. Se reacomoda Croacia. Estos 2-3 minutos de partido me parece de lo más interesante. Allá viene Pongracic. Abrirá la cancha para Bardiol. Bardiol va a tirar el centro. Amaga con tirarlo, no puede. Sale a la marca rápido Cristian Martínez. Para mí había falta del número 6. El árbitro deja seguir. Abre la cancha ahora el número 10, Luka Modric. Buena pelota para Stanisic que tira el centro al primer palo. De cabeza no lo tiene. Sáquela de ahí, por favor. Se vuelve loco su compañero Giovanni Ramos, como diciéndole: Jorge Harvey, por favor, la tenías que sacar, que me la vas a bajar de pecho, estamos en el área. Ojo con esa. La pelota viene de nuevo para Bardiol. Bardiol que abre la cancha. Aparece en acción Baturina. Tira al centro Baturina de nuevo de cabeza. Aparece Giovanni Ramos, que debe tener un chichón ya en los últimos centros. 18 minutos del partido, 0-0 entre Panamá, entre los canaleros y los ardientes de Croacia. Allá viene saliendo del fondo Livakovic, el arquero. El del Dinamo Zagreb, tocando la pelota rapidito para Šutalo. Šutalo que abre la cancha. Cambian de frente, vienen sobre la izquierda. Aparece Perisic. Perisic se frena. Toca hacia atrás ahora. En acción aparece Baturina. Baturina que quiere tirar el pelotazo al área. Sale tranquilo, se queda con ella. Vestido de verde fluo. El arquero Orlando Mosquera en este 0-0. En 19 minutos entre Panamá y Croacia.
1: Sí, pero está lindo el partido, ¿eh? Está lindo el partido porque hay momentos de ida y vuelta también cuando Panamá se anima. Finalmente, las trepadas de Stanisic por el costado derecho son lo que mejor le está haciendo a Croacia, porque es quien más peligro puede generar por esa banda. Le está ganando su marcador Andrade, pero por ahora no está conectando con los centros. Va a ser complicado que Croacia pueda conectar con los centros si solo está Musa dentro del área, porque tiene a tres zagueros centrales de Panamá contra un solo delantero croata. Estará complicado si abusa de ese recurso Croacia.
0: Hemos pasado los 200 likes y allá vamos. Camino a los 300, de a poquito la banda de relatores nos ayuda y ahora el que engancha es Bardiol. Justo Bardiol abre la pelota para que vaya Perisic, tira el centro, el primer palo estaba atento Giovanni Ramos, el jugador de Academia Puerto Cabello, sacándola hacia el círculo central. Vuelta en acción para Pongracic que la tocaba para Luka Modric. Modric que vuelve a jugar para Kovacic. En el círculo central ocurre todo, lejos por ahora de las áreas, pero viene saliendo ahora Šutalo. Šutalo que abre el campo porque está Josip Stanisic, el del Bayern Múnich, que enganchó, toca la pelota al medio. Me parece buena falta, para mí es tiro libre. El árbitro deja seguir, cóbrela. ¿Cómo no le va a cobrar esa? Levanta los brazos. Todo Croacia como pidiendo la falta. La pelota igual retrocede, pero viene para Luka Modric. Engancha Luka Modric, abre la cancha sobre la izquierda. Aparece Bardiol, Perisic que lo ve pasar. Pelota para Luka Modric, sobre la izquierda va hacia el fondo. Para mí termina rebotando en el croata. Para el árbitro también. Será saque de arco de Panamá. Quedaron dudas si no había sido falta ahí en la lengüita del área cuando Pongracic, no era Kovacic, sí, el que llevaba el balón. Para mí había sido falta en dos oportunidades.
1: Sí, para mí también. Para mí también era falta. Y miralo a Fajardo, donde aparecía, ¿no? Para defender, mientras vemos la repetición de la gran jugada panameña en la cual llegó hasta el fondo. Andrade tiró el centro para Fajardo, que no llegó por un pelito. Se lamentaba Tomás Christiansen. Para mí también había falta sobre Kovacic. Era un tiro libre muy interesante de haberse convalidado. Mientras tanto, leo un poquito el chat. A Erle Zábalos, que nos pone vamos Croacia. El preeliminado que nos pone Panamá jugó muy bien contra Ghana hasta que se quedó sin piernas. Es verdad.
0: Aguánteme que se viene Martínez. Martínez que tira el centro.

0: un buen partido Josh Kovárdin, ¿eh?
1: Exactamente, exactamente, le iba a decir eso. Y el que no retrocede casi nunca es Perisic, que está ya más tirado como extremo que con la posibilidad de hacer la banda. Toca rapidito en el fondo, Panamá abre el balón, la pide Giovanni Ramos, pero retrocede ahora, abre bien sobre la banda derecha, la para Giovanni Ramos, Ramos que toca por lo bajo, aparece Martínez, Martínez que le va a tirar larga y arriba buscando a Murillo, Murillo llegará hacia el fondo para tirar el centro, tiró el centro, levanta la mano al arquero, pero el cabezazo, la pelota viene al travesaño, quedó el rebote, la saca Pongracic, qué cerca que tuvo Panamá, el árbitro va a pitar algo, ¿qué dice el árbitro? Que había posición adelantada, que había posición adelantada, pero casi, casi que el Puma panameño, José Luis Rodríguez, casi de cabeza, pone a cantar el primero. Yo tengo dudas si había posición adelantada o para mí que lo que está cobrando es que la pelota se le había ido a Murillo en el inicio, sí, de la jugada. Lindo era el cabezazo, aparecía bien el arquero para rozarla apenas y que la pelota dé en el travesaño, ¿no?
0: Sí, fue linda la jugada, también fue muy buena la aparición de Livakovic, como decíamos, los problemas de Croacia por ese sector izquierdo, porque Perisic está y está para formar la línea de 5 cuando Croacia no tiene la pelota, pero realmente está como, no está volviendo, está haciendo presencia únicamente en esa banda izquierda, Bardiol que está posicionado como una especie de tercer central, intercambiando roles como lateral por la izquierda cuando tiene la pelota Croacia, pero se queda a medias, un gran pase de Cristian Martínez que lo encontró bien a Murillo, tiró un gran centro, había que ver la posición primero de Murillo y segundo si no se había ido la pelota al saque de arco, pero finalmente el gran cabezazo del Puma Rodríguez, como lo ha apodado usted, relator, ameritó la gran intervención de Livakovic, que salvó a Croacia realmente, ¿eh?
1: Exactamente, exactamente. Fue de la mejor llegada, podemos decir, que tuvo el partido hasta el momento. Por ahora es 0-0, momento de hidratación, momento de que nosotros nos tomemos el trabajo de saludar a los que están del otro lado. Son 214 likes y hay mucha gente compartiendo con nosotros este momento, 855 personas a los que abrazamos y fuerte. Ojalá en breve sea un abrazo de gol.
0: Y desde ya, porque saludamos a Carlos Antonio Villagra, que nos pone buenas noches, relatores, un abrazo enorme desde Strobel, Entre Ríos, todo lo mejor, un gran abrazo, Carlos. Nubia Patti, que nos pone desde España con Croacia, la magia de YouTube, ¿no? Que nos conecta con gente incluso de otro continente. Lila Alvarado, que nos pone, ya están en la pausa de hidratación, claro que sí. Casi gol de Panamá, los 21 minutos, sí, la mejor jugada del encuentro, como veníamos diciendo. Derlis Ábalos, que lo habíamos leído antes, vamos Croacia. Lila Alvarado, que se conecta también a la consigna que habíamos dicho. Extraño Lewandowski, otro de los que quedó afuera de este Mundial. También a Griezmann, bueno, Griezmann por retirarse de su selección, el conjunto francés, que ya no lo ha convocado, campeón del mundo Griezmann, lógicamente, ¿qué le van a decir? El Lewandowski se quedó afuera porque no pudo clasificar a Polonia.
1: Exactamente, dos realidades totalmente diferentes, y más que nada porque uno toma mate y el otro no, ¿no?
0: Exactamente, uno se ha aclimatado completamente a la cultura latinoamericana. Lewandowski, a pesar de estar en Barcelona, no ha tenido compañeros que le pasen esa tradición. Pero bueno, realmente, como decíamos, en estos 25 minutos, mejor Panamá, sorprendentemente, porque Croacia, cuando tiene la pelota, no logra esa profundidad y no encuentra los huecos para hundir a esa defensa panameña que tan replegada está y que tan pocos espacios concede.
1: Exactamente. La pausa de hidratación ha concluido. Será salida de arco entonces ahora para Croacia. 25 minutos tenemos de la primera parte. ¿Y usted qué dice ahí? Porque yo le aseguro que en cualquier momento van a empezar a llegar los gritos de gol y los abrazos en el chat de relatores para seguir viviendo lo que serán las grandes actuaciones de las selecciones en el Mundial 2026 de la FIFA. 26 minutos, mira, se tomó su tiempo el árbitro del partido en la pausa de hidratación y en darle la orden a Livakovic para que saque desde el arco. El pelotazo viene largo y arriba, saltaba bien arriba Murillo, y Murillo, ojo, que ese es su compañero, el señor Herbi. La pelota viene hacia arriba, cabecea Córdoba, la pelota le va a tener que tomar Giovanni Ramos, tira el pelotazo largo y arriba, Fajardo que no la puede pelear y casi que se lleva puesto a Pongracic, pero la pelota la termina rechazando el defensor de Croacia. Pelota hacia el círculo central, viene tratando de ganarla Herbi, para mí con la mano, el árbitro deja seguir porque no se dio cuenta ni Luka Modric cuando lo tocaba. El toque viene rapidito del Puma, José Luis Rodríguez, no puede de Rodríguez, tampoco Blackman, lucha Blackman, lo empujó, le hizo de todo a Pasalic, que cada vez está más atrás, cada vez más retrasado. Uno esperaba verlo un poquito más arriba, el número 24, ¿no?
0: Sí, porque decíamos, Croacia realmente la está pasando mal, y ante eso creo que hubo un cambio táctico.

0: Zlatko Dalic, que no estaba con cinco defensores cuando arrancó el partido, pero ahora cuando tiene Panamá hace retrasar a Perisic y sumar a la saga Bardiol, porque efectivamente no le está saliendo bien el plan, no está defendiendo bien Croacia.
1: Muy bien, señores, pelota abierta. Ay, ay, ay, claro. Cristian Martínez se agarraba la cara y lo miraba al árbitro Atco como diciéndole, no me podés cobrar esa, que me iba solo de cara al área tratando de ir a buscarla. Pero sí, Martínez fue arriba con el bracito y lo terminó molestando a Bardiol. Por eso será salida del fondo para Croacia. Estamos en 0-0 en 27 de la primera parte. Por ahora y solo por ahora es 0-0. Dice Enzo Cazzo, Arturo Vidal falta.
0: Y bueno, otro que se pierde el Mundial, pero bueno, no estuvo ni cerca de clasificar con la selección chilena.
1: Está difícil, y no sé cuántos años tiene Arturo Vidal, pero no sé si estaba para jugar en la selección chilena, más allá de que las eliminatorias, en algunos tramos de la eliminatoria estuvo convocado. Pelota hacia el círculo central, aparece Kovacic para Luka Modric. Modric que abre la cancha, tocará sobre el fondo, abierta la pelota para Suta, lo que abre para Stanisic, tira el centro pasado al segundo palo, no llegó para darle Perisic, la pelota termina saliendo sobre la banda, la recupera bien Cristian Martínez, pone a correr a Murillo quiere pasar por encima del jugador, pero la materia es impenetrable, por eso gana Kovacic que va a tener que jugar hacia el círculo central, ahí aparece en acción, vuelve a girar, la pelota la tiene, ahora va Turina el jugador del Como, se frena, solo 20 partidos con la selección de Croacia, 23 años en el calendario, toca de nuevo Baturina abre para Stanisic, el jugador del Bayern Múnich vuelve a tocar para Baturina que frena, casi haciendo equilibrio sobre la línea, quiere pasar sobre la marca de Bárcena, había falta de Edgar Joel, el número 11, el capitán de Panamá, que ahora habla con el línea como diciéndole, no, pero vos viste otra cosa que yo no vi, y el árbitro dice, no te hagas problema, esto es tiro libre, es para Croacia, y en 29 minutos será un lindo centro al área. Te digo que está Peter Musa, que tiene 1.90. Que también está Yuta, lo de 1.85. Y allá irán subiendo Bardiol, de 1.85. Pasalic, 1.94. Si ese no gana de arriba, que este espera para Cristian Martínez, ¿no? Será Luka Modric el encargado de darle el balón. Te preparará el número 10 para tirar el centro al área. Será el primer grito de la tarde o de la noche para la República Argentina. 20-30 en toda la República Argentina. 30 minutos en el reloj que marca en el estadio de Toronto. El árbitro que dice, no se agarren, no se toquen. Esto pasa en todo el fútbol mundial. Uno a veces piensa que solo en el fútbol argentino que los árbitros le llaman la atención en cada tiro libre, en cada córner. Y esto lo saben desde que arrancaron a jugar al fútbol en las infantiles. Será desde arriba, viene Luka Modric, el centro viene al área, el cabezazo que no llega, el que lo rechaza es Herbie, pero la pelota voló tan alto y tan arriba, pero no muy lejos porque quedó en el área, arriba va Pongracic que no puede, rechaza ahora Perisic que toca hacia el fondo, aparece Stanisic para tocarla con su arquero Livakovic, y el del Dinamo Zagreb tiene el balón, 30 minutos, poquito por ahora.
0: Sí, poquito por ahora, la verdad que la pausa de hidratación mató por el ritmo que tenía el partido, que era bastante bueno. Ahora se están midiendo de vuelta. Kovacic, como decíamos, y Luka Modric son los que ayudan a la salida de Croacia, que tiene poca creatividad para encontrar los huecos ante una defensa que concede tan pocos huecos como la panameña.
1: Pelota. Ahí está luchada en la mitad de la cancha, pero no puede retroceder bien. La limpia Modric, siempre jugando lindo Modric. Toca para Josip Stanisic, tocará hacia el fondo. De nuevo, no, prefiere pasarla por Modric. Y sí, si la pelota pasa por el 10, es un poquito mejor. Vuelven a abrir la cancha para el jugador del Bayern Múnich. Se frena ahora, 187 partidos en su haber, con la camiseta que tiene puesta, la de la República de Croacia. Abre la cancha ahora Bardiol para que venga jugando el campo sobre la izquierda, la quiso puntear buscando la subida de Peter Musa, no llega ninguno, el que la termina rechazando Herbie, la pelota pica, larga, va hacia el fondo, retrocede ahora, le pone el pecho a la jugada Pongracic, la toca de nuevo para su arquero, y en la lengüita de área, toca para Yutalo, el jugador del Ajax, toca para Luka Modric, gira Modric, retrocediendo como si fuera el 5, el eje de su equipo, toca abierto para Bardiol abre un poquito más la pelota porque aparece Perisic, Iván Perisic, el del PSV Eindhoven, está jugando el balón, rapidito para Kovacic tocará para Luka Modric, que saca el derechazo abierto, buena pelota para que corra Stanisic que la para, la tenía que jugar por la banda, Pasalic tira el centro al área de cabeza, rechaza Giovanni Ramos, Ramos. El rebote queda para Luka Modric, la punteó Modric, no llegaba para jugar la pelota hermosa. Por eso la pelota vuelve hacia el círculo central. 32 minutos de juego por ahora y solo por ahora es 0-0. 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Al partido le falta mucho y la cantidad de goles que están ahí esperando que nosotros nos abracemos por ellos. Luka Modric, que viene jugando el pelotazo largo y arriba, corta con gran categoría para sacarla César Blackman. La revolea porque ahora Panamá pierde la pelota muy rápido. Le vuelve rapidito a Croacia.
0: Sí, le vuelve rapidito la posesión. Nos mostraba la transmisión, nos mostraba 50% de posesión para Croacia, que tiene la pelota, pero por ahora no lo daña, no lo lastima a Panamá, solo le resulta para llegar al fondo y tirar centros. Finalmente no terminan en nada, porque recordamos que hay tres zagueros panameños que será muy complicado que lo dejen cabecear a Musa tan cómodo, y Croacia se repite en estos centros. Por ahora Perisic, un espectador de lujo en el partido, necesita más de esa banda izquierda. Croacia está abusando del recurso de Stanisic, que había arrancado bien el partido, pero que se está quedando en este segundo tramo del partido, desde la pausa de hidratación.
1: Y del otro lado le diría que al que le está faltando un poco de balón es a Adalberto Carrasquilla, que no pudo ser de la partida en la primera fecha, se recuperó de la lesión. El técnico le dio hoy la posibilidad y espere porque se viene Martínez que la quiere luchar. Es tan chiquito Martínez que apenas lo apoyan con el cuerpo, termina perdiendo el balón, después le terminan cobrando la mano, porque la quiso tomar con la mano cuando caía. El árbitro dice la salida del fondo será para Croacia. Para mí ahí en la mitad de la cancha Carrasquilla no se hace del balón, no se encuentra con el balón. Claro, porque Carrasquilla no estaba, por eso le estaba diciendo que Carrasquilla no lo veía. El que tenía la pelota era Martínez. Será la salida del fondo para Croacia. 33 minutos de partido ya tenemos. Por ahora, 228 likes. Allá vamos, vamos a llegar al objetivo, que es pasar los 300 cómodos, tranquilos y caminando, porque cuantos más likes, más posibilidades de gol llegan a Relatores. Lo está comentando Valentín Albano. Estamos en este 0-0 en Toronto por Relatores, el Mundial, la Copa del Mundo 2026 en Estados Unidos, México y Canadá. Está 0-0 entre Panamá y Croacia. El cabezazo de José Córdoba, la pelota que tiene que salir sobre el fondo, siempre en el área de Panamá. Por ahora la rechaza Murillo, la pelota viene hacia el círculo central, cabeceaba casi peinándola Luka Modric. Aparece Pongracic para quedarse con el balón. La vuelve a tocar para el capitán, el jugador del Milan, con 199. Hoy cumpliendo 200 partidos en la selección croata. La número 10 en la espalda, 40 años en su calendario. Ahí juega la pelota abierta para Stanisic. Vuelve hacia atrás, aparece Pongracic. Tendrá que jugarla para Kovacic. Se frena, busca el receptor del pase. Abre la cancha, bueno, buscándola. Muy abierto, demasiado feo el pase. Será lateral en salida del costado, sobre la banda derecha para Panamá, 35-0-0.
0: Abrió la cancha Pongracic sin mirar a dónde estaba Bardiol. La cara de Dalic lo dice todo, regaló una pelota sin ninguna posición. Bueno, por ahora en Panamá el mejor Cristian Martínez, todo pasa por Cristian Martínez. Me parece que Bardiol, de seguir hacia el partido, va a zonear con el número 6 panameño, porque lo persigue hasta las últimas consecuencias. Realmente lo aprieta a más no poder. Bueno, Croacia, como decíamos, muy errático con la pelota, le falta creatividad al equipo de Dalic.
1: Exactamente. Por ahora no llegan a sorprender a Mosquera, tampoco se sorprende, no hubo mucha sorpresa en el arco de Croacia. Y ahora sí, falta dura de José Córdoba, que salió casi hasta el círculo central para atenderlo. Domicilio a Baturina, será tiro libre para Croacia. Está lejos, pero puede llegar desde arriba. ¿Será el momento? ¿Será el que empiece a cambiar el resultado? Este tiro libre a favor de Croacia. ¿Será el encargado Luka Modric de llevar la pelota hacia el área? Qué lindo que sería empezar a ver goles. La pelota por ahora tiene Luka Modric, que amagó con sacar rápido. Se desesperó Cristian Martínez para ir a buscar la pelota, pero no. Y ahí va Luka Modric. ¿Jugará por lo bajo o tirará al centro del área? Ya es el segundo amague que hace, tratando de buscar la pelota, pero no encuentra el receptor. La va a jugar por lo bajo. Tocan rápido para Modric. Se complicaron solo. La pelota la roba y allá va el Puma. José Luis Rodríguez la tiró larga para Fajardo. La deja pasar Fajardo porque viene tocando bocina Cristian Martínez. Llegará sobre banda derecha. Se frena ahora. Lo ve pasar a Murillo. Va Martínez. Tira el centro pasado al segundo palo. Nadie de ese lado. Por eso el que trata de ganar la pelota es Pasaric. Marco Pasaric la saca con un zurdazo largo buscando el círculo central. De cabeza la bajaba Giovanni Ramos. Ramos que le... Córdoba, el Norwich, tocando la pelota para Blackman. Blackman que tendrá que abrir sobre banda izquierda, la para, toca en corto para José Luis Rodríguez. Rodríguez se vuelve a frenar, tocará para Herbie. No, prefiere tocarlo un poquito más atrás, donde le espera el señor José Córdoba. 33 partidos jugados con la selección panameña, 25 años en su haber, toca rapidito, juega para el Puma. El Puma de José Luis Rodríguez la perdió y lo quemea el Puma, pero recupera rápido ahora. Vuela la pelota para que toque Bárcenas. Bárcenas que abrió la cancha, aparece en acción Giovanni Ramos. Ramos se encuentra en la lingüita del área, la tocó para Martínez. Martínez abre para Murillo. Murillo de zurda tira al centro, al segundo palo, la bajaron adentro, el cabezazo que nos llega, y Bardiol que la termina despejando. Ojo con Panamá, que a veces sorprende, llega con los laterales y tiró un lindo centro que no llegó a destino, pero estuvo cerca en esta,
0: ¿eh? Ojo con Panamá porque estuvo muy bien en esta realmente. Mira qué buen centro.
1: Lindo centro que llegaba de arriba, te lo decía Valentín Albano, porque nos sorprendía en la jugada. El árbitro igual dice, no se preocupe, no pasaba nada. La excursión del jugador llegaba al área, Fajardo, no fue buena porque era en vano. No, el árbitro anulaba la jugada previa a ese centro. Por eso será salida desde el fondo para Croacia. 38 minutos. El momento de saludar en el chat.
0: Ahora sí te digo, primero cuando nos muestran la repetición del tiro libre que desperdició Croacia y después la chance que desperdició Panamá, porque eran 2-2. Ese pase de Fajardo que le dio tiempo a reponerse a la defensa croata, realmente un partido de muchas imprecisiones por ahora, ¿eh? O sea, realmente el tiro libre de Modric que se la dio a Kovacic de espalda, tuvo que volver para atrás y una gran presión de Panamá que bueno, le pone empeño, por ahora le falta creatividad y le falta calidad en el último toque.
1: Corre José Córdoba, bien el jugador del Norwich. Ojo porque sintió un dolor en la espalda. No sé si es porque lo terminó empujando Peter Musa, pero quedó medio sentido el jugador de Panamá. Tocan en el fondo, el que está pidiendo a gritos que la saquen sobre un costado era César Martínez, pero recibe, la abrió para Murillo. Para mí estaba adelantado, pero corre Michael Murillo, 23 en la espalda, quiere encarar, tira un caño, pasó, se metió en el área, a Murillo le quiere darse, engolosinó demasiado Murillo. Ojo que no la podía sacar Pongracic, la pelota quedó en el borde del área, la quiere recuperar Cristian Martínez, no llega Cristian Martínez, hizo equilibrio sobre la línea, la pudo meter dentro del campo de juego y por eso juega por lo bajo. Aparece en acción, tocando la Bárcenas. Bárcenas toca de nuevo para Martínez. Martínez un poquito más atrás para que aparezca Giovanni Ramos. Ramos juega hacia el círculo central. Aparece el del Norwich, José Córdoba, abriendo el juego, tocando rápido para Andrade. Andrés Andrade que abre el balón. Aparece en juego César Blackman. Blackman que la tira al área, el cabezazo que no llega. La termina rechazando Bardiol, pero contra su propia valla. Había falta igual del delantero Fajardo. Será tiro libre, salida del fondo para Croacia. El ritmo del partido es bueno, la falta de goles es lo que nos estaba esperando desde hace un tiempo largo.
0: Y mientras Córdoba todavía se lo ve dolorido, veremos si pide atención médica o no. Mientras tanto voy leyendo algunos de los mensajes que nos dejan en el chat. Roberto Sánchez que nos pone saludos desde Elizabeth, New Jersey, Estados Unidos, bendiciones, arriba Panamá. Bueno, ahí un gran saludo para Roberto. Lautaro Gravano, el titán Gravano, que nos pone, compañero de relatores, nos pone aguante de Eli Valdés, claro que sí, el Panagol. Yo lo tengo muy presente porque me tocó escribir de él realmente. Y Rubén Blades también nos pone, bueno, ya que estábamos hablando de música, ¿no? Tenemos al Puma, José Luis Rodríguez, bueno, ahora también a Rubén Blades.
1: Exactamente, abrazo grande al titán Lautaro Gravano, uno de los grandes comentaristas que tiene, no solo relatores, sino la República Argentina y el mundo, que nos claro engalana sí. Con su presencia en el chat. Yo, Deli Valdés, estaba más cerca de la Delio Valdés que de Deli Valdés. Pero bueno, la salida, sí. Siempre hablando de la música, ¿no? El toque sí, viene sí. Del fondo. Aparece Kovacic. Kovacic que tira el pelotazo largo y arriba corre desesperado. El jugador Perisic le cometía falta para mí. Le termina empujando a Murillo. Le pide disculpas el número 14. Y la pelota será en salida de arco para Panamá. Se nos cae el partido, pero que no se nos caiga la gente del chat. Que nos siga apoyando desde el otro lado, dándonos like, dándonos un poquito de cariño, y si se quieren suscribir es el momento. Es el momento de hacerlo, de acompañarnos con las suscripciones y que nosotros estemos un poquito más arriba, con los likes y con las suscripciones también. Recupera rápido y mira, allá viene con todo Croacia. Toca la pelota por lo bajo. Aparecía Kovacic. Toca un poquito más atrás. Ahora se ordena con Bardiol. Bardiol toca para Luka Modric. Metido entre los del fondo. Va Luka Modric. Apenas pasando la divisoria central. Se acomoda para tocar la pelota con Josko. Josko y Bardiol. Bardiol, el jugador del Manchester City, toca para el del Milan. El capitán, que es Luka Modric, perdieron la pelota y recupera Fajardo. Fajardo toca rapidito. Aparece en acción para tirar la pelota larga y arriba, y allá viene corriendo el el Puma José Luis Rodríguez, viene jugándola frente a Sútalo, va José Luis, tira al centro, al primer palo, no llega, la rechaza Bardiol, la pelota queda en la lengüita del área, quiere correr y ganarla, lo quiere hacer Pásali, la pelota termina rechazando, toca bien para Perisic y sale una linda contra, si puede enganchar bien Baturina, lo tocaron a Baturina pero ganó bien, y ahora viene buscando Pásali, el Orlando City la tocó muy mal. Mirá Pásale que tenía para aprovechar una situación de contra, aunque Panamá volvió muy rápido y se acomodó el equipo, que normalmente es la roja, en este caso vestido de azul. Era linda la posibilidad que tenía Croacia. También el arranque de José Luis Rodríguez sobre la izquierda. Te digo que en cuanto enganche en un lindo centro y termine llegando a la cabeza de alguno de los jugadores, puede llegar a sufrir Croacia. Está desbordando lindo Panamá.
0: Sí, sí, lo veníamos hablando. Le falta el último toque al partido, pero realmente a Croacia también le falta muchos problemas con la pelota. Está teniendo Mateo Kovacic, por ejemplo, que es un jugador que solemos ver mucho más seguro con la pelota. La está perdiendo mucho, no está teniendo para nada un buen partido Kovacic, que se hace dueño de la salida de Croacia, pero realmente no está pudiendo romper y son todos toques intrascendentes los que está dando por ahora. Necesita más del 8 del seleccionado. Dalic realmente, porque le falta, no tiene creatividad, a lo mejor llegó en ciertos toques de Baturina. Mientras tanto te hablo de Deli Valdés, que nos lo ponía el autor grabado en el chat, un delantero que llegó a jugar en el Paris Saint-Germain, llegó a jugar en la Liga Española siendo goleador y arrancó su carrera en el Deportivo Paraguayo, ¿no?, de Argentina. Algo, una historia muy interesante la del Panagol.
1: No está, por ahora no está. La pelota viene para Luka Modric, un Modric que ensayará un centro, no, prefiere jugarla por abajo. Aparece Stanisic que está en el vértice del área. Ahí paradito sobre el vértice, la vuelve a tocar rapidito para el jugador Luka Modric. Modric que vuelve a jugar para Sútalo. Sútalo que quiere ensayar el centro, no puede. Vuelve atrás para Stanisic que va a tirar el centro, tampoco lo hace. Dice, deje de relator de pedir el centro porque ahora sí llegará el centro desde Sútalo. La pelota venía al área buscándolo a Pásalic, no llega ninguno. Recuperará ahora el Puma José Luis Rodríguez, le cometían falta, salida del fondo para Panamá, se nos van los primeros 45, estamos en 44, hay mucha gente del otro lado para saludar, para abrazar en el chat de YouTube, y le pedimos que nos sigan acompañando, porque ahí pasaba, bueno, usted ya lo saludó a Roberto Sánchez, pero está chat to chat, muy buena transmisión, dice chicos, no sé si está hablando de nosotros o se confundió de canal, pero esperemos que sea por nosotros, les mandamos un abrazo grande. Está Palomita Belén que dice que gane el mejor, saludos de Don Torcuato, desde el norte del Gran Buenos Aires. Está también Jackie Rodríguez que pone Panamá y la banderita panameña para vivir este Panamá 0, Croacia 0, lo está viviendo en Relatores, sumando suscriptores, abrazando a cada uno de ellos que se suma a la gran familia de Relatores. Pelota para Stanisic, encara, va hacia el fondo, tira al centro, pasado al segundo palo, se la sacó de la cabeza Murillo porque aparecía Perisic para tratar de ganarla. Iván Perisic no podía porque Murillo la terminaba despejando. Se van a cumplir los 45 minutos, pelota al lateral, el lateral es para Croacia.
0: Venimos hablando, están a un buen centro del gol, pero también Croacia se abusa de ese recurso, porque realmente están muy bien parados los tres zagueros centrales de Panamá, solo Musa está en el área, necesita más de Perisic por la banda izquierda, una banda izquierda que no la ha utilizado Croacia realmente, ¿eh? Más que buscar Perisic algún centro pasado, alguna oportunidad poco nutritiva, realmente no ha tenido casi peligro por esa banda izquierda, ¿eh?
1: Pelota abierta sobre la derecha para Murillo que quiso pasar a Bardiol, pero Bardiol en este caso dijo, no pasará por aquí. La pelota la tomaba Perisic que la tiraba larga y arriba, falta ahora de Cristian Martínez, será tiro libre, salida del fondo para Croacia. 3 minutos más se jugarán en Toronto, por ahora es 0-0, Valentín Albano.
0: Sí, Livakovic le pide aliento a su público porque realmente Croacia necesita más de su gente, pero necesita sobre todo juego. Y quien la tiene ahora es quien se lo debe dar, Luka Modric. Porque ya vimos que Kovacic no está teniendo un buen partido, porque vimos que Baturina se apagó luego de esos buenos primeros minutos, a pesar de ser el hombre más peligroso de Croacia, con toques, con gambetas, solamente con los controles que genera y con la tensión que generan los defensores, la verdad necesita más de este hombre.
1: Pelota que viene por lo bajo, aparece en acción para recuperar la pelota Baturina que engancha la idea afuera. Mosquera, el tiro de esquina, apareció el arquero panameño, dijo, ustedes pensaban que no estaba, pero Baturina sacó un remate que se ajustaba contra el palo, se estiró bien el arquero Mosquera, pelota al tiro de esquina, Y será sobre el final de la primera parte que lo buscará Croacia. Le queda minuto y medio de los tres adicionados. 46 y medio tenemos. La acomoda Marco Pasalic, el Orlando City, el jugador de 25 años. Y este mide 1.94 y va a tirar el córner. Bilardo se estaría volviendo loco y diciendo, no, vos tenés que ir a cabecear, hermano. 1.94 y vos vas a tirar el tiro de esquina. Que lo haga Modric. Uy, ahora se ponen las parejitas a formarse en el área. Los jugadores buscarán el cabezazo, el centro vino arriba de cabeza, rechazan a media, la pelota le va a quedar a Martínez, Martínez de derecha, saca un derechazo largo y afuera, pelota que pica y va por encima del banco de Panamá, será lateral igual para Croacia, lo hace rápido Pasalic, la tira larga y arriba, la quiere parar Baturina, tira el centro como viene, muy arriba el centro, despeja de cabeza José Córdoba, y puede ser una buena contra porque allá va el Puma, es José Luis Rodríguez el que corre, saca la marca sobre la banda izquierda, se frenó, muchas camisetas de Croacia y poca de Panamá, por eso el número 7 tiene que hacer un poquito de freno y poner un poquito de frío a la situación, cambian de frente, pelota muy mal jugada, no llegó Murillo, Herbie que no pudo contener su paciencia y le sacó sobre el costado, se va a terminar los primeros 45 minutos, yo le digo así, rápido, de Panamá lo cambio a Herbie, el número 14, poca intervención, sí, sí,
0: sí. Poco de lo en el más fútbol. Flojo de Panamá.
1: Y del otro lado te digo que a Perisic, más allá de que Iván, no tuvo mucho para hacer sobre la banda izquierda, me parece que ahí puede meter alguno que dé un poquito más de fútbol. La pelota va en los pies de Yútalo, que la toca para el otro Josip. Este es Stanisic, tocará la pelota. ¿Estamos en tiempo cumplido? Claro. Y el árbitro me escuchó, Pierre Acho, el de Gabón, levantó su brazo, miró el cielo, se llevó el silbato a la boca y dijo que final de los primeros 45 minutos en el estadio de Toronto, por ahora y solo por ahora. Canaleros, Panamá, hoy vestido de azul, la roja es cero. Croacia, los arrientes también son cero.
0: Tuvimos unos primeros 25 minutos bastante buenos de partido. La pausa de hidratación le bajó bastante el ritmo al partido. Un partido que tiene a Croacia como protagonista, pero no con mucha creatividad realmente. Más que alguna jugada de Baturina, más que algún centro de Stanisic por la derecha, más que alguna trepada de Perisic, que hasta ahora lo veníamos hablando con Pipa Esteves por ahora, lo más flojo de Croacia, Perisic, en esa banda izquierda, no ha gravitado, por momentos lo hemos dicho en el primer tiempo, ha sido un espectador de lujo incluso. Necesita más de Kovacic, que ha estado muy errático con la pelota. Necesita que Modric, creo que yo, salga de la base de las jugadas y se acerque más a ser un llegador, porque realmente Croacia no está teniendo presencia en el área, sinceramente, con esos centros de Stanisic, que es muy complicado que Musa pueda llegar a alcanzar uno, porque los tres centrales, Ramos, Córdoba y Blackman, son muy firmes y muy férreos. No concede espacios para más realmente. No hemos tenido un gran primer tiempo. La verdad que se han analizado bastante. Croacia con la pelota, Panamá esperando algún contraataque. Gran primer tiempo de Cristian Martínez, todo lo contrario que es su compañero de mediocampo, Carlos Harvey, que no ha sido gravitante. Sabemos todos que es de un corte más defensivo que Cristian Martínez, pero igualmente no ha gravitado. José Luis Rodríguez, el Puma, como lo ha apodado aquí mi compañero relator, ha sido de lo mejor, incluso el autor del cabezazo que derivó en la gran atajada de Livakovic, que salvó a Croacia del 1-0 parcial en la más clara del primer tiempo para Panamá.
1: Exactamente. En minutos nada más tendremos el desarrollo del comentario del señor Valentín Albano. Estamos viviendo estos, o han finalizado los primeros 45 minutos de un empate, por ahora en cero, pero que puede dar mucho más. Nosotros estamos con ustedes, prendidos en el chat de relatores, saludándonos a los que se van prendiendo. Está Necocul, que dice, cuenten qué día juega Chile. Bueno, esa se la debemos. No sé cuándo volverán a comenzar las eliminatorias. Ricardo Díaz, que dice, saludos desde Venezuela. Eduardo Daniel Warmington, 220, que dice, malísimo el partido. Yo no sé si es malísimo. No sé si está aprobado. Pero el partido tuvo sus cositas, ¿eh? Para mí, ¿puede dar mucho más? Sí, puede dar mucho más. Y espero mucho más de Croacia que de Panamá, porque tiene mucho nombre y mucho más equipo. Eduardo Ríos dice, en el segundo tiempo salen a ganar. Esperemos que así sea. Solo falta un jugador que se llame Clonazepam. No, tampoco para dormirse, por favor. por favor, le pido. Tampoco estemos pensando ahí. Carlos Medina Ramos, que dice, vamos Croacia, 8-0. Ah, bueno, este le apuesta fuerte. La apuesta de Carlos es bastante contundente. Esperar 8 goles en un segundo tiempo, después de un primero bastante pobre, no sé. Desde Colombia, Riohacha, saludos a todos. Eduardo Ríos, abrazo para todos ellos que están ahí pasando por nuestro canal de YouTube, saludándonos, haciéndonos compañía. Y nosotros lo único que le podemos pedir para que nos ayuden a seguir creciendo es que le den el pulgar hacia arriba, que le den like, que se suscriban a Relatores. Estamos esperando por eso, para que ustedes se junten a esta gran familia de Relatores. Hoy somos solo 86.000 personas, pero que el 10% de los que están del otro lado, de esos 800 que hoy nos están siguiendo, nos dan una manito, nosotros seguimos creciendo y los regalos van a ser para ustedes. Así que los esperamos ansiosos en nuestro canal de YouTube para que las cosas sigan fluyendo, que el fútbol siga creciendo y que si hay mundial, siempre hay mundial y siempre está Relatores. Nosotros en un ratito sigue el fútbol, porque hoy tenemos otro partido, ¿o yo estoy loco? ¿Este es el último partido de la jornada?
0: No, no, falta porque estarán jugando Colombia y... recuerdo, ya se me va a salir. Colombia estará enfrentando a República Democrática del Congo desde las 23 horas con transmisión de Relatores, cerrando lo que es la segunda jornada de esta fase de grupos del Mundial. Colombia, que viene de ganar en el primer partido 3-1 frente a Uzbekistán. República Democrática del Congo, que viene de empatar ante Portugal ese primer partido. Un partido muy atractivo, ¿eh?
1: Sí, sí. Coincido, señor comentarista Valentín Albano. Yo lo que le pido a los que están del otro lado es que nosotros ya les preguntábamos qué jugador esperaba ser en este Mundial y que no ha podido ser, pero uno también, me parece que yo le pido que los que están del otro lado, el jugador por ahí es más difícil, uno tiene que estar mucho más atento a qué selección falta, a qué jugador se te viene rápido a la mente, porque yo tiré eso y sigo pensando en alguno que me falte, no sé cuál puede llegar a ser. Pero yo digo hoy, ¿cuál es la selección que para lo que se vio hasta ahora puede llegar a ser la revelación de este campeonato del mundo y cuál puede llegar a ser la decepción? Yo tengo algunos nombres ahí dando vuelta. Si usted quiere jugar conmigo y tiene algo pensado, me lo dice. Si no, esperamos a ver quién nos tira ahí en el chat, es lo que puede pasar de acá en adelante.
0: Claro que sí, a mí se me viene una selección sudamericana como decepción hasta ahora, ¿eh?
1: Ah, bueno, usted quiere ir fuerte, ¿eh?
0: Y dirigida por un argentino. Se me ocurren dos, pero yo estaba pensando primero en una que viste de amarillo.
1: Ah, mire. A ver, lo que pasa es que las selecciones de Sudamérica, creo que ninguna, todos esperábamos un poquito más por lo visto en las eliminatorias. Me parece que ahí estamos en deuda. Yo creo que a mí me sorprendió mucho lo de Paraguay, ¿no? Lo de Ecuador.
0: Sí, también. Claro, la que estaba pensando, Ecuador.
1: Claro, hay varias selecciones en las que uno puede ser que esperaba un poquito más, y de otras que la verdad que hoy, cuando uno se empieza a mirar así a grandes rasgos, ve que el fútbol se ha nivelado bastante, porque hoy cuando arrancábamos la previa yo decía, yo estaba mirando atentamente, creo que fue hace un par de domingos atrás, el partido de Alemania contra Curazao, y cuando le empata el partido Curazao yo dije, no, esto es otra cosa, yo no sé qué está pasando en el fútbol, porque nunca esperaba que Curazao podía hacerle un gol a Alemania. Después obviamente Alemania apretó el acelerador, Curazao no tuvo mucho más para hacer, pero Curazao después terminó empatando también.
0: Sí, son no solo que le empató el partido de Alemania, sino que en esos minutos posteriores al empate tuvo situaciones, ¿eh? No fue que se metió, que fue un gol que se encontró de casualidad Curazao, que bueno, después le sacó su primer punto, un punto histórico a Ecuador, su primer punto en la historia de los mundiales. Por eso decimos, tiene razón, Relator, se ha nivelado bastante el fútbol. Por eso es que incluso Qatar, que perdió 6-0 con Canadá en el segundo partido, le sacó un punto a Suiza también. Estamos viendo equipos que capaz sufren goleadas, pero que de partido a partido son competitivos realmente.
1: Completamente. Bueno, ahí nuestros productores en el chat de Relatores han puesto una nueva pregunta. ¿Qué jugador te decepcionó en el Mundial? Esa es un poquito más difícil. Hay que repasar selección por selección, a ver cuál vos decís, che. Y la verdad, yo así, así, sin pensarlo demasiado, le diría que me falta Lamine Yamal, ¿no? Que hasta ahora en España ha hecho poquito, me parece que puede ser un gran nombre para tirar. Carlos, debe ser que su país no anda en el Mundial, por eso se refiere así, no sé de qué está hablando Luis, algo estaba hablando con Carlos. Osvaldo Duarte que dice, ¿me pueden pasar unos saludos para toda la familia de Loma Hermosa? Partido 3 de febrero, gracias. Obviamente, Osvaldo, te mandamos un gran abrazo, un abrazo de gol para vos y para toda tu familia. Gracias por pasar por el chat de relatores. Y Osvaldo dice, vamos Croacia, aguanta Argentina, queremos la cuarta. Por supuesto, Neymar y su convocatoria no merecida. Puede ser también ahí. Por un momento me decepcionó. Y después dice Leandro Mogia, nadie le hace sombra a la Argentina, Francia y Alemania defienden muy mal y lento. Brasil quiere jugar el estilo italiano. Bueno, habrá que ver, ¿no? Brasil mañana que tendrá un lindo partido contra Escocia. El Mundial se viene desarrollando. Para mí hoy, usted me va a decir si estamos pensando en lo mismo, parece que los dos técnicos tendrían que pensar en algún cambio por equipo para estos segundos 45 minutos.
0: Ya, y desde ya que sí, mis candidatos en Croacia son Perisic y Kovacic. Si hablamos de decepciones, yo creo que en este partido tenemos la decepción de Kovacic, errático con la pelota, intrascendente por momentos. Perisic que no ha aparecido, no ha gravitado en esa banda izquierda. Incluso Croacia no lo ha buscado realmente porque todos los ataques de Croacia, la verdad, que han pasado por la derecha con Stanisic, que sí está teniendo, la verdad, como un partido. Me está quedando en deuda también el gigante Pasalic, ¿no? Que es un poco raro eso de que tire los córner con esa altura de 1.94. Usted lo decía en el relato, Bilardo, la verdad que está apagando la tele si vio eso. Pero bueno, la jugada más clara, yo creo que me quedo con ese cabezazo del Puma, José Luis Rodríguez, o si no el remate de afuera de Baturina, que me parece que con poquito ha sido el mejor de Croacia.
1: Sí, yo creo que sí, yo creo que comparto, espero que los técnicos estén pensando en cómo cambiar esta imagen, que a priori ha dejado poco por lo que uno esperaba en el arranque del partido. Lo que pasa es que esta es una frase que dice mucho el doctor Néstor Centra, los relatores necesitamos que pasen cosas rápido, que lleguen los goles, y ustedes, los comentaristas, son un poquito más terrenales. Pueden analizar el fútbol de otra manera. Esto lo dice mucho el doctor Néstor Centra, al que le mando un gran abrazo, al querido compañero Néstor Centra. Pero bueno, yo espero eso, espero del fútbol, espero goles, espero que nos sorprendan los técnicos, como bien decía usted. Y Kovacic hizo poco, Perisic hizo poco, y cómo puede ser que uno de los grandotes de arriba esté tirando un tiro de esquina. Bueno, esas son cosas que pasan en el fútbol. Veremos si durante estos segundos 45 los técnicos deciden hacer algún cambio, si meten en la cancha otros. Para mí van a haber cambios, no sé si de arranque, me parecería lo más correcto como para que tengan ritmo de partido. Y los que están del otro lado, les aviso ahora que no se pueden ir de la transmisión, de la nuestra, seguro que no. Tienen que seguir dejando like. Nosotros tenemos que llegar a pasar los 300 caminando, como dije en el arranque de la transmisión. Y camino a eso, sabiendo que después viene Colombia, República del Congo, porque pegadito a nosotros va a estar la previa con Jorge Alcapalo y Pablo Ferrando para lo que será el partido de la cafetera contra República del Congo. Ese partido me quedo a verlo.
0: Desde ya, y nos quedamos en la pantalla de relatores, porque recordamos que desde las 23 comenzará ese partido, que tendrá a Jorge Alcapalo en los relatos, a Pablo Ferrando en los comentarios. Mientras tanto, Osvaldo Duarte nos pide, les pido otro favor, ¿me pueden pasar unos saludos para mis jugadores de mi equipo de veteranos que yo dirijo el domingo? Jugamos la semifinal contra Moreno, aguante los Melenas. Bueno, le deseamos mucha suerte a los Melenas para que saquen ese partido adelante, que puedan jugar mejor que lo que lo están haciendo Panamá y Croacia en este primer tiempo. Osvaldo Duarte, le pedimos que si es el entrenador de ese equipo, que los mande para adelante, que los haga jugar a los veteranos.
1: A Osvaldo le voy a decir dos cosas. Le mandamos un gran abrazo a los Melena. Ojalá les vaya muy bien en la semifinal que tienen para jugar el fin de semana. Pero me imagino que los Melena debe tener al menos 5 pelados. Al menos 5 pelados en su equipo. Sin lugar a dudas.
0: Debe ser irónico eso, incluso el término los Melena, ¿no?
1: Es muy probable. Y a la vez, que me diga cómo se considera como técnico. Capaz que él es un bilardista o menotista, o anda a saber cuál es su imagen o en quién se quiere reflejar dentro del campo de juego. Nosotros esperamos que hoy los técnicos de Croacia y de Panamá den un poquito vuelta a esta ecuación y empecemos a disfrutar un poquito más del fútbol, porque estamos jugando la Copa del Mundo, estamos jugando el Mundial. 270 likes, es el momento de explotarlo antes de que arranquen los segundos 45, parafraseando a nuestro gran compañero el Chiqui de Mateo, que metan una ráfaga de amor, una ráfaga de like y que nos